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1: Bendiciones para todo el mundo. Gracias por estar contribuyendo con Radio Vida. Vámonos con esto que nos trae David Rangel. ¿Con qué pagaré?

Escuchamos a David Rangel de por ahí de Poblava, Anáhuac. En gloria esté. Cuando son las 7:11, 7:11, le recordamos que a las 7:30 tenemos programa aquí en vivo y a todo color. No se lo vaya a perder. Por lo pronto, síganos llamando al 968-7777. Aquí está el gordo de oro, Eri Reyes.

Continuamos. Tengo un saludo ya por aquí. Y nos vamos hasta Río Grande, Texas. Saludando de parte de Agustín Soto para Emilio Álvarez. Por allá en Camargo, Tamaulipas, que se están gozando aquí a través del Radio Vida. Son las 7:15 y este es nada menos que Cristo es el Camino, Valdemar Quintero.

Escuchamos a Cristóbal Lara con esa preciosa melodía, A pesar de todo. Continuamos adelante rápidamente. Nos vamos un saludo musical y nos vamos hasta San Benito. Y nos habla el hermano Obregón por allá de San Benito para saludar a Elizabeth Sandoval, Irma Cantú, Esmeralda Gómez. Y les saluda con esto que nos trae a continuación Tomás Villarreal, el barrio, acordándose de allá al rancho ya, de Villanueva, qué sé yo, el Capote, la Barranca y puntos circunvecinos.

0: Bueno, enseguida ya vamos al programa con de Calvary Christian Center, aquí en vivo y a todo color, a través de Radio Vida. Así que usted que nos está escuchando, ponga atención, y si tiene alguna petición, pues van a estar los hermanos por ahí en los teléfonos para contestarle, ¿ok? Así que no se me vaya. Vámonos. O no, que no se vaya. Oiga nomás. 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

Bienvenidos, mis hermanos y hermanas, al programa de Calvary Christian Center, oración, cantos y testimonios. Con usted hoy, su servidora, Sara González. Y en Calvary Christian Center, tenemos como nuestros pastores, a senior pastors, Elías y Candy Garza. Y a Dr. Elías y Ruby Garza como pastor ejecutivo. Y el campus de Weslaco está ubicado en el 3616 East Business 83 en Weslaco. Los horarios de servicio son los domingos, servicio bilingüe a las 10 a.m. y servicio en inglés a las 11:45 AM en ambas ubicaciones. Y dejarles saber, hermanos, que este próximo domingo, octubre 11, McAllen estará teniendo su servicio en el McAllen Convention Center. Y este miércoles, octubre 7, Calvary Christian Center tendremos nuestro servicio juntos, unidos, a las 7 p.m. y esto se llevará a cabo en Weslaco. Y este martes, octubre 6, los varones tendrán su estudio bíblico a las 7 p.m. So, si usted es un varón y está escuchando y quiere acompañar, pues puede este martes, octubre 6, a las 7 p.m. en Weslaco. Y puede mantenerse a tanto de los horarios de servicios y vocaciones de nuestro campus de McAllen, siguiéndonos en las redes sociales de Calvary Christian Center McAllen. Y para más información, puede llamar a la oficina de la iglesia. Y es al número 956-375-2450 de martes a viernes de 9 de la mañana a 3 de la tarde. Y si usted no tiene una iglesia donde asistir, pues alegremente los invitamos que nos visiten en Weslaco o en McAllen. Y van a ser bien recibidos, hermanos. Bueno, mis hermanos, y mientras doy la palabra que el Espíritu Santo ha puesto en mi corazón, los invito a cada uno de ustedes que escuchan, que si necesitan una, si tienen una necesidad, o necesitan una oración, puede llamar aquí a la Radio Vida al 956-968-7777. Una vez más, el número aquí a la Radio Vida es 956-968-7777. Y nuestros guerreros de oración están dispuestos y listos para unirse con usted en oración. Y bueno, mis hermanos y hermanas, vamos a hacer una oración para dar inicio a la palabra de Dios. Padre mío, gracias te doy por esta oportunidad que nos das para escuchar tu palabra. Espíritu Santo, te pido que gobiernes mi mente, mi boca, y que seas tú hablando por medio de mi voz. Solamente soy un vaso que tú vas a utilizar, y sé que, y que se haga tu perfecta voluntad, y también para mis hermanos que están escuchando, que tu Espíritu Santo hable a sus corazones, porque tú conoces sus pensamientos y tú conoces la necesidad de cada uno de ellos. En el nombre de Jesús, así te lo pedimos, Señor. Amén. Y hermanos y hermanas, quiero compartir una palabra en esta noche, lo que de parte del Espíritu Santo Él me ha dado. Y hermanos, se trata de que el Espíritu Santo
anhela una relación con cada uno de nosotros, de usted que me escucha. Y vamos a la palabra en el libro de Apocalipsis, capítulo 3, verso 20. Y si usted tiene a su posición su Biblia, lo invito a que me siga para leer las Escrituras. Y yo estaré usando la Reina Valera 1960. Y dice así, en el nombre del Padre, del Hijo y del Espíritu Santo. He aquí, estoy a la puerta y llamo. Si alguno oye mi voz y abre la puerta, entraré a él y cenaré con él y él conmigo. Y mis hermanos y hermanas que escuchan, cuando Jesús nos dice que no nos dejará solos, no nos dejará huérfanos, Él mandará un consolador. Y esto lo podemos hallar en el libro de Juan, si puede ir ahí conmigo, en el capítulo 14, de los versos del 15 al 18. Y la palabra de Dios nos dice, si me améis, guardar mis mandamientos. El verso 16. Y yo rogaré al Padre, y os dará otro consolador, para que esté con vosotros para siempre. Y el verso 17. El Espíritu de verdad, a cual Él mandó, no puede recibir, porque no le ve ni le conoce. Pero vosotros le conoces, porque mora con vosotros, estará en vosotros. Así también como nos dice en el libro Primera de Juan, cuando Él nos habla, hermanos, Él nos habla y nos dice, hijitos míos, estas cosas escribo para que no pequéis. Si alguno hubiere pecado, abogado tenemos para con el Padre. El Espíritu Santo, el que nos guía a toda verdad. Y las personas que a veces, si estamos alejados de Él, el que no buscamos de su presencia, no podemos percibir lo espiritual. Es ahí donde Él mora, la presencia de Jesús en nosotros. Y cuando el Señor nos dice que estará con vosotros, es porque esa fue y es su promesa. Su promesa aún todavía sigue en pie, hermanos. Que su Espíritu Santo estará con nosotros hasta el fin del mundo. Y en Deuteronomio, en el libro de Deuteronomio, si usted me acompaña allí, nos da otro ejemplo en él. Capítulo 4, verso 29. Que nos dice así. Mas si desde allí, buscaréis a Jehová, tu Dios, lo hallarás. Si lo buscaréis de todo tu corazón, de toda tu alma. Mis hermanos y hermanas, quiero recordarles una vez más que si necesitan oración, pueden hablar a la Radio Vida al 956-968-7777. Lo vuelvo a repetir una vez más. Pueden hablar a la Radio Vida al 956-968-7777. Y nuestros guerreros de oración están listos y ellos están dispuestos, hermanos, para orar con usted. Y volviendo a la palabra,

tenemos que proponernos a tomar la acción. ¿La acción cuál fue? Fue clamar, hablar con él, como Jonás. Jonás no se rindió en medio de su problema, él clamó. Y cuando Jonás clamó, aquí nos enseña que Dios escuchó su voz. No importa si se ha alejado usted, hermano o hermana que está escuchando, tal vez por una circunstancia en cual se encuentra ahorita, si usted clama, su resultado va a cambiar su vida. Eso yo se lo puedo asegurar. Tal vez, a lo mejor usted dice, pero he fallado tantas veces. Pero su palabra nos recuerda que dice que 7 veces cae el justo y vuelve a levantarse. Aquí, hermanos y hermanos, una vez más, Él nos está mostrando que cuando clamamos a Él, Él nos escucha. Y Él nos responde. Él te puede hablar en sueños, en visiones, audiblemente, pero a cada uno nos habla diferentes porque Él conoce nuestro corazón y tiene una relación con cada uno diferente. Y una revelación de esto lo hallamos en el libro de Job, si me acompaña ahí, capítulo 33, del verso 14 al 16. Y su palabra nos dice en el verso 14: sin embargo, en una o en dos maneras habla Dios, porque el hombre no entiende. Verso 15: por sueño, en visión nocturna, cuando el sueño cae sobre los hombres, cuando se adormecen sobre el lecho. Y verso 16 nos dice la palabra de Dios: entonces revela al oído de los hombres y les señala su consejo. Aquí, mis hermanos, a veces, como le digo que Él nos habla de diferentes maneras, a veces nos falta el discernimiento. Él nos habla a través de su creación. Él nos habla a través de la naturaleza, porque fue el que creó los cielos y la tierra. Y también cuando nuestra mente está quieta, hermanos, es cuando Él a veces así, Él nos habla a través de sueños, nos revela. Porque a veces nuestras mentes, a veces están llenas de qué voy a hacer, me falta esto, hay que hacer aquello, etcétera. Podemos poner ahí tantas cosas. Por eso en esas formas aquí nos enseña y que Él nos puede hablar de una u otra manera. Y necesitamos una relación con Él, mis hermanos y hermanas. Así como nos dice en Oseas: mi pueblo perece por falta de conocimiento, porque no le conocemos. Porque necesitamos buscarlo, necesitamos clamar a Él. Y muchas veces, en nuestro diario vivir, como humanos, en nuestras rutinas, en el trabajo, en la escuela, y también en la iglesia, y creo que muchas de los que me están escuchando ahorita, hermano o hermana, se pueden realizar conmigo en esto, que a veces ni nos damos cuenta de nuestra rutina diaria. Y todo es bueno, porque como humanos entendemos, si sabemos que tenemos que trabajar para proveer por nuestra familia, y sin saber entristecemos al Espíritu Santo, porque Él, hermanos, es una persona y tiene sentimientos. Es como si su amigo o amiga los invita a cenar. Los invitan a comer, a cenar. Y todo este tiempo que usted está ahí presente con ellos, ellos están distraídos en el teléfono, quizás en otras distracciones, y se olvidan de usted.
¿Cómo se sentía?

0: haría usted? Quizás olvidado, enojado, triste. Así el Espíritu Santo se siente y todo el tiempo Él está estado presente al lado de cada uno de nosotros. Y Él está esperando, anhelando una intimidad con cada uno de nosotros. Y quiero, hermanos y hermanas, compartir de algo que me pasó personal en mi vida. Y esto fue, mis hermanos, me acuerdo, cuando empezamos a asistir a la iglesia, yo me propuse a buscar al Espíritu Santo. Porque yo escuchaba que el Espíritu Santo anhela estar conmigo, tener intimidad. Escuchaba que Él, si clamamos, Él responde, que si nosotros lo buscamos, lo vamos a hallar. Y me propuse. Yo puse mis alarmas de las 3 de la mañana hasta las 4 y media de la mañana. Y sí, humanamente, cancelé algunas alarmas y seguí durmiendo. Porque el espíritu, como dice su palabra, está dispuesto, pero la carne es débil. Y recuerdo esto muy claramente, hermanos, y ciertamente, que a las 4:30 de la mañana, escuché una voz suave y firme que me dijo, y me dijo, si lo vas a buscar, si lo vas a hacer, hazlo de todo tu corazón. Hermanos, y cuando escuché eso, me levanté de mi cama y corrí a la sala y me puse a alabar con Él en oración y hablé con Él en oración, en un clamor a Él. Porque por fe creemos en Dios, creemos que el Espíritu Santo está aquí, por fe así lo creemos, pero cuando esto pasó, hermanos, es como que se volvió más real. No sé cómo explicárselos. Y desde ese día, hermanos, lo sobrenatural en mi vida espiritual se volvió más real. Y se fue a otro nivel. Y no soy una persona especial. Soy una persona igual como usted que me está escuchando. Hermano o hermana que está escuchando. Lo que el Señor hizo conmigo por medio de su Espíritu Santo, Él lo puede hacer con usted. ¿Y qué tenemos que hacer? Tenemos que disciplinarnos. Disciplinarnos en santidad, en rendición totalmente a Él. Dejarse utilizar a su perfecta voluntad. En búsqueda, en el altar, en intimidad con Él. Una relación con Él, hermanos. El Espíritu Santo, hermanos, ¿por qué Él anhela esta relación? ¿Por qué Él quiere que lo busque? Porque el Espíritu Santo quiere avivarlo, hermanos, hermanas, para empoderarlo con su Espíritu Santo. Porque usted, hermano y hermano que me escucha, el Señor tiene un propósito con cada uno de ustedes. Cada uno de nosotros que estamos en esta tierra, el Señor tiene propósito. Y por eso es el anhelo, por eso es lo que el Espíritu está pidiendo de su parte, para que Él pueda hacer la voluntad del Padre con cada uno de ustedes. Pero tiene que ver rendición totalmente a su Espíritu Santo. Y si usted que me escucha dice alguna vez tuve fuego y me apagué, quizás por alguna circunstancia en su vida, se apartó de Él. Está pasando a lo mejor por algo difícil. Tal vez una pérdida en su matrimonio, con sus hijos, sus finanzas. Qué sé yo, solo el Espíritu Santo conoce su corazón. Pero en esta noche Él está aquí, ahorita. Y le dice, vuelva a mí. Hijo y hija que me estás escuchando, vuelve al altar. Vuelve a escuchar mi voz. Vuelve a llevar llena leña al fuego, que yo te restauraré. Yo restauraré esa relación que una vez tuviste conmigo, con mi Espíritu Santo. Y le dice, vuelve a mi presencia, hijo, hija mío, regresa a tu amado, regresa a tu primer amor, que yo te espero con brazos abiertos. Hermano, si usted está escuchando esta palabra hoy, esta noche, el Señor le está diciendo simplemente que regrese a su presencia. Es necesario regresar a su presencia. Y si esta persona es usted, quiero que repita esta oración conmigo. Hágalo por fe, muévase por fe. Diga, Señor Jesús, gracias por darme esta oportunidad. Te pido perdón, perdóname. De todo corazón te pido perdón. Y ayúdame, Espíritu Santo, restáurame. Quiero volver a tener intimidad contigo. Avívame, oh Señor. Aviva mi espíritu, mi alma. En el nombre de Jesús. Dame sueños. Dame visiones. Quiero conocerte. Quiero saber más de ti. Y te doy toda autoridad de hacerlo en el nombre de Jesús. Toma la guía de mi vida. Toma totalmente todo mi ser. Te lo entrego en tus manos. En el nombre de Jesús. Restaura mi vida. Restaura mi casa. Restaura mis hijos. Restaura mi matrimonio. En el nombre de Jesús. Amén. Amén y amén. Gracias, Espíritu Santo, por tu presencia. Gracias por darnos esta palabra. Que si usted está escuchando, es porque el Señor sabía que usted iba a escuchar hoy esta palabra. Porque esta palabra, hermanos, es para usted, hermana, que escucha. Y también le damos gracias, les doy gracias por escuchar hoy. Y si usted hizo esa oración, bueno, pues los quiero felicitar, hermano y hermana que lo hizo. Quiero felicitarlos. Y recuerde que es importante tener comunión con Él. Y si no asiste a una iglesia, les animo que lo hagan, porque allí el Espíritu Santo los guiará a través de su palabra, en su vida, en sus pasos. Él guiará sus pasos por medio de su Espíritu Santo. Y recuerde que hable con Él. A diario hable con Él. Así como usted está escuchando mi voz, así usted hable con Él. Simplemente es hablar con Él. Y gracias por estar en el programa de Calvary Christian Center. Y quiero felicitar a nuestra pastora Candy Garza, que hoy está cumpliendo años. Le pedimos a Dios que Dios la guarde, que Dios la siga guiando por medio de su Espíritu Santo y que Dios le traiga bendiciones a su vida, que le siga revelando palabra en el nombre de Jesús. Y que Dios la bendiga en el nombre de Jesús. Hermanos, Dios les bendiga y nuevamente quisiera invitarlos que si no tienen una iglesia donde asistir, los invitamos a nuestra congregación. Estamos ubicados nuevamente en el 3616 East Expressway 83. Y los domingos tenemos servicios bilingüe a las 10 a.m. de la mañana y servicio en inglés a las 11:45 de la mañana. Y recuerden que los miércoles a las 7 de la tarde, Calvary tendrá su servicio como Calvary Together. Y también recuerden que este próximo domingo, octubre 11, McAllen tendrá su servicio en el McAllen Convention Center. Y nuestros varones tendrán su estudio bíblico a las 7 p.m. aquí en Weslacom. Gracias por acompañarnos esta noche. Y que Dios les bendiga.
1: Dios me les bendiga, mis hermanos. Gloria al Señor. Le damos muchas gracias a nuestra hermana Sara González por la palabra de esta tarde. Y recuerden, mis hermanos, que aquí están los guerreros de oración. Están listos y están preparados para orar por su necesidad en esta tarde, por su petición. Si usted está pasando por algo y tal vez usted ya está desanimado, ya está pensando, no, pues el Señor no me escucha. Y yo le animo en esta tarde, mis hermanos, y le puedo decir que el Señor siempre está presto. A veces el Señor llega al momento que le pidamos, a veces le toma un tiempo, pero sí puedo decir ciertamente que Él siempre llega al tiempo perfecto. El tiempo de Dios es siempre perfecto. Llame hoy. Tal vez en esta llamada que usted haga en este momento aquí a Radio Vida 956-956-956-956-968-7777. Le animamos que llame y aquí los hermanos guerreros están listos, ellos tomarán su llamada y con mucho gusto. Ellos hacen este trabajo voluntariamente, lo hacen para honrar el nombre del Señor, mis hermanos, y por eso les animamos que llamen. Hemos estado recibiendo llamadas, noticias de testimonios de lo que el Señor ha hecho en vidas, ¿verdad? Que el Señor ha contestado peticiones, han llamado aquí a la radio y el Señor sí contesta. Mis hermanos, a veces se tarda un poquito, pero cuando se tarda es porque es su voluntad y tiene el tiempo perfecto. Y a veces queremos escuchar a todo al instante y todo que sea sí al momento, que sí a la petición que pedimos, pero déjeme decirle, a veces la respuesta del Señor es no. Pero cuando esa respuesta llega a tu vida, que dice el Señor no, ahorita no te puedo contestar, es porque Él sabe, mi hermano, que en el tiempo perfecto de Él viene la contestación, viene la respuesta. Todo lo que tenemos que hacer es no darnos por vencidos, seguir confiando, tener esa fe que hemos aprendido del Señor, ¿verdad? De que Él siempre, siempre llega a tiempo y lo que Él nos manda es lo que Él tiene preparado para nosotros. Y lo que Él tiene preparado para nosotros, eso es lo mejor para nosotros, porque dice su palabra que Él tiene un plan perfecto para tu vida, mi hermano, mi hermana. Tu vida ya está en las manos del Señor y el plan de Dios para ti es perfecto. Tú espera esa respuesta que viene del Señor y vas a ver que si ahorita estás desanimado, pero viene la respuesta, entonces vas a gozarte con esa respuesta que el Señor te va a dar. Gócense, mi hermano, durante la prueba hay que gozarnos, hay que seguir adelante, alabándole, glorificándole y esperando esa contestación que viene del Señor. El Señor es bueno siempre y para siempre, y Él nunca nos deja. Estamos, Señor, para despedirnos, mis hermanos, que Dios me les bendiga. Amén, amén, amén.
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Bien, ya estamos de regreso para más saludos y complacencias en esta noche preciosa y nos vamos hasta Monterrey, Nuevo León. Por allá nos está escuchando María Briseño, saludando a toda la gente bonita de aquí de este lado y toda la de aquel lado y todos lados. Ella quiere saludar a todo el mundo. El Señor ya viene pronto y esto es lo que nos entrega Nancy Muñoz. ¡Vámonos! ¡Oiga nomás! Nos habló una hermanita que dice que ella es del Capote. Bueno, saludos a los del Capote. Por acá los capotean.

Continuamos adelante con más saludos, y tengo uno por aquí, que es de Arturo Gaspar, de por ahí de la ciudad de Harlingen. Él dice que es del ejido El Capote, y quiere saludar a toda la gente del Capote, a los Pérez, a los del, ¿cómo se llama?, del rancho de las Moras Moradas, ahí a toda la gente bonita que acude al templo por ahí en el ejido El Capote. ¡Vámonos! Esto fue lo que nos pidió el hermano. Saludo para todos ahí en El Capote, en la barranca. En el ejido no, en el rancho Las Moras.

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2: Bueno, vámonos con más música para usted que nos está acompañando. Isabel Ibarra, de por allá de la ciudad de Harlingen. Tú eres mi salvador. Camino angosto para saludar a su esposo Jesús Ibarra, que está por ahí en un nursing home. Vámonos.

Continuamos adelante con más saludos musicales cuando son las 8:21 y esta es la clave. Y este es el grupo Izade por allá de... Oiga nomás. Saludando de Jorge Centeno de Reynosa, Tamaulipas.

Descuide, sé precavido, muchacho. Agradecemos a todos y cada uno de ustedes por haber participado en nuestro Radiotón de Otoño. Tengan por seguro que estamos orando para que Dios les recompense. Aún desde antes de que empezara el maratón estábamos orando por todos ustedes. Y si no pudiste hacerlo, no pudiste participar, no te espantes. Llámanos en horas de oficina para que te den santo y seña de cómo hacer llegar tu ofrenda, tu donativo. Llama al 956-968-7777 y se te va a dar más información de aquello de las 8 de la mañana a 5 de la tarde. Vámonos saludando de Anselmo Sosa y Leti Sosa para la hermana Kendi Garza, que está cumpliendo años.

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y ovejas de su prado. Son las 20 horas con 37 minutos, 8 con 37. Gracias por estar en sintonía de Radio Vida. Nos vamos con más música para usted que nos está acompañando por ahí en casita. Oiga nomás. Qué lindo es mi Cristo.

Escuchamos a Mario Lara con esa preciosa alabanza. Qué lindo es mi Cristo. 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Y vámonos con esto que nos pidió el hermano Alcalá por allá de la ciudad de Brownsville, Texas, y esto que se titula El Jordán.

El Jordán solo no cruzaré. Y esto es para el hermano que nos llamó desde Brownville, Texas, Alcalá. Y vámonos con más música. Un saludo para todos los pastores. Hay un canto muy especial, pero este es el único que tengo por aquí y se los quiero dedicar. No hay que bajarle brazos, hermanos. Hay que echarle ganas.

Gracias por haberme acompañado de aquello de las 5 de la tarde. Gracias, de verdad, muchísimas gracias. Regresamos el día de mañana a la misma hora. Y me voy a aventar este anuncio. Si anda usted por ahí por la pulga de Álamo, ahí vamos a estar nosotros por la mera orilla de la cerca de del Expressway. Ahí vamos a estar vendiendo. Gracias, Dios le bendiga. Hasta el día de mañana. Retornamos.

0: Escuchamos este bonito tema, Cántalo más fuerte, con Lakewood Music en español. Y a continuación escuchamos la identificación de las emisoras y ya estaremos entrando en el programa Predicando a las Naciones con los Pastores Díaz. Así que no se lo pierda, no le cambie, no le mueva a su dial. Yo regreso dentro de los siguientes 30 minutos con más música y más de la programación aquí en su estación preferida, Radio Vida.
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0: El Señor les bendiga, hermanos. Estamos contentos porque estamos aquí en Radio Vida, aquí en su programa Predicando a las Naciones. Oiga, contentos porque ayer tuvimos un servicio hermoso allí en su iglesia, Casa de David. El Señor se movió de una manera poderosa y pues estamos contentos aquí en este tiempo. Y oiga, pues nuestra iglesia se encuentra en el 5304 San Marcos Street, aquí en Edimburgo, ahí donde está la Trenton y la Alamo Road. Ahí está su casa de David. Y lo invitamos, si no tiene lugar donde congregarse, oiga, lo invitamos que vaya ahí a acompañarnos y a tener un hermoso tiempo en el Señor. Yo les digo a los que no tienen iglesia, si usted tiene iglesia, quédese ahí donde está y no se mueva, y sirva a su iglesia y sirva a su pastor y eche raíces ahí donde está. El Señor les bendiga. Y en esta noche nuestra hermana Marisela Sánchez, la copastora de la iglesia, de nuestra iglesia ahí, es la que va a traer la dirección, el mensaje en esta tarde. Así que aquí va a pasar ahorita nuestra hermana Laurita Canseco. Oiga, ella trae un saludo, nuestra hermana Laurita Canseco. Ándele, ella es una servidora ahí grande que sirve ahí en la casa de Dios. Y pues aquí está nuestra hermana Laurita Canseco.
1: Buenas noches, oyentes de Radio Vida. Les manda saludos nuestra hermana Laurita Canseco. Yo estoy agradecida con el Señor. Como dijo el pastor, ayer en la iglesia hubo un gran milagro en mi vida. Yo puedo hablar por mi vida, aleluya. Yo en ese momento de la mañana, yo entré con muletas, no podía ni caminar. Venía, dije, Señor, ¿por qué me está pasando esto? Yo no puedo con esta carga. Y en la hora de oración, el Señor obró en mi vida. Gloria, le doy honra, gloria al Señor. Sentía aleluya, fuertemente el fuego en mi cuerpo, donde el Señor estaba sanando. Y salí. Hasta salí sin muletas, dije, ay, me tráeme mis muletas.
2: Aleluya,
1: y
2: gloria a Dios.
1: Le doy una gloria al Señor, porque tía, ya llevaba varios días que no podía no dormir y sentía mucho dolor. Y anoche pude descansar como varios días que no llevaba, y le doy honra y gloria al Señor. Solo Dios es el que obra, y yo estoy confiando que Él está sanando mi cuerpo, porque sí, trae un poquito de dolor, pero Él está haciendo la obra en mí. Yo lo creo que Él está obrando en mí. Yo agarro ese milagro y no lo quiero soltar, que el Señor ya obre totalmente.
2: Amén, amén. Aleluya, aleluya, gloria al Señor. Estamos agradecidos con el Señor porque Dios es bueno, hermanos, Dios es maravilloso. Servimos a un Dios poderoso, a un Dios que no tiene límites, a un Dios que ama sanarnos, a un Dios que ama levantar a su pueblo. Y el testimonio, ¿verdad?, de nuestra hermana Laurita nos llena de alegría, nos llena de felicidad. De ver, ¿verdad?, cada día cómo el Señor obra, sigue obrando y sigue siendo el mismo de ayer, de hoy y de siempre. Así nos enseña la bendita palabra del Señor. Y en esta tarde, pastor, yo traigo una palabra para el pueblo del Señor, ¿verdad? Vamos a leer, pastor, ayer el libro de Génesis, capítulo 19, versículo 15. Vamos a ver un poquito de la historia de Lot. Aleluya. Y dice así la poderosa palabra de nuestro Dios. Amén. Aleluya. Génesis 19, 15. Dice: y al rayar el alba.
0: Al amanecer. Amén.
2: Al amanecer. Porque al rayar el alba, los ángeles daban prisa a Lot diciendo: levántate, toma tu mujer y tus dos hijas que se hallan aquí, para que no perezcas en el castigo de la ciudad. Y deteniéndose él, los varones asieron de su mano y de la mano de su mujer y de las manos de sus dos hijas, según la misericordia de Jehová para con él, y lo sacaron y lo pusieron fuera de la ciudad. Aleluya. Y cuando los hubieron llevado fuera, dijeron: escapa por tu vida, no mires atrás, no mires tras ti, ni pares en toda esta llanura, escapa al monte. No sea que perezcas. Aleluya. Bendito sea el nombre de nuestro Señor Jesucristo. Esta tarde, esta palabra que Dios nos ha dado es para ti que estás escuchando, ¿verdad? A través de estas ondas radiales. Para ti que quizás estés pasando por necesidad, quizás estés pasando por prueba, quizás estés pasando, aleluya, por algún desierto. o quizás estés pasando por alguna incertidumbre en tu vida, déjame decirte que esta palabra es especialmente para ti. Dice la palabra del Señor, ¿verdad? Nos enseña cómo la misericordia de Dios se hizo vigente en la vida de Lot. La misericordia de Dios, ¿verdad? Ya que mandó a su ángel para que sacara a Lot, a sus hijas y a su esposa de ese lugar antes de que fuese destruida Sodoma y Gomorra, una ciudad llena de pecado, una ciudad llena, aleluya, de mal, de maldad, una ciudad, aleluya, que había topado sus límites, aleluya, y que no tenía vuelta, no tenía retorno. Esta mañana, o más bien en esta noche, yo quiero hablarles de esta historia, ¿verdad?, que el Señor nos estuvo dando durante la semana. Yo esta la prediqué hace una semana, más o menos aproximadamente una semana, en mi iglesia. Y nos gusta predicar lo que ya predicamos, hermanos, porque yo sé que Dios va a bendecir la vida de alguien en esta noche. Nosotros, hermanos, estamos corriendo una carrera. Amén. Estamos corriendo la carrera de la fe. Estamos corriendo una carrera que tiene como fin la eternidad. El enemigo de nuestras almas, hermanos, va a hacer todo lo posible por detener la carrera que tenemos por delante. El enemigo de nuestras almas va a hacer lo imposible para detener y que para que nosotros, amén, no podamos llegar, no podamos cumplir, no podamos, aleluya, estar, amén, terminar esta carrera, este trabajo, este llamado por el cual hemos venido a esta tierra, por lo cual estamos aquí. Todos tenemos un propósito, amén. Y el enemigo siempre va a tratar de romper ese propósito. Y nosotros, hermanos, los hijos de Dios, debemos seguir adelante sin mirar atrás, sin mirar los problemas, sin mirar lo que viene. Porque en tu vida vas a encontrar problemas, vas a encontrar tropiezos, en tu vida vas a encontrar grandes baches que te van a hacer desviar tu mirada de las cosas eternas. Dice la palabra del Señor, puestos los ojos en Jesús, el autor y el consumador de la fe. Así es que en esta noche vamos a aprender de la Escritura, hermanos, algunos mandatos que Dios le dio a Lot para poder perseverar su vida. Una instrucción muy importante que el Señor le dio a Lot, le dijo, no mires atrás. No mires atrás. Sodoma y Gomorra, hermanos, estaba a punto de ser destruida. Aquí vemos la mano, aquí vemos el amor, aquí vemos la misericordia de Dios, amén. Sacando a Lot y sacando a su esposa y sus dos hijas fuera de ese lugar antes de que fuera destruida. Dios ya le había dado a Lot y a su familia instrucciones, hermanos, claras y precisas. Le dijo, no mires atrás, no mires atrás, sigue adelante. Está en el número 17, Génesis 19, 17. Dice, cuando los hubieron llevado fuera, dijeron, escapa por tu vida, no mires tras ti. Esa es la primera instrucción, hermanos, que vemos que Dios le dio, aleluya, a Lot. No mires por ti, corre por tu vida. Si Dios te está diciendo en esta tarde, sé que tienes un problema, sé que estás pasando por algo, sé que hay una necesidad grande en tu vida, pero yo te voy a librar, yo te voy a sacar de ahí de donde tú estás. Yo te voy a llevar por un camino seguro, yo te voy a sacar. Sigue mis instrucciones, sigue mis instrucciones, sigue lo que yo estoy diciéndote. Pero pareciera, hermanos, que el pueblo de Dios no sigue las instrucciones en muchas ocasiones. Y luego dice el pueblo de Dios, ¿por qué estoy en esta situación? Señor, si yo te sirvo, Señor, ¿qué es lo que está pasando? Porque no siguen las instrucciones. Mira lo que le pasó al pueblo de Dios. Mira lo que le pasó al pueblo de Dios, hermanos. 430 años de esclavitud. Y una vez vemos la misericordia, una vez más se vio ahí la mano, la misericordia de Dios, el amor de Dios. liberando al pueblo suyo de la esclavitud, y se les dieron instrucciones, se les dio instrucciones de cómo vivir, de cómo salir, de cómo estar, de cómo llegar a la tierra que fluye leche y miel. Pero mira lo que dice el libro de Números, capítulo 11, aleluya, 4. Dice, y la gente extranjera que se mezcló. ¿Quién? La gente extranjera. ¿Quién? Los que se mezclaron con los hijos de Dios. Fíjate, interesante. Y la gente extranjera que se mezcló con ellos tuvo un vivo deseo. Y los hijos de Israel también volvieron a llorar y dijeron, ¿quién nos diera a comer carne? Aleluya. Nos acordamos del pescado que comíamos en Egipto, de balde, de los pepinos, pastor, de los melones, de los puerros, de las cebollas, de los ajos. Eran vegetales. No, ¿quién empezó a quejarse, hermanos? Los extranjeros, los que no eran hijos de Dios, aquellos que se habían mezclado con el pueblo de Dios. Fueron los primeros que se empezaron a quejar de lo que no tenían, ¿verdad? Y aquí vemos un punto muy importante, hermanos. El pueblo de Dios no marcó la diferencia. Desde el punto de partida, mis amados, Dios ha marcado su pueblo para ser diferente. Dios ha marcado su gente. Dios ha llamado un pueblo, aleluya, para ser diferente, para marcar, aleluya, la diferencia en ciertas ocasiones, en ciertos detalles, pastor, en ciertos problemas que van a venir a la vida del ser humano. Es lo que estamos viendo hoy en día. Hoy en día es lo que estamos viviendo. Un pueblo de Dios que no marca la diferencia. Un pueblo de Dios que no marca la diferencia. Somos tú y yo, somos llamados, mis amados, a marcar una diferencia, a vivir conforme a las normas de nuestro Señor. Pero óigame, nomás hay una fiesta de familia y se les olvidan las normas. Se les olvida quiénes somos. Se les olvida a mucho pueblo de Dios, mis amados, que nosotros somos llamados a marcar una diferencia. Dios nos ha sacado del lodo cenagoso. Dios nos ha sacado del pecado, mis amados, aleluya, para que nosotros marquemos una diferencia. El pueblo de Dios en esta ocasión no marcó la diferencia, ya que el extranjero empezó a quejarse y ellos empezaron a darle vuelo, pastor, a empezar a decir, aleluya, aleluya. Por causa del tiempo no vamos a hacer todo lo que debe de ser la predicación, pero vamos a tratar, mis amados, de que podamos entender los conceptos más importantes. Número uno, Dios nos da instrucciones. Número dos, estamos llamados a marcar una diferencia. Donde quiera que estemos, con quien estemos, somos hijos de Dios dentro de la casa de Dios, somos hijos de Dios fuera de la casa de Dios, no hay ninguna diferencia. La segunda cosa, mis amados, que Dios le dio, la segunda instrucción, le dijo, no pares. Primero le dijo, corre por tu vida y no mires atrás. Segunda, no pares, no pares. No pares, aleluya. Fíjate cómo lo vemos por medio del apóstol Pablo. Y te voy a leer rápidamente Filipenses 3, 12 y 13. Dice, no que lo haya alcanzado ya, ni que ya sea perfecto, sino que prosigo por ver si logro hacer aquello para lo cual fui también nacido por Cristo Jesús. Hermanos, yo mismo no pretendo haberlo ya alcanzado, pero una cosa hago, olvidando ciertamente lo que queda atrás y extendiéndome a lo que está delante, prosigo a la meta, al premio del supremo llamamiento de Dios en Cristo Jesús. Pablo, hermano, no está diciendo yo soy perfecto. Pablo está diciendo soy una persona imperfecta. Pablo está diciendo voy a olvidar, ya me he olvidado de todo lo que queda atrás. Me he olvidado de quién era, me he olvidado de lo que yo hacía antes. Pero lo que realmente aquí Pablo nos está enseñando, hermanos, es, no se trata de olvidar lo que queda atrás, sino se trata de dejar de hacer lo que hacías antes. Se trata de dejar de hacer lo que hacías antes. Si robaba, pues ya no robo, pastor. Si me embriagaba, ya no me embriago, pastor. Si mentía, ya no me miento, pastor. Si era una persona calumniadora, yo no sé. Mira, ya no soy esa persona. Cristo ha cambiado mi vida. De eso se trata, mis amados. De dejar de practicar lo que hacíamos antes. No parar. No parar. Si has caído, está bien. No quiero decirte que es ok, puedes pecar. No. Lo que te estoy diciendo es que somos seres humanos. Estamos en un proceso de santificación. Y puede pasar que puedas caer de la gracia de Dios. Pero mira lo que el Señor te dice en esta tarde. No te pares. No pares. Levántate en el nombre de Jesús. Levántate en el nombre de Jesús y sigue adelante. No pares. Así como le dijo a Lot, no pares. Corre por tu vida. No mires atrás. Y no pares. Así te dice el Señor en esta mañana, en esta noche. No pares. No te detengas. Corre por tu vida. Sigue adelante. Deja de ver el pasado y enfócate en el presente. Puesto los ojos en Jesús, el autor y el consumador
0: de nuestra fe.
2: Amén. Aleluya. Aleluya.
0: Solamente, hermanos, recordándole que, oiga, este no es un programa grabado. Aquí estamos ahorita en la estación aquí de radio. Oiga, y traemos un ejército grande de hermanos que desean orar por su necesidad. Así que aquí está afuera nuestra hermana, mi esposa Rosy Díaz, aquí está la hermana Tamés, aquí está el hermano Walter, está la hermana Silvia, está Laurita Canseco, está Luisito Canseco, y nosotros después del programa también vamos a orar por su necesidad. Así que, hermano, si tiene una petición, una necesidad, llámenos en este momento al 956-968-7777. Venimos aquí porque queremos ayudarle a orar por su necesidad. Y así como platicaba mi hermana Laurita, que Dios obró en grande aleluya, manera ahí en su amén. Cuerpo, sanando su enfermedad, Dios quiere también orar en su petición, en su necesidad. Llámenos en este momento aquí a Radio Vida y estamos listos para orar por su necesidad. Y mi hermana Marisela continúa con su mensaje. Amén.
2: Lucas 9:62 dice de la siguiente manera: y Jesús le dijo: ninguno que poniendo su mano en el arado mira hacia atrás está apto para el reino de Dios. El Señor te dice en esta noche: no pares, no te detengas. Aleluya. Pon tu mano en el arado y sigue adelante. Caíste, levántate en el nombre de Jesús de Nazaret. Levántate y sigue adelante, sigue adelante, sigue adelante. No volver atrás, hermano, significa ya no hacer lo que hacíamos antes. No volver atrás significa, mis hermanos, dejar todo el pasado atrás, significa poner los ojos en Jesús. Se los vuelvo a recalcar, mis amados, para que nos quede claro en esta noche. Dios, hermanos, está buscando hombres y mujeres decididos, decididas a tener un cambio en su vida.
0: Aleluya.
2: Oigan, que ya estoy tirado. Óigame, que ya estoy en el piso. Óigame, que he pecado. Óigame, que he caído. Óigame, que no soy digno. Óigame, que no soy digna. Oh, aleluya, yo en esta noche vengo a presentarte a uno que aleluya. Es digno, a uno que todo lo puede, a uno que puede hacer, aleluya, un cambio radical en tu vida si tú se lo permites. Si tú le permites a Dios que Él obre en tu vida, que Él perdone tu pecado, que Él perdone esa caída, así como asió de la mano a Lot, así como asió de la mano a las hijas de Lot, así como ese ángel los fue y los levantó, así en esta noche Dios quiere levantarte, Dios quiere restaurarte y Dios quiere hacer de ti una persona, hermanos, radical, que tengas en ese corazón ese deseo de poder, aleluya, levantarte, no mirar atrás, no parándote por lo que pasó, por lo que dijeron, si vales o no vales la pena, si les gusta cómo eres o no les gusta. No. Vamos en el nombre de Jesucristo, unánimes, juntos, hermanos de la gloria, vamos a levantarnos en el ¡aleluya! Nombre de Jesús. Vamos a darle la gloria a aquel que todo lo puede. Vamos a darle la gloria a aquel que puede hacer una diferencia en nuestras vidas. ¡Aleluya! Y ese se llama Jesús de Nazaret. Dios está buscando hombres y mujeres, hermanos, que sean radicales, que quieran hacer un cambio, que puedan reconocer, que puedan decir: Señor, ¿sabes qué? Me equivoqué, estoy mal, no puedo hacer, no puedo seguir porque he fallado, porque he hecho lo malo delante de los ojos del Señor. Mira la tercera encomienda que les hace el Señor, dice: escapa al monte, corre al monte. ¿Quién es el monte? ¿Quién es nuestro monte? Yo lo quise poner de esta manera porque me gustó mucho, lo vi por ahí, me gustó. Dice el Salmo 121:2: alzaré mis ojos a los montes, ¿de dónde vendrá mi socorro? Mi socorro viene de Jehová, que hizo los cielos y la tierra. Aleluya. Corre a los pies de Cristo. Corre a los pies de Cristo, corre a los pies de Cristo, corre a los pies de Cristo. Ven que en esta noche Cristo quiere cambiarte. Ven, aleluya, que en esta noche Cristo quiere perdonarte. Ven que en esta noche Cristo quiere restaurar tu vida. Ven que en esta noche Cristo quiere sanar tu corazón. Cristo quiere levantarte. Aleluya. Corre al monte. Es necesario, mis amados, que corramos al Señor. Ya mi pastor les dijo: vengan, hablen, llamen. Hay bastantes personas allá afuera queriendo hacer una oración en el nombre de Jesucristo, queriendo bendecir sus vidas. Haz tú como Josué, ahí en Josué 24:14, al final, que dice: pero yo y mi casa serviremos a Jehová. Josué se paró firme, les dijo: no, pues ustedes saben a quién van a servir, si a los dioses amorreos, a los que estaban aquel lado del río. Yo y mi casa serviremos a Jehová. Dile tú al Señor: Señor, en esta noche, Padre, yo me paro firme en la brecha y yo y mi casa te vamos a servir. Yo y mi casa te vamos a servir, Señor. Párate firme en esta noche. Y levántate, no mires, no estés viendo tu pasado ya, ya no estés viendo tu falta, ya no estés viendo dónde fue que te caíste, dónde fue que te quedaste. Mejor ponte en esta noche, ponte de pie en el nombre de Jesús y corre al monte, corre a los pies de Cristo Jesús, corre a los pies, aleluya, de aquel que cambió tu vida en algún momento o que en este momento lo puede hacer. Si acaso nunca has recibido a Jesús, corre a Jesucristo que te sacó del lodo cenagoso. Corre a Jesús, hermanos, quien te amó cuando nadie te amó. Aún que si en este momento eres rechazado o rechazada, si aún en este momento no hay nadie que te ame o no hay alguien que dé un penny por ti, déjame decirte que Jesús dio no solo un penny, el Señor dio su vida por ti. Aleluya. El Señor dio su sangre por ti para que tú pudieras vivir una vida digna dentro de su plan salvífico en Cristo Jesús. Te invitamos en esta noche, aleluya, para que tú puedas tomar tu decisión de hablar, para que oremos por ti. Somos una iglesia, hermanos, venimos ahorita del grupo de oración. Primero se va y se ora en el altar y ahí se encomienda este programa, se encomienda tu vida. Antes de que tú marques, antes de que tú llames, nosotros ya hemos estado implorándote al Dios de la gloria por tu vida, para que cuando tú llames, el poder de su Espíritu Santo empiece a tocar tu vida, empiece a cambiar tu vida, para que el Espíritu Santo, aleluya, te dé la fuerza que tú necesitas para ponerte en tus pies, para dejar de ver el pasado y enfocarte en la gloria venidera que es nuestro Señor Jesucristo. Aleluya. En esta noche yo le voy a dejar el lugar a mi pastor estos últimos 5 minutitos que nos quedan para que él nos dé la dirección de la iglesia o si tiene alguna palabra, ¿verdad? Quedarnos. Pastor, el tiempo es suyo. El Señor les bendiga en esta noche.
0: Aleluya. Sí, qué hermoso mensaje, hermano o hermana. Tal vez usted se encuentra, no sé, en algún lugar por allá que nos escucha, tal vez está en una cárcel, no sabemos, pero óigame, déjeme decirle, yo me recordaba que los billetes ya ve que están sucios, están manchados, están todos arrugados, aplastados, pero tenemos el mismo valor, sucios o como estemos. Delante de Dios, usted es un alma preciosa para el Señor, que el Señor vino a buscar y a salvar lo que se había perdido. Ándele. Y escuchamos esta historia acerca de Lot. Y fíjese, dice el libro de Santiago, dice que la concupiscencia, dice, cada uno es tentado cuando de sus propios deseos, de su concupiscencia, es atraído y seducido. Y luego la concupiscencia, después que ha concebido, da a luz el pecado. Y el pecado, siendo consumado, da a luz a la muerte. Ándele, Jesucristo nuestro Señor vino a pagar nuestra deuda que nosotros teníamos a causa de nuestro pecado, porque dice Dios que la paga del pecado es muerte. Ándele, y el Señor murió por sus pecados y por mis pecados. Oiga, y déjeme decirle también acerca de Lot. Oiga, este Lot estaba ahí en Sodoma y en Gomorra, estas ciudades preparadas para destrucción. Oiga, y él no llegó nada más así que de un momento a otro llegó a estar en estas ciudades de perdición, sino que dice aquí que Abraham y Lot era sobrino de Abraham, y ellos se repartieron la tierra. Y dice aquí que Lot escogió para sí la llanura del Jordán, y se fue Lot hacia el oriente, y se apartaron el uno del otro. Y dice aquí que Lot habitó en las ciudades de la llanura, y fue poniendo sus tiendas cada vez, hasta que llegó a la ciudad de Sodoma. Ándele, él no pensaba, él no planeaba llegar a esta situación tan dramática que el Señor, nuestro Dios, ordenó la destrucción de estas ciudades, pero Dios le dio un escape por medio de la oración de Abraham, y Lot escapó, dijo, déjame escapar, Señor, a este monte, y él llegó a una pequeña ciudad que se llamaba Zoar, una pequeña ciudad que es pequeña, insignificante, pero déjeme decirle que lo más pequeño y lo más insignificante levantó Dios para avergonzar a los altivos. Y oiga, nosotros somos pueblo como usted, que venimos de un lugar, de lugares humildes también completamente, y ahora tenemos el privilegio de hablar por esta estación de radio y decirte, escapa por tu vida, no voltees atrás, escapa por tu vida. Ha sido muy claro el mensaje en esta noche. Oiga, y nosotros te invitamos a que llámanos en esta tarde. Dile al hermano, a la hermana que te conteste, dile que quieres entregarle tu vida a Jesucristo. Aleluya. Dile que quieres realmente, aleluya, no mirar más atrás, Señor, sino mirar hacia adelante. Aleluya. Dile que tú quieres algo mejor para tu vida. Dile que ya estás cansado. Dile que te ayude a orar, y ellos te van a ayudar a orar por tu petición, por tu necesidad. Y si también tienes alguna enfermedad, algún problema legal, alguna situación familiar, de pareja, no sé, aquí te vamos a ayudar a orar. Aquí está el pueblo de Dios listo y dispuesto para orar por tu necesidad. Nuestra iglesia es la iglesia Pentecostés, Casa de David, aquí donde está la Álamo y la calle La Trenton, aquí en la ciudad de Edimburgo. Y hermano, te invitamos, si eres aquí de local, pues te invitamos que vayas y nos visites. Este es su programa, Predicando a las Naciones, gracias a nuestra hermana copastora Marisela Sánchez, y aquí está el pueblo de Dios para orar por su necesidad. El pastor Julián Díaz, y es un gozo, un honor estar con ustedes en esta noche. El Señor les bendiga, les amamos, el Señor les bendiga.
2: Amén. Así despedimos el programa Predicando a las Naciones con el pastor Julián y
3: la pastora Rosy Díaz también. Los invitamos a marcar estos momentos al 956-968-7777. Fuera de los Estados Unidos, usted puede marcar el 001-956-968-7777. Y le estarán atendiendo para orar por sus necesidades. Será hasta el próximo lunes de 9 a 9:30 que escucharemos una vez más este bonito programa.
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Saludos y bendiciones para todos los que nos escuchan en esta noche de lunes, octubre 5 del 2026, para toda nuestra audiencia. Pues nuestros saludos y esperamos que se queden juntamente con nosotros. Ya viene el programa La Voz de Dios con nuestro hermano Eddie Rivera, esto en punto de las 10 de la noche. Pero en este momento estamos en el segmento de saludos y complacencias, así que comuníquese al 956-968-7777 si usted desea mandar un saludo, escuchar un canto, su canto favorito o un saludo de cumpleaños también. Vamos a dar inicio a este segmento saludando de parte de nuestra hermana Imelda Martínez de la ciudad de Reynosa, Tamaulipas, a su hijo Eddie Martínez que se encuentra por ahí en la detención de la villa. Le mandamos un saludo, dice que lo quiere mucho, mucho. Y quiero escuchar este canto con Juan Carlos Alvarado, No moriré.

Hoy, miles de familias se enfrentan a incertidumbre, separación y temor ante la situación migratoria. Pero hay una promesa que permanece firme. Su palabra nos recuerda en Deuteronomio 10:19, amad al extranjero, porque también vosotros fuisteis extranjeros. Por eso, pastores, líderes e iglesia en general, es tiempo de unir nuestros corazones y levantar un clamor. Oremos por los padres, por

Y el saludo es para nuestra hermana Esther Conde, ahí en la ciudad de Elsa, Texas. Un saludo para nuestra hermana con este canto que acabamos de escuchar con Dubis Oviedo. Él me llama su hija. Un saludo para ella, para todo el ministerio también que la acompaña. Y bueno, gracias por estar en sintonía de Radio Vida. ¿Cuándo son las 9 de la noche con 47 minutos? Y esta es hora central. Vamos a continuar con este siguiente canto de nuestra hermana Blanca, La Bondad de Dios, para saludar de parte del hermano Obregón de la ciudad de San Benito a nuestra hermana Elizabeth Sandoval, Irma.

Cantú y Esmeralda Gómez. Y por este espacio ya no tenemos tiempo para canto, solamente para saludos.

Así es, Dios ha sido bueno y así es, sus misericordias, sus bondades. Dice que son nuevas cada mañana sus misericordias y bonito canto con nuestra hermana Blanca, la bondad de Dios. Queremos agradecer a cada uno de ustedes por haber participado en nuestro radiotón de otoño. Tengan por seguro que estaremos orando para que Dios les recompense. Si tú no pudiste participar, te avisamos que aún puedes hacerlo. Lo único que tienes que hacer es llamar en horarios de oficina al 956-968-7777 y te daremos más información. Una vez más, muchas, muchas gracias a todos los que estuvieron participando en este radiotón de otoño. Y vamos a saludar a nuestro hermano José Luis Casas por ahí en la ciudad de Reynosa. Gracias, gracias mi hermano por comunicarse. Y bueno, pues vamos a complacerle con este canto de Pilar y Mónica, ¿Sabes una cosa? Mientras nos preparamos para el programa con nuestro hermano Eddie Rivera, el programa La Voz de Dios.

Y vámonos con este último saludo antes de entrar en el programa, La Voz de Dios, con nuestro hermano Eddie Rivera. Y el saludo es de parte de nuestra hermana Elodia Arriaga, aquí en la ciudad de Huéslaco, para toda su familia, la familia Arriaga que nos están escuchando.

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1: Muy buenas noches, mis queridos hermanos. Sean bienvenidos nuevamente a su programa La Voz de Dios. En esta hora les saluda su servidor y hermano en Cristo, Eddie Rivera. Estamos transmitiendo aquí desde Radio Vida. Estamos contentos, agradecidos con el Señor, porque Él ha sido bueno en todo momento. No hay cómo darle las gracias a Dios solamente exaltando su santo y bendito nombre. Así de que hoy en esta noche le doy la cordial bienvenida a cada uno de ustedes que nos están sintonizando a través de la radio y asimismo por las redes sociales, a todos los que nos sintonizan a través de internet, nos escuchan también en Centroamérica, en Guatemala, en El Salvador. Hemos recibido llamadas de diferentes partes, de diferentes ciudades, así de que donde quiera que usted esté, sea bienvenido. Y acomódese, porque hoy Dios siempre trae una palabra que nos fortalece, que nos ayuda a seguir adelante y asimismo trae iluminación para nuestras vidas y asimismo ser fortalecidos en nuestro espíritu. Hoy en esta noche vamos a hablar de diferentes temas. Tengo un invitado especial, pero antes de darle lugar a nuestro hermano que nos visita en esta noche, quiero comentarle que nosotros venimos de Iglesia de la Comunidad Cristo La Roca y estamos ubicados en el 1001 East FM 495 en San Juan, Texas. Así es de que si usted vive por aquí cerca, en los alrededores, quiero hacerle la cordial invitación para que usted nos visite. Ahí están nuestros pastores Félix y María Chávez. Los esperan con los brazos abiertos. También les recuerdo que tenemos escuela dominical para jóvenes, adolescentes, niños. Asimismo, los servicios los días jueves a las 7. Ahí está. No se quede en casita. Si usted vive por los alrededores, acompáñenos. Vamos a glorificar y exaltar el nombre de Dios. Mis hermanos que están conectados a través de Facebook, bienvenidos, bienvenidos a su programa. Así es de que no se desconecte, prepare su cafecito y acomódese, porque Dios va a hablar a nuestras vidas. Bueno, y asimismo hoy está con nosotros nuestro hermano Luis Esparza. Él es maestro de escuela dominical y él nos acompaña hoy en esta noche para compartir una palabra que yo sé que va a ser de bendición para cada uno de nosotros. Así es de que sin más tiempo que perder, mi hermano Luis, bienvenido a La Voz de Dios.
2: Primeramente le quiero dar la honra y la gloria a Dios por darnos la oportunidad de tener otro día de vida, otro día de ver su gracia, su misericordia, dándonos el privilegio de estar aquí compartiendo una palabra con ustedes. Para los que ya frecuentemente están escuchando este programa por medios de la radio o por medios de Facebook, quiero que sepan que a las voces que oyen aquí son las mismas que están contestando las llamadas y tomando sus peticiones y orando por ustedes. Y la razón que comparto esto quiero enfocar en eso de quiénes son los que están tomando esas llamadas es porque sé que este programa ha sido una bendición para la iglesia, pero también para mi vida propia. Les quiero contar una historia que me sucedió durante medio de este programa. Nosotros tenemos un negocio de transmisiones y en una semana nos llegó un cliente. Ese cliente vive aquí, al lado de Weslaco, y ocurrió que tenía que dejar la camioneta, pero no tenía métodos de llegar a su casa. Y yo, siendo el único que estaba en el taller en ese momento, dije, no te preocupes, yo puedo hacer... te puedo ir a dejar a tu casa, eso no sería nada de problema. Y dijo, ¿estás seguro? Es que pues vivo lejos. Y dije, no hay nada de problema. Estamos más que dispuestos a llevarte a tu casa. Y dijo, no, pues está bueno. Y entrando a la camioneta, vio que la música que estaba escuchando era música de worship. Y primeramente lo que me preguntó es, ¿de qué iglesia vas? Y le pregunté, pues, ¿cómo sabes que vas a la iglesia? Y dijo, no, pues, por la música que estás escuchando. No la tienes tocando, pero veo el nombre. Y dije, pues le comenté que somos de la Iglesia de la Comunidad aquí en San Juan, Cristo la Roca. Y comenzamos conversando sobre Dios, sobre nuestra relación con Dios y nuestras experiencias. Y en eso mismo, él mencionó a la iglesia que él estaba asistiendo en ese tiempo y dijo... Pero la mera verdad, ya han pasado unos meses, unos años que no he asistido, pero sé que mi mamá siempre ha sido fiel, siempre está orando por mí y así asiste a la iglesia. De hecho, siempre se sintoniza a los programas de radio. Y le pregunté, ¿de veras? ¿Qué estación de radio? Y pues viene siendo esta misma, donde nosotros ahorita estamos compartiendo una palabra. Y le dije, pues esto era durante del primer mes que comenzamos este programa. Y le mencioné, pues nosotros acabamos de comenzar un programa que es La Voz de Dios, comenzando a esta hora, 10 de la noche. Y me dijo, pues a esa hora siempre está despierta. Dijo, siempre está hablando, escuchando palabras, escuchando música cristiana. Y dije, sería una cosa si la cachas hablando, porque es frecuentemente, ella habla cada lunes. Y dije, puede ser posible. Y gloria a Dios, porque ese lunes tuve la oportunidad de asistir otra vez aquí al programa. Y ese día era muy ocupado. De hecho, se me hace que era un día donde tomamos demasiadas llamadas. Eran casi 25, 30 llamadas ese día. Y me acuerdo la pido del cliente. Y cuando contesté la llamada, gloria a Dios, era la misma mamá de ese muchacho. Entre todas las llamadas que pude contestar, fue la misma hermana esa que me estaba comentando ese cliente. Y sé que era Dios obrando no solamente en mi vida, diciendo que este programa va a ser de bendición para esta comunidad, para toda esta gente que está sintonizada, pero para él mismo también, para la gente que estamos, para la gente que está hablando, para la gente que está escuchando, es bendición para todos. Y la palabra que gustaría compartir en esta noche es del libro, el segundo de Timoteo, capítulo 1, el versículo 5. En donde Pablo le escribe una letra a Timoteo, y el versículo dice: traigo a la memoria tu fe sincera, la cual animó primero a tu abuela Loida, a tu madre Eunice, y ahora te anima a ti. De eso estoy convencido. Y la razón que les quiero compartir esta palabra, hermanos, es porque, como les comenté, este programa es una bendición, sé que para nuestra iglesia, pero para todos los que están escuchando en este momento. Quiero compartir un testimonio de mí mismo, en donde yo desde niño crecí en la iglesia. Mi mamá y mi abuela siempre me traían a la iglesia. Éramos esa familia que nunca faltábamos. Pero ya cuando llegué a la edad de un adulto, hice una decisión en donde tomé un trabajo fuera de aquí de la ciudad. Era más para New Mexico, en donde trabajamos en los aceites. Y buen trabajo, la única mala cosa con eso es que sí me apartó de asistir a una iglesia, porque siempre estábamos trabajando. Como quiera, sí leía mi Biblia, sí escuchaba música cristiana, pero sabía que la relación no era igual. Pero algo que siempre me daba esa confianza que Dios tenía un propósito para mí, es que mi mamá siempre me decía, siempre oro por tu vida, sé que Dios tiene plan y propósito en tu vida. Y no me voy a dar por vencido, porque sé que te va a traer para atrás a sus caminos. Aleluya. En mi mente era algo que no necesariamente que ya me había apartado de Dios, pero no, yo no veía esa visión que ella tenía. Pero por la misma fe que ella tuvo, y sé que por la misma fe que nuestra abuela tuvo también, en donde ella siempre está orando por nuestra familia, gracias a Dios tengo la oportunidad de estar aquí otra vez sirviendo a Dios, trabajando en los ministerios donde me ha puesto. Y sé que es solamente por Dios. Y la razón que comparto esa palabra, hermanos, es porque les quiero animar. Como les dije, nosotros somos los mismos que contestamos esas llamadas. Y tenemos llamadas en donde ustedes oran por sus hijos, oran por sus nietos, por sus familias. Y quiero decirles que Dios está usando este ministerio para bendición de sus vidas y bendición de sus familias. Amén, amén. Les quiero urgir que si tienen la oportunidad ahorita, hablen. Estamos aquí para contestar sus llamadas, estamos aquí para compartir la palabra y el mensaje que Dios tiene para sus vidas, pero también para que Él pueda obrar en sus vidas también, que su voluntad sea hecho en sus vidas.
1: Amén, amén. Gloria a Dios. Bueno, ahí está nuestro hermano Luis con esta palabra que ha impartido. Y asimismo les notificamos que ya las líneas están abiertas. 956-968-7777. También nuestro hermano Luis va a estar ahí pasando a cabinas telefónicas. Va a estar contestando su llamada. Si usted tiene una necesidad, una petición, llámenos. 956-968-7777. Y como decía nuestro hermano hace un momento, las oraciones hacen el impacto que tienen que hacer, hermano Luis. Las oraciones de nuestra familia, de nuestros padres, de nuestra madre, hacen el impacto que tienen que hacer. Entonces hay poder en la oración. Estas madres que posiblemente han perdido la fe, han perdido la confianza y se desaniman porque han estado pidiendo durante mucho tiempo por su hijo que anda en las drogas, pero no se canse, es el mensaje en esta noche, no se canse de seguir clamando al Señor, como decía nuestro hermano, porque así como surtió efecto en su vida, así va a surgir efecto en usted, que nos está escuchando hoy a través de la radio y de las redes sociales. Hermano Luis, ya ahora podemos observar aquí un testimonio, aquí está nuestro hermano Luis testificando de lo que Dios ha hecho en sus vidas, y ahora con toda confianza y libertad, él puede pararse aquí para testificar de lo que el Señor ha hecho en él, y no solamente en él, sino en su familia, en sus padres, en su padre, en su madre. Y bueno, esto es solamente gracias a Dios.
2: Amén, gloria a Dios.
1: Amén. Entonces, bueno, ahí pasa nuestro hermano Luis a cabinas telefónicas, 956-968-7777. Llámenos, mis hermanos que están conectados a través de las redes sociales, veo sus comentarios. Nuestra hermana Daisy María Torres, saludos. Aurelia González, Víctor Barbosa, nuestra hermana Araceli, Marci, María Torres y Guadalupe Ledesma. Dios me los bendiga, mis hermanos. Gracias por sintonizarnos siempre. Y de igual manera quiero comentarle, mis hermanos, de que nosotros nos quedamos 5 minutos después del programa para que usted siga llamándonos por su petición. Y bueno, mire, hay algo bien importante que yo quiero que usted ponga mucha atención. Nuestro hermano Luis mencionaba de lo que Dios ha hecho en su vida. Ahora, yo quiero decirle a usted, ahí donde usted está, en su casita, va manejando, ¿qué es lo que Dios ha hecho en su vida? Dios le ha transformado, Dios le ha cambiado, Dios le ha abierto puertas de bendición, Dios le ha dado segundas oportunidades. Cuando usted sentía de que el camino se terminó, que ya no había esperanza, de repente se abría una puerta y usted miraba la mano poderosa de Dios en su vida manifestándose. Ahora, todo eso usted lo ha experimentado, a usted nadie se lo ha contado, usted lo ha vivido en carne propia. Usted lo ha experimentado y usted puede testificar de eso. Y posiblemente ya pasaron 1, 2, 3, 4, 5 años atrás. Pero una de las cosas bien importantes que yo quiero que ponga mucha atención a esto es de que lo que Dios ha hecho en nuestras vidas nunca de los nunca se nos debe de olvidar. Nunca de los nunca. Y aun cuando llegue la lucha, cuando llegue la prueba, cuando llegue la tristeza, cuando llegue el desánimo, es en ese momento donde debemos de recordar de dónde Dios nos ha rescatado, de donde Dios extendió su mano para salvarnos, para rescatarnos. Y es por eso que nuestra posición ante Dios, en nuestra posición debe de haber alabanza, alabanza hacia Él, exaltarlo a Él. Porque ¿quién fue el que escuchó nuestra oración? ¿Quién fue el que perdonó nuestros pecados? Esos pecados que si usted dice hoy en esta noche, bueno, recuerdo cuando yo era esto, recuerdo cuando yo hacía lo otro. Bueno, eso es vergonzoso. Usted no se puede parar y sentirse orgulloso a decir todo lo que usted hacía, porque es vergonzoso. De eso mismo el Señor nos rescató, de eso mismo nuestra vida fue cambiada y transformada. Ha sido básicamente puesto un corazón nuevo, una perspectiva diferente. Ahora tenemos propósito. Antes solamente existíamos, pero ahora vivimos en Cristo. Y ahora nuestra posición ante Dios debe de ser la alabanza hacia Él. Nuestra alabanza y nuestra gratitud al Señor. ¿Por qué gratitud? En cualquier momento, en cualquier situación que usted esté pasando, hoy en esta noche, la alabanza y la gratitud nunca debe de faltar. El salmista David dice en el Salmo 103, mire lo que dice, Salmo 103, versículo 1, bendice alma mía a Jehová y bendiga todo mi ser su santo nombre. Bendiga todo mi ser su santo nombre. Y luego dice el versículo 2, bendice alma mía Jehová y no olvides ninguno de sus beneficios. No olvides nunca ninguno de sus beneficios. ¿Cuáles beneficios? El perdón de nuestros pecados, la salvación, la vida eterna que se nos ha otorgado a través de nuestra fe, a través de nuestra confianza, por esa sangre que fue derramada en la cruz del Calvario. Nunca te olvides de esos beneficios que has obtenido en el Señor. Posiblemente en esta tierra hay lucha, prueba, hay aflicción, hay llanto, estás derramando lágrimas de una u otra forma, pero déjame decirte que lo que está sucediendo y lo que tú estás viviendo hoy en la actualidad no se compara, dice la Escritura, a la gloria venidera que ha de manifestarse en tu vida. Porque va a llegar el momento en que ya no va a haber llanto, ya no va a haber tristeza, ya no va a haber dolor, ya no va a haber lamento. Ahora, cuando estemos con el Señor, todo va a ser diferente y es eso lo que estamos esperando. Ahora, nuestra posición debe de ser alabanza y gratitud a Dios. Como dice el salmista, bendice alma mía Jehová y no olvides ninguno de sus beneficios. Nunca te olvides de lo que Dios ha hecho en tu favor. Nunca te olvides. Nunca te apartes de Dios cuando el Señor escucha tu oración. Así de que si el Señor ha obrado de una u otra forma en tu necesidad, nunca olvides eso y nunca te apartes. Porque muchas de las veces sucede que cuando estamos pasando un momento difícil, clamamos e invocamos el nombre de Dios. Pero cuando las cosas se solucionan, nuestra fe empieza a menguar. Nuestra confianza, ya sentimos que ya no dependemos tanto de Dios, porque pensamos y decimos, bueno, no era tan grave. Realmente creo que exageré un poquito, pero no. Ponga mucha atención a esto. Nunca te olvides de los beneficios que has obtenido en el Señor. Nunca te olvides de esos beneficios que el Señor ha traído a tu vida. Y no solo los que ha traído, sino los beneficios que hay para ti estando, oiga bien esto, bajo la sombra del Omnipotente, el que habita al abrigo del Altísimo. Oiga bien esto, oiga bien esta palabra. Si usted está y usted está habitando al abrigo del Altísimo, si usted está habitando, no va a haber nada que se interponga en su camino. No va a haber ninguna arma forjada que prevalezca en contra de su vida. Definitivamente no, porque usted está con una protección y una cobertura, porque usted ha sido hecho hijo de Dios. Ahora, nuestro Padre es nuestro Padre celestial, creador del cielo y de la tierra. Y siendo nosotros sus hijos, ahora tenemos todas las posesiones que un hijo tiene que tener. Ahora nosotros en Cristo tenemos todo, nosotros en Cristo somos todo. Tenemos la protección, tenemos la cobertura, porque habitamos al abrigo del Altísimo. Y usted dice, bueno hermano, pero yo no siento que las cosas me van bien aquí en la tierra. Eso es muy diferente. Circunstancias, problemas, luchas y pruebas vamos a tener aquí. Jesús mismo lo dijo, pero Él dijo, confía en mí, yo he vencido al mundo, yo voy a estar con ustedes todos los días hasta el fin del mundo. Eso no debe de impedir nuestra alabanza y nuestra gratitud hacia el Señor. No debe de impedir nuestra alabanza y nuestra gratitud. Dice, sigue diciendo el Salmo 103, versículo 3, nunca olvides, Él es quien perdona todas tus iniquidades, Él es el que sana todas tus dolencias, Él es, oiga, lo repito otra vez, Él es quien perdona todas tus iniquidades. Póngase a pensar por un momento, si Dios nos pagara conforme a nuestros actos, conforme a nuestros pecados, ¿estaríamos aún de pie? ¿Estaríamos vivos? ¿Estaríamos de pie? Si yo le preguntara hoy, en este día, ¿cuántas veces usted tuvo malos pensamientos? Si yo le digo a usted, ¿cuántas veces hoy le falló al Señor con su mente? ¿Cuántas veces le falló al Señor pensando mal? ¿Cuántas veces le falló al Señor diciendo, escuchando o mirando algo que usted no debía? Pero el Señor no le pagó conforme usted merecía. Entonces, por eso el salmista dice, Él es quien perdona todas tus iniquidades. Él no nos paga conforme a nosotros lo merecemos. Él no nos paga conforme a nosotros lo merecemos. Si Él nos pagara, no estuviéramos aquí. no estuviéramos dándole alabanza, exaltando y glorificando el nombre del Señor. Pero es por eso que nuestra alabanza se manifiesta de nuestros labios, porque Dios ha sido bueno con nosotros. No hay nadie como Él. Hoy te venimos a predicar a ese Dios que nunca va a venir a echarte en cara todas las faltas que tú has hecho. Cuando tú vienes al Señor y le pides perdón, Él te perdona. Y Él nunca más se va a acordar de eso. Él nunca va a venir a reprocharte y ni te va a decir, acuérdate lo que hiciste ayer. No se me olvida lo que hiciste. No, cuando tú te arrepientes, el Señor te perdona. Es por eso que el salmista dice, Él es el que perdona todas tus iniquidades. Él es el que sana todas tus dolencias. Hermano, dice usted posiblemente, pero yo aún estoy enferma. Bueno, es por eso que hoy estamos aquí en este lugar, para ser de bendición para todos ustedes que nos están sintonizando. Cualquier necesidad y petición, estamos para orar. Ahí están nuestros hermanos, tenemos un equipo grande de oración que están ahí contestando llamadas, 956-968-7777. Y de una u otra forma nosotros ponemos en práctica nuestra fe, porque muchas personas posiblemente están enfermas, están ahora mismo y dice, bueno, yo ya no voy a hablar porque Dios no me contesta. Bueno, ahí tenemos que poner en práctica nuestra fe, ahí tenemos que poner en práctica, porque tenemos que darle siempre la alabanza al Señor en todo momento y ser agradecidos. Usted que posiblemente ahora está en casa y dice, bueno, yo me siento un poco mal, me siento débil, tengo dolor en mi cuerpo, déjeme decirle, usted está en casita ahora, pero hay muchas personas que están en el hospital, hay muchas personas ahora mismo que les están quitando una extremidad, una pierna, un brazo, hay muchas personas que están en coma, hay muchas personas que definitivamente están inconscientes. Ahora usted está en casita, medite por un momento esto, no se compara. Hay muchas de las veces nos quejamos y renegamos de las cosas que tenemos, pero muchas personas quisieran tener lo que nosotros tenemos. El que tiene un carro muchas de las veces se queja, pero hay personas que andan caminando que quisieran tener un carro aunque sea viejito. Y es por eso que no debemos de renegar lo que Dios nos da. Y siempre la alabanza siempre tiene que estar en nuestros labios. Y esa gratitud, ese agradecimiento, porque Dios no nos paga conforme a nosotros lo merecemos. No, Dios es amor, es un Dios de amor y misericordia. Y hoy en esta noche quiero invitarle a que nos siga llamando al número de teléfono que les he mencionado, 956-968-7777. Salmo 103, versículo 4 dice, Él es el que rescata del hoyo tu vida. Él es el que te corona de favores y misericordias. ¿Quién fue el que extendió su mano? El Señor. ¿Quién fue el que te coronó de favores y misericordias? El Señor. Cuando todo estaba perdido, Él extendió su mano. Cuando todos te menospreciaron, las puertas se cerraron, Él estuvo ahí contigo. Cuando estaba derramando lágrimas, cuando tú derramaste lágrimas, clamaste, invocaste el nombre del Señor, Él extendió su mano de poder. Ahora nuestra alabanza, nuestra gratitud debe ser como para Él, aleluya. El versículo 5 dice, Salmo 103, Él es el que sacia de bien tu boca, de modo que te rejuvenezcas como el águila. El que sacia de bien tu boca. Siempre tenemos que darle gracias a Dios por lo que Él ha hecho. Porque lo que usted está pasando hoy en esta noche, hay personas que lo están pasando al doble o al triple. Hay personas que están en la cárcel. Hay personas que anhelan que oremos por ellos. Incluso hemos recibido llamadas aquí a Radio de Radio Vida. Hemos recibido llamadas desde las prisiones que dicen, tengo poco tiempo, y nos preocupamos por contestar esas llamadas. Hay muchas personas que están pasando un momento difícil, triste, familias desintegradas, familias, mis hermanos, que han perdido un ser querido y aún están de pie. Pero sabe algo, lo que dice la Escritura, dice ese versículo, a lo mejor no lo va a ver en pantalla, pero dice en Primera de Tesalonicenses, capítulo 5, versículo 18, mucha atención a esto, dice, dad gracias a Dios en todo, porque esta es la voluntad de Dios para con vosotros en Cristo Jesús. Dad gracias a Dios en todo. Mucha atención a esto. No dice la Escritura, dad gracias a Dios por todo. No, aquí hay una palabra que dice en todo. En, ese en es una preposición. La Escritura no dice, dad gracias a Dios por todo, porque ninguna persona se va a poner a decir, Señor, te doy gracias porque se murió mi padre, te doy gracias porque se murió mi hijo, te doy gracias, Señor, porque tengo cáncer. No, la Escritura no dice que demos gracias por todo, dice, dad gracias en todo. Significa que dentro del problema, dentro de la lucha, dentro de la situación difícil, tenemos que darle gracias a Dios en todo tiempo, sea lo que sea que estemos pasando. pasando. Señor, estoy pasando este momento difícil, pero yo aún en este tiempo malo que estoy viviendo, yo te doy gracias por lo que has hecho en mi vida. Es por eso que dice la Escritura, dad gracias a Dios en todo. Sea bueno, sea malo, dale gracias porque Él te rescató, Él te dio salvación, Él te dio vida eterna. Él ha tenido misericordia de ti. Gracias a Él hoy estamos respirando. Gracias a Él hoy estamos de pie. Hay muchas personas, muchas madres que están angustiadas porque su hijo fue secuestrado. Hay muchas personas que posiblemente están pasando por depresión. Hay muchas personas que se quieren quitar la vida porque sienten que no tienen propósito. Hay muchas personas desanimadas, desalentadas, que ya no quieren seguir adelante, que ya no se quieren congregar. Pero déjeme decirle, las cosas que estamos viendo ahora son críticas y lo único que anuncian es que la venida de nuestro Señor Jesucristo está cerca. Y es por eso que debemos de estar siempre más unidos, más cerca, buscando del Señor, siempre motivándonos los unos a los otros, motivándonos en todo momento. Es por eso que este programa, La Voz de Dios, está aquí todos los lunes de las 10 a las 10 y media, llevando esa palabra de ánimo, de aliento y de fortaleza ahí donde usted está. Está manejando, usted está descansando. Bueno, esta palabra hace el impacto que tiene que hacer a través del Espíritu Santo. Queremos orar por usted. Queremos orar por su vida, queremos orar por su matrimonio. Posiblemente dice, bueno, mi esposo me engañó, mi esposa me engañó. Posiblemente usted dice, bueno, mi hijo está teniendo problemas en la escuela, una enfermedad, problemas legales, tengo un familiar en la detención, está detenido, problemas migratorios. Llámenos, llámenos, para Dios no hay nada imposible. Él básicamente tiene todo en sus manos. Pero es necesario que nosotros activemos nuestra fe, que nosotros le demos la alabanza y tengamos gratitud y digamos, Señor, yo no sé lo que está sucediendo, yo te doy gracias por lo que has hecho en mi vida, solo te pido que me ayudes a pasar este momento difícil que yo estoy pasando. Muchas personas están angustiadas, hay muchas personas tristes, muchas personas están drogando ahora mismo, tienen problemas con el vicio, con el alcohol, hay muchas personas, usted posiblemente tiene un familiar. Usted tiene un familiar por el cual dice, bueno, yo quisiera que fuera diferente, que conociera al Señor. Déjeme decirle que hay poder en la oración. Hay poder en la oración. Cuando Sodoma y Gomorra iba a ser destruido, el que abogó por Lot fue Abraham. Y cuando Abraham abogó por Lot, el Señor tuvo misericordia y envió a sus ángeles para rescatar a Lot y a su familia. Así es de que hay poder en la oración. Nosotros hoy estamos aquí, nos hemos dedicado el tiempo. Mire, tenemos un buen equipo de oración ahí recibiendo llamadas. Y estamos aquí para ayudarle, para unirnos, para darle una palabra de fortaleza y asimismo poner en las manos de Dios cada una de las necesidades y peticiones. Muchos milagros han sucedido en su vida. ¿Qué es lo que Dios ha hecho en usted? Hay gratitud, hay alabanza. Hemos recibido muchísimas llamadas para petición. Pero si Dios ha contestado una de sus peticiones, sería bueno y de mucha bendición para nosotros que usted nos llamara hoy, en esta noche, y nos diga, hermanos, solamente les llamo para decirles de que Dios obró en una petición que yo hablé posiblemente hace 1, 2, 3, 4, 5 meses. Hermano, yo solamente quiero hablar para que ustedes sepan que este programa que ustedes tienen de una u otra forma me bendice y me fortalece. Esto, mis hermanos, nos ayuda a seguir adelante a nosotros y nos damos cuenta de que la semilla está siendo impartida y Dios está haciendo su voluntad. Muy bien. Muy bien. ¿Sí? Muy bien. Entonces ahí tenemos a nuestros hermanos conectados también. Ahí tenemos a nuestros hermanos conectados a través de la página de Facebook. Ahí los tenemos conectados. Dios me los bendiga. Ahí están conectando, comentando, perdón. Yo quiero decirle, mis queridos hermanos, de que nosotros estamos aquí dedicando este tiempo. Mira, ahí los puede ver. Ahí puede ver a mis hermanos contestando llamadas. Ahí están. Ahí están mis hermanos recibiendo las llamadas, le pusieron el en vivo ahí, Dios bendiga a nuestra hermana. Vamos a estar 5 minutos ahí, vamos a estar 5 minutos, llámenos 956-968-7777. Estaremos ahí contestando su llamada para clamar, para pedirle al Señor por su necesidad. Quiero enviar un saludo a nuestro hermano Arturo Soto. Él tuvo una cirugía y gloria a Dios fue exitosa. Dios bendiga a mis hermanos que siempre apoyan, siempre envían sus aportes para pagar este programa. Dios me lo bendiga a mis hermanos en esta noche. Cuídeseme mucho, siga adelante en todo momento, démosle alabanza, démosle gratitud al Señor porque Él ha sido bueno con nosotros. Y vamos a estar ahí, quiero escuchar su llamada, quiero que usted llame y nos diga: hermano, gracias por esa palabra, quiero que oren por mí, estoy pasando por un momento difícil. Bueno, llámenos, 956-968-7777. Recuerde que este ha sido su programa, La Voz de Dios, y le saludó su servidor y hermano en Cristo, Eddie Rivera. Bendiciones.

0: Los invitamos a marcar el 956-968-7777. Si usted se encuentra fuera de los Estados Unidos, marque el 001-956-968-7777. De parte del programa La Voz de Dios con nuestro hermano Eddie Rivera, las líneas están disponibles para oración. Y será hasta el próximo lunes de 10 a 10.30 que estaremos escuchando una vez más este bonito programa. No le cambie a su dial, que es en sintonía de Radio Vida.
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0: ¿Cuántos han venido a alabar a Dios? Y qué gusto y qué alegría que se quede con nosotros aquí en sintonía de Radio Vida. Estamos gozosos, estamos alegres en esta noche de lunes. Y bueno, pues por ahí están las líneas disponibles para oración. También entramos en el segmento de saludos y complacencias. Ya tenemos algunos por aquí. Pero le invitamos a usted, si usted aún no ha participado en este segmento, tenemos tiempo suficiente para atenderle y serle de bendición con algún canto, algún saludo. Somos su estación preferida, Radio Vida.

Y vámonos con este siguiente saludo, que agradezco mucho a nuestro hermano Guadalupe Rendón León de la ciudad de San Benito, que se comunicó para, bueno, pues para saludar a una servidora y también a mi esposo, que estuvimos de aniversario este viernes pasado, 17 años ya. Bueno, pues gracias a Dios, muy agradecida con Dios por estos años que nos ha permitido. Y bueno, pues muchas gracias a nuestro hermano Guadalupe Rendón y a otros hermanos que se han unido y bueno, pues también nos han mandado felicitaciones. Muchas, muchas gracias. Y a mi esposito que está por ahí escuchando en casita también, muchas, muchas felicidades en este 17 aniversario. Que Dios nos conceda, primeramente Dios, que así sea, muchos, muchos más.

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1: Viene la participación del conjunto Jubal con este canto, Su Sacrificio. Y el saludo va hasta la ciudad de Río Bravo, Tamaulipas, para nuestro hermano Luis González. Gracias a nuestro hermano que se comunicó. Y bueno, pues los invitamos a participar en este segmento. Marque 956-968-7777.

Escuchamos este canto con Francisco Orantes y Verónica Leal, un clásico de Verónica Leal, En su nombre venceré. Y bueno, pues estamos escuchando esta nueva versión recién salida en el 2026. Y es música nueva que usted puede solicitar aquí en su estación preferida, Radio Vida. Vámonos con el siguiente saludo y muchas gracias a nuestra hermana Leti, que se comunicó de la ciudad de Progreso. Gracias por sus saludos, mi hermana, y gracias por sus felicitaciones también. Y queremos complacerle con este canto del grupo Betel, Mi agradecimiento.

Con este canto de Antonio de Jesús, Sublime Amor, saludamos a nuestro hermano Everardo Rendón en la ciudad de Edinburgh. Gracias, mi hermano, por comunicarse. Ahí está su canto, le complacemos y le saludamos.

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1: Quiero saludar a nuestra hermana Anastasia Rodríguez de McAllen y quiero complacerla con este canto de Oscar Medina. Este canto se titula Jesús secó mis lágrimas y a toda la audiencia de Radio Vida les saludamos.

0: agradecemos a cada uno de ustedes por haber participado en nuestro Radiotón de Otoño. Tengan por seguro que estamos orando para que Dios les recompense. Si tú no pudiste participar, te avisamos que aún puedes hacerlo. Lo único que tienes que hacer es llamar en horarios de oficina al 956-968-7777 y te daremos más información. Una vez más, muchas, muchas gracias a todos los que participaron y, bueno, pues se anotaron en este Radiotón de Otoño 2026 con sus ofrendas a favor de Radio Vida. Vamos a continuar con más música, y más saludos cuando son las 11 de la noche ya con 14 minutos. Quiero mandar este saludo de parte de nuestro hermano Aurelio de aquí de la ciudad de Tana para su esposa Fidelina Salas, que se encuentra en la detención de Raymondville, con este canto de Jesús Adrián Romero, Sumérgeme. Y quiero decirle también a mi hermana Fidelina Salas que siga adelante, fortalecida en el Señor. Nuestras oraciones con usted, mi hermana, y para todos los que se encuentran en alguna detención, en alguna prisión, queremos decirle que estamos orando por cada uno de ustedes para que Dios pronto puedan tener su victoria. Sabemos que han sido tiempos difíciles y que, bueno, pues nadie quisiera estar en esa situación, pero sabemos que tenemos un Dios grande y un Dios todopoderoso, que es el Dios de lo imposible, y en Él, solamente en Él confiamos en que podemos obtener esa victoria. Así que un saludo para nuestra hermana Fidelina Salas ahí en la detención de Raymondville, para todos los que nos están escuchando en esta hora. Ya mire, ya estamos a las 11:15 de la noche en este lunes, iniciando semana, pero bueno, vamos a escuchar este canto y así complacemos a nuestro hermano Aurelio de aquí de la ciudad de Tono.
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0: Bendiciones, les habla su servidor Enrique Garza. Agradezco a Dios por esta oportunidad de poder dirigirme a ustedes en estos instantes. Quiero hacer una invitación a todos los consiervos, pastores, evangelistas que nunca han estado en radio. Le aviso que Radio Vida está ofreciendo algunos horarios gratis por un tiempo limitado. Usted puede comunicarse con nuestro hermano Eri Luévano al área 956, al teléfono 968-7777 en horas de oficina. Qué bendición estar con los medios de comunicación, de poder transmitir la palabra de Dios a almas que están buscando la paz, buscando algo. Hay un vacío en su ser. Yo creo que el ministro, el pastor, los consiervos, tenemos esa palabra que podemos dar, difundir, compartir con esas personas en necesidad. Jesús en cierta ocasión dice en la escritura que él recorría las ciudades, las aldeas, enseñando en las sinagogas de ellos, predicando el evangelio del reino, sanando toda enfermedad y toda dolencia en el pueblo. Y al ver las multitudes, dice la escritura, que tuvo compasión de ellas, porque estaban desamparadas y dispersas, como ovejas que no tienen pastor. Entonces Jesús dijo a sus discípulos: a la verdad, la mies es mucha, mas los obreros poco. Rogar pues al Señor de la mies que envíe obreros a su mies. Sabe que a través de la radio es un medio de que podemos difundir ese mensaje, llevar esa palabra a esas almas que están sediento, esas almas que necesitan un toque de parte de Dios. Yo animo a los pastores consiervos que quizás nunca han estado en radio, que utilicen a Radio Vida como una plataforma para predicar esa palabra. 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Bendiciones.
1: 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Para más información, usted puede llamar en horas de oficina al 956-968-7777. Quiero mandar este siguiente saludo para nuestra hermana Ibarra de la feria, quien se comunicó mi hermana, y quiero complacerle también con este canto de Uriel Hernández, Necesito de Ti. Usted también puede marcar el número directo a cabina, el 956-968-7777, solicitar el canto de su agrado para mandar saludos. Mire, pues estamos a las, son las 11 de la noche con 23 minutos, con una temperatura de 78 grados, estamos bien contentos, porque bueno, pues ya parece que están cediendo esas temperaturas que, miren, no bajaban de los 90s, 100, más de 100, y al mediodía, hermano, no, pues ni le platico. Pero bueno, para todos los que nos escuchan que están fuera aquí del Valle de Texas, estamos contentos, estamos agradecidos con Dios también por esta lluvia que nos ha regalado en estos días. Y bueno, pues así que vamos a continuar con más y complaciendo a nuestra hermana Ibarra de la feria con este canto de Uriel Hernández, Necesito de Ti. Y gócese juntamente con nosotros aquí en Radio Vida.

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1: El Espíritu Santo sobre la iglesia se va.
2: Y saludamos con mucho gusto a nuestra hermana Dolores, ahí en Piedras Negras, Coahuila. Ella nos escucha y quiere saludar a todos sus hijos. Dice, todos sus hijos, no los menciono, mi hermana, porque ya me dijo cuántos eran, pero lo va a dejar con la duda, mi hermano. Y la voy a complacer a mi hermana con este canto de Nacho Galindo, Eterna Gratitud.

de diferentes géneros, pero sobre todo música con mensaje para alentarnos a vivir una vida que agrade a nuestro Señor Jesucristo. Y vamos a continuar con este canto del grupo Por el Camino Angosto, Me Alegro en la Tormenta.

Bonito, bonito canto con el grupo Por el Camino Angosto. Quiero recordarles que ya en unos minutos más, en unos 13 minutos más, viene el programa La Roca es Cristo con nuestra hermana Rita López, como cada martes de 12 a las 12:30. Así que no se lo pierda este bonito programa que ya está a unos cuantos minutos de dar inicio. Vamos a continuar con música de DJ K. Y mira, escucha el mensaje de este canto, porque lo que viene es grande.

Escuchamos música de Lily Goodman con este canto Una Vida. Después de este canto ya estaremos entrando en el programa La Roca es Cristo con nuestra hermana Rita López, así que no le cambie, no le mueva a su dial. Regresamos con más.

0: Amén, amén, amén, amén. Que Dios me les bendiga poderosamente en el nombre de Cristo Jesús. Aleluya. Este es su programa La Roca es Cristo con su hermana evangelista Rita López. Que Dios me les bendiga donde quiera que se encuentren. Aleluya. Que Dios me les bendiga a todo aquel que va saliendo del trabajo y entrando a su trabajo, los que van manejando ahí para casita. Que Dios les bendiga en el nombre de Cristo. Aleluya. Y todos aquellos que estén en esta hora sintonizándonos aquí su programa La Roca es Cristo en Radio Vida, que Dios me les bendiga, amén, en el nombre de Cristo. Le damos gracias al Señor por un nuevo día, hermanos, amén. Dice su palabra que son nuevas sus misericordias cada mañana y le damos las gracias a Dios por ello y le pedimos al Señor que Él sea guiándonos, aleluya, que sea dirigiéndonos en el nombre de Cristo. Le pedimos también que Él sea guardando nuestra familia, nuestros hijos, nietos, bisnietos, aleluya. Y todo aquel que tenga la necesidad, hermanos, pues aquí estamos, ¿verdad?, para tomar sus peticiones, aleluya, y orar por ellas en el nombre de Cristo. Pues ya se encuentra aquí mi hermano Rubén en la línea, ¿verdad? Tenemos unos poquitos mensajes, hermanos, saludos que tenemos que mandar, ¿verdad? Y le damos gracias a Dios por todos aquellos que escriben y nos escriben sus cartitas también y nos mandan su ofrenda, hermanos, amén. Aquí tengo un sobre que me mandó mi hermana María Flores López de Reynosa. Amén, gloria a Dios. Ella pide oración por su familia. Amén, y que estemos orando por cada uno de sus hijos, por trabajo también, ¿verdad? Y mira, a pesar de que ella está necesitada de su trabajo, hermano, no falta su ofrenda que ella manda mensualmente. Yo le quiero dar gracias a Dios y que Dios bendiga y multiplique sus finanzas en el nombre de Cristo Jesús hasta Reynosa. Un fuerte saludo a todos allá en Reynosa, que Dios me les bendiga en el nombre poderoso de Cristo Jesús. Adelante, hermano Rubén, que Dios me le bendiga en nombre de Cristo. Amén, amén.
1: Gloria a Dios, gloria a Dios, gloria a Dios. Que la paz de nuestro Señor Jesucristo esté con cada uno de ustedes. Damos gracias a Dios por estar aquí con ustedes en esta noche, en este nuevo día. Y el Señor sigue obrando y contestando cada petición a su debido tiempo. El poder de Dios no se ha acabado y el Señor sigue obrando y contestando cada petición a su debido tiempo.
0: Amén.
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0: Amén.
1: Dios les bendiga, y pues hasta aquí mi participación. Ya estamos a la disposición esperando su llamada para la oración. Hermanos, si usted nos llama y no contestamos en ese preciso momento, llámenos, les pedimos de que nos deje su petición, su mensaje, con su texto y su nombre, con su número de teléfono, para poder nosotros regresar todas las llamadas a la vez, porque son muchas que nos entran las llamadas, y pues les pedimos de favor con todo corazón.
0: Amén, amén, amén.
1: Y hasta pronto.
0: Amén, amén, amén. Gracias, hermano Rubén, que Dios me le bendiga en el nombre de Cristo, ¿verdad? Pues ya sabe, ahí, ¿verdad? 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
0: 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Pues le damos gracias a Dios por ellos, ¿verdad? Y que Dios les bendiga y que bendiga sus finanzas en el nombre de Cristo. 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
0: 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Bueno, hermanos, que Dios me les bendiga poderosamente, y aquí le digo muchas gracias a mi hermano Rubén, y ya sabe, háblenos para oración. Y déjenos un breve mensaje, hermanos, pero también les voy a pedir que nos dejen su número de teléfono, porque nos hablan y nos dejan en el voicemail, ¿verdad? Nos dejan en una voz en el mensaje, pero no me dejan su teléfono. Y tenemos muchas llamadas, hermanos, no sabemos de qué número nos habló. Así de que le pedamos a pedir de todo corazón que usted nos deje su número de teléfono para poder regresarle la llamada, amén. En el nombre de Cristo. Pues ahí de su número de teléfono, hermano Rubén, en el nombre de Jesús, si todavía está en la línea.
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0: Amén.
1: Área 957.
0: Así es.
1: Por eso los estoy dando lentamente para que los anote bien en un papel con su pluma y pues ya los tenga bien guardaditos.
0: Grábelos.
1: Así rapidito.
0: Grábelos ahí, póngale hermano Rubén y el otro de 956-890-2095, ese es mi número de teléfono. Póngale ahí la hermana Rita para oración, amén. Y ahí llámenos, hermanos, amén. Si usted necesita oración, no dude en llamarnos en el nombre de Cristo. Amén. Y si no le contestamos, deje un mensaje y su número de teléfono para que le podamos regresar la llamada. Amén, en el nombre de Cristo. Bueno, hermano Rubén, que Dios me le bendiga en el nombre de Cristo Jesús. Y ahí estamos, adelante en la obra del Señor, amén. Bendiciones. Bueno, hermanos, voy a hacer una oración antes de empezar, ¿verdad?, con la palabra del Señor, que eso es lo más importante, aleluya, alimentarnos de la palabra de Dios, no dejar de alimentarnos de la palabra del Señor, aleluya. Padre nuestro, Señor, que estás en el cielo, te damos honra, te damos gloria en esta hora, Padre celestial. Yo vengo ante tu presencia, Señor, dándote la honra y la gloria, Padre, y yo pidiéndote, Señor, por cada oyente, Señor, por cada persona que se encuentra escuchando en esta hora, Padre celestial, Radio Vida, Señor, y este es su programa, La Roca es Cristo, Padre. Usted es nuestra roca fuerte, Señor. Usted es nuestra roca, Padre Celestial, en la cual podemos confiar, Señor Jesús. Y venimos pidiéndole, Señor, de su misericordia, Padre, para todos los que estén enfermos, Señor, para todos los que están en las cárceles, Señor, por los niños del mundo entero, Padre Celestial, su protección divina, Señor, por los matrimonios que estén pasando, Señor, dificultades, Padre Celestial. Yo le pido por ellos, Señor, que usted los una con ese lazo de amor, de esos lazos, Señor, de bondad, de amor y de unidad en la familia, Padre Celestial. Te pido por mi hijo Daniel, Señor, que usted lo sane completamente de toda enfermedad en el nombre de Cristo Jesús, Señor. Por cada uno de mis hijos, Padre, por cada uno de los hijos de mis hermanas que me estén escuchando, por mi hermana Cruz, ¿verdad? Que Dios me la bendiga en el nombre de Jesús. Por mi hermano Juan, que Dios me lo bendiga. Por su hijo, que estamos orando también por él, aleluya. Sabemos que vienen cosas difíciles, Señor, pero contigo todo es posible, Padre Celestial. Te doy honra y te doy gloria, Padre. Y usted, Señor, sea dirigiendo mis labios para traer esta palabra, Señor, y que no solamente la pongamos por escucha, Señor, sino la pongamos por obra, Padre Celestial. En el nombre de Cristo, prepare los corazones, Señor, en el nombre poderoso de Cristo Jesús, Señor. Te pido por el hermano Romero, que se encuentra también en la detención, Señor, por todos los que están detenidos, Padre, sea con ellos, protegiéndolos en el nombre de Cristo Jesús, Señor, y que salgan renovados de ahí, Padre, en el nombre poderoso de Jesús de Nazaret. Amén, amén, amén. Te damos la honra y la gloria, Señor, en esta hora. Aleluya. Bueno, hermano, pues ya oramos, ya dimos unos saludos, ¿verdad? Y le quiero mandar saludos para todos los de Río Grande, para Matamoros, para Reynosa, para Ciudad Juárez, por allá, perdón, de Chihuahua, de todos los lugares que nos hablan, hermanos, amén, de Far, San Juan, Álamo, de aquí de Huéslaco. Fuerte saludo para mi hermana Lupita, ¿verdad? También de aquí de Huéslaco, un fuerte saludo para ella en el nombre de Cristo. Para todos los hermanos que nos hablan y pidiendo sus peticiones, y también para los hermanos que nos hablan para darle las gracias a Dios porque su petición se ha contestado. Amén. Pues abra su Biblia allí, hermano, en el nombre de Cristo, ¿verdad? Si tiene su Biblia y si no, pues escúchela aquí, la voy a leer yo en el nombre de Jesús, ¿verdad? Abra su Biblia allí en Isaías 40, amén. Isaías 40, 31, amén, en el nombre de Jesús. Y dice así la palabra del Señor, dice, pero los que esperan en Jehová tendrán nuevas fuerzas, levantarán las alas como las águilas, correrán y no se cansarán, caminarán y no se fatigarán. Aleluya. Gloria a Dios por esa palabra, ¿verdad? ¿Qué dice la palabra del Señor? Mira, el mensaje de hoy se llama, le puse por título, ¿verdad? ¿Cómo controlar la impaciencia? ¿Cómo podemos controlar la impaciencia? Fíjese la palabra que nos trajo el Señor hoy. Dice, porque los que esperan en Jehová tendrán nuevas fuerzas. Levantarán las alas como las águilas. Correrán y no se cansarán. No se fatigarán. Aleluya. Gloria a Dios. Aleluya. Entonces, esta palabra, hermanos, ¿qué nos quiere decir? Que Dios siempre va a darnos fuerzas cuando usted se sienta cansado. Aleluya. ¿Sabes, hermano? La impaciencia nos agobia muchas veces cuando creemos que Dios no está con nosotros o que Dios no nos ha contestado cuando realmente le estamos suplicando y pidiéndole y no miramos alguna respuesta de parte del Señor. Nos desesperamos, nos desanimamos, nuestra fe cae, nuestra esperanza cae. Aleluya. Pero ¿qué dice aquí la palabra del Señor? Porque los que esperan en Jehová tendrán nuevas fuerzas, se levantarán las alas como las águilas, correrán y no se cansarán, no se fatigarán. Aleluya. Bueno, hermano, pues esta palabra significa que debemos de esperar. Aleluya. Que debemos de ser pacientes. Aleluya. Cuando le pedimos algo al Señor, muchas veces el Señor no lo contesta inmediatamente, hermanos. Aleluya, porque dice la palabra del Señor, todo lo que pidas en mi nombre yo lo haré. Él nos va a contestar, sea temprano, sea tarde, hermanos, pero el Señor lo va a contestar a su debido tiempo. Amén. La impaciencia nos agobia cuando creemos que Dios no está obrando en el tiempo que nosotros queremos. Amén. Pero eso no significa, hermanos, que Dios no está con usted o Dios no lo ha escuchado. Pero quiero decirte, hermano, que la Biblia nos enseña que Dios llega, no llega tarde. Pero déjame decirte que Dios está obrando aunque tú no lo puedas ver. Muchas veces tú no lo ves, pero Dios está obrando. Dios está obrando en eso que tú le estás pidiendo. Pero pídaselo con fe, esperando en que el Señor se lo va a dar. Dice la palabra, porque los que esperan en Jehová, tenemos que esperar en Él, amén. En el tiempo de Él, no en el tiempo de nosotros, aleluya. Dios está obrando aunque nosotros no lo podamos ver, hermanos, amén. A veces nos desesperamos porque la respuesta no llega. Miramos muy lejana esa respuesta, la petición que usted le tiene al Señor. Amén. Pero no pierda la esperanza, hermano. Muchas veces usted mira que esa puerta no se abre, que las circunstancias parecen no llegar ese cambio. Amén. Pero déjeme decirle que Dios usa eso también, hermanos. Amén. En nosotros. ¿Para qué? Para fortalecer nuestra fe. A ver hasta dónde nosotros, nuestra fe, llega. ¿Me entiende? Si usted está pidiendo y no mira respuesta, ay, no, pues no, el Señor ya no me contestó. Pues si Él quiere, me contesta, y si no, no me contesta. No, hermano, tenga fe en que el Señor le va a contestar y declare sobre su vida, declare sobre sus hijos sanidad, de liberación. Dice, yo declaro que mi hijo es libre en el nombre de Cristo Jesús, Señor. Yo espero en ti, yo confío en ti. Las promesas del Señor, hermanos, fueron hechas para nosotros, para sus hijos. Tenemos que arrebatar esas promesas para nuestra familia, para nuestros hogares. Si su hogar se está yendo a pique, ¿verdad? Como dicen, o se está desbaratando, hermano, pídale al Señor, porque el enemigo es el que viene a destruir, hermanos. Amén. Él quiere ver familias separadas, aleluya, pero Dios no, Él formó la familia, Él formó la unión familiar, aleluya, el matrimonio. Es por Él, aleluya. Y Él quiere que vivamos bien, en paz, aleluya, sirviéndole a Él, amén. Sirviéndole, debemos confiar en que Dios pelea por nosotros, amén. Que Él pelea todo el tiempo. Confiemos en el tiempo de Dios, aleluya, en los tiempos de Él. Él sabe por qué razón aún no nos contesta. Aleluya, eso es para que nuestra fe crezca, hermanos. Usted tiene que decir, Señor, fortaléceme, auméntame la fe, Señor. Yo quiero seguir creyendo en tus promesas, Padre, y que se van a cumplir en mi familia, en mis hijos. Amén. Sus planes son perfectos, hermanos. Los planes de Dios son perfectos. Amén. No son los tiempos de nosotros. Amén. El tiempo de Dios es perfecto. La palabra nos dice que todo tiene su tiempo y todo lo que quiere debajo del cielo tiene su hora. En Eclesiastés 3:1, ahí puede usted buscarlo y ahí nos dice esa palabra. Aleluya. Oremos en el nombre de Jesús, hermanos. Oremos y pidámosle a Dios en oración. En lugar de desesperarnos, de impacientarnos, ¿verdad? De quejarnos, aleluya. Debemos de venir al Señor en oración y decirle, Señor, permíteme esa paz, Señor, esa paz que sobrepasa todo entendimiento, llena mi corazón de esa paz y esa confianza en que tú me vas a contestar, Señor amado. Amén. En que tú vas a liberar a mi hijo de esa drogadicción, de ese alcoholismo. En el nombre de Jesús, eche fuera todo demonio. En el nombre poderoso de Jesús y que Dios los haga libres. Amén. Por nada estés afanosos, dice la palabra del Señor, dice aquí, porque nada estés afanosos si no sean conocidas vuestras peticiones delante de Dios. En toda oración y ruego, con acción y gracia, y la paz de Dios que sobrepasa todo entendimiento guardará vuestros corazones y vuestros pensamientos en Cristo Jesús. Filipenses 4:6-7. Aleluya. Por nada debemos de estar afanosos, hermanos. No nos afanemos, sino que pongamos en oración al Señor esa petición tan grande que usted tiene, aleluya. Recuerde la promesa de Dios, lo que Él prometió. Él cumple sus promesas, hermanos, aleluya. Él cumple todas las promesas que Él nos ha dado. Y dice la palabra del Señor que vengamos a Él con toda oración y súplica. Amén. Con toda oración y ruego, conociendo que con acción de gracia y su paz. Dice la palabra, y su paz, la paz de Dios que sobrepasa todo entendimiento, guardará vuestros corazones. Su corazón se va a hacer tranquilo, hermano, va a entrar esa paz a su corazón, siempre y cuando usted confíe en esa promesa que el Señor nos ha dado. Amén. Recuerde que las promesas de Dios son eternas. Amén. Él nos ama y nos ama con amor eterno. Él prometió estar con nosotros hasta el fin del mundo. Amén. Vamos a orar, hermanos, en esta hora. Si este mensaje, hermano, le tocó el corazón o dijo dice usted, bueno, pues es verdad, yo tengo este problema, voy a traerlo a los pies de Cristo. Pues vamos a orar en el nombre de Cristo Jesús antes de terminar el programa, hermanos, porque el programa corre rapidito al tiempo. Amén. Ahí cierre los ojos conmigo y diga, levante su mano y diga, Señor, reconozco que en veces, Señor, me desespero por porque no miro respuesta, Padre, pero yo en esta hora vengo ante tu presencia, Señor, suplicándote, Padre bendito, que tú obres en la vida de mi hijo, en la vida de mi hija perdida, en el nombre de Jesús, Señor, en esos hijos que tengamos, hermanos, ore por ellos, Señor. Yo te pido por cada hijo, Señor, que esté en drogadicción, en alcoholismo, Padre, ese vape, ese vapor que traen los jóvenes, Padre, lo reprendemos en el nombre de Cristo Jesús, échelo fuera de sus cuerpos, Señor. Te pido por todos los enfermos de los hospitales, Señor, ahí en casita, cualquier dolor, Señor, en el nombre de Cristo Jesús, venimos cancelando todo espíritu contrario a tu palabra, Señor. En el nombre de Cristo Jesús echamos fuera todos esos demonios de ansiedad, de depresión, aleluya, en el nombre de Cristo. Señor, venga obrando, Padre Celestial, en cada petición que tengan mis hermanos en esta hora, Señor. Auméntele la fe, Señor, aleluya, y que esperen en ti, Señor, como dice tu palabra, que esperen en Jehová, aleluya, porque los que esperan en Jehová tendrán nuevas fuerzas, Señor. Fortalézcales, Padre, en el nombre poderoso de Cristo Jesús de Nazaret. Amén, amén. Que Dios me les bendiga, hermanos, poderosamente, y sigamos adelante dándole las gracias a Dios por todo. Amén. Y no se desespere, que Cristo Jesús es la roca fuerte. Dios me les bendiga en el nombre de Cristo Jesús. Amén, amén.

0: Y así despedimos el programa La Roca es Cristo con nuestra hermana Rita López. Los invitamos a marcar el 956-968-7777 para oración. Si usted se encuentra fuera de los Estados Unidos, marca el 001-956-968-7777. También se puede comunicar con nuestro hermano Rubén González al 956-619-9775, 956-619-9775. Y tenemos otro número también, el 956-890-2097.
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camino correcto, mirando lo eterno, no mira el momento, mira las cosas que son del cielo, las eternas, te preocupa por los demás, no se aprovecha de los demás, siempre mira las cosas que son beneficiosas para el reino y que dan gloria a Dios, en estas cosas piensa y medita en ellas.

tengan por seguro que estaremos orando para que Dios les recompense. Si tú no pudiste participar, te avisamos que aún puedes hacerlo. Lo único que tienes que hacer es llamar en horarios de oficina al 956-968-7777 y te daremos más información. Una vez más, muchas, muchas gracias por tu participación en este más reciente Radiotón de otoño 2026. Y bueno, hasta aquí llegó mi tiempo. Me quiero despedir, como siempre, agradecida con Dios y con Radio Vida también por esta oportunidad de estar en estos micrófonos. Su amiga, hermana en Cristo, Cintia Martínez. Así me despido y también gracias a mi mami que estuvo por ahí en los teléfonos. Gracias a mamá por estar por ahí contestando llamadas de oración y que Dios me la siga guardando y bendiciendo. Y nuestra hermana Rita López del programa La Roca es Cristo, que también nos acompaña hasta esta hora y ya nos vamos todas juntas. Así que nos despedimos, me despido. Su amiga hermana en Cristo, Cintia Martínez, me despido y nos escuchamos hasta la próxima. Y los dejo con música de Verónica Leal, featuring o en compañía de nuestro hermano Francisco Orantes y este bonito canto En su nombre venceré.

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0: Bendiciones, les habla su servidor Enrique Garza. Agradezco a Dios por esta oportunidad de poder dirigirme a ustedes en estos instantes. Quiero hacer una invitación a todos los consiervos, pastores, evangelistas que nunca han estado en radio. Le aviso que Radio Vida está ofreciendo algunos horarios gratis por un tiempo limitado. Usted puede comunicarse con nuestro hermano Eril Luévano al área 956, al teléfono 968-7777 en horas de oficina. Qué bendición estar con los medios de comunicación, de poder transmitir la palabra de Dios a almas que están buscando la paz, buscando algo. Hay un vacío en su ser. Yo creo que el ministro, el pastor, los consiervos tenemos esa palabra que podemos dar, difundir, compartir con esas personas en necesidad. Jesús en cierta ocasión dice en la escritura que él recorría las ciudades, las aldeas, enseñando en las sinagogas de ellos, predicando el evangelio del reino, sanando toda enfermedad y toda dolencia en el pueblo. Y al ver las multitudes, dice la escritura, que tuvo compasión de ellas, porque estaban desamparadas y dispersas, como ovejas que no tienen pastor. Entonces Jesús dijo a sus discípulos: a la verdad, la mies es mucha, mas los obreros poco. Rogar pues al Señor de la mies que envíe obreros a su mies. Sabe que a través de la radio es un medio de que podemos difundir ese mensaje, llevar esa palabra a esas almas que están sediento, esas almas que necesitan un toque de parte de Dios. 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

0: Te daré gracias, mi Dios, de todo corazón, te cantaré himnos. Esto lo expresó el salmista David, agradecido por una victoria. Ahora, nosotros también lo hacemos, porque nuevamente Dios nos ha respaldado. Muchas gracias a todos los que participaron. Sin su ayuda, esto no hubiera sido posible. Es por eso que para nosotros es muy importante tomar este tiempo para decirte que Dios te va a recompensar el gran esfuerzo que haces para que este ministerio radial siga adelante. La palabra de Dios dice que el alma generosa será prosperada. Proverbios 11:25. Así que solo espera, porque la bendición de Dios llegará a tu vida. Si tienes alguna duda de cómo cumplir con tu promesa, llámanos al 956-968-7777 o visítanos en el 2720 West Business 83 en West Laco, Texas. Con gusto te atenderemos. Recuerda que poderoso es Dios para hacer que abunde en vosotros toda gracia, a fin de que teniendo siempre en todas las cosas todo lo suficiente, abundéis para toda buena obra. Dios es bueno y para siempre es su misericordia. A nombre de todo el staff de Radio Vida, muchas gracias.
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0: Bendiciones, les habla su servidor Enrique Garza. Agradezco a Dios por esta oportunidad de poder dirigirme a ustedes en estos instantes. Quiero hacer una invitación a todos los consiervos, pastores, evangelistas que nunca han estado en radio. 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Qué bendición estar con los medios de comunicación, de poder transmitir la palabra de Dios a almas que están buscando la paz, buscando algo. Hay un vacío en su ser. Yo creo que el ministro, el pastor, los consiervos, tenemos esa palabra que podemos dar, difundir, compartir con esas personas en necesidad. Jesús en cierta ocasión dice en la escritura que él recorría las ciudades, las aldeas, enseñando en las sinagogas de ellos, predicando el evangelio del reino, sanando toda enfermedad y toda dolencia en el pueblo. Y al ver las multitudes, dice la escritura, que tuvo compasión de ellas, porque estaban desamparadas y dispersas, como ovejas que no tienen pastor. Entonces Jesús dijo a sus discípulos: a la verdad, la mies es mucha, mas los obreros poco. Rogar pues al Señor de la mies que envíe obreros a su mies. Sabe que a través de la radio es un medio de que podemos difundir ese mensaje, llevar esa palabra a esas almas que están sediento, esas almas que necesitan un toque de parte de Dios. 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

Vamos a Samuel Rodríguez. Samuel Rodríguez con ese bonito tema, ¿le importa a mi Dios? Good morning. Su servidor y hermano en Cristo, Juan Medrano, saludándoles en esta hermosa mañana, transmitiendo en vivo desde acá de la bella ciudad Westlake, Texas, donde quiera que se encuentre usted acompañándonos. Muchas, pero muchas gracias. Siempre queremos serle de bendición. Y aquí estaremos, aquí estoy solito todavía esta mañana. Ya escuchó usted la invitación para saludos, complacencias. Pero sí queremos invitarle, hermano amigo, usted que no nos ha llamado, para que también participe

0: El mariachi Campos, bonito, bonito tema. Bueno, es un popurrí de rancheras, muchos aquí, qué bonitos, bonitos, bonitos cantos cantaban por ahí. Son las 5:14, gracias por estarnos acompañando y vamos a complacer al hermano Arturo Gaspar por allá en la ciudad de Harlingen. Saludando bueno, a toda la radio audiencia por allá. Ejido El Capote. Para nuestro pastor Juan Torres, por allá en San Benito también. Saludos todos a toda la radio audiencia con este bonito tema. Cristo es el camino.
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0: Sube el hermano Arturo.
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0: Muchas, muchas, muchas veces.

Un saludo al hermano Pablo de la Cruz, también mi familia por allá en San Carlos, Coahuila. Gracias por estarnos acompañando. ¡Súbale, gócese! Dios es bueno y para siempre su misericordia.

0: el pastor Valdemar Quintero. Cristo, solamente Cristo es el camino. Complacemos al hermano Arturo Gaspar de aquí de la ciudad de Harlingen. Gracias por estarnos acompañando. Mandaba saludos allá a todos los hermanos de allá de Ejido El Capote, y a nuestro pastor Juan Torres también le manda saludos. Y también saludos allá en el estado de Coahuila, por allá en San Carlos, Coahuila, el hermano Pablo de la Cruz, fiel radio escucha. Gracias, gracias, y a toda la radio audiencia por allá. Les saludamos y regresamos después de este anuncio con más saludos, más complacencias.
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Continuamos, son las 5 de la mañana con 20 minutos, 5 con 20 minutos. Complacemos a Rodrigo de aquí de la ciudad de Brownsville con este bonito tema que nos solicita. Inspiración cristiana cantando fe.

Bonito, bonito tema. El grupo Inspiración Cristiana Fe. Complacíamos a Rodrigo de aquí de la ciudad de Brownsville. Gracias por estarnos acompañando. Continuamos. Un saludo. Dice para el señor Noyola que ya está desayunando por ahí. Nos llama la provider, su provider, la hermana Murillo de aquí de la ciudad de Harlingen. ¡Súbale, gócese! ¡Hoy nomás! Aprovecho usted que está en el cafecito, un taquito de chorizo con huevo.

El hermano Tomás Villarreal. El barrio, complacíamos al hermano Murillo. Aquí en la ciudad de Harlingen, saludando al señor Noyola. Ya son las 5:28. Gracias por estarnos acompañando. Complacemos allá en Puerto Isabel a la hermana Francisca Villarreal Martínez. Saluda al staff de Radio Vida, el hermano Enrique Garza. Mi oración llegue al cielo.

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Ya son las 5:41, 5:41. Gracias por estarnos acompañando en este hermoso día que el Señor nos ha regalado. Oiga, qué bueno es el Señor. Fíjese, ya nos mandó lluvia. Este fin de semana se han registrado bastante lluvia aquí en el Valle del Río Grande. Hoy ya la necesitábamos, ya la tierra ya estaba haciéndose grietas, y bueno, los pastos, el zacate ya, pues en muchas casas ya no había zacate, estaba seco todo. Pero gracias a Dios que nos mandó bastante lluvia en estos días, y por eso estamos agradecidos. Y también queremos agradecer a cada uno de ustedes por haber participado en nuestro Radiotón de otoño. Tengan por seguro que estaremos orando para que Dios le recompense. Y sabemos que Dios le va a recompensar. Dios nunca se queda con nada. Fueron 3 días de bendición, 3 días de... Acaba de pasar el Radiotón, jueves, viernes y sábado. Y si usted, mire, si usted no pudo participar, le avisamos que aún puede hacerlo. Lo único que tiene que hacer es llamar en horarios de oficina. El número es el área 956-968-7777. Y te daremos más información. Una vez más, muchas gracias a todos y cada uno de ustedes que participaron. Gracias mil. Cualquier pregunta, recuerde, llámenos al área 956-968-7777. Continuamos, aquí está Agustín Prado y Volaré. Un saludo para todos los guerreros, guerreras de oración. ¡Ánimo! ¡Ánimo!

el hermano Agustín Prado y su grupo, y el canto Volaré. Saludos a todos los guerreros y guerreras de hoy.

Escuchamos a Hugo Fernández con esos coritos. Gozo, gozo, gozo. Y este es el Cristo que yo predico. Gracias, gracias mil por estarnos acompañando donde quiera que usted se encuentre esta mañana. Son las 5:50. Si usted entra a las 6, bueno, pues ya debe estar ahí ya listo para trabajar o ya llegando al trabajo. Si entra a las 8, todavía, bueno, todavía tiene tiempo. Todavía es temprano, así es de que donde quiera que se encuentre, muchas, muchas gracias por estarnos acompañando en esta mañana. Y vamos a saludar los hermanos Luis y Visitación Cepeda por allá en San Benito. Que se levanta la hermana Cepeda bien, bien temprano, bien madrugadora. ¡Súbale! Y aquí están los hijos del rey desde Colombia. Y vamos a llegar.

Escuchamos Los Hijos del Rey desde el país de Colombia. Y vamos a llegar, complacíamos, bueno, saludamos a los hermanos Luis y Visitación Cepeda por allá en San Benito. Gracias, gracias por estarnos acompañando. Y continuamos, tenemos un saludo más por aquí.

Aquí está este hermoso tema con la pastora Telma Peña. Se puede con Dios. Complacemos a Alma García de aquí de la ciudad de Huatlaco. Ella, bueno, saluda a su hermano Santos García, que ya va a salir de la prisión en este día, de la cárcel. Y está orando por él, que ya cambie completamente, que se acerque más al Señor y le dedique este bonito tema. Sí.

0: Bonito, bonito tema de la hermana pastora Telma Peña, Se Puede con Dios. Complacíamos a la hermana Alma García de aquí de Huatzlaco, saludando a su hermano Santos García, que hoy sale de la cárcel, así es de que saludos para él y lo llevamos en nuestras oraciones, a él y a todos los prisioneros, los que aún siguen ahí, también que pronto puedan salir de ahí de la cárcel. Y es duro imaginarse la vida de estar en la cárcel, ¿verdad? Eso es algo que uno, pues, que nunca ha estado, no se puede imaginar, pero podemos más o menos tener una idea de lo difícil que es estar ahí. Te quitan, pierdes muchos derechos, pero estamos orando por ustedes, que Dios los cuide y que haya un cambio, ¿verdad?, real cuando salgan de ahí, que aquí afuera hay mucho trabajo en el camino del Señor, mucho trabajo que podemos hacer. Así de que, bendiciones, saludos, Santos García.
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Escuchamos a Rat and the Boys de San Antonio, Texas. Qué bonito tema. Él vive, él vive. Son las 6:07. Gracias por estarnos acompañando. Y bueno, continuamos con los saludos, complacencias. Complaciendo a Guadalupe Obregón allá en San Benito. Saludando a sus primas Noelia, Mari, Gris. Aquí está este bonito tema con mucho mensaje de Nancy Ramírez. Y no, no te rindas. Saludos para todos los que ya van rumbo al trabajo.

Bonito tema con Nancy Ramírez, y no te rindas. Complacíamos a Guadalupe Obregón allá en San Benito. Gracias por estarnos acompañando. Aquí es el dúo Misionero de Cristo y dice Malas Costumbres. Escucha este canto y bueno, yo sé que en su iglesia no hay malas costumbres. ¡Súbale, gócese!

El dúo Misioneros de Cristo y Malas Costumbres. Oiga, oye, yo ahí decía el canto que algunos compran golosinas, ¿será? Oye, yo no lo he visto en la iglesia, ¿verdad? Pero pues ahí decía el canto ese. A lo mejor hay algunas partes donde golosinas son como, ¿qué? Como algunos, como dulces, ¿no? Algunos palomitas, no sé. Pero bueno, ahí decía, algunos van a platicar. Bueno, a veces eso sí, ¿verdad? Se ponen a platicar o en el teléfono también, pero esas son malas costumbres, decía ahí el canto. Así de que no hay que practicarlas, hay que estar listos para oír el mensaje y pues recibir una bendición de parte del Señor, que esa es la razón de que vamos a la iglesia a congregarnos. Así de que ahí quedaba el canto y continuamos. Son las 6 de la mañana con 16 minutos. Un saludo y gracias por estarnos acompañando en este hermoso día que el Señor nos ha regalado. Eloy Bernali, orando por ti. ¡Súbele, guerreros, guerreras de oración!

Saludos, hermana Visitación Cepeda, que ya se levantó. Ahora se levantó un poquito más tarde. Saludos, hermana. Con los hijos del rey no basta. Tienes que nacer de nuevo. Quédese con nosotros a las 6:30. Ya viene el siguiente programa. El pastor Tito, Tyrus Shukraft.

Bonito tema con los hijos del rey. No basta. Tienes que nacer de nuevo. Saludábamos a la hermana Visitación Cepeda por allá en San Benito, que ya se levantó ya. Saludos también para su esposo, el hermano Luis Cepeda por allá en San Benito. Bueno, vamos a tener este último saludo antes de entrar al siguiente programa del pastor Tito Titus Shukraft. En esta ocasión aquí en vivo está el pastor José Ponce, que estará encargado de conducir este programa. Este último saludo y bueno, agradezco a esta llamada de mi compañero de la locución, Matías Ruiz, que gracias a Dios ya está recuperándose, ya pudo comunicarse bien, ya me reconoció y bueno, dice que le haga llegar a toda la radio audiencia por los que han estado orando por él, que ya está mejor, ahorita va rumbo a terapia, pero gracias hermanos. Él estuvo muy enfermito de su cerebro, derrame dentro de su cerebral en su cabeza, pero gracias a Dios, Dios es bueno. Gracias por todos y cada uno de ustedes que oraron por él, y sigan orando por él, por su completa recuperación, para que él pueda estar aquí una vez más con nosotros, aquí detrás de los micrófonos de Radio Vida. Así es de que, mi hermano Matías, muchas gracias por reportarte y seguimos orando. Queremos verte muy pronto aquí en Radio Vida. Y saludos para tu esposa Elizabeth y para toda tu familia. Y aquí está el canto que nos ha solicitado. Es el grupo Por el Camino Angosto y Me Alegro en la Tormenta. A las 7 regresamos con otro espacio de saludos y complacencias. Súbale y gócese y demos gracias a Dios porque es bueno. Pasemos lo que estemos pasando. 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

0: El grupo Por el Camino Angosto, Me Alegro en la Tormenta. Saludos a mi compañero de la locución, Matías Ruiz. Me dio mucha alegría escuchar su voz. Él le había estado muy enfermito. Unos días atrás me llamó a la esposa y a él lo puso en el teléfono también, pero no reconocía todavía. No me pudo reconocer en esa ocasión. Y por eso me alegra mucho, porque él ya está recuperando su memoria, sigue en terapia, pero ya gracias a Dios que ya esta mañana me habló, ya casi se oye casi ya normal. El mismo hombre de la R, Matías Ruiz, dice que muy pronto por fe va a estar aquí una vez más detrás de los micrófonos de Radio Vida. Bueno, ya estamos listos para el siguiente programa de parte del pastor Tito, Titus Shoecraft, aquí el hermano con el pastor José Ponce, ya en unos momentos más.
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2: Amén, gloria a Dios. Dios me los bendiga. Queridos hermanos, en esta hermosa mañana, amén. Estamos en el programa del pastor Tito, amén. Aleluya, por la gracia del Señor, aleluya, me ha dado el privilegio de poder venir a compartir la palabra del Señor hoy esta mañana, amén, aleluya, les saludamos en el amor de Cristo, pastores José y Cecilia Ponce, amén, de aquí de Álamo, Texas también, amén. Entonces esta mañana estaremos compartiendo la palabra del Señor, esperando que sea de bendición para su vida, amén, gloria a Dios, aleluya. Esta mañana queremos, aleluya, compartir una porción de la palabra del Señor, aleluya. Ahorita estaremos orando por las peticiones, aleluya, por sus necesidades, aleluya. Si gusta llamarnos al final del programa, con mucho gusto queremos orar por su petición, por su necesidad. Si usted sí quiere entregar a Cristo, aleluya, reconciliar con el Señor, aleluya, lo hacemos con mucho gusto. Amén, aleluya, venimos de la casa de oración. Jeremías 6:16, de aquí de Álamo, Texas, amén, aleluya. Aquí está ubicada por la Tower Road al sur, 300 East Rancho Blanco Road, Álamo, Texas, amén, aleluya. Casa de oración, Jeremías 6:16, tenemos culto todos los martes a las 7, estudio bíblico de la palabra. Los jueves salimos a predicar a la calle, a llevar el mensaje de esperanza, el mensaje de salvación. Y todos los domingos, culto congregacional a las 6 de la tarde. Aleluya, si usted vive aquí por el valle, aleluya, y está en busca de una iglesia, una congregación, para alimentarse de la palabra del Señor, es más que bienvenido, aleluya. Nos puede llamar para más información al número 956-348-3771. Para oración o para información, con mucho gusto, amén. Alabado sea el Señor. Vamos a empezar esta palabra con una oración, poniéndonos en las manos del Señor, amén. Padre, venimos delante de su presencia en esta hermosa hora. Alabamos y bendecimos su nombre, Señor. Le damos gracias por esta bendición que nos da de poder estar, Señor, en Radio Vida, Señor, aleluya, para llevar el mensaje de salvación, un mensaje de esperanza, Señor, a todo el radio escucha que escuche esta mañana, Señor. Aleluya, que pedimos, Señor, que al hablar no sea yo, pero que sea usted, Señor. Unja mis labios, mi mente y mi corazón, pero también prepara el corazón de aquellos que están escuchando este mensaje y que sea de bendición para sus vidas, Padre. En el nombre precioso de Cristo Jesús, se lo pedimos y le damos gracias. Amén, amén, amén. Gloria a Dios, amén. Alabado sea el Señor. Esta mañana, hermano, hermana que me escucha a través de este programa, amén. Amigo, tal vez... sintonizaste la radio y salió este programa, amén. No es casualidad, es porque Dios tiene una palabra para tu vida, amén. Esta mañana yo quiero hacerte una pregunta. Quiero empezar esta plática, este mensaje con una pregunta. Y la pregunta es la siguiente. Quiero que te la respondas a ti mismo con sinceridad. Aleluya, con honestidad. Si usted fuera a morir en los próximos 5 minutos, los próximos 5 minutos que le quedan en este planeta Tierra, ¿usted sabría con certeza ¿dónde pasaría usted la eternidad? Si usted, si fuera la voluntad de Dios, que fueran sus últimos 5 minutos suyos o los míos, sobre este planeta Tierra. Aleluya. Pero eso no es lo importante. Lo importante es, la pregunta es, ¿sabría usted con certeza, con exactitud, dónde pasaría la eternidad? Porque mi amigo, hermano, hermana, hay gente que no confiesa a Cristo, que no va a la iglesia tan a menudo como usted, como yo. Y la gente piensa y dice, ¿sabes qué? Es que donde Dios me quiera poner, una vez ya falleciendo, ya al partiendo de esta tierra, se acaba y se termina todo. Aleluya. Pero a los que leemos la palabra del Señor y confiamos en ella y la creemos, sabemos que hay una esperanza para el que muere. Sabemos que dice la Biblia que es donde empieza la verdadera vida, que hay vida después de la muerte. Entonces, esta mañana yo te quiero confrontar con esta pregunta a usted que me escucha esta mañana. Si fueran tus últimos 5 minutos de vida, estos últimos 5, ahorita empieza a correr el reloj. Ya no quedan 5, ahora quedan 4 y fracción. ¿Sabrás tú con exactitud dónde pasarás la eternidad? Si tú tienes dudas, si tienes preguntas, si no sabes, déjame compartirte unos versículos de la palabra del Señor esta mañana, que espero en el Señor que sean de bendición para tu vida. Primero quiero llevarte la palabra del Señor a lo que dice el libro de Hebreos, capítulo 9, versículo 27. Escucha bien lo que dice. Y de la manera que está establecido para los hombres, que mueran una sola vez, y después de esto, el juicio. La palabra del Señor declara, amigo, amiga, hermano, que está establecido para el hombre y para la mujer que mueran una sola vez, y después de ello viene un juicio. ¿Sí? Entonces, lo más seguro que el hombre tiene en esta tierra es de que un día va a morir. Esa es la cita que muchos quieren evitar, que muchos no quieren llegar, pero déjame decirte que es lo más seguro que tenemos, la muerte. Ahora, el problema no es morir. El problema no, a mucha gente le incomoda el tema de la muerte. Aleluya, el problema no es morir, mi amigo, el problema es morir sin Dios. El problema es morir sin esperanza. Ese es el problema. Porque la Biblia dice, está establecido. Hay gente que no lo cree, hay gente que no se lo imagina, es más, ni siquiera quieren pensar en ello. Pero la Biblia dice, está establecido, es una orden, es una ley, que todo hombre que tenga vida aquí en la tierra tiene que morir para luego ser juzgados en ese gran día del juicio final. Ahora, déjame decirte otra cosa. Dice la Biblia que está establecido para los hombres que mueran una sola vez y después de ello el juicio. En ese juicio que se acerca, dice la Biblia que van a ser juzgados todo, el hombre y la mujer. Todo ser viviente. Pero en ese día, el juez no vas a ser tú, ni voy a ser yo. El juez va a ser Dios. ¿Sí? Aleluya. Ahorita Él es tu abogado, Él es tu intercesor, Él es tu amigo, Él quiere salvarte. Pero en aquel día, mi amigo, cuando llegue ese día, aleluya, Él ya no va a ser más tu abogado, Él va a ser tu juez y Él va a tener que juzgarte a ti y a mí, aleluya, como un juez justo, no un juez corrupto. Hoy en día, aleluya, el juez terrenal se podrá vender, podrá infraccionar la ley, podrá corrompirse. Pero ¿sabes qué? Aleluya, Jehová, nuestro Dios, aleluya, Él va a ser nuestro juez y Él va a ser un juez justo. Eso quiere decir, aleluya, que Él va a tener que juzgarnos conforme los estándares de Dios, conforme la ley de Dios, Imagínate que llegáramos a ese día. Imagínate que llegáramos a ese día y que una persona que haya infraccionado la ley poquito, por ejemplo, el que robó, es que Dios, yo no robé tanto como aquel robó. Yo no me robé poquito. El que mintió, es que yo no mentí como aquel mintió, yo nomás mentí poquito. Es un ejemplo, imagínate nomás que diga Dios, está bien, no pasa nada, hombre. Está bien. Ándale, pásale, pero nomás no le digas a nadie. Ándale, nomás robaste poquito, pero pásale. Si Dios tolera al que robó poquito y lo deja entrar en aquel día al reino, si Dios tolera en aquel día al que mintió poquito, Dios también tendrá que tolerar a aquel que adulteró poquito, a aquel que fornicó poquito, aquel que se pervirtió poquito, aquel que hizo lo malo, lo inmoral, poquito. Dios también va a tener que aceptar al homosexual, a la lesbiana, a cualquiera que pecó, al adúltero, al que lo hizo poquito, lo va a tener que tolerar. Ahora, no me malinterprete, mi hermano. Es para aquel que murió sin haberse arrepentido. En aquel día Dios va a tener que juzgarte con los estándares de Dios. Es por eso que hoy te predicamos un mensaje de esperanza. Ahorita hay vida, ahorita tienes vida, amigo, amiga. Hayas pecado poquito, hayas pecado mucho, si tú te arrepientes ahorita en vida, aleluya, la sangre de Cristo te limpia, te purifica. Dice que Él agarra tus pecados, aleluya, los echa en lo profundo de la mar para nunca más volverse a acordar de ellos. Pero tienes que arrepentirte en vida. Porque ya una vez muerto, una vez terminando esta carrera aquí en la tierra, ya no hay otra vuelta, ya no hay otra esperanza. ¿Sabes qué? Lo que hiciste hasta ese punto, lo hiciste y punto. Mucha gente se va a querer arrepentir estando ahí, mucha gente va a llorar. Mira, la palabra del Señor me dice, aleluya, que un día toda lengua confesará y toda rodilla se doblará. ¿Sí? Pero lamentablemente para muchos va a ser demasiado tarde. Ahorita tú no quieres reconocer a Dios. Ahorita tú no quieres saber nada de Dios. Ahorita tú ni lo reconoces, ni le das su gloria. Aleluya. Pero en aquel día que estemos ante el gran trono blanco, delante de ese juez perfecto, justo, que es Dios, mucha gente se va a arrepentir. Pero demasiado tarde. Mucha gente va a llorar y va a caer de rodillas. Mucha gente va a temblar y va a suplicar perdón. Pero va a ser demasiado tarde. Ahora mucha gente podrá decir, ah, que Dios tan injusto. No, Él te dio toda una vida para que te arrepintieses. Él te dio toda una vida. Él te dio, aleluya, tanto 50, 30, 20, 100, 80, 90 años. Él te dio toda una vida para que tú te arrepintieses. Pero el problema es de que no quisiste reconocer a Dios. No quisiste saber nada de Dios, ignoraste la palabra del Señor. ¿Cuántas veces no te han predicado el mismo evangelio? ¿Cuántas veces no te han predicado la palabra del Señor y sigues ignorando? Yo te hago un llamado esta mañana, deja de ignorar y pon atención a lo que realmente tiene importancia en la vida eterna. Todo aquí se va a quedar, ese trabajo por el cual te afanas tanto, aquí se va a quedar. No te va a dar ningún mérito espiritual ni de vida eterna. Eso por lo que te afanas tanto, que lo pones en primer lugar, no te va a ayudar en aquel día. No es malo que estudies, pero ¿sabes qué? Si tú por estudiar te olvidas de buscar a Dios y te olvidas de honrar a Dios, ¿sabes qué? Ese estudio por el cual tú te afanas no te va a ayudar. No te va a ayudar en aquel día, aleluya. Te vas a dar cuenta demasiado tarde. ¿Sabes qué? Que no te ayudó todo por lo cual te afanaste aquí en la tierra. Es por eso te digo hoy, si hoy fueran tus últimos 5 minutos, aleluya. Si ya te quedaran 3 minutos de los 5, tus últimos 5, si ya te quedaran 2 minutos y tú fueras a fallecer de este planeta Tierra, ¿estás seguro de dónde vas a pasar tu eternidad? ¿Sabes qué? ¿No te gustaría ¿No te gustaría usar 5 minutos de tu tiempo? 5 minutos de tu agenda tan ocupada. ¿No te gustaría usar 5 minutos para hacerte un examen ahorita y decir, ¿sabes qué? ¿Cómo estoy? ¿Qué he hecho de mí? Aleluya. ¿Y sabes qué? No me estoy dirigiendo solamente a los que no se congregan, a los que andan haciendo lo malo. Hay gente en las congregaciones hoy en día que saben que si ellos mueren se van a perder. Hay gente en las congregaciones, en los templos hoy en día, que saben, que tienen años ahí, pero ellos saben realmente dentro de ellos, que saben que si mueren, se van a perder. Entonces, ¿para qué busco de Dios? ¿Entonces para qué me congrego? No, lo que pasa, la palabra del Señor dice, aleluya, que no todo el que me diga Señor, Señor, entrará en el reino de los cielos, sino el que hace la voluntad de mi Padre. Hay tanta gente que está en las congregaciones que lo usan como una rutina. Como una rutina, tan igual que los católicos, ¿sabes qué? Nomás cuando, cada vez que me acuerdo voy a misa, cada vez nomás voy a misa, pero no vivo la palabra, no hago nada. Por eso usa estos 5 minutos, ahorita que tienes vida, para tomar una decisión en lo que realmente importa. Mira lo que dice la palabra del Señor en el libro de segunda de Corintios. Capítulo 5, versículo 10. Porque es necesario que todos nosotros comparezcamos ante el tribunal de Cristo, para que cada uno reciba lo que haya hecho mientras estaba en el cuerpo, sea bueno o sea malo. La Biblia dice, Pablo le dice a los corintios, porque es necesario que todos nosotros compadezcamos. ¿Sabes qué? Un día vas a compadecer ante el tribunal de Cristo. Cristo va a ser el juez, aleluya. Él va a ser, aleluya, el que nos va a juzgar por sus estándares, no por los tuyos, no por los míos, por los estándares de Dios, por la ley de Dios. ¿Y sabes qué? Para que cada uno reciba según lo que haya hecho aquí en la tierra, mientras que estaba en el cuerpo. Sea bueno o sea malo. En otras palabras, para que me entiendas, si tú hiciste algo bueno, vas a recibir algo bueno. Y si tú hiciste algo malo, vas a recibir algo malo. Aleluya. No importa que hayas dado tu dinero a los pobres. No importa que hayas estado todo el domingo ahí en la iglesia. Aleluya. Si tú no reconociste a Dios como tu salvador personal, si tú no viviste la palabra como Él la mandó a vivirla, si no, tú no te apartaste del pecado para vivir en santidad, no importa que hayas dado tu dinero a los pobres y te hayas quedado pobre. Aleluya. No, de nada sirve. De nada sirve que tú hayas, aleluya, hecho tanto sacrificio aquí en la tierra si te olvidaste de Dios, si te olvidaste de honrar su palabra, de honrarlo a Él. Por eso dice la palabra, no nos engañemos, Dios no puede ser burlado. Todo lo que el hombre siembra, eso cosechará. Mi amigo, aún hay tiempo. Deje de estar poniendo la mirada en fulano, en mangano, en la congregación aquella, en la congregación esta, en el ministerio aquel. Deje, porque hay tanta gente hoy en día que dice, mira cómo aquel anda, mira cómo está el otro. ¿Sabe qué? Deje de estar poniendo la mirada en aquel, ponga la mirada en Cristo. Él nunca falló, Él no va a fallar, Él no te va a fallar, Él nunca te ha fallado. Ponga la mirada en Cristo. Porque por andar poniendo la mirada en fulano y mangano, es que hermano, es que eso afecta. Sí, sí afecta. Sí, sí te afecta hasta cierto punto, pero no dejes que te afecte totalmente, que te vayas a perder tú también. Hay tantas compañías corruptas en el mundo que lavan dinero, que explotan a la gente, pero no por eso dejas de trabajar. ¿Sabes qué? Si tú viste que esa no te funcionó, que era pura mentira, tú vas y te buscas otro trabajo en otra diferente compañía. ¿Sabes qué? Si tú ves que esa congregación no vive la palabra, que lejos de ayudar al caído, aleluya, está siendo piedra de trompiezo, estorbo. ¿Sabes qué? No abandone a Cristo, aleluya, aleluya. Ponga la mirada en Cristo, porque Cristo viene pronto. Aleluya. Si tú fueras a morir estos próximos 5 minutos, ¿estás seguro dónde pasarías la eternidad? ¿Estás seguro dónde tú pasarías la eternidad?

Y acuérdate, vamos a ser juzgados por los estándares de Dios, por la ley de Dios. Eso quiere decir que si tú infraccionaste la ley de Dios, ahorita hay esperanza. ¿Cuál es la ley de Dios? ¿Eh? Hay gente que cree que conoce a Dios, pero ni siquiera conoce su ley. ¿Eh? Cuando Dios dijo, ¿sabes qué? Yo voy a crear, yo quiero un pueblo que sea mi pueblo para que yo sea su Dios. ¿Sabes qué? Dios dijo, ¿sabes qué? Primero, para que yo tenga un pueblo, tengo que tener, para que sea una nación, un pueblo, tengo que tener pueblo. Y dice que lo sacó de la tierra de Egipto. Y dice Dios, bueno, ¿sabes qué? Ya tengo el pueblo, ahora lo voy a llevar a la tierra, les voy a dar una tierra, les voy a dar la tierra de Canaán, la tierra que fluye leche y miel. Bueno, ya tienen pueblo, ya tienen gente, ya tienen tierra. ¿Ahora qué les falta? Ahora les falta la ley. Para que un pueblo sea considerado un pueblo, una nación, tienen que tener pueblo, gente, tierra y ley. Así como Estados Unidos, así como México. ¿Eh? Se arma la constitución, ¿por qué? Porque hay gente, hay tierra y hay ley. Y hay muchos cristianos que dicen, ¿sabes qué? Yo soy cristiano, pero no vives la ley, no tienes ley. Tú haces lo que tú quieres, tú vives como tú quieres. No, señor. Tenemos ley, tenemos una ley, tenemos unos mandamientos que guardar. ¿Eh? Por ejemplo, en Éxodo capítulo 20, ahí menciona algunos de los mandamientos. No codiciarás, no hablarás contra tu prójimo, falso testimonio, no hurtarás, no cometerás adulterio, no matarás, no tomarás el nombre de Jehová tu Dios en vano, no te harás de ninguna imagen ni semejanza, no tendrás dioses ajenos delante de mí. ¿Sabes qué? Una de esas. ¿Has mentido alguna vez en tu vida? Si tú has mentido, ¿qué te hace eso? ¿Un mentiroso? ¿Has robado en tu vida alguna vez? Aunque sea mínimo, algo pequeño. ¿Sí? ¿Qué te hace eso? ¿Un ladrón? ¿Has mirado algo que tiene tu prójimo y lo has deseado en tu corazón? ¿Qué es eso? ¿Sí? ¿Qué es eso? ¿Codiciaste? ¿Sabes qué? De los 10 mandamientos que habla Éxodo, aquí y aquí ya fallamos en 3. Mejor ni continuemos, ¿eh? Porque si llegamos a eso de adulterar o de matar, ¿sabes qué? Nos damos cuenta que hemos fallado. Ahora, aquí no se trata de lo que aquí no se trata de que hay pecado chico, pecado grande. Aquí el pecado es pecado delante de Jehová. Aleluya. Si el pecador viene arrepentido delante del Señor, dice la palabra del Señor, que Él te perdona, Él te lava. Pero tienes que reconocer que has pecado. La palabra del Señor dice, Romanos 3:23, por cuanto todos pecaron y están destituidos de la gloria del Señor. Aleluya. Yo sé que hay gente ahorita escuchándome que cree que ellos no han pecado. Que creen que ellos no pecan. Que creen que ellos no fallan. Dice la Biblia, por tanto, todos pecaron y están destituidos de la gloria de Dios. ¿Sabes qué? Mientras que estemos en esta tierra, aleluya, estamos en un cuerpo, aleluya, corruptible. Vamos a fallar, vamos a pecar, pero tenemos que arrepentirnos. Hasta que no estemos allá en la gloria, vamos a recibir un cuerpo incorruptible. ¿Eh? Y vamos a ser santos completamente. Ahorita tratamos de vivir una vida en santidad. Pero dice la Biblia, todos pecaron. No hay ni uno, no hay ni uno. ¿Eh? Hay gente que cree que les han enseñado que tú no pecaste, tú no has pecado. ¿Sabes qué? Dice la Biblia, tienes que reconocer, mi amigo, mi amiga. Usted tiene que reconocer, si se quiere salvar, aleluya, si usted cuando esté en aquel día, en aquel trono blanco, si usted quiere salvarse, usted tiene que reconocer ahorita que usted es un pecador, una pecadora, y que necesita el perdón de Dios. ¿Por qué? ¿Por qué? Porque todo pecado trae sus consecuencias. Si usted infracciona la ley, vienen sus consecuencias. Si usted no obedece la ley terrenal, por consecuencia el gobierno dijo, ¿sabes qué? Hay una ley que tiene que, una consecuencia para aquel que infraccione la ley. Bueno, dice Dios, lo mismo para mí. Para aquel que infraccione la ley, hay consecuencias. ¿Qué dice Romanos 6:23? Porque la paga del pecado, ¿qué es? La muerte.

Sí. Si usted pecó y usted muere en pecado por consecuencia, usted recibe la muerte. ¿Y qué significa morir en pecado? Morir separado de Dios. Perderme. Nomás hay dos caminos, el cielo y el infierno. Solamente hay un camino que nos lleva a la vida eterna. Ese es Jesucristo. Pero ¿sabes qué? La paga el pecado de muerte. Si usted dice, yo no necesito pedirle perdón a nadie, yo no necesito arrepentirme, yo ni siquiera yo he pecado. ¿Sabes qué? La paga del pecado es la muerte. Hay consecuencias por pecar. Pero esta mañana yo quiero decirte, te quiero presentar el Evangelio, te quiero decir que hay buenas nuevas, hay esperanza, llegó Cristo. Pero dice la Biblia, gloria a Dios porque ese versículo no termina ahí. Dice, mas la dádiva de Dios, mas el regalo de Dios es vida eterna en Cristo Jesús, Señor nuestro. Eso quiere decir que si ahorita tú reconoces que eres pecador, tú reconoces que has infraccionado la ley, aleluya, tal vez te falten 3 minutos para morir, te falten 2, a lo mejor te faltan 1 semana, a lo mejor la próxima semana mueres, no sabemos, pero lo importante es estar preparado. Y ¿sabes qué? Tú puedes saber dónde vas a pasar la eternidad. Tú puedes saber. No tienes que morir inciertamente. O sea, a ver dónde Dios me quiera poner. Eso es mentira del diablo. No hay nada que tú puedas hacer para ganarte la salvación. De Efesios capítulo 2, versículo 8 y 9 dice, porque por gracia sois salvos por medio de la fe. Tienes que tener fe. Tienes que creerle a Dios. ¿Qué es la gracia? La gracia es un regalo no merecido, un favor no merecido. Esa es la salvación de Dios. La salvación no se puede comprar. La salvación no se puede ganar. La salvación es gratuita a todo aquel que cree. No es por obras. Tú no puedes hacer obras. Es que yo le doy dinero a los pobres. Es que yo no falto a la iglesia. Es que yo hago viajes misioneros. Es que yo ayudo a la gente pobre. Eso no te garantiza la salvación. La salvación viene a través de la fe y es por la gracia de Dios. Por eso dice Juan 3:16, porque de tal manera amó Dios al mundo. ¿Y qué hizo Dios para demostrar su amor al mundo? Nos dio a su Hijo unigénito. ¿Qué dice? Para que todo aquel que en él crea no se pierda, mas tenga la vida eterna. ¿Qué quiere Dios? Que no te pierdas y que tengas vida eterna. Y para eso, digo, ¿sabes qué? Lo único que, que quiero es que la gente crea. Reconozca. Termino con esto. El creer te lleva a un cambio de vida. El creer te lleva a un cambio de acción. Mateo capítulo 7 versículo 21 dice, no todo el que me dice Señor, Señor entrará en el reino de los cielos. Ahorita hay tanta gente en las congregaciones que dicen, es que yo creo, pero no hacen la voluntad de Dios. No te engañes, hermanita. No te engañes, hermanito. No, señor. Que porque usted canta en la congregación, que porque usted canta bonito, aleluya, que porque usted fundó la iglesia, que porque usted fue pionero aquí, pionero allá, si usted dejó de hacer la voluntad de Dios, aleluya, no se engañe. ¿Qué dice Juan 15:10? Si guardáis mis mandamientos, si guardáis mis mandamientos, aleluya, y permanecéis en mi amor, así como yo he guardado los mandamientos de mi Padre y permanezco en mi amor. Tenemos que permanecer en los mandamientos de Dios, mi amigo, mi amiga. Aleluya, por eso esta mañana, aleluya, yo le hago una invitación. ¿No te gustaría prepararte? ¿No te gustaría estar seguro dónde pasaría la eternidad? Aleluya. ¿No te gustaría poner en práctica esa fe? Aleluya. Esta mañana podemos orar por ti. Esta mañana tú puedes reconocer que has fallado, que has pecado. Y tú puedes reconocer e invitar a Cristo como tu Salvador personal si no lo has invitado. Y si ya lo has invitado en el pasado, esta mañana tú puedes reconciliarte con Dios. Amén. Llámanos a los números de la radio o llámame al teléfono 956-348-3771 y con gusto podemos orar por su petición. Amén. Te saluda el pastor José y Cecilia Ponce. Aleluya, de Casa de Oración. Jeremías 6:16, de aquí de Álamo, Texas. Amén. Dios me los bendiga y que la paz de Cristo sea con cada uno de ustedes. Amén. Bendiciones.

0: Bueno, ahí concluyó el programa del pastor Tito Tyro Shukraft en esta mañana, conducido por el pastor José Ponce. Él ya va para el área de teléfonos para que usted empiece a llamar. Necesita oración, él estará orando. Va a estar solamente algunos 5 minutos ahí en el área de teléfonos. Llame en estos momentos si usted necesita oración. Área 956-968-7777.
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0: Escuchamos a Country Cristiano y esto, el canto Él Vendrá. Ya son las 7:08. Muy buenos días, su servidor Juan Medrano saludándoles en esta hermosa mañana. Agradecido con el Señor por este otro día que nos regala, por la lluvia que nos ha mandado el Señor. Qué bueno es el Señor. Y por eso estamos aquí en agradecimiento por lo bueno que es el Señor con nosotros. Y agradecidos con cada uno de ustedes que nos apoyaron en este más reciente radiotón. Muchas, muchas, muchas gracias. Estamos orando por ustedes para que puedan cumplir con esa promesa. Y los que ya cumplieron, pues gracias, gracias, gracias, gracias mil. No tengo palabras con qué agradecerles, pero sí estamos orando para que cumpla usted con esa promesa. ¿Para qué? Para que este ministerio radial siga en el aire ganando almas para el reino de Dios. Muchas, muchas, muchas, muchas gracias. Y cualquier pregunta que tenga, llámenos preferiblemente durante horas de oficina. Área 956-968-7777. Complaciendo a la hermana Díaz de aquí de la ciudad de Brownsville, saluda a su mami María Félix Díaz, a su hijo Miguel Ángel y a todos los presos, hombres, mujeres.
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0: El hermano Marino, y esto es

Bonito tema con el hermano Marino, la oración. Complacemos a la hermana Díaz y aquí de la ciudad de Brownsville. Gracias por estarnos acompañando. Y hablando de la oración, bueno, le informo que a las 8 viene el primer segmento de oración. Quédese con nosotros. Allá más al ratito vamos ya a estar tomando sus llamadas para que usted nos llame, para anotar su petición. Y después de las 8 se estará orando por todas las peticiones. Así es de que sigue con nosotros. Todavía tenemos algunos minutos para música, para complacerle. Y sí, invitándole a usted que no nos ha llamado, que nunca nos ha llamado, para complacerle con algún canto. Y si lo tenemos, con gusto lo vamos a programar. Aquí está José Santos González. Te voy a seguir.

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1: Por ahí quedó la invitación, unidos en oración. Complaciendo a la hermana Anastasia de aquí de McAllen, saluda a la radio audiencia y al staff de Radio Vida con este bonito tema.

Un bonito tema con el hermano Oscar Medina, El Poder del Cristiano. Complacíamos a la hermana Anastasia de aquí de la ciudad de McAllen. Y bueno, ya por este espacio ya no vamos a poder complacerle. Todavía tengo varios cantos pendientes por aquí. Y pues ya despuesito de las 7:30 ya nos preparamos para empezar a tomar sus llamadas para el primer segmento de oración que inicia a las 8. Así es de que ya por este espacio ya no podemos complacerle, pero sí después de las, después del mercado del aire hay un espacio para felicitar a los cumpleañeros y cumpleañeras. Un saludo y complacemos a hermano Enrique Anciso de aquí de la ciudad de Mercedes. ¡Súbale, goces, hermano! El pastor Rosalío Martínez y esto es Mi Conversión.

0: Complacíamos a Enrique Anciso, de aquí de la ciudad de Mercedes.
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0: Gracias, hermana Rosy Padilla. Vamos a hacer estos últimos saludos ya en preparación para empezar a tomar sus llamadas para el primer segmento de oración que viene a las 8. Pero vamos a saludar de parte de Rubén. Saluda y lleven sus oraciones al compañero de la locución, Matías Ruiz, que tempranito me llamó, que iba a terapia, ya me reconoció, gracias a Dios, ¿verdad? Ya hemos estado orando por él. Yo sé que el pueblo de Dios también ha estado orando por nuestro compañero de la locución. Hace algunos días atrás que no reconocí a nadie, y por eso me da gusto que ya él se está recuperando, y ya lo siga orando por él, que muy pronto regrese aquí a la locución. Le extrañamos, y pues somos una familia aquí, todo el equipo de Radio Vida somos una familia, y así como ustedes también son parte de nuestra familia. Así es de que, Matías, seguimos orando, que muy pronto va a estar aquí con nosotros en la locución el hombre de la R, hermano Matías Ruiz. Y también con esta última complacencia en este espacio, complacemos a la hermana Margarita Sánchez de Reynosa. Está orando, bueno, dice, saludando a todos los guerreros, guerreras de oración. Paulino Bernal Jr., esa roca.

son las 7:40. Siga llamando para anotar su petición. Y despuesito de las 8 se estará orando por todas sus peticiones. Llámenos a área 956-968-7777.

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Bonito tema con Ingrid Rosario, Tú eres mi respirar. Son las 7:56. Ya en unos minutos más viene ya el primer segmento de oración con la pastora Claudia Guajardo. Ya está ahí su equipo de oración, hermano Juan Guajardo y otra hermana que le acompañan. Así es que siga llamando. Ya entraron bastantitas llamadas y despuesito de las 8 se estará orando por todas las peticiones. Área 956-968-7777 es el número a llamar.

0: Bueno, somos Radio Vida, ya estamos listos para este primer segmento de oración. Ya está aquí en cabina con nosotros la pastora Claudia Guajardo para conducir este primer segmento. Muy buenos días, pastora, adelante, estamos al aire.
1: Amén, amén. Gloria al Señor. Dios les bendiga, hermanos, que nos están escuchando en esta preciosa mañana. Bueno, le invitamos a que esté llamando. Ahí están nuestros hermanos en las líneas telefónicas para anotar su petición y poder orar por usted también. Y bueno, le invitamos a que se una con nosotros en oración. Usted que no puede llamar, tal vez no tiene acceso a una línea telefónica, únase con nosotros en oración. Bueno, en esta mañana vamos a estar compartiendo un mensaje para usted que nos está escuchando, para usted que va al trabajo, usted que está tal vez desayunando. Dios me le bendiga y le damos gracias a Dios por un nuevo día, gracias a Dios por esta palabra, gracias bendito Dios, bendiga a cada uno de nuestros hermanos que nos están escuchando, Señor, en esta hora. Padre, pongo mi vida en tus manos para hablar tu palabra, en el nombre de Cristo Jesús, amén, amén, aleluya. Dice el libro de San Lucas, capítulo 5, versículo 1, dice: aconteció que estando Jesús junto al lago de Genezaret, el gentío se agolpaba sobre él para oír la palabra de Dios, y vio dos barcas que estaban cerca a la orilla del lago, y los pescadores habían descendido de ellas, lavaban sus redes, y entrando en una de ellas, de las barcas, la cual era de Simón, le rogó la apartase de tierra un poco. Y sentándose, enseñaba desde la barca a la multitud. Cuando terminó de hablar, dijo a Simón: boga mar adentro y echa vuestras redes para pescar. Respondiendo, Simón le dijo: maestro, hemos pescado toda. Dice: maestro, toda la noche hemos estado trabajando y nada hemos pescado. Mas en tu palabra echaré la red. Amén, gloria al Señor. En este pasaje miramos cómo aquellos varones estaban ya, como quien dice, después de una rutina de trabajo, después de una jornada, y no había sido tal vez como esperaban, no habían pescado, como lo dijo Pedro, toda la noche no había sido un poco intento. Habla de un esfuerzo grande, habla de personas que no se daban por vencidos fácilmente, personas que salieron determinados a hacer su trabajo. Y como en esta mañana, tal vez tú vas rumbo a tu trabajo, no sabemos qué nos espera en el día, pero siempre confiando en las promesas de nuestro Dios maravilloso. Y bueno, dice que ellos dijeron: hemos pescado, dice Simón, hemos pescado toda la noche, Señor, hemos estado trabajando. No era como que, bueno, pues salimos a ver qué pasaba, hemos descansado, hemos parte del día, parte de la noche trabajamos y una parte no. No, nos está hablando de una determinación donde no se dieron por vencidos, pero llegó el momento de bajar de la barca. Dice: ya habían bajado, ya estaban guardando sus redes, ya dijeron: bueno, ya lo dimos todo, ya no hay nada que hacer, es tiempo de regresar, descansar ahora sí para después volverlo a intentar. Pero ¿sabe qué? Ese día era su día. Ese día mirarían el poder del Maestro, mirarían el poder de Jesús manifestándose sobre sus vidas en su labor. Y dice que en ese momento, cuando Jesús le dice: boga mar adentro, número uno, bueno, lo primero que hizo, dice que les pidió que se retiraran para enseñar la palabra. Enseñaba desde la orilla, desde la barca enseñaba a la multitud. Número uno, primero dispusieron su tiempo, aún cansados, aún después del trabajo, dispusieron y obedecieron la voz de Jesús. ¿Cuántas veces nosotros decimos: no, pues ya trabajé, ya se acabó el tiempo, voy a descansar? Pero no, ellos, aún después de estar cansados, tal vez agotados y sin nada en sus manos vacías, decidieron dedicarle tiempo a Jesús. Lo mismo que el Señor espera, que aún después de tu trabajo, después de tus labores, dediques tu tiempo, ya sea que hoy tengas servicio de oración, algún servicio en tu iglesia, alguna reunión especial, alguna célula, dedica tiempo al Señor. Y aún después de ahí, dice, tú le das el primer lugar a Dios y Él se encarga de lo demás. Él ve tu necesidad, Él conoce lo que tú necesitas. Dice que cuando Jesús está ahí con ellos, Jesús les dice: ahora, boga mar adentro. Y ahora llegó el momento donde ellos tenían que hacer a un lado su conocimiento, su experiencia, su lógica. Porque es como que ellos están diciendo: Señor, pero te lo acabo de decir. Es como que si en su mente de ellos dijeran: Señor, pero tú lo sabes, ya fuimos toda la noche, no fue un momento. y en su lógica y en su experiencia de ellos, era como que pues ya fui, pero bueno, en tu palabra, cuando Jesús les da la orden y ahora en la promesa de Jesús es, boga mar adentro y echen las redes para pescar. Simón le dice, maestro, toda la noche hemos estado trabajando, mas en tu palabra. Es decir, hay momentos donde el Señor te dice, inténtalo una vez más, no te rindas, vuelve a levantarte, inicia de nuevo, levántate, comienza, no te rindas. Y es el momento donde usted tal vez tiene que hacer a un lado su experiencia, su conocimiento, lo que haya dicho el médico y lo que digan los resultados médicos, lo que haya dicho el abogado. Pero decimos, Señor, en tu palabra lo voy a volver a intentar, en tu palabra vuelvo a aplicar, en tu palabra, Señor, me vuelvo a levantar, lo vuelvo a empezar de nuevo, Señor. En nuestra lógica, hermanos, muchas cosas tal vez ya deberían de estar terminadas. En nuestra experiencia, pudiésemos decir, Señor, pues no es mi puesto, sería para mí, no soy la persona indicada, pero en tu palabra voy a aplicar para ese puesto. Señor, no tengo todos los requisitos, pero en tu palabra, Señor, porque tu palabra, ¿qué es lo que nos dice el Señor? ¿Qué es lo que dice la palabra de Dios? La palabra del Señor nos dice que para el que cree, todo le es posible. La palabra del Señor nos dice que vengamos a Él, dice, venid a mí, todo el que está trabajado y cargado, que yo os haré descansar. Y Él promete darnos descanso. Tal vez decimos, Señor, pues el dolor ahí está, Señor, yo ya fui al doctor, ya visité todos los doctores, ya fui a todas mis citas, ya tomé el medicamento, Señor, pero en tu palabra, porque tu palabra dice que por tus llagas ya fuimos curados. En su palabra, en la palabra de Dios, ponga su fe y su confianza en la palabra de Dios. Aleluya, gloria al Señor. Dios le bendiga, hermanos, y así estaremos pasando a orar por las peticiones.
0: Gracias, pastora. Tenemos muchas peticiones.
1: Amén.
0: Quiere decir que hay mucha necesidad en el pueblo de Dios. Vamos a darle lectura y luego la pastora Guajardo estará orando por todas sus peticiones. Ya empiece a creerlo, confiar en el Señor que Él ya hizo la obra. Familia Osellega nos llamó también para petición. Berta de San Juan por salud y por una casa. Saúl Hernández de Río Grande City también por familia de la Cruz y toda su familia. Catarina Hernández de Santa Rosa dice oración para toda la familia, por su sobrino Guadalupe Pérez y por sanidad en su cuerpo. Jasmine García o Jasmine García nos llamó desde el centro de detención de Raymondville. Están escuchando la radio y pide por liberación y por toda su familia. Elda desde Eagle Pass nos llamó, dice la familia Paragar. Y por un familiar por su embarazo. Estaremos orando. Yadira de McAllen por un hijo. Gerardo Rivera por liberación de alcoholismo. Vamos a orar por todos los que tienen algún vicio de droga o de alcohol. Seguimos orando, tenemos varias más. Hilda Hernández de Mission por sus nietos, por toda su familia, por sus hijos, por trabajo y salud. María Díaz de Brownville dice por sanidad para toda su familia. Armando Cerda de Far también dice pide por el hermano Daniel Cavazos. Está en el hospital, le dio un stroke. Vamos a orar por todos los que están en los hospitales enfermos. Norma Puente de McAllen dice por sanidad en su cuerpo y por toda su familia. Familia Vargas dice por Katie, por su embarazo. Estaremos orando. Nos llamó una hermana de Reynosa, Dallas, me parece que sí me dijo su nombre. Pide por su hijo Luis Daniel, que tiene una audiencia de divorcio el día de hoy. Que Dios sobre. Anabel Chavero de Edinburgh dice por su hermano. Está en el hospital, fíjese, ya tiene más de un mes y que el Señor siga obrando por él. Por Ramiro Chavero se llama. La hermana Carmen de Far pide por su salud. Está en una silla de ruedas y por toda su familia. Vamos terminando, pastora. Hermana Villarreal de Río Grande City tiene corte de migración. El día 27 me parece que me dijo, y vamos a orar por todos los que tienen problemas migratorios. Sabemos cómo está la situación, nos unimos a todos ellos. Guadalupe Obregón de San Benito, el hermano Guadalupe pide por su vista, que está casi perdiendo su vista. La hermana Flores de Dana también pide por una sobrina, Verónica, y pide también por sus hijos Chris y Joel Flores. Y por último tenemos a Rebeca por sanidad en su cuerpo. Estas son las peticiones, pastora, adelante.
1: Amén. Bueno, sí, le invitamos a que se una en oración. Gracias, bendito Dios, una vez más llegamos delante de su presencia, Padre eterno, dándole gracias por cada uno de nuestros hermanos, Señor, que han podido llamar, Señor, y aún por aquellos que no lo hicieron, Señor, y usted conoce la necesidad, mi Dios, en esta hora, Padre eterno, llegamos delante de su presencia pidiendo por cada uno de los que hoy están esperando una cita médica, Señor, aquellos que han ido a hacerse algún chequeo físico, Señor, exámenes en la sangre, Señor, pedimos que sea usted, Padre eterno, poniendo su mano poderosa y obrando de una manera especial en cada uno de mis hermanos. Señor, auménteles la fe, Señor, que no decaiga la fe de mis hermanos, aun cuando escuchen tal vez una noticia no muy buena, Señor, que ellos puedan seguir confiando, Señor, porque usted tiene la primera y la última palabra, Señor, así como lo hizo con Simón, Señor, aun cuando ellos tal vez ya lo intentaron, Señor, pero una vez más, Señor, seguimos orando y confiando, Señor. Gracias le damos, Padre, por aquellos, Señor, que van a tener alguna corte, Señor. Pedimos, Padre eterno, que tú seas con ellos, que tú te glorifiques, Señor, ponga el abogado indicado, Señor, para pelear ese caso aquí, Señor, terrenalmente, pero de antemano, Señor, sabemos que usted es el que hace la obra, que para usted no hay nada imposible. Toque los corazones de los jueces, Señor. Sea usted, Padre eterno, que sea usted moviendo esos corazones a misericordia. Gracias te damos, bendito Dios. También pedimos por aquellos que están embarazadas, Señor, que seas tú, mi Dios, obrando en sus vientres, Señor. Aquellos que han tenido alguna mala noticia, Señor, que sea usted, mi Dios, acomodando todo, Señor, a su favor, en el nombre de Jesús. Gracias, bendito Dios, por cada familia, Señor. Pedimos por restauración espiritual, que sea usted obrando en las vidas de cada hermano, cada hermana, Señor, aquellos que se han alejado del camino suyo, mi Dios, y hay alguien intercediendo, pidiendo, Padre, por sus vidas espirituales en esta hora, Padre, pedimos que sea usted, mi Dios, levantándolos, restaurándolos, bendito Dios, para su honra y su gloria. Pedimos por los hogares, bendito Dios, ponga una protección especial, un cerco de protección alrededor de cada familia, cada hogar, Señor, en el nombre de Jesús. También pedimos por las finanzas de su pueblo, Señor, supla toda necesidad, supla, Señor, de una manera sobrenatural, Señor, dice su palabra, que usted abrirá las ventanas de los cielos y derramará bendición hasta que sobreabunde, habrá aún bendición, aún de más, Señor. Pedimos por los que están pidiendo por algún trabajo, Señor, supla esa bendición y abra esa puerta de bendición a favor de su pueblo, Señor. Gracias le damos, Señor, su palabra dice que los que esperamos en usted no seremos avergonzados, y por eso, Señor, en su palabra, Señor, seguimos esperando, seguimos confiando, Padre eterno. Gracias le damos, Padre, por cada familia, Señor, en esta mañana. Todo lo ponemos en tus manos, Señor. Gracias, bendito Dios. Gracias, Señor, le damos en esta hora, en el nombre de Cristo Jesús. Amén, aleluya. Gloria al Señor.
0: Gracias, gracias, pastora. Gracias por... Ahora ahí quedó este primer segmento de oración de esta mañana. ¿Algo más que quiera agregar antes de salir de aquí de cabina?
1: Amén, amén. Dios les bendiga. Y bueno, queremos hacerle una invitación a usted que se encuentra en McAllen o sus alrededores, la iglesia donde estamos pastoreando juntamente con mi familia, ahí en el Ministerio de la Alabanza. Están todos mis hijos, gracias a Dios. Y bueno, le damos gracias a Dios por ello. Bueno, excepción uno que está en el norte, allá en Pensilvania, ya también está sirviendo en la alabanza conjunto con su esposa. Le damos gracias a Dios por ello también. Y por hoy estamos aquí en el Valle sirviéndole al Señor ya por varios, casi ya 16 años pastoreando Iglesia Mensajes de Poder en el 2705 Sur 27 Street, McAllen, Texas. Así que bueno, le invitamos a usted que se encuentre en McAllen, no sus alrededores, si no tiene una iglesia donde congregarse. Pero si usted tiene una iglesia, congréguese, séale fiel al Señor y sírvale con todo su corazón. Y en nuestro número personal 956-821-4809. Y bueno, ahí nos puede llamar para oración también, o para más información sobre la Iglesia Mensajes de Poder en McAllen. Estamos en la calle Jordán, esquina con la 27, muy cerca del aeropuerto de McAllen. Así que bueno, ahí tiene la información. O usted que tiene alguna red social, puede buscarnos en Facebook como Iglesia Mensajes de Poder, o en Google, Iglesia Cristiana Mensajes de Poder. de poder. Y por ahí puede compartir o ver los eventos. Tenemos evento de jóvenes. Este sábado tenemos evento de jóvenes. Y bueno, es el sábado a las 7:30. Hay un servicio para jóvenes, pero también vamos ahí a algunos adultos a acompañar y apoyar. Hay mucha necesidad de nuestros Amén. Jóvenes, hermanos. Así que hay que animarlos, hay que invitarlos sí. y, bueno, orar mucho por ellos. Hay mucha guerra espiritual y en sus mentes. Así que, bueno, le damos gloria a Dios por los jóvenes que se están rescatando y Gracias, que están sirviéndole al Señor. Dios les bendiga, hermanos. Bendiciones.
0: Gracias, pastora. Los esperamos el día de mañana.
1: Amén.
0: Bueno, ya ahí concluyó el primer segmento de oración. Ya hay personal ahí en el área de teléfonos. Van a estar solamente algunos 5 minutos ahí para atenderle. Llámeles antes de que ellos salgan. Ellos ya van a estar orando afuera del aire por usted. Así es de que llame. Hay líneas disponibles. Ellos van a estar solamente unos 5 minutos ahí en los teléfonos. Área 956-968-7777 es el número a llamar.
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Daniel Arriaga y un milagro más. Son las 8:23 y hasta aquí su servidor Juan Medrano. Gracias por haberme acompañado en esta mañana, una mañana muy, muy ocupada. Y gracias a usted, que nos llama, que nos está escuchando. Y de mi parte agradecer también a todos los hermanos, amigos que participaron en este más reciente Radiotón. Gracias, gracias mil, que Dios le bendiga y téngalo por seguro que Dios le va a multiplicar esa semilla que usted ha sembrado para este ministerio de Radio Vida. Se la va a multiplicar el 10, el 20, hasta más por uno. Porque usted está sembrando en tierra fértil, usted está viendo los resultados, cómo Radio Vida se está expandiendo con el propósito de ganar más almas para el reino de Dios, y usted es parte de ello. Que Dios le bendiga. Y si tiene alguna pregunta tocante a esa promesa, llámenos, preferiblemente en horas de oficina, y nuestras amables secretarias le darán toda la información, marcando el área 956-968-7777. Aquí me despido por el día de hoy y quédese con nosotros. Recuerde, hay mucha programación a través de las 24 horas. Ya a las 8:30 viene ya la palabra viviente, y despuesito de las 9 el famoso programa Mercado del Aire. Son solamente algunos de los programas, pero tenemos mucha, mucha programación. Y gracias a usted que lo hace posible que Radio Vida se mantenga en el aire. Dios me les bendiga. Nos escucharemos el próximo jueves a las 5 de la mañana. Bendiciones.

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5: Bienvenidas una vez más a Conflictos del Corazón. Les saluda Cari Palmón. Hoy vamos a hablar acerca de ciertas situaciones que se desarrollan en los matrimonios y estas situaciones destruyen nuestra autoestima. Nos escribe Carito y ella tiene un problema porque Carito tiene 44 años de edad, madre de 3 hijos y su cuerpo ha cambiado a través de la maternidad, a través de los años. Pero sin embargo, su esposo sigue fijándose en las muchachitas jóvenes. Y esto le está causando dolor, le está causando que ella no se sienta que es apreciada por esposo, tiene temor. Vamos a oír la historia en sus propias palabras.
6: Querida tocaya, permítame saludarla y desearle toda clase de éxitos en su vida. La historia que quiero contarle es, tal vez es muy simple a comparación de las historias que se escuchan. Pero los problemas que tengo, aunque sean simples, son muy difíciles de llevar para mí. Permítame presentarme. Soy Carolina. Me dicen Carito. Me casé hace 22 años. Ahora tengo 44 años. 3 hijos que ya están grandecitos. Lamentablemente mi esposo siempre fue ojo veloz. Cada vez que una mujer pasa cerca de él. ¡No seas obvio! ¡No mires así! ¡Respétame!
7: ¿Qué? ¿De qué? ¿De qué hablas? Oye, yo no he mirado a nadie.
6: ¡Déjate de tonterías, por favor! ¿Te crees que soy idiota? A esa chica que acaba de pasar un poco más y se te voltea el cuello.
7: ¡Por Dios! He volteado porque me pareció que era la hija de un amigo.
6: ¿Y sabes qué cosa es lo que más pena me da? Que la mujer suela esa me miró con lástima. ¿Sabes cómo te ven las jovencitas por las que se te voltea el cuello? ¡Como un viejo rabo verde! ¡Como un mañoso! ¡Así te ven!
7: ¡Ya deja de llamarme la atención en la calle! Yo miro sin ver, ni cuenta me doy.
6: Te defiendes mejor callado. ¿Sabes qué? Haz lo que quieras, pero no delante mío. Estoy harta de que me faltes el respeto.
7: Ay, por eso no me gusta salir contigo. En todos lados ve fantasmas.
6: ¡No te puedes controlar! De viejo te has puesto...
7: Para. ¿Será porque... en casa no hay nada que ver, pues?
6: Ay, no tienes derecho a faltarme el respeto. Soy una mujer mayor y me hice mayor a tu lado por los hijos que te he dado.
7: Está bien, perdóname. Discúlpame lo que dije. Pero ya lo dije, ¿no? No puedo regresar mis palabras.
6: No se pueden regresar las palabras. Pero una vez dichas, duelen muchísimo. Pues se dice lo que se piensa, Cari. Él también está volviéndose mayor. Pero no por eso dejo de verlo como el esposo que es. Le contaré que después de mucho pensarlo, fui a un cirujano plástico. Doctor, dígame la verdad. ¿Me va a doler?
8: No se preocupe por eso, hombre. Mire, acá. Esta es la forma que usted va a quedar. Mire la pantalla, ¿eh? Pero, no sé,
7: Me gustaría corregirle un poquitillo la nariz, levantarle esos párpados.
6: ¡Ay, doctor! Pero eso es un overhaul completo. Como dirían en mi pueblo, una reencauchada. Yo solamente vine para que me elimine las patitas de gallo.
7: Sí, lo sé, pero ya que hacemos esto, por un adicional le arreglamos todo.
6: ¿Y en cuánto tiempo me recuperaría?
7: Pues en 15 días. Eso sí, le arreglamos, como le propongo, la nariz. Estaría en casita descansando una semana más, ¿no cree?
6: ¿Y qué vamos a hacer con estos rollitos, doctor? ¿Podemos bajarlos?
7: Todo lo que usted quiera. Eso es una lipo. Ay, por favor, eso es muy sencilla. Pero le advierto que hacer todo a la vez no es lo más recomendable.
6: No me importa, no me importa, doctor. Quiero hacerlo todo de una vez para que no tenga que estar sufriendo otra vez. Y me hice todo. Ay, aunque el médico me había advertido que no lo hiciera todo a la vez. Ay, Cari, porfiada, yo no le hice caso. Quería estar súper. Ay, quería estar súper porque se venía nuestro aniversario. Pero me fue pésimo. Me empezaron a salir unos bultos horribles en la cara y en el cuerpo. Me empezó a subir una fiebre incontrolable. Yo casi no podía comer. Mi esposo se molestó conmigo porque usé la plata de nuestra cuenta de ahorros. Ay, Cari, era para casos de emergencia. Ay, fue toda una desgracia.
8: No puedo creer que algo tan delicado lo hayas decidido sola y yo ni enterado. Después hablas tú de falta de respeto.
4: Discúlpame, pero era una sorpresa.
8: ¡Claro que era una sorpresa verte así! ¿Pero qué es esto, por Dios? Hablas peor que resfriada. Pareces la mamá del topollillo. Ay, ¿por qué hiciste eso en tu nariz? ¡Tú no lo necesitabas, por Dios!
4: ¡Para que no mires a otra!
8: No te entiendo. Ay, Dios mío, no te entiendo. Malograste la sorpresa. Había programado un viaje, los dos solos, aprovechando que tenía que viajar por el trabajo. Ahora, ¿cómo estás? Me tengo que ir solo.
9: Te largas. Tú y tu hijo, te largas de acá.
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6: Así fue que él se marchó y me quedé sola. Empecé a sentirme cada vez peor. Algo en la operación había fallado. Lo llamaba por teléfono y no me contestaba. Hasta que lo llamé en la mañana al hotel donde se hospedaba y me contestó una mujer. Me sentí morir, Cari. Tanto esfuerzo que había hecho yo por él. Echaba de la situación con otra mujer.
8: ¿Qué pasa? ¿Qué pasa, Carito? ¿Por qué me has hecho regresar del viaje del trabajo? Por favor, en la oficina me han llamado la atención porque no me comunicaba contigo. No tenías por qué llamarme, ni llamarlos a ellos.
6: Me siento mal, me siento mal. Llevo 6 días con esta fiebre que no me pasa. Llévame al médico, por favor.
8: ¿Será un resfrío y por un resfrío me hace regresar?
6: ¡No, es un resfrío, no! Te llamé muchas veces y me contestó una mujer a las 7 de la mañana en tu cuarto. ¿Qué me vas a decir, que era una cliente mañanera?
8: Te has comunicado con la recepción. No había una mujer en mi cuarto a esa hora ni nunca. Ay, Dios mío, ahora tus celos se llaman celos a distancia. No.
7: No creo nada de esa extraña fiebre. Estoy cansado de ti, entiéndeme, verdaderamente cansado.
6: Te creo. Te creo y lo acepto. Pero por favor, ahora llévame a la clínica. Siento que me duele todo. Creo que el médico se ha equivocado. Por favor, me siento morir.
7: Está bien. Te voy a llevar, pero como un acto de humanidad. Sé que te van a decir que no tienes nada y te van a regresar. Pero yo no voy a regresar. Lo siento mucho, pero yo ya no doy más.
6: ¿Qué me estás diciendo? ¿Me estás diciendo que me abandonas?
7: Me voy antes que me vuelva loco. Lo siento. De verdad lo siento.
6: Y con esas palabras, lo siento, se fueron al tacho 22 años de matrimonio, Cari. Estuve 3 meses internada. Era verdad, yo no le estaba mintiendo. El médico hizo algo mal y casi me muero. No tengo arrugas. Tengo arrugasas. Porque bajé de peso de una manera forzada. Y al cabo de medio año, veo que tal vez mi autoestima no era alta. Por eso quise hacer tanto con mi cuerpo. Pero ahora estoy sola, Cari. Creo que mi esposo no me ayudó a valorarme. Me siento muy mal. Muy mal. ¿Qué puedo hacer, Cari? Ayúdame, por favor. ¿Qué puedo hacer?
5: ¿Cuánto siento saber lo que te ha pasado y cómo esta cirugía fue totalmente un fracaso? Jesucristo es la respuesta para todos los problemas. Y te voy a decir que tú necesitas mucha ayuda de Él. La primera cosa que tú necesitas ser restaurada es por dentro. Tú necesitas comprender de que tú tienes un gran valor en los ojos de Dios y en los ojos del hombre. Tú eres hecha en la imagen de Dios, una imagen bella, hecha por Dios y con el deseo de Dios de que tú seas su hija. Como hija de Dios, tienes unos privilegios especiales, una posición maravillosa. El hijo es el privilegiado, él es el amado. Él es el que todo se le da, que se trata de suplir, que se le trata de ayudar en todo. ¿Por qué? Porque es el hijo de la casa. De esa misma manera, tu Padre Celestial te ama a ti. Para ser hijo de Dios hay un pequeño requisito. Y el pequeño requisito es que creamos en Jesucristo como el Salvador de nuestra vida. Él murió en la cruz para pagar por nuestros pecados. Haz esta oración y di: Jesucristo, entra a mi corazón, restaura mi vida, compónme, hazme una nueva criatura, déjame ser tu hija, perdóname de mis pecados. Si tú has hecho esta oración, Jesucristo ha entrado en tu corazón y Él te hará una nueva persona. Con esa fe y en esa confianza en Dios, entonces empiezas una vida de oración que te permite orar por la situación que tú te encuentras con tu matrimonio y comienzas a relacionarte con Dios en una forma muy linda y Él empieza a impactar tu vida a través del poder de la oración. Ha sido un placer de estar con ustedes nuevamente. Les habló Cari Palmón de Conflictos del Corazón.
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Buenos días, gracias por acompañarnos. Somos Radio Vida, 8 de la mañana con 49 minutos. Hoy que estamos día martes, día 6 de octubre. Muy buenos días, gracias por acompañarnos. Quiero avisar que ya unos 12 minutos más, el programa de Bienestar Worship Center con sus predicadores de 9 a 9:30 a través de nuestra cadena Radio Vida y la estación local a las 9:05. Todavía le quedan unos 15 y 7 minutos más para compras y ventas Mercado al Aire, marcando el aire 956-968-0303 en unos 15 minutos más. Escuche KRG 1290M, escuche la radio y se da cuenta exactamente lo que está sucediendo en la programación de Radio Vida. Las 24 horas del día. Bueno, quiero dar este anuncio de parte de la familia Contreras, este anuncio luctuoso. Se anuncia el fallecimiento, lo que fue en vida, el hermano Manuel Enrique Contreras. Hoy habrá un servicio en la funeraria, esto es Memorial Funeral Home, aquí en San Juan, el 311 East Expressway. De ahí será llevado al Valverde Cemetery a las 11 de la mañana. Para más informes, hable con Rosa Contreras al área 956, al 475-4636, 475-4636. Nuestras más sinceras condolencias a la familia Contreras. Avanzamos con más música. Gracias por acompañarnos. Somos Radio Vida.

gospel, a little bit of classic. Esto es Grupo Adoración Gospel. Oh, sí, quiero verle. Quiero avisar que ya vamos al programa de lo que es Ebenezer Worship Center, unos 7 minutos más. Y a través de la radio local KRG 1290 AM, a la 9.5, el famoso programa de compras y ventas, mercados.

Bonita selección desde Colombia, el grupo La Reforma. Bueno, quiero agradecer a mi hermano Eduardo Gómez, que pasó por aquí esta mañana, deja su ofrenda. Gracias, mi hermano Eduardo Gómez. Y pues las oficinas están abiertas ya. Usted que ha hecho su aportación durante la maratónica. Será una bendición saludarle, orar por usted, regalar el aceitito a las personas que vienen por aquí. Llévese el calendario 2027. West Texas, if you participate in our shirtdown and you fulfill that pledge, make sure you get your 2027 calendar. We'll send it to you, okay? So call Eric 956, the number 968-7777. Anybody in West Texas, okay? Ahora que participaron en la maratónica, asegúrese que tenga su calendario porque esta vez... ordenamos la mitad lo que ordenábamos mucho antes ordenábamos una cantidad y ahora vamos a estar reduciendo mucho esto, el costo ha elevado demasiado y hay una cantidad muy selecta, así que asegúrese que tenga su

calendario 2027 para las personas que colaboran con Radio Vida, y el aceitito también es para la gente que colabora con Radio Vida. Así que ahí hablé con mis secretarias para más informes. También desea más información, el número como siempre de Radio Vida es el área 956-968-7777. Ya vamos a la identificación, unos tres minutos más. El programa de Benecer Worship Center con sus predicadores de 9:30. Y a través de la estación local a la 9:05, el programa de compras y ventas Mercado Aire para participar en compras y ventas. El número es el área 956-968. Esto es 0303, pero le faltan todavía unos, vamos a decir, 8 minutos más para compras y ventas. Hoy nomás, Juanito. Por ahí va Juanito. Nuestro hermano Jesús García de Apodaca viene a interpretarnos esta última selección aquí en Radio Vida.

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1: Muy buenos días, amada audiencia de Radio Vida. Muy buenos días, Ebenezer Worship Center. Muy buenos días, Iglesia de Cristo. El Señor les bendiga, les guarde y les dé de todas sus ricas bendiciones en esta mañana. Anhelamos en el nombre del Señor que estén disfrutando de este día que hizo el Señor especialmente para usted y para mí. Bueno, este es su programa de Ebenezer Worship Center y vamos a comenzar primeramente con los anuncios de nuestra iglesia local en Ebenezer Worship Center. Queremos recordarles que estamos ubicados en el 209 East Sugar Cane Drive en Westlaco, Texas, y el teléfono es 956-968-8142. Para cualquier consulta, llámenos, estaremos prestos para servirle. Y bueno, luego anunciamos los servicios que comienzan el miércoles a las 7 de la tarde, culto familiar, 7 p.m., culto familiar. Esto es no hacer un culto, sino rendir un culto a nuestro Señor, donde toda la familia participa. Y bueno, queremos anunciarle también que la dirección es alternada entre varones y damas durante el mes, de modo que cada miércoles la dirección está alternada. Una, los varones, y la siguiente semana las damas. No es culto de varones, no es culto de damas, es culto al Señor. Le rendimos culto a nuestro Señor y la dirección la toman tanto los varones como las damas alternadamente, como hemos dicho. Esto es un culto para toda la familia, todos participan, invitados, no nada más la iglesia. Invite a alguien, alguien va a salir beneficiado. La palabra de Dios dice que no vuelve vacía. Y si quizás el Señor tenga esa bendición para esa persona que está usted invitando. Queremos además anunciar que se lleva a cabo la celebración de un culto a nuestro Dios exclusivo para la juventud. Esto quiere decir, si es exclusivo, que ahí nada más que jóvenes hay. Y esto es en un edificio adyacente o en la misma propiedad, pero en donde se reúnen solamente los jóvenes y, por supuesto, hay un siervo que les comparte el conocimiento de la palabra del Señor, el mensaje de nuestro Dios. El culto de los adultos se queda en el edificio grande o principal y entonces nuestros jóvenes se están animando poco a poco. Esto es muy importante. Usted, si tiene un hijo, si tiene un sobrino, si tiene un nieto, y aún los amigos de ellos están invitados para este culto a nuestro Señor exclusivo para la juventud. Bueno, también queremos anunciar que los domingos tenemos la escuela dominical a las 10 de la mañana para todas las edades. Ahí se atiende a todos y se comparte la palabra de Dios, la enseñanza de la palabra de Dios de acuerdo a la edad de cada persona. No le hace si son niños, niñitos, si son jovencitos, si son jóvenes, todos están invitados y todos reciben bendición de parte del Señor, el conocimiento de la palabra, el mensaje de nuestro Señor. Y a las 5 de la tarde, a las 5 p.m., recuerde, el domingo, culto evangelístico para toda la familia. Ahí nos reunimos ahora sí todos, ahí alabamos al Señor, ahí le glorificamos, ahí le honramos, ahí le adoramos, ahí le hacemos culto a nuestro Señor, le rendimos culto a nuestro Señor. Recuerde, teléfono 956-968-8142, Ebenezer Worship Center, ubicado en el 209 East Sugar Cane Drive en Weslaco, Texas. Y bueno, como eventos, anunciamos de parte de Ebenezer Worship Center que si alguien desea un culto en su hogar, hable por favor a Ebenezer Worship Center con el teléfono que hemos dicho y lo repetimos, 956-968-8142. Será un placer atenderle. Y bueno, un recordatorio nada más para Ebenezer y todos los guerreros de oración, estamos orando y ayunando por un milagro en la familia del hermano Onésimo Rentería. Sabemos que el poder de Dios está llegando hasta ese hogar, hasta esa familia, hasta ese contorno, ahí en el hospital o ahí en su hogar, donde quiera. Estamos orando por fortaleza. Y queremos que se una usted si está escuchando. Únase. Vamos a ver la gloria de Dios. Vamos a ver a nuestra hermana Saraí Rentería testificando del poder de Dios. Si el Señor Jesucristo venció la muerte, el Señor Jesucristo vencerá la muerte por mi hermana Rentería y la veremos testificando y glorificando, honrando a nuestro Señor. Y bueno, estos son los anuncios y ahora sí, vamos a el mensaje de la palabra del Señor. Esta mañana yo meditaba y estaba meditando acerca de la escuela dominical, acerca de los motivos porque cayó Israel, cayó Judá, el pueblo de Dios fue dispersado y se perdieron esa promesa hermosa cumplida en ellos que fue la tierra prometida. Y vamos a ver ahora un mensaje acerca de lo que el Señor demanda de su pueblo. Le he puesto por título a este pasaje, a este mensaje, un testigo fiel. Y vamos a ver, vamos a leer un pasaje de la palabra del Señor, el Señor Jesucristo, allí en el Evangelio de Juan, capítulo 8 y verso 55. Dice así en el nombre del Señor Jesucristo. Pero vosotros no le conocéis. Está hablando el Señor Jesucristo con los judíos, los fariseos, aquellos que están en contra de él, cuando su ministerio, y les dice ahí en el Evangelio de Juan, capítulo 8, 55, pero vosotros no le conocéis, mas yo le conozco. Y si dijere que no le conozco, sería mentiroso, como vosotros o como ustedes. Pero le conozco y guardo su palabra. Gracias, Señor, en el nombre de Jesús. Aleluya. Gracias por permitirnos, Señor, sentir tu presencia y saber que eres tú mismo quien habla a nuestra vida, a nuestra alma, a nuestro corazón. Gracias, Señor. Gracias. Gracias porque es alimento para nuestra alma, sustento para caminar firme, Señor, para buscar esa confianza, esa fidelidad y llegar a tu presencia. De acuerdo a tu promesa, en el nombre poderoso de Jesús. Llegue, Señor, a un alma, a un corazón, transforme una vida. Y bendíganos, Señor, desde lo alto, en el nombre de Jesús. Amén. Ahora sí, vamos a hablar en base a este texto del Evangelio de Juan. Y comenzamos con lo que dice, pero vosotros no le conocéis. Es una afirmación. No hay cómo rodearle. No podemos ir y decir, no, el Señor dijo eso, pero Él no sabe. O no, lo está diciendo. Es una afirmación completa. Nadie la puede refutar. Él es el Hijo de Dios y lo conoce verdaderamente desde el fondo de nuestro corazón. Él dice que conoce. Dios conoce las intenciones de nuestro corazón. No podemos ocultarle nada, pero vosotros no le conocéis. Está apuntando y afirmando a aquellos que dicen conocer a Dios. Juan 8:19 dice, ellos le dijeron, ¿dónde está tu Padre? Respondió Jesús, ni a mí me conocéis, ni a mi Padre. Si a mi Padre conocierais, también a mi Padre. Si a mí me conocieseis, o si me conocieran a mí, también a mi Padre conoceríais. De modo que el Señor les está declarando las razones por qué ellos no lo entienden y pretenden confundir al Señor. ¿Dónde está tu Padre? No lo dicen para preguntar o para ir o para saber, para acudir. No, están poniéndolo en duda su palabra. No le creen. Pero el Señor los descubre claramente y les dice, ni a mí me conocéis. Eso es normal, completamente. Si usted va a la casa de un familiar y usted constantemente está allí, los visita, tiene una relación y conoce al padre, y allí está el hijo y no lo conoció nunca. Es mentira, ellos mismos están diciendo una mentira, los descubren mentira. Ni a mí me conocéis, ni a mi padre. Si me conocieseis, también a mi padre conocería. Si ustedes dijeran, oh, tú eres el hijo de Dios, te conocemos porque conocemos a Dios, entonces sería una verdad, pero el Señor los descubre. Juan 8:28 dice, les dijo pues Jesús, cuando hayáis levantado al hijo, ahí en Juan 8:28, acá leemos Juan 8:19, pero más adelante sigue y les dice, cuando hayáis levantado al hijo del hombre, entonces conoceréis que yo soy y que nada hago por mí mismo, sino que según me enseñó el Padre, así hablo. Hasta entonces van a saber, porque yo voy a resucitar. Entonces van a saber un mensaje de que yo soy el Hijo y que ustedes ni conocieron al Padre ni conocieron al Hijo. Allí en el verso 9:29 dice, porque el que me envió conmigo está. No me ha dejado solo el Padre, porque yo hago siempre lo que le agrada. Les aclara exactamente todo lo que en su mente pudiera estar, aunque lo rechacen. Porque el que me envió conmigo está. Yo soy en el Padre y el Padre es en mí. No me ha dejado solo el Padre. Siempre ha estado conmigo. Esta es mi confianza y mi fidelidad en mi Padre, Dios. Porque yo hago siempre, por una razón que tenemos que asimilar nosotros mismos en nuestro corazón, en nuestra alma, en nuestro pensamiento, completamente, totalmente. Porque yo hago siempre lo que le agrada. Tenemos que asegurarnos de hacer siempre lo que le agrada a nuestro Señor, a nuestro Salvador, a nuestro Redentor, a nuestro Creador. Aleluya. El Señor Jesucristo mismo se da a conocer y les dice, mas yo le conozco. Él es mi Padre, yo le conozco. Desde el principio Dios se da a conocer ahí en Éxodo, en el libro del Éxodo, capítulo 3 y verso 15. Éxodo 3, capítulo 15. Además dijo Dios a Moisés, así dirás a los hijos de Israel. Cuando manda a Moisés a sacar al pueblo hebreo de Egipto, así dirás a los hijos de Israel. Moisés le pregunta, ¿quién les digo que me mandó? Yo me voy a presentar a ellos y ¿quién les digo que me mandó? Y el Señor le dice, así dirás a los hijos de Israel, Jehová, el Dios de vuestros padres, el Dios de Abraham, Dios de Isaac y Dios de Jacob, me ha enviado a vosotros. Este es mi nombre para siempre. Con él se me recordará por todos los siglos. No había ninguna duda. Era suficiente lo que el Señor les había dicho. así dirás a los hijos de Israel, Jehová, el Dios de vuestros padres, Jehová. Isaías 43, el profeta, ya después el Señor manda cada vez recordatorios a su pueblo. A su pueblo, nosotros también somos su pueblo. Recuérdelo, mi amado hermano. Cada vez tenemos que tener presente que Él es nuestro Señor y solamente Él es Dios. Isaías 43, versículo 11 dice, yo Jehová, y fuera de mí no hay quien salve. Es algo rotundo. No tenemos, no podemos, nadie puede contender con la palabra del Señor, con el mismo Señor. El verso 12 dice, yo anuncié y salvé, e hice oír y no hubo entre vosotros Dios ajeno. Vosotros, pues, sois mis testigos, dice Jehová, que yo soy Dios. Yo soy Dios. El Señor Jesucristo nos reitera su deidad, o la deidad del Padre. Allí en el libro de Juan, capítulo 14 y verso 28, y dice, ¿habéis sido oído que yo he dicho, voy y vengo a vosotros? Cuando está a punto de ascender al cielo. Si me amáis, os habríais regocijado, porque he dicho que voy al Padre, porque el Padre mayor que yo, mayor es que yo. Nunca está usurpando un poder el Señor. Jesucristo sabe lo que dice. Él es el que ha visto al Hijo, ha visto al Padre, porque Él está en mí y yo estoy en Él. Pero finalmente dice, y si dijere que no conozco, no le conozco, sería mentiroso como vosotros. Romanos 3, en el libro de Romanos 3, capítulo 3, verso 4, el apóstol Pablo les habla y cuando están contendiendo con él acerca de lo que el apóstol Pablo les está enseñando, dice, de ninguna manera, antes bien, sea Dios veraz y todo hombre mentiroso. Todo hombre mentiroso. No hay quien pueda decir, no, yo nunca he dicho una mentira, no, yo no le miento al Señor, no, yo nunca le he fallado al Señor mintiendo. El Señor lo declara determinadamente, sea Dios veraz y todo hombre mentiroso, como está escrito, para que seas justificado en tus palabras y venzas cuando fueres juzgado, cuando fueres juzgado. Juan 14, 6 dice, Jesús les dijo, yo soy el camino y la verdad y la vida. Y el Señor ahí declara algo completamente impresionante. Dice, nadie viene al Padre sino por mí. Pareciera que ahí el Señor Jesús o no conoce el idioma o es un perfecto error cuando dice, nadie viene al Padre. En la regla del idioma es, primero, la tercera persona y luego la segunda, o primero la segunda y luego la primera. Jesús les dijo, yo soy el camino, la verdad y la vida, nadie viene al Padre sino por mí. De modo que no podría decir eso él, tendría que decir, nadie va al Padre. Pero no dice así, dice, nadie viene. De modo que si alguien viene a mí, viene al Padre. Y allí pareciera que se equivocó, pero no se equivocó, porque les dice, el que ha visto al Hijo, le dijo a Felipe, ha visto al Padre. Nadie viene al Padre, viene de venir, no de va al Padre y ahí me tiene que consultar a mí para que poder ir al Padre. No, si viene, viene al Padre. Nadie viene al Padre sino por mí. Si estamos yendo por alguna influencia de alguna secta o alguna religión que te dirige a otra persona, a una mujer o a un santo o a un ángel, es mentira, dice el apóstol, sea anatema. El Señor Jesucristo lo aclara contundentemente. Nadie viene al Padre sino por mí. Juan 8:32 lo declara nuevamente y dice: el Señor Jesucristo, y conoceréis, Juan 8:32, y conoceréis la verdad, y la verdad os hará libres. En otras palabras, y me conoceréis a mí, y el Hijo, si el Hijo os libertare, seréis verdaderamente libres. Si la verdad los liberta, eres verdaderamente libre. Si quieres conocer la mera verdad, la verdad, la única verdad, que es Cristo Jesús, conócelo a Él. Recíbele en tu corazón. ¡Aleluya! Gloria a Cristo. Finalmente, Él dice: yo le conozco. Yo he estado con Él. Yo hago su voluntad. ¡Aleluya! Pero le conozco y guardo su palabra. Siempre hago lo que a Él le agrada. Ahora tenemos que meditar tranquilamente. Postrarnos delante de Él, de que no podemos mentir. La palabra del Señor dice: no os engañéis. Es necedad tratar de engañar a Dios. No os engañéis a vosotros mismos. No os engañéis. Dios no puede ser burlado. Podemos pretender engañar hasta a nuestro ser querido, a nuestro cónyuge, a nuestro hijo, al pastor, a quien sea. Pero Dios no puede ser burlado. No hay cómo traspasemos la palabra de Dios. ¡Aleluya! Lo conocemos, pues, nosotros. A muchas personas que dicen conocerle, conocer a Dios, pero se niegan a obedecer su palabra. Van y adoran imágenes, van y se dan a cuidar mucho sus pertenencias, van y le dan importancia, a más importancia que a Dios, a sus seres queridos, a sus familiares, a una visita, a un amigo o a una propiedad. Y en tiempos difíciles, antes de cumplir con la palabra del Señor, como el Señor Jesucristo dice: yo hago siempre lo que a Él le agrada. En lugar de nosotros pensar en siempre hacer lo que al Señor le agrada, en tiempos difíciles nos determinamos sobre decisiones ajenas a Dios. Esto es falta de obediencia, de confianza plena en nuestro Señor. Y si es un accidente, una enfermedad, acudimos pronto al doctor, vendemos todas las propiedades, terminamos con todo lo que tiene valor. Tenemos que ir al doctor, al psicólogo, hasta al curandero acudimos. En lugar de poner toda nuestra confianza como el Señor y aceptar su voluntad, porque Él es soberano, porque Él es Dios. Y así terminamos en infidelidad. ¿Qué dice acerca, qué encontramos cuando estudiamos la ciencia o el hombre, la sabiduría del hombre, acerca de la infidelidad? La infidelidad inmediatamente se dirige a la relación en una pareja. Cuando uno de los cónyuges busca en otra persona lo que tendría que estar siempre encontrando en su pareja, en su esposo, en esa relación. Y dice: las principales causas de la infidelidad se relacionan con la insatisfacción emocional. Agrega lo sexual, que no aplica por lo que buscamos. La desconexión en la pareja. Y factores, desconexión en la pareja. Y factores personales como la baja autoestima o la búsqueda de novedades. Buscamos algo más. En aquel tiempo, el pueblo de Dios, los hebreos, los sacados de la esclavitud en Egipto, buscaron novedades en dioses ajenos que se les había ordenado que no lo hicieran. Cuando en la definición encontramos la definición, insatisfacción incluye lo sexual, porque es la más, para el hombre, la más alta traición. No se puede perdonar, no se perdona. Pero el Señor habla de infidelidad. Infidelidad a Él. Traición a Él. Máxima traición. Cuando leemos lo que hizo el pueblo, profanaron el templo, llegaron a profanarlo, metieron estatuas de acera adentro del templo. Ahorita actualmente encontramos religiones que tienen estatuas, que tienen santos, que tienen vírgenes, que tienen cuánta cosa metida en el santo templo del Señor, donde Él dijo, nomás yo puedo estar, esta es mi presencia, nada más hay. Aquí no hay más nada que yo. Pero fueron infieles. Tenemos que arrepentirnos. Volvernos a nuestro Creador, a nuestro Dios, y rendirnos a Él en total obediencia, total confianza y total fidelidad. Apocalipsis 2:10 dice, sé fiel hasta la muerte, y yo te daré la corona de la vida. En el Antiguo Testamento encontramos a Abraham siendo fiel al Señor hasta ofrecer a su hijo en sacrificio por obediencia, por fidelidad, por confianza total. A Daniel se mantuvo fiel en la oración, a sus principios delante de Dios, a pesar de la prohibición del rey y del peligro de ser echado al foso de los leones. Job mantuvo su integridad y su fe en Dios en medio de la pérdida total de su familia. Sadrach, Mesach y Abednego, en Daniel 3:16, respondieron al rey Nabucodonosor diciendo, no es necesario que te respondamos sobre este asunto. He aquí, en el 17, he aquí nuestro Dios a quien servimos puede librarnos del horno de fuego ardiendo y de tu mano, oh rey, nos librará. Él lo hará. No tienen una menor duda. Su total confianza está en Él. Pero finalmente le dicen acerca de su fidelidad. Y si no, en el 18, y si no, sepas, oh rey, que no serviremos a tus dioses, ni tampoco adoraremos la estatua que has levantado. Esto no es para poner en duda o porque hayan perdido su fidelidad, sino para recalcar al rey que ellos van a ser fieles hasta la muerte. En el Antiguo Testamento hay mucho más. Juan el Bautista fue decapitado, Esteban, el primer mártir de la iglesia, apedreado, a excepción de Juan, quien sobrevivió al exilio en la isla de Patmos. Todos los apóstoles directos de Jesús murieron ejecutados por su fidelidad. ¿Quién sabe cuánta tortura soportaron? Pero hay un hombre que casi se pasa por alto su nombre, y este es Antipas. El Señor lo llama mi siervo fiel. Y ahí en Apocalipsis 2:13 dice, yo conozco tus obras y de donde mora, donde está el trono de Satanás, pero retienes mi nombre y no has negado mi fe, ni aun en los días en que Antipas. Y ahí me gozo grandemente porque el Señor le da un título a Antipas. Le dice, mi testigo fiel fue muerto entre vosotros, donde mora Satanás. Se dice que a través de la historia y la cultura que Antipas fue quemado en una cazuela grande, en forma de toro, vivo, por su fe. Y me da mucho gozo al pensar que yo pudiera ser llamado por mi Señor, mi Creador, mi Salvador, mi testigo fiel. Con esa fidelidad, aleluya, cuánto nos falta, mi amado hermano, cuánto nos falta. Tenemos que pedirle al Señor fortaleza y para tener esa fidelidad, como Él lo dice, sé fiel hasta la muerte, pues en Apocalipsis 10 nos lo demanda, ser fieles hasta la muerte, si queremos alcanzar la corona de la vida. Siendo el mismo Dios, el mismo Señor Jesucristo, el mismo Salvador del mundo. ¡Aleluya! El consumador de la fidelidad.
2: por amor a usted y a mí hasta la muerte en la cruz, para salvar al mundo entero, porque de tal manera amó Dios al mundo que dio a su Hijo unigénito para que todo aquel que en él crea no se pierda, mas tenga vida eterna para todo el mundo. Aleluya. Siendo Dios, se hizo hombre y sacrificó su vida. Dios dio su vida humana. Gracias, Señor, en el nombre de Jesús. Te ruego, Señor, que tu bendición llegue a esa persona y que nos edifique a cada uno de nosotros. En el nombre de Jesús. Amén.

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1: Muy buenos días y le damos la bienvenida a nuestro hermano Sergio Vaquera. Adelante.
2: Muchísimas gracias, mi hermano. Dios le bendiga y como siempre saludamos la vasta audiencia de Radio Vida. Estamos grandemente agradecidos con Dios por darnos la oportunidad siempre de estar aquí. Y también pues damos gracias a Dios, ¿verdad?, por Radio Vida, porque ha sido de grande bendición para nuestras vidas y para las vidas de miles de personas. Donde quiera que vamos, ¿verdad?, que se escucha Radio Vida, nos dicen que nos han escuchado y bueno, queremos que escuchen la voz de Dios a través de nuestras voces, ¿verdad? Y es lo más importante. Dijo alguien, si me llega a conocer a mí y se olvida de mí, no perdió nada, pero se llega a olvidar de Cristo, ¿verdad? Entonces sí lo perdió todo. Así que nunca pierda de enfoque al Dios de la gloria, a Él la gloria ahora y siempre. Vamos a orar para darle gracias a Dios. Padre nuestro que estás en los cielos, en la tierra y en todo lugar, Señor, gracias. Ayer empezamos una semana nueva y ahora es martes, Señor. Mañana, miércoles, mitad de semana. Qué pronto se está yendo la vida. Ayúdanos, Padre Santo, a entenderlo, a comprenderlo, Señor, y a estar contando nuestros días, porque sabemos que los días son malos. Aprovecharlo al máximo, adorándote, sirviéndote, y, Señor, siendo Padre Santo, Señor, parte de una familia a la cual le damos, Señor, también de nuestro tiempo y nuestras bendiciones. En el nombre de Jesús, bendice el resto de esta semana. Y bendice la palabra de hoy. Para tu gloria lo hacemos todo. Amén, amén, amén. Gloria a Dios. 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Y bueno, hermanos, nos tuvimos lo que fue el jueves y viernes por el Radiotón, ¿verdad? De aquí de primavera, de otoño, aquí en Radio Vida. Y ayer venía de Ciudad Juárez, tuve que ir a ver a mi madrecita, se nos puso un poquito mala y dije, no, me voy. Y me fui para allá, así que hemos dado como unas 8 vueltas, yo creo, en los últimos 3 meses, están 9 horas de camino, pero para mí vale la pena. Si así fueran 20 horas, yo iría a ver a la madrecita. No sé cómo hay personas que pueden, no, el año que entra voy a ir a ver a mi mamá. ¿Cómo que el año de entra? No seas miserable. Tienes papeles para ir a ver a México. Vive aquí en Estados Unidos. No seas miserable. Tienes dinero. Ve, ya. No, no tengo tiempo. Vale más que hagas tiempo, porque el día que se muera vas a llorar como un niño. ¿Y sabes qué? Pudieras dar todo el dinero que tienes y no se te va a dar la oportunidad de ver a tu mami. Así que hazlo ahora, ¿ok? No dejes para mañana lo que debes de hacer hoy, ¿ok? Dicho sea de paso, ahorita hablamos para dar una ofrenda también a Radio Vida, porque ha sido una plataforma para nosotros, ¿verdad? Y tenemos que todos ser parte de esto, ¿verdad? Tenemos que apoyar para que nosotros pues también seamos bendecidos. A veces nosotros hablamos tanto de dar y somos los que menos damos, así que gracias a Dios porque nos dio esta oportunidad también. A Dios la gloria. Y bueno, siempre agradecido con el hermano Enrique Garza, ¿verdad? Porque fue el primero que con el que hablé y me dio la oportunidad gratuitamente un mes para que yo empezara. Y ahí, pues, lo demás es historia. 23 años después, mira, aquí estamos todavía. Fue solamente por la misericordia de Dios y por personas que aman realmente a Dios. Y damos gracias a Dios por eso, gracias. Y a todos los que, a todas las personas que nos han apoyado, hermano, de una u otra manera, la hermana Montoya, Dios le bendiga. Mi hermana Natalia Quiñones también, que ha sido de grande bendición para nuestra vida, de veras. La vez que la fui a conocer a la hermana allá por Smile, Texas, me tenía tamales. está bien jovencita la hermana, tiene 90 años, y el hermano dijo, no, apéleme porque queremos tenerle tamales, santo Dios. Bueno, Dios le bendiga, mi hermano Castellón también, Dios le bendiga, mi hermano Edgar, de veras que ha sido una bendición para nosotros también, que Dios le bendiga, y pues se me pueden pasar muchos nombres, mi hermana Herminia Frogosa también, Dios le bendiga grande y abundantemente a todos y cada uno de ustedes. Estamos bien agradecidos, hermano, ya le digo, Radio Vida pues ha sido una grande bendición para nosotros, y espero que también para ustedes, ¿ok? Ya tenemos nosotros Radio Vida, creo que tiene como 30 años, nosotros tenemos como 23 años con Radio Vida, así que ahí vamos pisándole los talones también, porque, bueno, Dios ha sido bueno, ¿verdad?, con cada uno de nosotros. Hermanos, quiero rápidamente también decirles, bueno, tanto que quiero decir, el tiempo no me va a dar, ¿ok? Dios bendiga a todos y cada uno de los hermanos que se han hecho presentes, ¿verdad?, con nosotros, que Dios les bendiga grandemente aquí en Radio Vida, y también, hermano, en el Zoom, empezamos un grupo por Zoom, un grupo cerrado, donde lo veo y usted me ve, y podemos interactivar, y gracias a Dios por esa bendición, ¿verdad? Esto no es para todos, son para personas que no tienen iglesia o están enfermos y no pueden ir a la iglesia, aquí les esperamos, ¿ok? Sea de cualquier parte del mundo donde nos escucha, así les esperamos. Déjeme le digo lo que vamos a estar hablando. Vamos a hablar hoy, precisamente, este jueves, vamos a hablar por qué es importante el discipulado, ¿ok? Vamos a hablar de eso, porque yo voy a dar un discipulado, voy a hablar de las diferentes clases de doctrinas, ¿ok? Eso va a empezar el jueves, ¿ok? Las diferentes clases de doctrinas, y solamente lo voy a tener una hora y 15 minutos y voy a tener que meterle mucho ahí, porque nomás tengo 3 meses, ¿ok? Ya nomás tengo 2 meses y medio, lo que es el jueves a las 7 de la tarde y el domingo a las 2 de la tarde, a veces lo voy a cambiar para las 3 de la tarde, ¿verdad? Por lo mismo de que vamos a predicar. Queremos, hermano, serle de bendición, así que vamos a estar hablando de las doctrinas fundamentales. ¿Sabe por qué hago esto del discipulado? Porque la mayor parte de las personas, hermano, que van a la iglesia, hay unas que tienen 10, 20, 30 años y no saben ni siquiera en lo que creen. Efesios capítulo 4, verso 14, Pablo le dijo a los Efesios, miren, para que ya no seamos niños fluctuantes llevados por doquiera de todo viento de doctrina, ¿ok? Hermano, cuando usted no está bien asentado en las cosas de Dios, y usted no tiene doctrina, no está bien discipulado, cualquier doctrina le parece bien. ¿Sabe una de las cosas que me da mucho cuidado, hermano? Los cristianos modernos que se la pasan todo el día oyendo YouTube, y ay, hoy oí como 5 predicaciones. ¿Qué doctrina era? No sé, pero estaba bien suave, el nombre me bendijo. Digo, Dios mío, ¿sabe? No podemos discernir. Hermano, algunas son doctrinas, hermano, realmente hasta satánicas, ¿eh? Mire lo que dice la palabra en 1 Timoteo 4:1, dice, pero el Espíritu dice claramente que en los posteros tiempos algunos van a apostatar de la fe, escuchando espíritus engañadores y doctrinas de demonios, ¿ok? Hermano, no todo lo que se... yo lo voy a decir así, de esta manera. No todo lo que oiga en Radio Vida, usted lo tiene que examinar. A un alemano vaquera lo tiene que examinar, ¿ok? No todo le diga amén, ni tampoco lo que mire en enlace, ni tampoco lo que diga su pastor. Todo tiene que ir bien, pero bien fundamentado con la palabra de Dios. Menos que eso, hermano, no digas amén. Mejor examínalo como lo debería, ¿verdad? Así que vamos a estar hablando, hermano, ya les digo, este jueves de doctrina en Zoom, de las doctrinas más fundamentales. Y luego vamos a hablar, hermano, de Jesús. Quiero hablar de Jesús, ¿ok? Quiero hablar de Jesús. Quiero hablar de la salvación también, de la salvación. Mira, hermano, hay muchas personas que van a estar en la iglesia toda la vida y ni siquiera están seguros que van a ir al cielo. Te lo repito, te lo voy a repetir. Va a haber muchas personas que por años van a estar en la iglesia y ni siquiera están seguros que van a ir al cielo. Le he preguntado a cristianos, si usted va a ir al cielo, no, pues a ver qué Dios dice. No, pues estamos echando ganas. No, pues no. Eso es donde tienes que decir sí y amén, punto, se acabó, yo voy al cielo. ¿Por qué? Porque Cristo es mi salvador, Cristo me lavó de mis pecados, yo sirvo al Cristo vivo, Él me prometió, hermano, eso se llama tener convicción, pero hoy en día la gente no tiene convicción. Entonces, vamos a hablar, hermano, de la doctrina de la salvación, ¿ok? Ya hablamos en los primeros dos días del crecimiento del cristiano, ¿verdad? De que empieza aceptando a Cristo, luego te bautizas, luego, hermano, diezmas y ofrendas, luego toma la Santa Cena, luego sirve, luego das fruto, hermano, al 30, 60 y 100 por uno. Entonces, eso ya lo hablamos. Vamos a hablar de la doctrina de la Biblia, vamos a conocer un poquito la Biblia, ¿ok? Yo quiero meterme a la palabra del Señor, hermano, y quiero que la palabra del Señor se meta en mí, así que, vamos, le pido por favor que se haga parte de este grupo de Zoom. O sea, son 3 meses nomás. ¿Por qué 3 meses, hermano? Porque no me quiero comprometer con algo que no puede. Tengo 2 bisnietos, hermano, que me traen de un ala y yo quiero pasar mucho tiempo con ellos. Pero esto no lo hago porque yo quiero, esto hago porque Dios me hizo que lo hiciera, ¿ok? Y hay 2 personas, hermano, que ahorita se están debatiendo entre la vida y la muerte, 2 ancianas. Por las cuales yo empecé Zoom, imagínense, y no han estado aquí, pero yo sé que a su tiempo Dios hará la obra. Así que vamos a hablar, hermano, de las diferentes clases de Biblia. Este jueves vamos a hablar de la diferente, no todo lo que brilla es oro, ¿ok? No todo lo que dices, ay, te regalo una Biblia, espérate, tranquilo, ¿ok? Vamos a hablar de las diferentes clases de Biblias, ¿ok? No todas las Biblias son iguales. Tiene que tener mucho cuidado en este tiempo. Ay, no está bonita, es de piel. Mira, hermano, que sea de papel, pero que sea realmente palabra de Dios. Menos que eso, hermano, vale más que ni siquiera le digas amén, ni la abras, y no se la vayas a regalar a tus hijos. Ay, me encontré una Biblia de bien bonita, se la voy a regalar a mi... No, nada de eso. Vea, compre una Biblia que le salga cara, que le valga $100, $150, hermano, que sea de piel, hermano, y le pones unas palabras ahí, con unos versículos, hermano, y que la tenga el resto de su vida, ¿ok? Vamos a hablar, hermano, de cómo reconocer la voz de Dios, ¿ok? No todo es palabra de Dios, no todo es... Aún en la Biblia, no todo es palabra de Dios. ¿Cómo que no todo es...? No, ahí en la Biblia habla Satanás también, ¿ok? ¿Te acuerdas cuando le habló a Jesús? Entonces, no le vayamos a atribuir, hermano, a Dios las palabras de Satanás. Es como cuando dicen piel por piel, ¿verdad? No. Ojo por ojo, diente por diente es una cosa, pero piel por piel, hermano, son palabras de Satanás. Ay, ay, ay, sí se las dijo, hermano, a Dios... Satanás hablando de Job. Entonces, les voy a hablar de cómo reconocer la voz de Dios, ¿ok? Eso es parte del discipulado que vamos a tener, hermano, pero una de las, de lo que más me llama la atención, vamos a estar hablando de Jesús. Dirá, siempre hablamos de Jesús, no, pero nos vamos a meter hasta atrás. Vamos, hermano, desde la profecía de Jesús, hermano, la naturaleza de Jesús, los nombres de Jesús, hermano, los vamos a meter en todo lo que tiene que ver con Jesús, ¿ok? Quiero que conozca a Jesús, a mi Salvador, ¿ok? Vamos a hablar, hermano, del Espíritu Santo, ¿ok? Y vamos a ver las pruebas de que el Espíritu Santo es Dios, ¿ok? Todo eso lo vamos a tener en Zoom. Empezamos este jueves, ya empezamos hace una semana. Hoy, hermano, es prácticamente el segundo jueves que vamos a estar. Por favor, no vaya a faltar, por favor, ¿ok? Si usted no tiene iglesia, si usted dice, yo pues nunca he crecido, hermano, nunca, yo no sé de doctrina, y se quiere apuntar, le voy a dar mi número de teléfono al final, que ya casi llego al final, ¿ok? Vamos a estar hablando sobre la fe, ¿sí? Lo que es realmente la fe, y lo que hace la fe, y por qué dice la Biblia que sin fe es imposible agradar a Dios, ¿ok? Vamos a hablar del cielo y del infierno también, ¿ok? Temas que hoy en día casi no se hablan, los vamos a hablar, eso en el discipulado, en estos 3 meses, solamente 2 días, los jueves a las 7 de la tarde, domingos a las 2, entre 2 y 3 de la tarde, ¿ok? Porque a veces salgo y salgo un poco tarde, así que probablemente lo cambiemos a las 6 de la tarde. Pero bueno, yo quiero que usted sea parte de nosotros. Ahorita le doy mi número de teléfono, pero antes quiero agradecer a el patrocinio, ¿verdad?, de nuestros hermanos. Santo Dios, se nos fue por aquí. Ahorita le doy mi número de teléfono, ¿verdad? 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Que Dios les bendiga, que la paz de Cristo los apachurre, que el amor de Dios los atropelle y que el Espíritu Santo me los guíe a todos, a toda verdad y toda justicia. Espero su llamada para saber que nos escuchó. Bendiciones. Hasta mañana.
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Bonita selección aquí en Radio Vida. Gracias al Señor por esta bendición. Alabanzas al Rey. Es lo que es aleluya. Alabanzas a Dios. Bueno, en esta mañana vamos a prepararnos un minuto más para entrar a la oración. Unos 10 minutos más nos preparamos para entrar a la oración. Quiero que todos vamos a participar. Si no hay petición, debe haber testimonio. Unos 10 minutos más. Marcando el área 956-968-7777, unos 10 minutos más. Pero antes quiero agradecer, creo que durante la maratónica, no sé el día exactamente, pero fue el sábado porque tenía un funeral. Iba saliendo aquí y los hermanos Bautista que vinieron a dejar su ofrenda cada año vienen. Gracias, hermano Bautista que pasó por aquí y pues oramos por ellos. Que Dios me los bendiga de una manera especial. Gracias a la familia Bautista. También ahorita acaba de venir mi hermano José, hermana Josefa Arriaga de Álamo. Gracias por venir esta mañana a dejar su ofrenda. También quiero agradecer a mi hermano Eduardo Gómez. No tuve chance de platicar con él. Estaba ocupado y me di cuenta que aquí estaba mi hermano Eduardo Gómez. Gracias, hermano Eduardo, por apoyar la obra del Señor y sigamos adelante. Llévese el almanaque, hermana Lupita Torres. Le voy a mandar su almanaque, hermana. Algunos hermanos que me están escuchando, ya creo que les di el hermano Zúñiga ayer que vino por aquí, los hermanos Zúñiga, la hermana Alicia, el hermano José, desde San Benito. Le dije, llévese el almanaque 2027, antes de que se nos agote, y pues asegúrese que usted tenga el suyo, usted que ha colaborado con Radio Vida. Pase por aquí, hablé con mis... En hora de oficina, por cierto, es más fácil. En hora de oficina de 8 de la mañana a 5 de la tarde y solamente el lunes a viernes. Bueno, el sábado, no sé si va a haber alguien este sábado para atenderle. Mi hija Cristal y nosotros vamos de vacaciones. Así que este sábado no sé si habrá alguien que va a estar aquí, pero trate de venir entre semana. Yo sé que algunos que están lejos, hermanos de West Texas, we're going to send something to West Texas. Así que estoy esperando el envío allá en West Texas. Vamos con más música esta mañana y quiero avisar que las oficinas están abiertas. Usted también puede pasar por aquí y dejar su ofrenda de la maratónica. También agradecemos a cada uno de ustedes por haber participado, pero si todavía hay oportunidad, si hay personas que nos están escuchando. Thank you, Sister Fela Olivares. I just found out that ella y su familia se enlistaron, pues gracias. 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Queremos que la radio esté al aire, sigamos adelante, hay proyectos por delante. 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

Que Dios siempre por delante, iglesia, siempre nos encomendamos, siempre nos aferramos, nos agarramos de la mano del Señor y que no podemos caminar. Esta mañana yo oraba al Señor, le decía, Señor, no puedo yo hacer nada sin ti, que tú me guíes, me conduzcas, y sabe que cuando uno se encomienda en las cosas de Dios en el camino del Señor, Dios te bendice, Dios te sana, Dios te provee. Oiga, descansamos en el Señor y es lo que Dios quiere, que descansemos en Él. Él va a suplir, Él va a contestar, Él nos va a sanar, Él es nuestro todo. Así que esta mañana nos preparamos en 6 minutos más para orar por usted, interceder los unos por los otros. Eso es algo que el Señor nos ha encomendado de hacer, interceder los unos por los otros, orar. Cuando hay esa oración unida, oiga, el enemigo tendrá que soltar sus manos en el nombre del Señor. Así que hay muchos guerreros y guerreros de oración que se unen conmigo a esta hora de la mañana. No es el hermano Garza, no es Radio Vida, no es ningún ser humano aquí sobre la faz de la tierra. Recuerde que Dios nunca va a compartir su gloria con el hombre. Él no va a compartir. El hombre se quiere apoderar de la gloria de Dios, es Dios el que hace los milagros. Aquel corazón contrito y humillado, Él nunca va a despreciar.

0: mañana Dios ha sido precioso para cada uno de nosotros. Vamos a abrir la línea telefónica ya. Le invito para que usted comience a participar contando su testimonio, sus peticiones. Vamos a abrir la línea telefónica al área 956, el teléfono 968-7777. Y también, hermanos, mándeme su mensaje texto. Casi no hago yo esto porque se me pasa por alto, pero ya que me acordé, mensaje texto, hágalo cuanto antes. Búsquenos en Radio Vida WhatsApp, Huestlaco, Radio Vida WhatsApp en Huestlaco. El mensaje texto es el área 956 al 351-8622. Área 956-351-8622 es el número de mensaje texto. Pero el número para llamar y pasar al aire y compartir alguna petición, algún testimonio, es el área 956. El teléfono 968-7777. Así que espero su llamada. Hermanos de México, marque el 001-956. El teléfono 968-7777. No es posible quedarnos con los testimonios. Bueno, Dios, es menester. Porque el testimonio trae honra y gloria al Señor primeramente, y también quiero decirle que usted es el instrumento que Dios se vale para que su palabra, su evangelio se siga expandiendo. Número tres, la gente que oye este mensaje, lo que Dios ha hecho en su vida, comienza a creer en el Señor y también abre su corazón para que también Dios obre en sus vidas, estimula la fe del otro y lo hace pensar que hay un Dios. Con su testimonio hace posible que la otra persona le crea a Dios. Así que marque área 956, el teléfono 968-7777. También la Biblia nos enseña, y esto es algo muy interesante, por nada estés afanosos, decía el apóstol Pablo en la iglesia en Filipos. Por nada estés afanosos, sean concedidas vuestras peticiones delante del Señor en toda oración y ruego, y luego con acción de gracia. Y la paz que Dios da, oiga, ¿quién no necesita paz en estos momentos? Uno sale de la casa y no sabe si va a regresar. No me estoy refiriendo meramente a que una muerte fatal o algo, pero a veces qué tal si ya ve cómo está ahorita la ley tan dura, lo recogen a la persona, y una persona inocente, pero bueno, y dice que la paz de Dios que sobrepasa todo entendimiento borrará vuestros corazones y vuestros pensamientos en Cristo Jesús. Así que ¿qué no necesitamos? La paz del Señor. Vamos que la primera llamada al aire, damos la bienvenida hoy que estamos martes 6 de octubre. Buenos días. Sí, ¿con quién hablo?
1: Sí, buenos días.
0: Sí, su nombre, mi hermano.
1: Arturo Contreras, hermano.
0: Hermano Contreras, gracias por esperarme y participar. Dígame, hermano Contreras.
1: Sí, pues quiero pedir oración por mis nietos, por mis hijas y por la familia, ¿verdad? Mi hijo.
0: Ok, la familia Contreras, ajá.
1: Sí, que regresen a los pies del Señor otra vez, pastor.
0: Sí, hermano. Ajá.
1: ¿Cómo es? Estamos orando, pastor, para que regresen.
0: Pues sí, hermano, había un canto más antes, dice, siempre orar nos manda Cristo, y sabe que es muy cierto, ¿eh? Y yo a veces le digo, Señor, yo quisiera hacerlos entender, y a veces, esta gente cabezuda, pero bueno, se espera uno, ¿no? Pero el Señor dice, eso no es tu trabajo, el Señor me ha dicho, tu trabajo es orar por él o por ella, y déjame yo hacer lo que yo voy a hacer. Así que vamos a orar por ustedes, mi hermano, sus hijos, sus nietos, ¿eh?
1: Por la sanidad de mi vista también, pastor.
0: Ok. Vamos a orar por usted.
1: Azúcar y todo eso.
0: Que se vaya en el nombre del Señor. Usted recupere su vista. De Brownsville, ¿verdad? ¿Me habla usted, hermano?
1: Sí.
0: De la ciudad de Brownsville. Ok, perfecto.
1: Sí, estamos ya apuntados en el radio.
0: Gracias, mi hermano. Gracias y le agradezco muchísimo. Y todos los días oro por los que están sembrando este ministerio, ¿ok?
1: Sí, esta semana yo creo lo deposito, pastor.
0: Como pueda, mi hermano. Y lo que usted pone en mis manos es para que la radio esté al aire, ¿ok?
1: Sí. Ah, okay,
0: pues, André, gracias, mi hermano, y vamos a orar por usted.
1: Gracias,
0: André, bendiciones. Vamos a orar por mi hermano Arturo allá en Brownsville. Vamos con la siguiente llamada. Gracias por esperarme. Buenos días.
2: Buenos días, pastor.
0: Amén. Su nombre, mi hermano.
2: Ernesto Rodríguez de Lubbock, Texas.
0: Brother Rodríguez de Lubbock, Texas. Gracias por llamarme. Le escucho, mi hermano Ernesto.
2: No, quería oraciones por mi señora esposa, a Nora Hernández.
0: Nora Hernández, ok.
2: Que parece del flu y el catarro y...
0: All right. She's under the weather, huh?
2: Under the weather.
0: Okay, we pray for Sister Nora. Okay, Brother Ernesto?
2: Yes.
0: Anything else?
2: También para mí que me haga el hombre que debo de ser.
0: Oh, well, you touched something very, very unique, and that's very true, brother. I congratulate you because we acknowledge that we need from the Lord. We need to change and let him do it. All right, so I'll definitely pray for you and that God makes you a godly man and a mighty in all ways in his word as well, okay?
2: I've been tempted to go in the devil's ways, and I don't like it.
0: Well, you know, we have an enemy, and his job is to come to rob, steal, kill, and destroy. But we're not going to give him that luxury, okay? We're not going to give him his way. You know, that God has given to the Holy Spirit that we call upon the Lord, and the Lord will answer, and he will give you the strength to overcome whatever the enemy is throwing at you, okay? And we're here to support you, Brother Ernie, okay?
2: Thank you, sir.
0: Thank you. God bless you. Thank you for calling from Lubbock. Bendiciones por allá. Dios lo dice, necesito más Dios del Señor. Oye, qué bonito rogativa, qué bonito, y es cierto, necesitamos más del Señor a cada día, a cada momento. Vamos con la siguiente llamada. Esta es la siguiente llamada. Buenos días.
3: Buenos días.
0: Dame su nombre, mi hermano.
3: Francisco Coronado.
0: Hermano Coronado, ¿dónde me habla usted, hermano Francisco?
3: De acá de Milwaukee, Wisconsin.
0: De Milwaukee. Ande, oiga, ¿está frío para allá ahorita o cómo está el clima?
3: Sí, ya está frío.
0: Ay, señor, yo salgo para Denver mañana. Que Dios, el frío no me gusta mucho, pero esto es una idea de mi hija que nos dijo, papá, tienes que ir de vacaciones, y me forzó, hermano Francisco, pero bueno, a ver si me le escapo, me vengo para atrás. Hermano Coronado, gracias por llamarme, ¿cuál es su petición?
3: Pues mi petición es seguir orando por mi hijo Hugo.
0: Okay.
3: Que le había dicho que él le dio un derrame hace 3 años.
0: Okay.
3: Pero yo ya lo veo más avanzado en su...
0: En su hablar, en su habilidad de moverse y todo,
3: Sí.
0: Praise the Lord.
3: Ayer que fui a mirarlo, pues ya dice, mire ya lo que puedo hacer. Ya se paró él solo de la silla de ruedas con un bastón y empezó a caminar.
0: ¡Gloria a Dios!
3: Dar vueltas.
0: Ajá.
3: Sí. Me dio mucho gusto y ahí le aplaudí, le dije, todo esto es por las bendiciones de Dios.
0: Las oraciones de un padre temeroso y cree en el poder de Dios, amén.
3: Así es, y también pido oración también por mí, por mi esposa y mis otros hijos, que pues los otros se me han descarriado, no quieren servir al Señor, pero...
0: Bueno, vamos...
3: Pido por ellos.
0: Vamos a orar por ellos.
3: Sí.
0: Y no deje de orar, mi hermano Francisco. No deje de orar por ellos, ¿ok?
3: Y también por mi esposa y por mí, que no nos desanimemos porque está duro.
0: Sí, pero cuando venga el desánimo, hermano Francisco, yo siempre le digo a la gente, imagínese de un vistazo al Calvario, cuando Jesús está crucificado en la cruz del Calvario y lo que Él hizo por nosotros. ¿Y cómo vamos a retroceder? ¿Cómo vamos a decirle y negar de servir al Señor? No, de ninguna manera. Pero ánimo y acérquese al fuego, a ir a lumbrita. Sé que es una iglesia que cree en el poder de Dios y va a ver que cuando venga el desánimo, usted tiene la fuerza para vencerlo en el nombre del Señor, ¿ok?
3: Sí, está bien, hermano.
0: Ándale, hermano Francisco.
3: Estoy en una iglesia.
0: Ándale, qué bueno. Y sigamos orando por Hugo, ¿ok?
3: Ándele, gracias, hermano.
0: Y ahí escuche la radio, ya sabe, escúchenos y bendiciones por él.
3: Todo el día.
0: Ándele. Saludos hasta Wisconsin. Ándele, hermano, cuídese por allá.
3: Ayer le puse la estación a él para que lo oyera también, él ahí donde está.
0: Ándele. ¿Él dónde está? ¿Está en un rehab o dónde está?
3: Está en una casa de cuidado.
0: Sí, ok, perfecto, lo están atendiendo. Esperamos que pronto se recupere. Ándele, mi hermano.
3: Sí, está bien.
0: Hugo, que Dios te dé fuerza y que salga de este lugar para hacer tu trabajo como lo hacías antes, en el nombre del Señor. Bendigo a Hugo. Gracias, mi hermano.
3: Amén.
0: Bendiciones. Enviamos tu palabra. Y dice la Escritura, y envió su palabra y lo sanó. Vamos con la siguiente llamada. Gracias por esperarme. Buenos días.
4: Buenos días, hermano. Que Dios lo bendiga.
0: Amén. Su nombre, mi hermana.
4: Juanita Salinas, de Fares.
0: Ah, hermana Salinas. Aquí los vi en la maratónica, a usted y al hermano. No tuve oportunidad de platicar con usted, pero gracias por apoyar Radio Vida. Dígame, hermana Juanita.
4: Se me concedió porque yo siempre quiero ir a ver el día primero.
0: Ándele.
4: Y se me pasa.
0: Qué bueno.
4: Lo vi, gracias a Dios.
0: Qué bueno.
4: Y estoy hablando para darle gracias a Dios porque un testimonio que tengo, ¿verdad, hermano?
0: Cuénteme.
4: Fui para allá el día primero.
0: Ah, el día jueves, sí, porque mi hermano Elías los atendió, me acuerdo, sí. Dígame, hermano.
4: Entonces ya nos vinimos, hermano, y el día 2, que fue el viernes, pues andaba bien caminando, pastor.
0: Okay.
4: Y luego llegué, nomás que me metí para arreglarme lo que iba a hacer en la tienda. Y me paré, me pasó algo bien, bueno.
0: Curioso, pues, algo raro, ¿eh?
4: Nomás me paré, allí donde tengo mis zapatitos, y nomás como que algo me dio, como que me tronó un hueso y me la di así, y es un dolor bien fuerte.
0: Ay, señor.
4: No, nunca había pasado, pero bueno, gracias a Dios, que aguanté.
0: Sí.
4: Y mire, le doy gracias a Dios, porque pues yo estaba orando, que me decía el doctor que tenía venas tapadas y que eso que se va para una bolita.
0: Sí, el coágulo, que dicen que es muy peligroso, sí.
4: Ya tengo tiempo que me dijeron de eso, pero pues yo digo, señor, pues sí, los doctores son tuyos también, señor, pero...
0: Tú puedes hacerlo, Dios lo puedes hacer eso.
4: Sí. Entonces yo sentía que yo ya no tenía, eso, ¿verdad? Que Dios ya me iba a sanar como siempre lo hace, hermano. Y mire, yo estaba pidiendo que a ver si el cardiólogo me hicieran algo, de ver a, que lo pusieran amor para hacerme eso que te meten en el tubo y todo, para ver todo, ¿verdad? Varias cosas que hacen, ¿verdad? Y pues no. Entonces, pues yo digo que el Señor permitió que me pasara eso porque ya no podía mover. Y le digo a mi esposo, ay, no podía aguantar el dolor, hermano, fue algo bien fuerte.
0: Ay, Señor, ok.
4: Depende, mire, así como me pasó a mí, que nomás fue como ni un cerrar y abrir de ojos.
0: Sí.
4: Así es cuando Cristo viene.
0: Exacto, ¿verdad? Hermano.
4: Que no se espera un hornito.
0: Bueno, pero...
4: va a ser de repente así.
0: Y uno está en la edad, hermana, donde cualquier movimiento quizás inesperado o aún pasa algo y el cuerpo reacciona diferente. Pero vamos a ir orando por usted, mi hermana, ¿ok?
4: No, me había pasado, pero lo que voy es que me pasaron en el tubo y me checaron demasiado, me mandaron al hospital y luego mandaron a otro chiquito, ¿verdad? Que tenía todo lo para checarme bien, que sí. También me dijeron que tenía pues los síntomas.
0: Sí.
4: Entonces, pues le doy gracias a Dios porque Dios hizo
0: la obra.
4: Un milagro de mi Dios conmigo todavía, ¿verdad?
0: Bien, hermana. Ok, pues qué bueno.
4: Le doy gracias a Dios porque me salió que dijo, no tienes venas tapadas, no tienes esas cosas que digo,
0: sí, el coágulo, sí, ajá.
4: Dijo, tú no tienes nada de eso, eso nomás que se te son nervios que se respiraron.
0: Ok, bueno.
4: Pero es un dolor muy fuerte, entonces estoy, no puedo caminar bien.
0: Sí.
4: Tengo un déficit para ayudarme. Pues
0: para poder sostenerse, pero vamos a orar, mi hermana.
4: En la rodilla, pero atrás de la rodilla, donde no tiene pie, hermano.
0: Sí.
4: Pero le doy gracias a Dios por todo, ¿verdad?
0: Bueno.
4: Porque Él está conmigo siempre, hermano, y siempre tengo la radio prendida, ¿eh?
0: Gracias, hermano Salinas.
4: No he seguido, pero siempre estoy con ustedes, ¿verdad? Y
0: estoy orando por la hermano Salinas y la familia suya, ya sabe, ¿ok?
4: Nietos, hermano, que por Jeremías, que va a entrar está estudiando para varias cosas. Tiene 17 años.
0: Oh, qué bueno.
4: Pero ya le dieron trabajo en la ciudad también.
0: Miren, allá temprano, qué bonito, ¿eh?
4: Siempre los tengo en oración a los nietos y a
0: sí,
4: todos.
0: Sí, hermana, hay que orar por ellos ahora. Ándele, pues, sí. Gracias.
4: Dios, pastor, y gracias por todo, por las oraciones de ustedes que nos alcanzan, hermano.
0: Bueno, y ustedes también oran por nosotros y yo le agradezco muchísimo también. ¿Ok?
4: Sí. Siempre, todos que me están oyendo, saben, estamos orando por usted, aunque no hablemos, estamos cubriendo.
0: Ya sé, yo sé. Yo siento las oraciones, hermanos Elías. Yo las siento, ¿ok?
4: Bendiciones a todos. Ándale,
0: cuídese, bendiciones, ¿eh? Y el Espíritu Santo, digo, ah, wow, qué bendición. Y yo siento sus oraciones. Muchas gracias. No soy un pastor perfecto, no soy una persona perfecta, pero yo en todas las deficiencias y todo, yo le digo, Señor, si tú usaste en aquel entonces un asno para tu gloria, nosotros que somos humanos con más ganas nos puedes usar. Y yo le digo, Señor, un canto, una oración, un consejo, una prédica, algo que llegue al corazón para que aquella persona recapacite que sin Cristo estamos perdidos. Vamos con la siguiente llamada. Buenos días. ¿Con quién hablo? Sí, buenos días.
5: Buenos días.
0: Sí, su nombre, mi hermana.
5: Beatriz Villarreal, hermano.
0: Hermana Beatriz, ¿de qué pueblo me habla usted, mi hermana Villarreal?
5: De McAllen.
0: De McAllen, le escucho. Gracias por esperarme. Adelante.
5: Sí, pido oración, hermano, por la salvación de mis hijos.
0: Claro.
5: y por sanidad en la rodilla, que me duele mucho de tantas caídas. Que
0: ay, usted también, ¿eh? Bueno, vamos a orar.
5: Sí.
0: ¿Ok?
5: Sí. Okay. Sí, hermano, le pido oración.
0: Y sí, hermana, estas a veces, esto también trae a veces secuelas y que pues que Dios obre, que le dé fuerza para que su cuerpo se pueda resistir y ya ve que mi esposa ya se ha caído también 2 o 3 veces en las rodillas y es un dolor a veces insoportable, pero vamos a orar por usted que Dios la sane, ¿ok?
5: Sí, hermano.
0: André, gracias por llamarme y por sus hijos también. Bendiciones y me quedan. Vamos con la siguiente llamada y gracias por esperarme. Buenos días.
6: Hello,
0: hermana Visitación.
6: Aleluya.
0: Oiga, con el puro aló, hermana Cepeda, le escucho.
6: La hermana colombiana.
0: La hermana colombiana y el hermano Luis, ¿cómo está mi hermano Luis por allá? ¿Bien?
6: Ahí está, vengo del dolor ese de la cintura.
0: Sí, sí, sí.
6: Mira, niño, te llamo para decirle que tengo mi nieta mayor en Colombia grave en el hospital.
0: Ay, señor.
6: Que ore por
0: ¿cómo
6: ella?
0: Se llama la bisnieta?
6: Ella se llama María Camila.
0: María Camila.
6: Sí. Okay,
0: Camila, vamos a orar por él, por ella.
6: Por todos mis nietos, bisnietos, y mis hijos, pero por ella especialmente.
0: Especialmente, ¿no? Está muy grave en estos momentos en Colombia, ¿verdad?
6: Sí, anoche me llamó mi hija y me dijo, sí.
0: Bueno.
6: Se llama María Camila.
0: Sí, sí, sí. Vamos.
6: Ella fue la que se le murió a su mamacita y se quedó con sus hermanitos criándolo.
0: Ay, señor. Sí. ¿Qué edad tiene María, hermana, esta bisnieta?
6: La niña tiene 25 años.
0: 25 años. Wow.
6: Sí.
0: Pues vamos, tan grave, tal estado de gravedad en estos momentos, ¿sí?
6: Sí, la sacaron de una clínica y la llevaron a otro, como en un...
0: Bueno.
6: Para estarla chequeando cada rato, pero
0: sí,
6: tiene... Está como en coma, sí.
0: ¿En coma? Ah, wow.
6: Sí,
0: okay.
6: así, bueno. Como así.
0: Pero vamos, ¿sabe qué?
6: No sabe de nada ella.
0: Bueno, vamos ahora por ella. Vamos ahorita mismo, porque vamos a enviar la palabra... vamos a enviar la palabra hasta Colombia, María Camila, me dijo, ¿verdad?
6: Sí.
0: Vamos a orar. Padre, en el nombre de Jesús, Señor, para ti no hay distancia, Señor, ahora mismo. Señor, actuamos en fe, creemos en fe, Señor, que tú escucharás nuestra plegaria, nuestra súplica, nuestras rogativas, nuestro clamor, Señor, por esta bisnieta de mi hermana Visitación Cepeda, aquí en San Benito. Ella se encuentra en Colombia. Señor, que tu Santo Espíritu vaya a ese hospital, a ese cuarto, a esta hora de la mañana aquí en Texas, no sé cuál será, pero a esta hora de la mañana, Señor, se levanta de esta situación. Reprendo todo espíritu de enfermedad. Óyeme, viva enfermedad, suéltala. Suéltala en el nombre de Jesús ahora mismo. Que ella salga de este estado de coma y que ella salga sana de ese lugar en el nombre de Jesús. Hoy que estamos 6 de octubre, Señor, a esta hora de la mañana, tú has hecho el milagro. Lo recibo, lo creo y te doy gracias. Gracias porque eres un Dios poderoso. Señor, tú premias la fe, Señor, que tenemos en ti. Tú eres un Dios amoroso, poderoso y te damos gracias porque ya sé que por tu llaga ya somos curados y que María Camila en estos momentos, Señor, recibe su sanidad y le das vida y vida en abundancia en el nombre de Jesús. Bendice a mi hermana Visitación también, dale a ella su salud también, hermano Luis, lo pongo en tus manos. Amén, Señor, y amén. Gracias te doy.
6: Amén.
0: Gracias, mi hermana.
6: Pues,
0: ¿ok?
6: Ahorita más luego voy a llamar y te llamo para...
0: téngame el pendiente. Salgo mañana, pero aquí están las muchachas que siempre me dan noticia de todo, ¿ok?
6: Sí,
0: ándele. Gracias.
6: Bueno, que Dios lo bendiga y que le vaya bien.
0: Gracias, mi hermana. Le agradezco mucho, hermana Visitación. Ándale, bendiciones. Desde la ciudad de aquí de San Benito. Voy con la siguiente llamada. Voy con esta otra llamada. Buenos días.
7: God bless you, Pastor.
0: Sister Patsy, good morning. How are you up in Lubbock?
7: Oh, well, it's kind of cold in the morning, but...
0: Okay.
7: It's
0: we're surviving. We're taking one day at a time.
7: One day at a time.
0: Yes, we give the Lord thanks for this day, and Lord, give us the strength. And tomorrow's another day. But you know what? God rewards those that diligent seek Him, okay? So, ánimo, okay?
7: Yes, amen. Quería poner una petición. No sé si ahora estaba hablando de los birthdays, ¿verdad?
0: Mm-hmm. Earlier, uh-huh.
7: Well, I forgot about it, pero I need prayer for Fabian él es este Junior. Okay. No le pusieron Junior, okay, pero es Junior.
0: Hey, Junior. Fabian Junior, is his birthday today?
7: It's his birthday today.
0: And how old is he?
7: He turned, I think he said 13.
0: 13, okay. He's a young man. Okay. Okay.
7: Bisnieto.
0: Wow, bisnieto. Wow, hermana. Well, yes, tells ustedes, your guy, you know, you're all privileged by having great grandkids, okay? All right, so it's bisnieto.
7: I'm getting old.
0: Well, no, I mean, in Christ, there's no age, so we are eternal, and once we get into our glorified body, watch out, you know, there's no sickness, there's nothing, it's just joy, and you know, being with the Lord, I guess we just got to be ready, okay? Well, God has given us a commission here on earth, something to do. We've got to do it, and that's to witness to others as well, and for us to be blessed in the meantime, okay?
7: Yes. And, brother, I have a petition as well. Oren por mi hermano, because en este voy que me hagan inject mi rodilla.
0: Oh, okay.
7: I've been hurting real bad in the rodilla.
0: Okay, okay.
7: My right. And then... the 14th, brother, I went and got a CAT scan. I told you about it. And they found that those little vessels, like
0: oh, yes,
7: that goes through your kidney,
0: mm-hmm, mm-hmm,
7: tan tapados.
0: Okay.
7: And,

0: directed through Jesus Christ.
1: Okay.
0: Thank you, sister. God bless you. Okay, voy con la siguiente llamada. Esta es la siguiente llamada. Buenos días. Sí, ¿con quién hablo?
2: Sí, buenos días,
0: hermana. Hermana Nena, bendiciones.
2: Bendiciones a usted también, hermano.
0: Le escucho.
2: Pues pido por mi salud.
0: Okay.
2: Porque amanecí ayer con los chamorros un poco rojos.
0: Okay.
2: Entonces, mañana tengo appointment, si Dios quiere, con la doctora.
0: Okay.
2: A ver, que Dios quiera que no sea nada, ¿verdad?
0: No, que si es falta de circulación o algo, que Dios comience a obrar. Vamos a orar por usted.
2: Ojalá Dios quiera.
0: Okay.
2: Pero la circulation, como me dicen, la tienes muy bien.
0: Uh-huh.
2: He ido con los especialistas de los pies y everything.
0: Uh-huh.
2: Y por la salud de Ivette, por esa artritis y, ¿cómo se llama? El diabetes.
0: También.
2: Y por María Elena, por sus dedos que se golpeó.
0: Oh, sí.
2: Como weeks.
0: Ok.
2: Sí.
0: ¿No hubo fractura en los dedos o sí?
2: En los dos dedos antes del chiquito.
0: Ay, señor. Ok. Sí.
2: En esos dos. Y todavía anda con la bota y anda con ese, pero no sé qué día tiene su appointment.
0: Ok, pero ¿es en la mano o en el pie? Perdón.
2: No, en el pie.
0: En el pie. Ok. Sí, cuando dijo bota, dije, tiene que ser el pie. Vamos a orar a mi hermana por su hija y por las ferras, por Ivette también. Uh-huh. Okay.
2: Y por todos mis bisnietos y nietos.
0: También usted, oiga, puras bisabuelas esta mañana, tan súper bendecidas, ¿eh?
2: Ajá,
0: con los hijos es una bendición y luego los nietos, no, pues es una chulada. Y luego los, no, hombre, pues ¿para qué le contamos? Uh-huh. Por eso Dios nos tiene súper y nosotros chifladillos aquí en la tierra. Bueno, pero vamos a orar a mi hermana Nena, ¿sí?
2: Y porque viene ahora, ya iba a salir mi nieta, la hija de Ivette, Ashley.
0: Okay.
2: De Austin, para acá, para Harlingen.
0: Ok, viene, she's traveling. Ok, vamos a orar por Ashley, que viene en camino. All right. Se une conmigo. Gracias, hermana, por avisarnos, ¿sí?
2: Ándele, sí, gracias.
0: Bendiciones por allá. Dios le guarde.
2: Bendiciones. Okay.
0: Voy con la siguiente llamada. Esta es la siguiente llamada. Buenos días, sí, ¿con quién hablo?
3: Con usted,
0: mi hermana, María Madrigal.
3: Exactamente.
0: Hermana Madrigal, bendiciones. Y vi que se anotó en el maratón. Le agradezco muchísimo, ¿eh?
3: Sí, cómo no. Que Dios nos siga bendiciendo.
0: Amén. Adelante, hermana Madrigal.
3: Ay, pues problemas y más problemas.
0: Pues te los echamos al Señor, Señor. Tú dices que venir a ti, todos los que tenéis trabajos y cargados, yo os haré descansar. Dice el Señor, le diga al Señor, aquí traigo esta carga, estos camiones de problemas para entregártelos.
3: Sí.
0: ¿Eh? Pero vamos a orar. ¿Qué es la necesidad, mi hermano?
3: Bueno, pues primero mi esposo, que mañana tiene un procedimiento. Le van a poner una valvulita nueva en el corazón.
0: Oh, okay.
3: Mañana o desde ahora en la noche, así es que se va a internar, lo tengo
0: se
3: que
0: tiene que llevarlo con tiempo noche. Y lo preparan y todo, ¿cierto?
3: Sí, sí, okay. Para que pase allá la noche.
0: ¿Él se llama Héctor?
3: Eso, sí, mañana.
0: Ok, mañana.
3: Y yo también traigo problemas que no sé qué será.
0: Okay.
3: Ayer fui al doctor.
0: De salud, ¿verdad?
3: Porque me salió orine con sangre.
0: Con sangre, sí, hay infección, hermano. Vamos a orar por usted,
3: entonces, ¿ok? Pues, ahí ando tan...
0: No. Aquí decimos, Señor, tú sabes perfectamente que mi cuerpo le está pasando, tú lo criaste, y yo estoy creyendo que tú me vas a sanar. En el nombre del Señor, ¿ok? Veremos al Señor, Él es nuestro doctor por excelencia, hermana, en el nombre del Señor. Y el salmista decía, no he visto justo desamparado. O sea, cuando uno practica la justicia, cuando uno está dentro de la cobertura, lo omnipotente, cuando uno le sirve al Señor, tenemos todos los beneficios de un hijo. El hijo llega a la casa, tiene acceso al refrigerador, tiene acceso a tantas cosas que son beneficios de ese padre, o sea, de ese hijo, de ese padre o madre, pero ese hijo se sirve con la cuchara grande y todo. Estos son los beneficios que tenemos porque el hijo que teníamos, ¿verdad?, nos ha dado todos estos bendiciones, no solamente en la salud, pero en todas las áreas también. Vamos a orar por usted, mi hermano, ¿ok?
3: Los muchachos también, que Dios me
0: Héctor y Clarisa, ¿verdad?
3: Sí, Clarisa vino y estuvo 2 semanas aquí con nosotros para estar ahora cuando mi esposo, pero hubo un contratiempo con el doctor y no se la pudieron
0: hacer. No se lo pudo hacer, bueno.
3: Y pues ella se tenía que ir.
0: Sí,

0: Y perdió esa oportunidad de su trabajo, me imagino. Pero vamos a orar, mi hermana, ¿ok?
1: Sí,
0: vamos a orar.
1: Y pues bueno, estamos nomás que pues ya falta poco que se acabe el año. Y dice Clarisa, en fin de año pues se ponen más difícil los trabajos y todo.
0: No, pero
1: para Dios, le digo, no hay imposibilidad.
0: Los que aman a Dios, todas las cosas le ayudan a bien. A los que aman a Dios.
1: ¿Por qué? Por eso le dieron esas 2 semanas, porque estaba muy estresada en el trabajo. Es muy estresante lo que está haciendo, por eso no lo quiere.
0: Pero yo estoy orando por Clarice y por Héctor, ya sabe, ¿ok?
1: Sí, yo sé, hermano. Yo también todos los días le pido a Dios por usted.
0: Ore por mí, hermana, porque la guerra está fuerte. Yo estoy en lo recio de la batalla. Y yo le digo, Señor, yo no puedo solo, pero si tú me dios con, y él dice, no te he abandonado, mi espíritu ahí está contigo. Y yo le doy gracias al Señor, hermana, porque hay gente que dice, ahí le encargo. Le dije, no me encargue nada, porque esta lucha no es mía, es de usted, pero yo estoy para apoyarle a usted. Yo estoy para ponerme al lado derecho, al lado izquierdo, como usted guste, y los dos vamos a guerrear contra el enemigo en esos problemas. Así que vamos a orar, mi hermana, por Héctor y Clarisa. Tengo otra llamada y adelante. Todo va a salir bien en el hermano Héctor, ¿ok? Todo va a salir en su esposo.
1: Sí, ¿okay? Hermano.
0: Me va a dar testimonio.
1: Que Dios los bendiga en su viaje que ya tienen planeado. Sí,
0: sí, hermana, yo no acostumbro. 26 años, no había agarrado vacaciones con la familia. No es ir aquí a la isla un día o dos, salimos mañana y regresamos el miércoles, la semana que entra, así que ahí nomás ore por nosotros. Gracias, mi hermana,
1: Sí, cómo no.
0: Ándale.
1: Pues bueno,
0: bendiciones.
1: Como le digo, no se olvide de nosotros.
0: No.
1: Necesitamos mucho del Señor.
0: Sí, y no nos soltamos el Señor. Gracias, tengo otra llamada, Gracias.
1: Sí,
0: bendiciones.
1: Hasta luego.
0: Bueno. Ok, voy con esta última llamada. Buenos días, sí, ¿con quién hablo?
2: Buenos días.
0: Sí, su nombre, mi hermana.
2: Sí, habla la hermana Raquel.
0: ¿De dónde me habla usted, hermana Raquel, perdón?
2: De acá, de Santa Rosa.
0: De Santa Rosa, adelante. ¿Cuál es su petición?
2: Sí, yo ya el otro mes de... ¿Cómo está? El otro mes que sigue, noviembre.
0: Sí.
2: Voy a completar el año como operaron, dos operaciones que me hicieron.
0: Ok.
2: Y este cuajarón, ya tengo 11.
0: Oh, sí, sí, el Black Clot.
2: No se me ha quitado. Pero yo le hablé una vez a un pastor y él me dice que a mí me tienen puesto un mal, un espíritu de enfermedad.
0: Okay.
2: Me dijo un pastor, le dijo, bueno, pues yo creo en Jesucristo que él puede quitar todo eso.
0: Exacto,
2: todo
0: exacto.
2: Espíritu de enfermedad.
0: Exacto.
2: ¿Verdad? So, yo estoy pidiendo esa oración para que todos los espíritus de enfermedad se vaya de mí, de mi hogar, de mi familia. Y eso es lo que estoy pidiendo.
0: Me gustará por usted, hermana Raquel. You are going to a church, right? ¿Usted está yendo a una iglesia?
2: Yes, I go to church. I serve the Lord.
0: Praise the Lord. That's all you need.
2: Yes.
0: You know, este pan está cocido.
2: Ugly devil. I don't care how
0: exactly.
2: Many
0: you, we take authority over that. Tiene un mal puesto, que sé que ha sido, no lo recibo, porque a veces nosotros como ministros también erramos, pero el persona que está entregada a Cristo y todo eso, el diablo no puede poner su mano sobre nosotros. Cuando estamos bajo la cobertura del Omnipotente, Salmo 91, yo he predicado sobre eso. Cuando uno está bajo la cobertura, es like an insurance policy. Once you're out of the insurance policy, then whatever happens, it's on you. But when you're under that umbrella, you're under that covering of the Lord, the Lamb's blood. Right. You know, no weapon formed against it can come against it. And the enemy wants to think about that there's something there. But you know what? You have given your life. You have served the Lord, and we're gonna believe in a miracle. Okay, vamos a creer en un milagro.
2: Yes.
0: Okay.
2: Y sí, también todavía para esos nietos que Dios también le toque el corazón a ese nieto que no los ha visto, mis nietos también.
0: Okay.
2: Pero son los 3 nietos de mi hija que falleció.
0: Okay.
2: No los ha visto tampoco. Bueno, no me habla ni nada. El papá no nos deja.
0: Vamos a orar por este caso suyo. Se une conmigo, ¿sí?
2: Todo eso, sí, todo eso. Y otro sobrino que está stage 4 de cáncer allá en Houston.
0: Oh, what's his name?
2: Brandon.
0: La
2: mamá tuvo que hacer un fundraiser para trajérselo de California porque ya no estaba comiendo, estaba solo en un apartamento y
0: vamos a orar por Brandon.
2: Okay.
0: All right.
2: Y para mi hija también es un matrimonio, ¿verdad? Y su familia.
0: All right. Gracias. Gracias por llamarme, hermana. Vamos a orar por sus peticiones. Se une conmigo.
2: Yo también doné también para Radio Tron.
0: Gracias.
2: Dale la patada al diablo.
0: Sí, conmigo, sí, ¿verdad? Sí, no. Y por eso el enemigo quiere, pero no tiene parte ni suerte.
2: No, okay, entonces ande. Voy a hablar con más ganas. Hablé dos veces.
0: Ándele, no. Gracias, mi hermana Raquel.
2: Amén. Sí,
0: bendiciones. Ándele.
2: Orando por ustedes. Bye, bye.
0: Siga, déjenme sus peticiones fuera del aire. Área 956-968-7777. México, marque el 001-956-968-7777.
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0: Muy buenos días. Quiero decirle que le doy dos minutos más para que me deje sus peticiones al área 956-968-7777. Llame en estos momentos, no demore, no se tarde. Doy nomás dos minutos más para que me llame y me deje sus peticiones. Vamos a orar por usted, vamos a orar por usted. Vamos a creer que Dios deshace cualquier obra del enemigo que no tiene parte ni suerte. Para los que creen, todo le es posible. Así que, hermanos de México, marque el 001-956, el teléfono 968-7777. Le doy dos minutos más para que me llame.

Quiero compartir con ustedes esta breve reflexión, el libro Pan Diario, edición 2026. Y dice, y por cierto, a los que están colaborando con Radio Vida, sus ofrendas de 200 o 300 dólares más, asegúrese que tenga el suyo. No nos ha llegado todavía el librito para el año que entra, pero ahí hable con mis secretarios para más informes. Dice el día de hoy, Dios nos ve. Dice, hay 14 mil millones de árboles en el estado de Michigan. La mayoría de son bastante comunes, pero el estado realiza una competencia anual, búsqueda del gran árbol, para identificar los más antiguos y grandes y honrarlos como hitos vivientes, o sea, metas vivientes. Así, árboles comunes son elevados a otro nivel. Dentro de cualquier bosque puede haber un ganador, solo aguarda ser visto. A diferencia de la mayoría de las personas, Dios siempre ve a los común y corriente. Se interesa porque por él que o por quien otros pasan por alto. Durante el reinado de Jeroboam, Dios envió a Israel a un hombre común llamado Amós, quien exhortó al pueblo a apartarse del mal y buscar la justicia. Pero lo escucharon y le dijeron que se callara. Vete, huye a tierra de Judá y profetiza allá. Él respondió, no soy profeta ni soy hijo de profeta, sino que soy boyero y recojo higos silvestres. Y el Señor me tomó detrás del ganado y me dijo, ve y profetiza a mi pueblo Israel. Dios conocía y veía a Amós como o cuando era un simple pastor que cuidaba animales y árboles. Cientos de años después, Jesús vio y lo llamó a los comunes y corrientes. Natanael en Juan capítulo 1, versículo 48, también a Zaqueo en Lucas capítulo 19, que estaban juntos a la higuera. No importa lo invisible que nos sintamos, Él nos oye, Él nos ve, nos ama y nos utiliza para sus propósitos. Y la oración esta mañana dice, Dios, gracias por verme. Y es cierto, a veces the belittle, a veces nosotros we belittle people, a veces menospreciamos a la gente. Hay gente que desprecia, menosprecia a otras personas también, y la altivez, la arrogancia de esa persona, pero Dios detesta todo esto. Pero al humilde, Él ve al humilde, aquel que quizás muchos lo tienen, ¿verdad?, que ahí marginado, pero Dios lo ve a esa persona. Y más que todo, yo siempre he dicho, Señor, bueno, quizás estas personas no me valorizan, no valorizan a quizás a otros, pero sí tú cuidas de ellos. Tú ves, Señor, el querer, tú ves esa persona que se esmera, se esfuerza, esa persona, Señor, que está orando, quizás no está en la plataforma, quizás no está allá enfrente en el escenario, pero están detrás del escenario. Y a veces estas personas que muchas veces uno lo tienen por verdad un significativo. Una vez dijo una persona un cero, ¿cómo dice cero? Es un cero o algo así, pero quiere decir que no lo valorizan, pero sabe que Dios sí te valoriza, Dios sí te tiene. Él atiende al humilde. Pero dice el salmista en una porción, más mira al altivo, de lejos lo mira. Esta mañana ya no me llame, vamos a orar, únase conmigo, vamos a entrar a la oración. Esta mañana ya tengo las peticiones, ya no me llame, por favor, únase conmigo esta mañana. Padre, gracias te doy, Señor, porque tú nos ves, Señor, y cuando tenemos la mirada tuya, Señor, tenemos todo. Ahora, Señor, te ruego esta mañana, Señor, y te doy gracias por lo que vas a hacer. Bendigo a tu pueblo, Señor, que no les falte a mis hermanos, Señor, esta mañana, que tú abres los cielos y que derrame bendición, que sobreabunde, Señor. Padre, bendice a Israel, bendice, Señor, a Jerusalén, pon un vallado, Señor, en Jerusalén, Señor, cuida, bendice, hablamos bendición sobre Jerusalén, Israel. También te ruego, Señor, Padre, esta mañana por Señor, este país, esta nación, que esta nación se vuelva a ti, cambia también las situaciones, las leyes que están sucediendo. Señor, cuida, Señor, que haya paz en esta nación por la violencia que cese en México también, Señor.
sea con mis hermanos en México, Padre, guárdalos, cuídalos, y cualquier otro país que estamos enlazados, cualquier otra emisora, que tú bendigas también, Señor, esos países, Señor. Te ruego esta mañana, Señor, por el staff de Revida, cada uno de nosotros, que tú bendigas el staff, Señor, que tú nos des fuerza y salud, tanto aquí como en West Texas, como en Reno también, Señor, Padre, cada emisora, su personal, que tú bendigas, Señor, y bendigo estas emisoras afiliadas, que la audiencia de esa región se haga responsable en apoyar esas emisoras, Señor, Padre, para que estas emisoras estén al aire. Te ruego por los que se anotaron durante la maratónica, nuestro radiotón, Señor, que tú pongas el querer en muchos que no lo hicieron. Yo sé que hay mucha audiencia que nos escucha, pero no lo hace. Señor, pon el querer esta mañana de apoyar este ministerio, Señor, y aquellos que lo están siendo obedientes, Señor, que tú les premies, Señor, este día sean bendecidos, que te abran los cielos, Señor. De ti procede todas las bendiciones, Señor. Padre, David decía, de lo recibido que tú nos das, Señor. Oh, tú provees, tú suples, Señor, y bendice a tu pueblo en estar colaborando con este ministerio. Ahora te ruego, Señor Padre, por los que tienen su radio, su programa aquí en Radio Vida, la programación, Señor, que tú bendigas mis hermanos, sus ministerios, Señor, aquellos programadores que predican tu palabra. Mi hermano Matías Ruiz, sigamos orando por él, que tú le des su completa salud. Sé con mi hermano Matías Ruiz, mi hermano Gregorio, hermana Aurelia López, aquí de Reynosa, sé con ellos, obra a favor de mis hermanos, bendíceles aquí en Reynosa. María, mi hermana María Esparza de Reynosa, también sé con ella, su esposo, hermano Reina, sus hijos también de mi hermana María Esparza, hermana Lucy Ponce de Nuevo Proceso, también sé con ella, bendice a mi hermana, hermana Conchita Morales allá de Matamoros, Padre, que hizo llegar su cartita aquí a Radio Vida, sí, sé con mi hermana Conchita Morales, bendíceles y a ella, sus hijas, sus nietos, bendice ahí Matamoros a mi hermana, hermana Meche Reynosa, sigue siendo con ella, Padre, su hija acá en este lado, en Estados Unidos, que tú seas con la hija de mi hermana Meche, mi hermano Pastor Juan Ivette Salinas, sé con mis hermanos Salinas, el Ministerio Fenacción, mi hermana Ramírez también, de toda la congregación, Señor, sé con la congregación, sé con mi hermana María Ramírez, que sé con su hijo, con su hija también, Señor. Bendice, Señor Padre, a mis hermanos Ramírez, Señor, mi hermana María y sus hijos. Señor Padre, también que tú seas también con mi hermano Pastor Digames en Lubbock. Sé con él, la congregación, la empresa, su familia, el Pastor Adelaide Olivares también. Sé con él, sé obra a favor de mi hermano. Bendice a mi hermano Adelaide Olivares, Señor, el Pastor Otilio Guzmán en Macuspana. Sé con él, Señor, allá con Radio Vida, también con la iglesia. Sé con el Pastor Otilio Guzmán, que hizo esa siembra durante la maratónica. Que no le falte el pastor en el nombre de Jesús y con su congregación, mi hermana Sonia Murillo también de Mission, sé con ella, bendice a mi hermana, hermana Sara Moreno de Huestlaco, también que tú seas con ella, mi hermano Tereso Rodríguez de Huestlaco, también que tú seas con ella, Padre Joe Zúñiga también, sé con mi hermano Joe Zúñiga, mi hermano Francisco Ansaldúa allá en Mission, Padre, por su hijo Frank, también su hermanito, obra a favor de la familia Ansaldúa, Señor, mi hermana Lucy Padilla de Lubbock, Señor Padre, sé con ella, que hizo llegar esta contribución, Señor Padre, la bendigo, mi hermana Lucy Padilla allá en Lubbock, Señor, bendice y le prospere todo lo que haga, mi hermana Mónica Francisco también de aquí de Harlem, sé con ella, sus hijos, sus hijas, su esposo, sé con mi hermana Mónica Francisco, su ministerio, hermana Clemencia García, señora allá en Plainview, Texas, sé con mi hermana Jovita Reyes también, señor, de aquí de Quemado, Texas, sé con ella, Padre, ella a sembrar este ministerio, que tú abras los cielos y que derrame bendición, que sobreabunde a favor mi hermana Jovita Reyes, Pastor Frank ahí en Quemado, señor, que tú seas con él, señor, el pastor ahí en Quemado, mi hermana Rosita Garza también de Edinburgh, sé con ella, Padre, sus hijos, Señor, bendice a mi hermana Rosita Garza, dales la salud aquí en Edinburgh, mi hermano Armando Salgado, también que tú seas con él ahí en Chaplin, Missouri, sé con él, mi hermana Rosario Lerma, también, Señor, que aquí en Odessa, que tú sigas siendo con ella, sus hijos, que tú prosperes todo lo que tengan buenos trabajos, mi hermana Ana, hermano Pedro de Radio Vida en Galveston, Señor, sé con ellos, hermano Israel Briseño, también que tú seas con ellos allá en Galveston, dice la radio en Galveston, hermano David Benavides, Señor Padre, también que tú seas con mi hermano David Benavides de aquí del área de Mission, sé con él, sus hijas, por su esposa Jessica, también en tus manos está mi hermana Roxana Castillo, Señor, allá en Reno, Señor, sé con mi hermana Isaura Gutiérrez, que el día de ayer habló de Reno, sé con mi hermana Isaura también, Señor, allá en Reno, mi hermana
Rosa Díaz Muñoz, si no me equivoco, en Sun Valley también, que tú seas con ella allá en el área de Reno. Mi hermano David Caicho, que está al frente de la radio, juntamente con el pastor Minera, con Cristo Seco en Radio Vida en Reno. Señor Padre, los bendigo. Hermana Alma Trujillo, también de aquí de San Juan, sigue siendo con ella. Bendigo a mi hermana Alma Trujillo, Señor Padre, lo que ella siembra en Radio Vida, que no le falte. Mi hermana Marta Ávila, miembro de esta iglesia de Venezuela Worship Center, sé con mi hermana Ávila, sé con mi hermano Jaime, sé con sus hijos también por ahí de Padre, su nieto. Señor Leida, Genesis, Señor, veo que ya está aportando Radio Vida, Señor Padre, esta nieta de mi hermana, que tú la bendigas, también por Sebastián, también los nietos de mi hermana Ávila, sé con mi hermano Jaime, Señor Padre, dale fuerza en su salud, mi hermana Marta también, dale sanidad completa y bendigo a la familia Ávila, Señor, mi hermano María Cabrera, también miembro de esta iglesia, sé con ella, obra a favor de ellas, dale su salud, mi hermano Israel también, sé con la familia Cabrera, hermana Nico Padilla también, en el nombre de Jesús, bendigo a mis hermanos, hermana Nico, hermano Larry, Sister Fela también, señor Olivares, la familia Olivares, sé con ellos, señor, bendice a mi hermana, dale fuerza y salud, sé con Larry, padre, obra a favor de él, también que tú, él tenga la fuerza y salud, señor, y que, señor, que toda la familia te sirva, bendigo a la familia Olivares, mi hermano Raúl, hermana Noemí Pedraza, también miembros de la iglesia, que tú seas con ellos, señor, mi hermana Juanita Pequeño, obra a favor de la familia Pequeño, mi hermano José, sus hijos, señor, Joana, también están en tus manos, todos, señor Michael, también, José, también están en tus manos, sé con la familia Pequeño, hermana Alicia Zúñiga, sé con mi hermana el día de ayer que vinieron por aquí, señor, sé con mi hermano José, los pongo en tus manos, bendice la familia Zúñiga, sus nietos también, sus hijos, padre, hermano Guadalupe Izaguirre, que él puede arreglar su estancia, sé con mi hermano, hermana, hermano nietos también, sé con ellos, hermana Grisela García, sé con ella, padre, hermana Sara Rentería, obra a favor de su cuerpo, sanándole, señor, hermana Mauri Sosa, obra a favor de ella, hermana Claudia también, que pasó por una cirugía, Claudia Sosa, sé con mi hermano Ramón Purnet, en tus manos está mi hermano Francisco Delgado, obra a favor de él, dale su completa salud, mi hermano José Reyes, en tus manos está mi hermano Reyes también, mi hermano Jorge Chapa, en tus manos está mi hermano David Ibarra también, miembros de iglesia, sé con ellos, mi hermano Héctor Gracia también, señor, sus hijos, señor, que tú seas con Jenny, que tú seas con Smiley, que sé con la familia, hermana Verónica también, lo pongo en tus manos, padre, los que nos llamaron esta mañana, mi hermano Héctor Arturo Contreras de Brancio, por sus nietos, su hija, señor, su familia, que todos vengan a tus caminos, Señor. Sé con mi hermano Arturo Contreras en Brancio. Dale su vista, Señor. Reprendo todo azúcar, todo malestar y que este cuerpo sea sanado. En el nombre de Jesús, envío tu palabra de sanidad sobre el cuerpo de mi hermano Arturo Contreras ahí en la ciudad de Brancio. Hermano Ernesto Rodríguez de Lubbock, padre, por su esposa Nora Hernández, Señor. Obra, deshace este flu y que mi hermana sea sanado. Por él mismo, sé con mi hermano Ernesto Rodríguez, mi hermano Francisco Coronado de Wisconsin, por su hijo Hugo, padre, que agiliza la recuperación, Señor. Y que pronto Hugo se pueda tener todas sus habilidades, Señor, y disfrutar de la vida y darle fuerza. Sé con él, mi hermano Coronado, Señor, por su esposa también, sus hijos, la salvación de ellos. Hermana Juanita Salinas de Far, que hablaba pidiendo, Señor, por la familia Salinas. Sé con su nieto Jeremías, Señor, bendice esta familia en el nombre de Jesús. Hermana Beatriz, Señor, Villarreal de McAllen, por sus hijos, salvación a favor de ellos, Señor. También la salud, Señor, mi hermana que recibió esa lesión en sus rodillas, sé con mi hermana que tú le sanes, mi hermana Visitación Cepeda de San Benito, padre, hemos orado por su bisnieta, Señor, que salga y tenemos testimonio, que tú bendigas a mi hermano Luis también aquí en San Benito, hermana Sister Patsy, Señor, padre, sigue siendo con la familia, Señor, padre, por bisnieto Fabián Jr., sé con él, Señor, bendícele, guárdalo, cuídalo. Y también por ella misma, Señor, que tú le des la salud en esas rodillas. Sé con mi hermana Patsy Aguilar, Señor, su sistema respiratorio también, que tú le sanes. Obra a favor de ella. Hermana Nena Solís de aquí de La Grulla, dale la salud a mi hermana. Estamos orando por ella, Señor. Por Ivette, también su hija, también por María Elena también, que tú seas con ellos, Señor. Sé con María Elena en esa fractura de su pie. Señor, Padre, bendice allá en Dallas a María Elena. Por su bisnieta, Padre Ashley, también que viene de camino. Sé con ella en el nombre de Jesús. También mi hermana María Madrigal, hablaba de aquí de misión, rompo toda enfermedad, todo mal, en el nombre de Jesús, sé con su esposo, que ese procedimiento el día de mañana, todo va a caminar bien, tú estarás con ellos, padre, también darle la salud a mi hermana, Señor, esa infección, lo reprendo y que mi hermana sea sanada en estos momentos, por Héctor y Clarisa, también sé con ellos, sus hijos, los bendigo, hermana Raquel de Santa Rosa, padre, ese coágulo también, que tú seas con ella, obra a favor de ella, dale salud, deshace ese coágulo en el nombre de Jesús, también por su sobrino, Brian, Brandon, Señor, padre,
Padre, que tú le des su sanidad, Señor, y bendice el matrimonio también de sus hijos. Sé con mi hermana Raquel aquí de Santa Rosa, hermano José Bravo, que nos llama de Piedras Negras, Señor Padre, obra en esa salud, sus piernas, en el nombre de Jesús. También desde Matamoros, hermana Guadalupe, obra en la salud completa. Hermana Conchita Morales, Padre, por ella, dale fuerza y salud ahí en Matamoros. María Carriaga de Humble, Texas, obra, Señor, en ella, sana su cuerpo, salva sus seres queridos. Hermana Emma Tobar, por su nieta Elizabeth Tobar, Señor Padre, que será operada. Señor, deshace este cáncer en nombre de Jesús y que Elizabeth sea sanada, Señor, salvación para toda la familia. Mi hermano Jaime Rubacaba de Lubbock, Texas, por su hermano Lío, Señor Padre, se cayó anoche, se golpeó la cabeza, está en el hospital. Obra, Señor, en Lío, Señor, que tú puedes sanarlo y que, Padre, todo esté bien en el nombre de Jesús. Premia la fe de mi hermano Jaime Rubacaba de allá de Lubbock, Texas. Esmeralda de Westlaco, por sus hijos, Señor, cuídalos, protéjalos, protección a favor de Dios. Lázaro de Río Bravo, Padre, obra en ese pie de mi hermano, sana mi hermano, Señor, obra a favor de él. Gloria Estela de la Garza de Reynosa, por la salud, Señor, por su vida espiritual, por sus hijos también. Rosalinda Sánchez Barrera de Reynosa, por la salud, obra en ese problema en su dental, esa muela, Señor Padre. Sé con mi hermana Rosalinda Sánchez Barrera y por toda la familia también, Cantú Sánchez, Señor, de Eagle Pass, hermana Alicia, que está pidiendo esta mañana, Señor, por sanidad en sus riñones. Toca a mi hermana, su vista también, obra a favor de ella, salvación en su familia. Esther de Luna, Señor Padre de Álamo, se obra a favor de ella, Señor, deshace esa artritis, sé con su esposo, hermano Héctor de Luna, Señor, salva también la familia por el pastor Aarón González. Sé con mi hermana Esther de Luna aquí en Álamo. Perla Yasmín de Reynosa, por su hija Yasmín, por su papá, también salvación a favor, y que regresen a ti, a tus caminos, y toda la familia de mi hermana Perla Yasmín, Señor. Eusebia Rodríguez, Señor, que nos llama, Señor, de aquí de Brownsville, sé con ella, Señor Padre, obra a favor de ella, Señor, por su hijo también, salva. También rogamos por el hermano Santos de Brownsville, sanidad en su estómago, Señor, pon tu mano de poder en el vientre de mi hermano Santo, salva también su familia. Ismael Cantú García de Reynosa, por toda la familia Cantú de Sánchez, Señor. Imelda de Matamoros, por sanidad en esas rodillas, Padre, esos riñones, por su hija Verónica, por su Antonio, Señor, salvación de toda la familia. Leticia Pérez de Matamoros, Señor, por su mami, obra en Socorro Llana, Señor. Padre, pon tu mano de poder sanador sobre su cuerpo, en el nombre de Jesús, Señor, esta mañana. Mi hermano Jorge Centeno, Señor, de aquí de Reynosa, por su mami, que pronto se recupere. Él habló durante la maratónica. Sé con mi hermano Jorge, Señor, premia también, Señor, ese acto de fe y que no le falte a mi hermano Centeno, lo bendigo. La familia López de aquí de Branson, por su mamá Araceli, obra a favor de ella, Señor, también por la bendición que, Señor, para de ellos, Señor, que cumplen años, Señor. Sé con Araceli también, Señor, en el nombre de Jesús. También mi hermana Riaga de Virginia, Padre, ella pide por su mami Gloria, su suegra Lupita, Señor Padre, ambas están enfermas, escaso de salud, acércate a favor de ellas, las familias, sus amistades, salvación por un joven, Padre, que lo atropellaron, Señor Padre, que le aprueben su asilo, Señor, sé con este joven que le aprueben su asilo, Señor, bendigo a mi hermana Rosa Riega en sus peticiones a la distancia, y cualquier persona que no le fue posible comunicarse con nosotros, Señor, que tú te acerques, Padre. Yo estoy orando por la familia de mi hermano Eri Martínez, que está detenido, Señor, por su esposa Vanessa, por su mami Imelda, por su hija Amber, Señor Padre, todos los que están detenidos, que tú te acerques a favor de cada necesidad. Obra milagro, Señor, acércate y reprendo cualquier obra de Satanás que no tiene parte ni suerte, Señor. Reprendemos a Satanás, suelta tus manos de cada persona al alcance de mi voz, Señor, y que haya paz, Señor, haiga tranquilidad, haiga, Señor, armonía dentro de la familia y sanidades y salvación en el nombre de Jesús. Yo te ruego por los que han sembrado en Radio Vida, cada sembrador en este ministerio, Señor, que no les falte el día de hoy, Señor, en el nombre de Jesús. Amén, Señor, y amén.

Que Dios les bendiga, hasta la próxima, bendiciones, ánimo iglesia, no desmayar, nosotros no somos de los que retroceden, dice la escritura, así que para perdición, en nombre del Señor, nos vemos hasta la próxima, en 4 minutos más, la Iglesia Catedral de Valle, los pastores Dávila, con su programa, esto es de 11:30 a las 12, así que no se desconecte, sigue aquí en Sintonía Red Vida. La Iglesia Catedral de Valle de Progreso, Texas, con su programa y sus predicadores. Hasta la próxima, bendiciones. Y si usted desea más información sobre el Ministerio de Red Vida, nuestro número de teléfono, como siempre, área 956-968-7777. Nos vemos, hasta la próxima. Y con el favor de Dios, yo regresaría el miércoles de la semana que entra. ¡Ánimo!

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Bendecido día, bienvenidos a nuestro programa Aliento de Vida. Somos Catedral Church y aquí con ustedes su servidora Consuelo Amaya. Reciban bendiciones de nuestros pastores José y Noemí Dávila y nuestra pastora Devina Abeja. Les hacemos una invitación a nuestra iglesia, que estamos en Progreso Lakes en el 824 calle Santiago Galván. Y nuestros servicios son los domingos 9 a.m. español y 11 a.m. bilingüe. También tenemos servicio a la mitad de la semana, el miércoles 7 a las 7, noche de familia, noche bilingüe. También te invitamos, tenemos oración a las 6 de la mañana de lunes a viernes vía Facebook en la página de Catedral Church, que te puedes conectar, sería una grande bendición. Amén. También tenemos grupos pequeños en diferentes ciudades del Valle del Río Grande. Si no tienes una iglesia, te invitamos a nuestra iglesia, Catedral. Nuestro lema es conéctate, conoce y crece. También te queremos invitar, nuestra pastora Noemí Dávila y la pastora Sonia Seeger estarán este sábado 10 de octubre celebrando 21 años de servicio en la iglesia Hands of House of Prayer Church en el 25674 Lewis Lane en Harlingen. Te invitamos. Dice el tema, volaremos como las águilas. Nuestra pastora Noemí Dávila y nuestra pastora Sonia Seeger estarán ministrando en esta conferencia. Estás invitado a las 6 de la tarde, octubre 10, que viene siendo este sábado. Serás bienvenido. Nos encantaría verte ahí en esa conferencia. Amén. Y en este día traigo una palabra de parte de Dios. Y el título es llamado a la obediencia. Pero antes de eso, tenemos intercesoras aquí en la radio. Y si tú tienes una necesidad, tú puedes llamar. Toda esta media hora está para ti. Tú puedes llamar. El número aquí es 956-968-7777. Si tú te encuentras en México, el número es 011-956-968-7777. Ellas están listas para atender tu llamada y orar contigo. En el poder del acuerdo, Dios puede hacer tu milagro. Hoy puede ser el día de tu milagro. Y como te decía, que este día vamos a estar hablando de un llamado a la obediencia. En este día vamos a ver, conforme a las Escrituras, qué importancia tiene el obedecer la palabra de Dios. Jesús lo dijo. Y si Jesús lo dijo, ¡wow! Hay que obedecerlo. En Juan 14, 23, Jesús dijo, «El que me ama obedecerá mi palabra». Y mi Padre lo amará. Vendremos a Él y haremos nuestra morada en Él. ¿Sabes qué hermoso, qué hermosa palabra Jesús declaró? Cuando nosotros obedecemos su palabra, le estamos diciendo a Dios, yo te amo. Y lo hermoso es que a cambio que el Padre y el Hijo habitarán en nosotros y con nosotros. Eso es grandioso, eso es poderoso. Cada día caminar con Él y Él con nosotros. Y todo está en la obediencia. Si nosotros amamos a Dios, nosotros vamos a obedecer sus mandamientos y sus preceptos. Y voy a estar tomando en este día varios versículos de Deuteronomio. Es tan hermoso como el libro de Deuteronomio hace un llamado a la obediencia en diferentes versículos. Y ahí nos dice el Señor, a través de la obediencia vienen muchas bendiciones a nuestras vidas. Esta palabra está escrita para el pueblo de Israel, pero ahora nosotros somos también el pueblo de Israel. Nosotros, esta palabra es también para nosotros. Y vamos a ver qué nos dice su palabra. Empezamos con Deuteronomio 28, 1. Dice así la palabra. Si realmente escuchas al Señor tu Dios y cumples fielmente todos estos mandamientos que hoy te ordeno, el Señor tu Dios te pondrá por encima de todas las naciones
Qué hermoso es que escuchemos al Señor y sus mandamientos y preceptos los cumplamos fielmente. Eso es día a día. Cada día caminar en sus mandamientos, en sus preceptos. Y estaremos, hay una promesa, encima de todas las naciones. Qué palabra tan hermosa. Y sigue diciendo en el 5, Deuteronomio 5:33, por el camino que el Señor su Dios ha trazado, para que vivan, sigan por el camino que el Señor su Dios ha trazado, para que vivan, prosperen, disfruten de larga vida en la tierra. Todos queremos disfrutar una larga vida. Queremos disfrutar una larga vida. ¿Cómo vamos a disfrutar una larga vida? Obedeciendo sus mandamientos y preceptos. Por eso nos aconseja, sigan por el camino que el Señor su Dios ha trazado. ¿Cómo podemos seguir este camino? Obedeciéndole todos los días de nuestra vida. En el 6, en el capítulo 6 dice, Jehová nuestro Dios, Jehová uno es. Si amarás a Jehová tu Dios de todo tu corazón y de toda tu alma y con todas tus fuerzas, nos está haciendo un llamado a poner a Dios, ¿dónde? En primer lugar. Por eso dice que lo amemos con todo el corazón. Si lo amamos con todo el corazón, lo estamos poniendo en el centro de nuestra vida, en primer lugar, con toda nuestra alma y con todas nuestras fuerzas. Si nosotros amamos a Dios de esta manera, entonces se nos va a hacer fácil obedecer. Y sigue diciendo, y estas palabras, la palabra de Dios, que ya está en nosotros, que yo te mando hoy, estarán sobre tu corazón. Tenemos que asegurarnos que la palabra de Dios esté en nuestro corazón. ¿Para qué? Para repetirla a tus hijos y hablar de ella estando en tu casa, andando por el camino, al acostarte y cuando te levantes. Qué importante nosotros, como mayores, como padres, como abuelos, como líderes del hogar, tener la palabra en nosotros, que esté grabada en nuestro corazón. Y así nosotros la podemos repetir a nuestras generaciones todos los días de nuestra vida, en la casa, en el camino, al acostarnos y a levantarnos, todos los días de nuestra vida y cada día que la palabra esté en nuestro corazón. Y así nosotros podremos instruir a nuestras generaciones. Y nos sigue diciendo, a Jehová tu Dios temerás y a Él solo servirás. ¿A quién vamos a temer? A Jehová nuestro Dios. ¿A quién vamos a servir? A Jehová nuestro Dios. No andéis en pos de dioses ajenos. Solamente nuestro Padre Celestial, la honra y la gloria. Solamente a Jesucristo, que dio su vida en la cruz del Calvario por nosotros. Solamente a Él, la honra y la gloria. Servirle, el Espíritu Santo, que nos guía en esta tierra a la verdad y a la justicia. Solamente a Él servirle. Solamente a Él amar. Que no andemos en pos de dioses ajenos. ¿Por qué? Pueblo de Dios, pueblo amado, porque nosotros tenemos un Dios celoso, ese es Jehová de los ejércitos. Por eso nos dice su palabra, cuídate de no olvidarte de Jehová. Cuidémonos de no olvidarnos de Jehová. Sabes, yo he escuchado de personas, aún evangélicas, que conocen la palabra de Dios. Me viene a la mente esto ahorita. Que conocen la palabra de Dios, que van a la iglesia, que son fieles creyentes. Yo he visto personas así, he escuchado y me ha tocado ver que viene una enfermedad o viene un caos, una cosa grande, un conflicto grande al hogar y creen que Dios se ha olvidado, que Dios no está escuchando y se van a los brujos,
se van a los adivinos porque quieren una respuesta a su necesidad. Pero Dios nos está diciendo que nos cuidemos de esto, que nos cuidemos de esto. Tenemos que creerle al Señor. Dios promete bendecirnos. Dios promete ayudarnos. No nos ha dicho que no nos va a dejar ni no nos va a desamparar. Él siempre estará con nosotros. Amén. Y sigue diciendo, porque estamos hablando de la bendición que hay en la obediencia, mi pueblo amado. Dice Deuteronomio 7, y por haber oído, es importante oír, escuchar estos decretos, y haberlos guardado y puesto por obra, Jehová tu Dios guardará contigo el pacto y la misericordia que juró a tus padres, que es Abraham, Isaac y Jacob, y te amará, te bendecirá y te multiplicará y bendecirá el fruto de tu vientre y el fruto de tu tierra. Qué bonita promesa nos da nuestro Padre Celestial, que si nosotros lo obedecemos, guardamos sus pactos. O sea, ¿qué es guardar el pacto? Obedecer toda la palabra como está escrita. Entonces él hará misericordia. Él nos promete bendecirnos y promete multiplicarnos. Y todo se encierra en una palabra: obediencia, mi pueblo, obediencia. Y te repito, si tú tienes una necesidad, o si tú estás batallando para obedecer los mandamientos y preceptos de Jehová de los ejércitos, llame en este día. Hay intercesoras que están ahí para ayudarte y orar juntos y pedirle al Señor que te ayude a obedecer su palabra. O si tienes una enfermedad, o si tienes una necesidad, ellos aquí están para ayudarte. 956-968-7777. Si estás aquí en Estados Unidos, si estás en México, 011-956-968-7777. Aquí estamos para orar contigo, aquí estamos para llevar tu carga, unidos en oración al Padre. Y seguimos. Decíamos que si nosotros obedecemos la palabra de Dios, Dios es un Dios de pactos y Dios nos va a bendecir y nos va a multiplicar. Todos queremos ser bendecidos, ¿verdad? Yo quiero ser bendecida. Dios promete bendecirnos, multiplicarnos, y todos amamos a nuestros hijos, ¿verdad? Y queremos que nuestros hijos sean bendecidos. Pues hay una promesa que dice que Dios bendecirá el fruto de nuestro vientre y el fruto de nuestra tierra. Siempre tendremos la provisión de parte de Dios. Dios es bueno, mi pueblo. Dios es bueno. Y lo único que Él pide de nosotros es obediencia, y en la obediencia hay bendición. Recuerda siempre eso: en la obediencia hay bendición. Y el libro de Primera de Reyes 2:3 nos dice: cumple las órdenes del Señor tu Dios, sigue sus caminos y cumple sus estatutos, mandamientos y ordenanzas y mandatos, los cuales están escritos. Así prosperarás en todo lo que hagas y por donde quiera que vayas. ¡Qué hermosa promesa! Cuando nosotros hacemos una decisión en cumplir las ordenanzas del Señor, o sea, obedecerlas, todos sus estatutos, no podemos escoger, voy a obedecer aquí, pero aquí yo no puedo obedecer, es muy difícil. No, todos los estatutos nos manda el Señor, aunque sea difícil, con Dios todo lo podemos. Hace rato escuchaba un canto que decía: se puede con Dios. Claro que se puede con Dios. Con Dios sí podemos cumplir los mandamientos y los preceptos del Señor, y sus ordenanzas están escritas. Sí podemos, pueblo. Di en este día, ahí donde tú te encuentres: yo puedo obedecer, yo puedo cumplir los mandamientos y preceptos del Señor, porque yo quiero prosperar en todo lo que yo haga. Yo quiero prosperar en mi negocio, yo quiero prosperar en mi trabajo, quiero subir de puesto, tal vez puedo llegar a ser un dueño de este negocio donde estoy laborando ahora. Yo quiero prosperar donde quiera que yo vaya. Si estás en México, Dios promete prosperarte. Si estás en cualquier nación de la tierra, Dios promete prosperarse. Aquí en Estados Unidos, Dios promete prosperarnos. No importa cómo
como esté la economía. No importa que estemos en tiempos proféticos y que están pasando muchas cosas en la tierra. Dios dice que nos va a prosperar cuando nosotros obedezcamos donde quiera que vayamos y donde quiera que nosotros nos encontremos. También tenemos en Lucas 6, 27 y 28, y nos dice: ustedes, nos está hablando a todos nosotros, que me escuchan, les digo, amen a sus enemigos, hagan bien a quienes los odian, bendigan a quienes los maldicen y oren por quienes los maltratan. Tal vez tú decías en tu corazón, ¿cómo yo puedo obedecer a Dios si lo que he recibido de mi familia, de mi suegra, de mi tío, de mi amiga, de mi jefe, solo son cosas malas? He recibido muchas ofensas. Estoy muy, muy, muy ofendido por todo lo que me hacen. Pues la palabra está escrita en la palabra y nos dice que amemos a nuestros enemigos. Esto es un llamado a la obediencia, recuerda. Y si nosotros tenemos enemigos, ¿qué vamos a hacer? Vamos a hacerles bien, vamos a bendecirlos y vamos a orar por ellos, a los que nos maltratan. Yo he escuchado que hay jefes que maltratan a sus trabajadores. Ora por tu jefe, ora por él. Entonces, porque recuérdate, hay una bendición cuando nosotros obedecemos. Amén. Josué 1:8. ¿Cómo podemos nosotros vencer esto? ¿Cómo lo podemos vencer? ¿Cómo le podemos hacer nosotros para poder triunfar en obediencia y poder perdonar, poder olvidar y poder amar? ¿Cómo le podemos hacer? La Biblia nos da una grande solución. ¿Cómo nosotros le vamos a poder hacer en esta tierra? Porque lamentablemente hay mucha ofensa en esta tierra, pero con Cristo lo podemos lograr. Josué 1:8 declara: nunca se apartará de tu boca este libro de la ley, sino que de día y de noche meditarás en él, para que guardes y hagas conforme a todo lo que está escrito, porque entonces harás prosperar tu camino y todo te saldrá bien. Si nosotros, perdón, tenemos muchas cosas, enemigos, ofensas y muchas cosas no buenas que nos han pasado, ¿cómo nosotros podemos triunfar sobre todas estas cosas para vivir una vida de obediencia? En la palabra está el secreto. Si tú te propones a meditar en la palabra, como nos dice aquí, de día y de noche, en la ley del Señor, meditar en ella, meditar en ella, ella va a ser una transformación en tu vida y vas a poder amar a tus enemigos, bendecir a los que te maldicen y vas a ser prosperado en todo lo que hagas y todo te va a salir bien. Pero el secreto está en la palabra. Por eso aquí en esta radio, todos los días, y también en Facebook y también en la televisión, todos los días, si tú te metes a Facebook, a Instagram, si enciendes tu radio, siempre hay palabra, palabra, palabra, palabra de Dios, palabra de Dios. ¿Por qué? Porque la palabra de Dios, cuando nosotros la escuchamos, nos hace libres, libres de toda atadura, libres de falta de perdón, libres de poder amar a nuestro prójimo. Entonces, vamos a meditar en la palabra, vamos a meditar en la palabra. Nos decía el salmista en el Salmo 119:11, decía en mi corazón, fíjate, él se decía en su corazón, he guardado tus dichos para no pecar contra ti. ¿Cómo le vamos a hacer para no pecar y obedecer y vivir una vida de obediencia? En nuestro corazón vamos a guardar la palabra, que esté guardadita en nuestro corazón, y si nosotros tenemos palabra en nuestro corazón, no vamos a pecar. Vamos a obedecer sus mandamientos y preceptos. También decía en el Salmo 128:1, dichosos todos los que temen al Señor, los que van por sus caminos. ¿Sabes una cosa? No te sientas lastimoso, que todo te lo hacen a ti, que tú eres la víctima. No, tú eres dichoso. Somos dichosos todos los que tememos al Señor, los que vamos por sus caminos, los que perdonamos, los que amamos, los que bendecimos. Somos dichosos, mi pueblo amado. Somos dichosos, estamos de victoria y somos prosperados porque así lo dice la palabra.
Romanos 12:11 nos dice, nunca dejen de ser diligentes, antes bien sirvan al Señor con el fervor que da el Espíritu de Dios. Nunca vamos a ser diligentes, vamos a seguir creyéndole la palabra, vamos a seguir obedeciendo su palabra, vamos a seguir cumpliendo su palabra. Yo no quiero ser oidor de la palabra. Di en este día, Padre, yo no quiero ser oidor de la palabra. Yo quiero ser hacedor de la palabra. Yo quiero vivir tu palabra, hacer tu palabra. Padre amado, caminar en tu palabra, caminar en amor, caminar en perdón, caminar en victoria. Y para terminar, el Salmo 143:10. Yo creo que esto cierra con broche de oro, diría yo. Decía el salmista, enséñame, que ese sea nuestro vocabulario. Enséñame a hacer tu voluntad, que nosotros le podamos decir cada día que abramos nuestros ojos en las mañanas. Que le podamos decir a nuestro Padre Celestial, que podamos levantar nuestros ojos al cielo, que podamos levantar nuestras manos al cielo, que podamos caer de rodillas cada mañana y le podamos decir al Señor lo que el salmista dijo en el Salmo 143:10, enséñame a hacer tu voluntad, porque tú eres mi Dios, que tu buen espíritu me guíe por un terreno firme, que esa sea nuestras primeras palabras. Hay mucha palabra que podemos poner, esta es una de ellas, que podemos decir en las mañanas. Padre, enséñame a hacer tu voluntad. Yo en este día quiero hacer tu voluntad. ¿Y qué es hacer su voluntad? Amar,

Yo quiero que oremos en este día. Si tú no has recibido al Señor Jesucristo y el sacrificio que Él hizo en la cruz en tu corazón, que hoy digas: Padre, quiero aceptar a tu Hijo Jesús. Vamos a orar. Ora conmigo. Padre Celestial, en este día venimos ante tu presencia. Y yo te presento, Padre, toda esa vida, Señor, que se encuentra hasta donde llegue estas ondas radiales, Padre. Tal vez en la cárcel, tal vez postrado en una cama, tal vez en un hospital. Donde quiera que tú te encuentres, que tú le digas: Padre Celestial, yo reconozco que soy pecador. Yo reconozco que mi pecado me ha apartado de ti. Pero hoy decido ponerme a cuentas contigo. Y hoy recibo ese sacrificio de la cruz, del Calvario, en mi corazón. Yo te acepto en mi corazón. Yo quiero que limpies mi vida con tu sangre preciosa. Limpia mi vida, Señor. Yo quiero caminar para ti. Yo quiero de hoy en adelante vivir para ti. Yo quiero vivir en obediencia. Yo quiero conocer tu palabra. Yo quiero obedecerla, Padre Celestial. Perdóname porque ciertamente te he fallado. Ciertamente he vivido sin ti. Ciertamente he vivido en pecado. Pero de hoy en adelante, Padre Celestial, yo sé que tú me haces una nueva criatura, Padre amado. Hoy nazco de nuevo. Hoy se refleja en mí el nuevo nacimiento, Padre Celestial, en el nombre poderoso de Jesús de Nazaret. Y yo también quiero orar. Tenemos 5 minutos. Si tú eres esa persona que dice: yo voy a la iglesia, yo amo a Dios, pero se me hace un poco difícil ciertas áreas de mi vida obedecer, porque yo me siento como que he sido muy maltratada. Y sí, ¿sabes una cosa? Hay muchas personas alrededor del mundo maltratadas, aún por sus padres, por sus familiares, y tanto maltrato que hay, y tanto abuso que hay. Pero Dios quiere darte la paz, el gozo, y quiere darte la voluntad para poder perdonar y poder amar. Y poder vivir una vida en obediencia. Y que tú le puedas decir en este día, aunque haya sido abusado de mil maneras: enséñame a hacer tu voluntad, porque tú eres mi Dios. Que tu buen espíritu me guíe en un terreno firme. ¿Qué tal si oro contigo y oramos juntos? Y le pedimos al Señor misericordia. Le pedimos a nuestro Padre Celestial que haga en nosotros. Él dice que Él pone el querer como el hacer. Que nosotros podamos hacer lo que Él dice en su palabra. Yo sé que sí lo podemos con Él. Todo lo podemos en Cristo. Amén. So, vamos a orar. Padre Celestial, en este día yo me uno, Señor, con cualquier persona, hombre o mujer, niño, joven, adolescente, Padre, que está luchando, Dios amado, para poder obedecer tu palabra, Señor, porque se sienten, Padre Celestial, que es mucha la carga que han llevado, que es mucho el abuso, Señor, que de día a día, Padre Celestial, Padre nuestro, tienen acusadores, tienen personas, Padre amado, que están de continuo al mal haciendo daño, mi Dios. Padre Celestial, pero en este día, Padre nuestro, yo traigo a tu altar, Señor, todas estas vidas que luchan aún dentro de los templos, Padre, a obedecer tu palabra, a escuchar tu voz, Padre, y hacer cambios en sus vidas, Señor. Hoy en el nombre poderoso de Jesús de Nazaret, yo vengo, Padre, pidiéndote ayuda. Yo te pido ayuda, Señor, para cada una de estas vidas que luchan, Padre Celestial, para obedecer tu palabra, Padre amado. Oh, Padre Celestial, yo sé, Señor, Padre nuestro, que todos queremos hacer tu voluntad, Padre. Todos la anhelamos hacer. Por eso en este día nos humillamos ante ti, Padre, pidiéndote que nos ayudes, que nos dé las fuerzas, Padre Celestial, para toda tu palabra que está escrita en el libro de Deuteronomio, en Josué, en Lucas, en Romanos, en los Salmos que hemos leído en este día, Padre. Nosotros la podamos aplicar y nosotros podamos vivir, Señor, una vida de obediencia, porque queremos esa bendición que tú prometes. Queremos ser benditos, Señor, que esta tierra, Señor amado, produzca el fruto, Señor, que esta tierra, Padre Celestial, dé su lluvia temprana y tardía, porque está escrito, Señor, que cuando nosotros obedecemos, Padre, tú derramarás bendiciones, Padre amado, sí, Señor, y que nos pondrás encima siempre.

y no abajo. Padre Celestial, por eso anhelamos, anhelamos con todo nuestro corazón obedecer tu palabra, Padre nuestro, en el nombre poderoso de Jesús de Nazaret. Padre, te damos gracias, gracias te damos. Amén y amén. Pues vamos desde este día en adelante, vamos a hacer cambios, pueblo. Vamos a hacer cambios en nuestras vidas. Llama a la persona que has estado ofendida, llámale, dile que le amas, mándale un textito, mándale un comunicado, dile yo te amo, yo te perdono, haz una cita para verse, para convivir. He escuchado familias que estaban divididas, pero ahora creemos en el nombre poderoso de Jesús de Nazaret que hay unidad familiar, que hay unidad familiar, porque Dios quiere que seamos uno con el Padre. San Juan 17, Jesús lo oró, que seamos uno con el Padre, uno con el Hijo y uno con el Espíritu Santo. Y sabes una cosa, Iglesia de Jesucristo, pueblo de Dios que me estás escuchando, como el mundo, dice San Juan 17, como el mundo va a saber que somos hijos de Dios. ¿Cómo va a saber? Cuando vean el amor en nosotros, el perdón en nosotros, la misericordia en nosotros y la obediencia en nosotros a la palabra de Dios. Muchas bendiciones para cada uno de ustedes. Amén y amén.

0: Así escuchábamos el programa de Catedral del Valle Church de Progreso, Texas. Necesita oración e información. Ahí están las hermanas para atenderle. Marque 956-968-7777. Fuera de los Estados Unidos, 001. Después la numeración ya mencionada. Continuamos. No le cambie. 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

0: Bueno, en esta hora tenemos unos minutos de lo que es algo especial para todos ustedes, mis hermanos, hermanas, para toda la audiencia. Tenemos a los pastores Jorge y Mine Briones de la iglesia Olivo de McAllen, Texas, que estarán dándonos por aquí una información muy importante, así de que prepare por ahí pluma y papel, que vamos a hablar con los pastores Briones de la iglesia de Olivo de McAllen, Texas. Adelante, muy buenas tardes, bienvenidos.
1: Pues hola, gracias por esta oportunidad que nos das de poder compartir. La verdad es que estamos abriendo el espacio para pastores, ministros, para venir a orar por una atención especial de parte de Dios hacia el inmigrante. Queremos, honramos nuestras autoridades, honramos nuestras autoridades puestas por Dios, pero queremos interceder por el inmigrante. Invitamos a los pastores y ministros para que nos acompañen este próximo sábado en el Hotel Embassy Suites, que está ubicado en McAllen, en la calle Ware, a las 7 de la tarde, para que se unan con nosotros a una voz a orar por ellos, a favor del inmigrante. Así que los esperamos, los invitamos para que nos acompañen.
0: ¿Cuándo va a ser esto? Perdón, ¿puede notificarle a los pastores que nos están escuchando qué día y dónde se va a llevar a cabo esta reunión, por favor?
2: Sí, es el día 10, sábado 10, de 7 a 9, es este próximo sábado de 7 a 9 de la noche, es como mencionábamos en el Hotel Embassy, en el auditorio o en el salón Austin. Ahí vamos a estar. De hecho, este será nuestra segunda reunión. La primera reunión la tuvimos hace un mes. Tuvimos mucho éxito, mucha respuesta de parte de los pastores, de parte del liderazgo. Y esto mismo nos ha llevado a hacer otra oración. Déjame te comparto un poco del por qué. ¿Quién lo organiza? La verdad, esto lo organiza el Señor. No es ninguna iglesia, no es ninguna denominación, no somos los pastores Briones. Esto fue un llamado que Dios puso en el corazón aproximadamente unos 4 o 5 meses. El Señor pone en el corazón una mañana y nos empieza a mostrar en los tiempos de Esther, en los tiempos cuando el pueblo de Israel se levanta una orden, una ley para perseguir y destruir al pueblo de Israel. Recordemos que el pueblo se encontraba en Persia, ¿verdad? Estaba como extranjero. Y en base a eso que el Señor nos empezó a mostrar esa mañana, Dios fue muy claro, habló al corazón y nos dijo: yo amo al extranjero porque mi pueblo fue extranjero. Entonces, nos hemos reunido, pastores, como te mencionaba, líderes, a estar intercediendo. Nos hemos levantado a interceder, a orar, lo que Dios nos ha hablado, que estemos intercediendo, para que sea abiertos puertas, decretos, para que ellos puedan legalizar su situación migratoria, para que se abran propuestas. Hay una propuesta puesta en el Congreso, no está aprobada, pero estamos orando para que tengan una vida digna, también para que sean respetados por las familias que están siendo separadas, por los niños. Son varios puntos por los cuales estamos orando, y es para nosotros es bien importante que los pastores, los líderes se unan con nosotros a estar intercediendo.
0: ¿Hay algún número de teléfono, pastores Briones, a los cuales se puedan o al cual puedan comunicarse la audiencia, los pastores que nos están escuchando, que es a ellos prácticamente a quien se le hace también esta invitación para interceder por los migrantes? ¿Algún número telefónico, por favor?
2: Sí, tenemos un número de teléfono. Les pedimos que nos manden un texto, y al enviar el texto la persona se va a encargar. Es el 956-867-8.
0: Okay.
2: 6745.
0: Okay, el número es 956-867-6745, enviando un mensaje de texto y ahí ya le darán toda la información, ¿correcto?
2: Sí, así es. Si gustan participar en un tiempo para estamos dando tiempo a los pastores para que se le nos apoyen en oración. Entonces, si mandan un texto a este número, ya se van a poner en contacto con la persona que está poniéndolos para administrando el tiempo para darles los puntos por el cual se está orando.
0: Ok, perfecto. Entonces, todos los pastores que nos están escuchando en el área, aquellos que están aquí en este momento escuchándonos, sobre todo de aquí del área del Valle de Texas, aquellos que quieran reunirse, esto va a ser, comentaba Pastora Briones, va a ser el próximo sábado, que viene siendo el día 10, el día 10 de octubre, a partir de las 7 de la tarde a las 9 de la noche. ¿Puede repetirnos, por favor, la dirección donde se va a llevar a cabo esta reunión?
2: Sí, es en el Hotel Embassy, que se encuentra en el Centro de Convenciones de McAllen, es en la calle West, y es en el Salón Austin. Okay. Ahí vamos a estar sábado 10 de octubre de 7 a 9 p.m.
0: Muy bien, ¿alguna otra cosa que agregar, Pastores Briones, al respecto de esta reunión? Que reiteramos, aquellos que nos acaban de sintonizar en este momento, estamos hablando con los Pastores Briones, parte de lo que es el equipo que estará llevando a cabo esta intercesión, esta oración por los migrantes, haciendo el llamado a todos los siervos de Dios, a todos los pastores que desean unirse a esta causa, ¿verdad?, necesaria de oración, intercesión por los migrantes, la cual se va a llevar a cabo el día 10, sábado 10 de octubre, a partir de las 7 de la tarde a las 9 de la noche, en Embassy Hotel, ahí en la ciudad de McAllen. Esto es en la suite Austin, lo que nos comentan los Pastores Briones. Pero para más información, pastor que nos está escuchando, pastora, líder de iglesia, usted que nos está escuchando, quiere más información, envíe un mensaje de texto pidiendo la información para ser parte de este evento. 956-867-6745. Reitero el número telefónico para más información, enviando su mensaje de texto como los pastores han pedido al 956-867-6745. ¿Algo más que agregar, Pastores Briones, al respecto de esta reunión de intercesión o oración por los migrantes?
2: Pues esperamos que pues con el apoyo de todos los pastores del Valle, están todos invitados. Como les comentamos, esto a la verdad es un movimiento que Dios ha puesto en el corazón. Todos los hemos estado sintiendo, estamos en el mismo sentir, podemos decirlo, y es un mismo propósito, es un llamado por amor a nuestros hermanos extranjeros.
0: Muy bien, pues gracias por toda esta información, Pastores Briones, y deseamos que todos los pastores que están escuchando aquí en el área del Valle del Río Grande puedan comunicarse, ser parte de este evento. No es cualquier evento, es un evento de intercesión, de oración, de pedir a Dios por los migrantes, que sea Dios obrando en toda esta situación. Usted puede llamar para más información, recordándole que esto se va a llevar a cabo el sábado 10 de octubre, a partir de las 7 de la tarde a las 9 de la noche, en el Embassy Hotel, ahí en McAllen, Suite Austin. Para más información, usted se puede comunicar con los pastores Briones, o más bien al número que los pastores Briones han mencionado, que es el 956-867-6745, haciendo hincapié que usted envíe mensaje de texto. No llame, mande mensaje de texto, en el cual usted puede mencionar ahí que quiere más información o quiere ser parte de este evento. 956-867-6745. Pastores, aquí están escuchando en este momento, está el llamado de ir a interceder por aquellos que lo están necesitando en este momento. 956-867-6745. Nuevamente, ¿algo más que agregar, pastores, para culminar este tiempo?
2: Nada, muchísimas gracias por darnos la oportunidad de poder hacer esta invitación.
0: Gracias a ustedes por traer esta información y deseamos que todo sea un éxito para la honra y la gloria de Dios. Muy buenas tardes, siga con nosotros usted, querida audiencia, y Pastores Briones, gracias nuevamente por esta información. Bendiciones. Bueno, así escuchábamos a los pastores Briones con esta importante información. Reitero nuevamente y ya por último el número telefónico al cual ustedes pueden obtener más información a través de un mensaje de texto 956-867-6745 para esta reunión de intercesión de oración por los migrantes en la ciudad de McAllen, Texas. Vamos a continuar con más de la programación de Radio Vida. Muy buenas tardes.
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1: Claro que sí, bienvenidos sean al segmento de saludos y complacencias, saludándole con el gusto de siempre y también como siempre agradecida con Dios por este privilegio. Llámenos, usted que desea escuchar algún tema de su agrado, sabe que lo tenemos, si no lo hemos programado, lo haremos para usted, pero para ello comuníquese 956-968-7777, fuera de los Estados Unidos 001, después la numeración ya mencionada. Muy buenas tardes y bienvenidos. Hello.

Country Cristiano, pasaporte al cielo, 12 del mediodía con 19 minutos, hora central. Muy buenas tardes, muy buen provecho a todos aquellos que están disfrutando de sus alimentos y aún los está preparando, pues que les salgan deliciosos. Ya sabe que para ello hay que ponerle esa pizca de amor y a disfrutar en armonía, en paz con su familia y siempre dándole gracias a Dios por ello. Complacemos a la hermana Pilar de Mission, Texas, quiere saludar a su hijo Abel con esta selección, Cuando vuelvas a casa, en voz del hermano Moisés Marín.

Ahí escuchábamos la selección Cuando Vuelvas a Casa en voz del hermano Moisés Marino. Bueno, antes de continuar con más música, esperando su llamado para saludos y complacencia, antes de continuar con la siguiente selección musical, queremos agradecer a cada uno de ustedes, mis hermanos, hermanas, por su participación en el Radiotón de Otoño 2026. Gracias a todos nuestros hermanos, tanto Matamoros, Reynosa, Río Bravo, Coahuila, lo que es Piedras Negras, Coahuila, Ciudad Acuña, aquellos que se dieron cita, los lugares que estuvimos mencionando durante el Radiotón, aquellos que vinieron en persona también a dejar sus aportaciones, sus donativos, hacerse presente en el Radiotón de Otoño. Gracias a cada uno de ustedes, mis hermanos, hermanas, y tengan por seguro que estaremos orando para que Dios siga siendo con ustedes, les dé lo necesario para su sustento y para poder cumplir con su promesa, que Dios les recompense. Si usted se lo perdió, no se preocupe, mi hermano, mi hermana, usted puede llamar, usted puede hacer su aportación, su donativo, solamente marque 956-968-7777, dígale ahí a la secretaria, yo no participé porque no estaba aquí o por cualquier otra razón, usted menciónele ahí a las secretarias que amablemente le atenderán, dígales yo quiero aportar para el Radiotón de Otoño, he escuchado que todavía lo puedo hacer, llámeles que con gusto le atenderán al 956-968-7777, se le va a dar toda la información necesaria. Una vez más, muchas gracias. Dosa del mediodía con 25 minutos, le seguimos invitando para saludos y complacencia. Usted que desee escuchar un tema de su agrado, viene nuestro hermano Roberto Orellana a interpretar La Historia de Cristo.

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Nuestras hermanas Rosy García y Meli de León interpretaban Un Canto de Amor de su CD Digno Es. Ahora viene grupo Un Corazón a interpretar Río, complaciendo al hermano Oscar Domínguez de la ciudad de Matamoros, Tamaulipas.

0: preocupación en el mundo entero por el brote del misterioso virus COVID-19.
1: Tenemos ya el primer caso confirmado de coronavirus en nuestro país.
0: Se ha incrementado

0: 9 meses del inicio de la pandemia, el personal médico está agotado.
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Saludos al Matamoros, Tamaulipas, a nuestra hermana Eloísa Díaz, con esto que se titula La Mañana Gloriosa, en voz del pastor Jonás Bautista. Y saludos ahí en Harlingen a nuestra hermana Luisa Díaz y a la hermana Josefina. El saludo a la hermana González. Bendiciones.

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1: Continuamos en esta tarde con más música. María Gloria González de Río Grande City, Texas, saluda a su hijo Esteban González. Y vaya el saludo también para su hija Yesenia y sus nietos con este tema. Hoy oré por ti, en voz de la hermana Noemí Hernández de Gómez. Con la misma el saludo a nuestra hermana Rosy en la ciudad de Camargo, Tamaulipas. Al igual que la hermana Rosy Martínez por acá en la ciudad de McAllen. Bendición en la ciudad de Hidalgo, perdón. Bendiciones con esta selección. Hoy oré por ti.

Estamos escuchando Eterna Gratitud en voz del hermano Nacho Galindo. Saludos por allá en Piedras Negras, Coahuila, a la hermana Dolores, a toda su familia, a todos sus hijos con este tema, y a toda la familia Aguirre, también nuestra hermana Mercedes Aguirre y familia acá en la ciudad de Edinburgh, Texas.

Continuamos con más música, con más saludos, cuando son las 12:56, complaciendo a la hermana Chávez de Sullivan City, Texas. Ella quiere saludar a hermana Elizabeth Ruiz, a toda su familia, con esta selección, Creador del Universo, en voz del grupo ASAF, de su CD, Una Luz. Así concluimos estos primeros 45 minutos de hora y 45 que tenemos de saludos y complacencias. Si usted no se ha comunicado, le invito a que lo haga, que con gusto le atenderemos en la siguiente hora que nos resta.

Continuamos en esta tarde con más música. El pastor Eloy Bernal interpretará Orando por ti de su CD Los frutos de la familia Bernal, complaciendo a nuestra hermana Rosy que se comunica. Vaya el saludo para todos los que nos escuchan en Miguel Alemán, San Fernando, Vallehermoso, en cualquier lugar que usted nos sintonice, en la franja fronteriza aquí de Tamaulipas. El saludo en esta hora y especialmente nuestra hermana Rosy, a una servidora. Gracias. Aquí está el tema que ella desea escuchar, Orando por ti, en voz del pastor Eloy Bernal.

Ahora complacemos al hermano Bernardino Treviño de Río Grande City, Texas, saludando a su hermano Ricardo Morín y también para el hermano Matías Ruiz con este tema, El Ciego, en voz del Grupo Jordán.

Ahora complacemos a la hermana Elodia Arriaga de aquí de Huéslaco, saludando a toda su familia, a sus hijos Juan y Joe, a sus nietecitos Juanito y Alía Arriaga, por allá en Eagle Pass, en esa misma ciudad. Saluda a sus amigas Sandra Pacheco y Emma Gómez, sus respectivas familias, con el tema El Alfarero, en voz de la hermana Nena Leal.

Continuamos en esta tarde con más música. El hermano Jesús Ríos Marines de Piedras Negras, Coahuila, se comunica, saluda a sus hermanos. Ahí el saludo para su hermana Guadalupe, su hermana Patricia. También saluda a sus hijos, a Brenda Yesenia y a Junior. El saludo para su hermano José Manuel y su cuñada Olga y sus sobrinos por allá en Eagle Pass. Con esta selección, para mí el vivir es Cristo en voz de KOS.

Ahora complacemos a la hermana Alicia de Eagle Pass. Ella saluda a María Fernanda y a Tomasa González. Va el saludo para ambas con esta selección, Un Anhelo, en voz de los hermanos López. Ese es el tema que ella solicita. Y con el mismo, pues un saludo a nuestra hermana Cepeda, que gusta mucho de este tema también. Nuestra hermana Cepeda por acá en San Benito, y a su esposo Luis.

Bueno, queremos agradecer a cada uno de ustedes por haber participado en nuestro Radiotón de Otoño. Tenga por seguro que estaremos orando para que Dios le recompense. Si usted no pudo participar, le avisamos que aún puede hacerlo. Solo lo único que tiene que hacer es llamar en horarios de oficina al 956-968-7777. Se le dará la información necesaria. Una vez más, muchas gracias.

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Bueno, sí estábamos escuchando la selección Todo se lo debo a él, en voz de nuestro hermano Marcos Charoide. Ahora complacemos a la hermana Raquel García de Río Bravo. Ella desea escuchar agradecimiento, esperando que la interpretación de nuestro hermano Antonio de Jesús sea de su agrado.

Don't Quit es lo que estábamos escuchando en voz de Alejandra de su CD Tengo Mis Ojos en Ti. Vamos a complacer por lo menos con el grupo nuestro hermano Francisco Coronado, que se reporta desde Milwaukee, Wisconsin. Él quiere escuchar un tema en voz de Miel San Marcos, el cual en ninguno de los CDs, ni físico ni en el contenido que tenemos en computación, mi hermano, pudimos ubicarlo por lo menos bajo el tema que usted nos dio. Pero aquí está Miel San Marcos con estos coritos, deseando que sean de su agrado.

Bueno, ya estamos concluyendo lo que es el segmento de saludos y complacencia. Quiero recordarle que de 2 a 2:30 de la tarde viene el programa Dios sea la gloria de la pastora Marta Quintela, programa vía telefónica. Prepare pluma y papel para anotar la información de su interés. Muy buenas tardes, concluimos así saludos y complacencias.

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1: Tenemos lista la llamada de la pastora Marta Quintela para dar inicio a su programa. Adelante, buenas tardes.
2: Buenas tardes, Dios me los bendiga. Muchas gracias, hermano Rosy. Dios me los bendiga grandemente a cada uno de ustedes, ¿verdad? Cada radio escucha que está presente en esta tarde. Dios me los bendiga grandemente una vez más, ¿verdad? Cada uno de ustedes, aquellos que nos están escuchando en las cárceles. Bueno, Dios le bendiga al hermano que mandó su carta. Todavía no le contestamos, hermano, no se preocupe, le vamos a contestar primeramente el Señor. Y también, ¿verdad?, cada una de las hermanas que siguen llamando, tanto, ¿verdad?, también con sus peticiones, pero también con sus testimonios. Y le damos toda la honra y la gloria al Señor porque Él sigue obrando en cada una de ustedes. Gracias, ¿verdad?, a cada uno de ustedes que también siempre nos están, ¿verdad?, diciendo que están orando por nosotros, por este programa. Bueno, pues bendito sea Dios, ¿verdad?, por sus oraciones también, por su apoyo. Y son de grande, grande bendición, ¿verdad?, también a nuestras vidas. Así es de que les agradezco, ¿verdad?, grandemente por todo lo que hacen, ¿verdad?, por siempre mantenernos en sus oraciones. También, antes, ¿verdad?, de dar inicio con la palabra, quiero avisarles que la reunión de mujeres que estaba anunciada para este mes de octubre está cancelada hasta el próximo mes, primeramente Dios. Así de que este mes de octubre no habrá reunión, ¿verdad?, de mujeres de fe. Lo vamos a hacer primeramente Dios en noviembre y ya les estaremos anunciando la fecha y el lugar también en donde se va a hacer. Esta tarde, bueno, pues gloria al Señor, ¿verdad?, que nos ha prestado la vida y la salud hasta este momento. Y pues dándole, ¿verdad?, como siempre, toda la honra y toda la gloria a nuestro Padre Celestial por lo bueno y maravilloso que es Él. Yo quiero hablarles un poquito, ¿verdad?, con la armadura de Dios, ¿verdad?, cuando no la tenemos que poner. Todos los santos días tenemos que ponerla, ¿verdad? Yo digo santos días porque siempre van a ser días de bendición, ¿verdad?, para aquellos que creemos y que aunque estemos pasando por situaciones muy difíciles, muy tristes o muy duras, sabemos, ¿verdad?, que tenemos a un Dios en el cual podemos acudir en todo tiempo. Ahora, perdón si oyen un poco de ruido porque andan afuera cortando la hierba por ahí, so, a lo mejor se oye bastantito ruido. Ahora, la importancia, ¿verdad?, de siempre ponernos la armadura de Dios. No, mire, yo a veces les digo, hay mucha gente que lo toma como si fuera un amuleto. No es ningún amuleto, ni nada que se le parezca. Es poniéndote, o sea, agarrando la palabra del Señor, creyendo lo que la palabra de Dios dice y cubriéndote, ¿verdad? O sea, porque en realidad cuando, por ejemplo, los que están en el Army, en el Navy SEALs y todo eso, todos llevan ahí un vestuario necesario para cada lugar, ¿verdad?, de que ellos están ejerciendo. Entonces, imagínense que los que van a la guerra van sin armadura, sin pistola, sin whatever they use, ¿verdad?, por allí. O sea, pues no se puede. ¿Por qué? Porque ellos tienen que estar primeramente preparados. Nosotros como cristianos, como hijos de Dios, como todos hijos, ¿verdad?, de Dios, tenemos que estar preparados primeramente, saber lo que significa la palabra, aplicar la palabra a nuestras vidas también, y a veces, ay, no sé ni cómo decirles, pero a veces sí me siento un poquito mal porque es como, por ejemplo, leen el Salmo 91, lo están usando como si fuera un amuleto. No es amuleto, la palabra de Dios no es ningún amuleto como alguien más se lo ha enseñado. Esta palabra es para nosotros tomarla, creerla y recibir los beneficios de esta palabra de Dios que ha quedado escrita por ya arriba de más de 2,500 años más, ¿verdad? Entonces, tenemos que ver que Todo lo que quedó escrito fue inspirado por Dios a cada uno de los escritores. Entonces, si cada apóstol que escribió algo, o sea, era importante para él, o por ejemplo, ¿verdad? David también en los Salmos, o sea, todo lo que Dios les hacía sentir, o lo que ellos mismos, bueno, el Salmo de David, en muchas de las ocasiones, él iba y pedía y rogaba al Señor, ¿verdad? Porque él tenía temor o por X cosa que estaba sucediendo. Pero aquí estamos hablando de estar armados, ¿verdad? La armadura de Dios, armados. ¿Por qué armados? Porque como les dije hace un momento, nadie puede ir a la guerra desarmado, ¿verdad? Entonces, ¿cuál es la importancia de ponernos la armadura de Dios? Pues primero recuerde, ¿verdad?, que no estamos luchando contra sangre ni carne, aunque a veces así parece, a veces así parece, ¿verdad? Porque viene y se te presenta la persona, ay, solamente quiere estar discutiendo, todo lo que no te pongas de acuerdo con la persona se enoja, te dice, te maldice, bueno, pues Dios que los bendiga, ¿verdad? Pero sabemos, ¿verdad?, que el Señor tiene todo en control, entonces, para protegernos en la guerra espiritual y poder nosotros resistir los ataques y engaños del diablo, es exactamente para qué es verdad la armadura de Dios. Y eso lo encontramos en Efesios 6, del 10 al 20. Ahora, dice también, ¿verdad?, que la pregunta es, ¿por qué es importante ponernos la armadura? Porque no tenemos lucha física, no es contra personas, como dije ahorita, no es contra personas de carne y hueso, sino contra fuerzas espirituales de maldad y poderes de oscuridad. Para poder estar firmes y fuertes, para aguantar y no caer en medio de la guerra y debilidad. O sea que en medio de los momentos más difíciles, cuando estás pasando algo fuerte, Satanás viene y quiere, ¿verdad?, atacarte o quiere debilitarte, quiere poner pensamientos, dudas, etcétera. Hasta puedes, y no tú mismo, cuestionarte, aunque no sea de ti mismo, sino que venga de parte de Satanás, y hacerte la pregunta, bueno, ¿dónde está Dios? ¿Dónde está ese Dios que yo sirvo? ¿Dónde está Dios en medio de este proceso? Pero yo siempre digo, seamos realistas, ¿verdad? A veces nosotros estamos pasando por cosas que fueron a causa de algo que hicimos, o sea, son consecuencias. Cuando digo la palabra consecuencia, me recuerdo mucho a mi mamá que decía, ya sabes lo que te va a pasar por haberte portado mal en la iglesia. Y digo, ay, Padre Santo. Y decía, y ya sabes cuáles son las consecuencias. Íbamos todos ahí, nos poníamos como papel de baño o algo en las sentaderas acá por el pantalón para que cuando nos pegara, pues no nos doliera tanto, ¿verdad? Pero bueno, no nos servía de nada porque si no salíamos castigados peor todavía. Pero bueno, regresando al tema, entonces es para tener también protección divina. ¿Por qué? Porque no podemos usar nuestras fuerzas. O sea, nosotros en nuestras fuerzas físicas no podemos guerrear con Satanás. Porque recuerden que el pleito, ¿verdad? El problema allí no es una guerra física, no es una guerra con la persona en sí de carne y hueso, vienen siendo ataques del enemigo. Entonces, cuando nosotros sabemos, ¿verdad?, que no estamos peleando con alguien físico, entonces, físicamente, perdón, entonces ahí nosotros vamos a poder, ¿verdad?, ver que en todo momento necesitamos a Dios. Porque Él es quien nos da, ¿verdad?, la fuerza para continuar. ¿Por qué? Porque nos estamos agarrando primeramente de su mano poderosa. Primeramente estamos agarrando la palabra, no solamente, ¿verdad?, para leerla, sino para usarla. Fíjese que en ocasiones Bueno, hay situaciones tan pésimas, diría yo, tan feas, tan difíciles, que volteamos alrededor y dije, wow, bueno, un ataque por aquí, uno por acá, otro falso por acá, y etcétera, ¿verdad? Y yo lo que digo, bueno, Señor, ten misericordia de estas personas, porque las consecuencias que se les vienen son difíciles, son duras, y aunque aparenten, ¿verdad?, que no pasa nada, en su cara, en su expresión, en su modo de hablar, todavía hay amargura, y casi siempre, ¿verdad?, todo eso que está por allí guardado y que sale en cualquier plática, bueno, quiere decir que todavía hay cositas por allí que no ha resuelto en su interior, o sea, hay algo que le está molestando, hay algo, ¿verdad?, que quizás no perdonó a alguna persona que lo ofendió. También hay muchas cosas, ¿verdad?, que Satanás está jugando con las personas. ¿Para qué? Para que sigan atadas, para que sean presa fácil para él. Entonces nosotros tenemos que entender que cuando nosotros usamos la palabra del Señor, tenemos que usarla muy cautelosamente, o sea, tienes que saber cómo la estás usando. No es ningún amuleto, no es porque digas Jehová es mi pastor y pum, se aparecen todas las cosas, o sea, no. No es porque digas el Salmo 91 y pum, ya están los ángeles ahí, o sea, tienes que saber cómo lo estás diciendo. Primeramente tienes que creer la palabra del Señor. Y tienes que tú también ser una persona que realmente, ¿verdad?, está sirviendo al Señor y que está creyendo, no solamente cuando hay necesidad. La palabra hay que creerla todos los días, en cualquier momento. Yo no estoy diciendo que como humanos no tenemos el derecho de enojarnos, pero hay que tener mucho cuidado con lo que decimos y hacemos cuando estamos enojados. Recuerde que Satanás nos está viendo en todo momento y solamente está viendo a ver cuáles son los botones ahí más fáciles para presionar, para poder sacar lo peor de ti o lo peor de mí, ¿verdad? ¿Para qué? Para quedar en vergüenza, para poder decir, ah, pues no, qué muy santo, no, qué muy santa, mira nomás, y ese que es pastor, y ese es que es hermano, y ese es que dice que está bendecido, y no falta que, ¿verdad?, siempre Satanás va a usar a otras personas, ¿para qué? Para criticar, para levantar falsos, para burlarse, etcétera, no teniendo en cuenta que cada semilla sembrada va a crecer un arbolito con muchas semillas y mucho fruto, el cual todo este fruto se puede tornar, ¿verdad?, al revés, o sea, tenemos que tener cuidado. Decía mamá, que en paz descanse, lo que siembras levante, si no lo levanta nada más, ¿verdad?, porque sembraste una semilla, vas a levantar mucha cosecha, o sea que van a venir muchos a hacerte lo que tú haces o peor de lo que tú haces. Tengamos cuidado con eso, tengamos mucho cuidado, tengamos, ¿verdad?, ese pensamiento limpio, o sea, no hagamos cosas que a Dios no le agradan y mucho menos hagamos cosas a otras personas que no quieres que te hagan a ti. Entonces, ahí es donde viene Satanás y nos quiere hacer caer, ¿verdad? ¿Con qué? Con engaños. Porque lo primero que te pone, ay, tú eres mejor que aquella persona. Ay, no, sí, tú eres un santo, una santa. O sea, quitémonos de esas cosas y no pongamos atención a todas las cosas que Satanás viene y susurra en tus oídos. Tengamos mucho cuidado de no caer en esos engaños y apaguemos esas dudas con la palabra del Señor. Apaguemos esos ataques del enemigo cuando sepamos usar bien la palabra de Dios. Tenemos que estar fieles a Dios, tenemos que estar seguros en Dios y tenemos que creer fielmente la palabra que quedó escrita para todo lo necesario. Ahora, para poder guardar nuestra mente y pensamientos, pues claro que tenemos que usar la palabra de Dios como la única forma, ¿verdad?, o arma más bien ofensiva. ¿Para qué? Para enfrentar y para desarmar las tentaciones que el enemigo te envía. O sea, tenemos que tener mucho cuidado. ¿Qué es lo que hacemos? ¿Qué es lo que decimos? ¿Qué es lo que estamos pensando? Quizás nadie puede ver tu pensamiento, pero Dios sí lo ve todo. Dios ve tu corazón, Dios mira tu pensamiento, Dios mira todo. Desde antes que tú lo vayas a hacer, el Señor ya lo sabe todo. Ahí es donde nosotros tenemos que cuidarnos. Un día vamos a ir ante la presencia del Señor. Y yo siempre digo, yo quiero ir sin estar avergonzada ante Él. Yo prefiero evitar, ¿verdad?, circunstancias o vergüenzas o discusiones, etcétera. O sea, yo prefiero mantener la paz. Y los que me conocen bien saben que yo no era así. Yo era de que si yo escuchaba algo, yo saltaba y discutía y se hacía ahí el revolú. Pero bendito sea Dios por el cambio y la transformación que Dios ha hecho en mi vida. Y he tenido que aprender y sigo aprendiendo poco a poco por medio de la palabra, donde yo tengo que mantener mi paz porque Cristo es mi paz. Y si el que vive en mi corazón, que es el Espíritu Santo que dejó Jesús, me trae paz, me trae tranquilidad, me trae seguridad, porque me tengo que alterar, porque tengo que discutir. O sea, discutir con una persona no te hace ni mejor ni peor, entonces mejor hay que guardar la paz, ¿verdad? Entonces,

a este no, este se porta muy mal, este es muy grosero, este sí está bien porque no es muy pacífico. No, no, no. Jesús vino a morir a este mundo por todos. Por eso la palabra de Dios dice que Él nos amó primero, ¿verdad? ¿Por qué? Porque en ese plan, ¿verdad?, de Jesús venir a esta tierra y morir por cada uno de nosotros, ninguno lo merecíamos, ninguno se lo merecía en aquel tiempo. O sea, había muchas cosas, ¿verdad?, por las cuales Jesús también pasó, y todo el daño que le hicieron los falsos que le levantaron, y todavía así que dijo, en su propia casa, ahí no podía hacer milagros, ¿por qué? A causa de la incredulidad. Y lo mismo pasa hoy en día, a veces en tu casa nadie cree en ti, o sea, prefieren ir a escuchar a alguien que venga de afuera. Pero bueno, eso de ahí es otro punto. Ahora, recordando, ¿verdad?, que nuestra vida cristiana en sí, ¿verdad?, diariamente es una batalla espiritual y necesitamos a Dios siempre, siempre, siempre, siempre. ¿Cuáles son las piezas elementales de la armadura? El cinturón, la coraza, el calzado, el escudo, el yelmo, la espada y claro que principalmente la oración. ¿Y cuáles serían algunas formas, verdad, que vienen de parte de Satanás para atacarte? Bueno, vienen, ¿verdad?, por medio de qué, de las mentiras que crees, porque a veces te dicen alguna mentira y tú la crees y tú te quedas con esa mentira, o sea, no sueltas, no nada, te quedas ahí con eso. ¿Sabes que hasta por creer las mentiras puede llegar a ser una persona muy, muy triste de espíritu? Puede ser una persona o llegar a ser una persona también amargada, porque todo lo que te digan que lo crees. Entonces, eso no debe de ser así. ¿Por qué? Porque lo único que estás haciéndote es daño. Tú ni siquiera, ¿verdad?, quizá conozcas la realidad de las cosas que se te han dicho, pero ya esa mentira ya se la creíste. Ahora también vienen las formas de ataque por temor a algo y que tú, ¿verdad?, estás alimentando o estás entreteniendo. O sea, tú tienes temor, vamos a suponer, temor de llegar a viejo y no tener nada. O temor de llegar a viejo y estar enfermo. Y entonces tú te estás agarrando de todos esos temores y los tienes aquí porque tienes ya eso ahí en ti. Y eso te está haciendo daño también. Ahora, eso no viene solamente en sí de nosotros, viene Satanás aventándote de toda clase de forma, ¿verdad?, para poder atacarte. Entonces viene por eso las mentiras, por el temor, viene también por alguna tentación que tú mismo estás justificando. Yo siempre voy, ¿verdad?, a lo más fácil. Ay, es que yo no debo de tomar esto. Pero pues ahí me lo pusieron, pues yo me lo tomo. Pues yo digo que no, ¿verdad? Es como, por ejemplo, con los varones. Ahí pasa una mujer semidesnuda, pues claro que todo el mundo la va a ver, hasta yo la veo. Pero eso no quiere decir que te da a ti, ¿verdad?, ese lugar como para faltarle el respeto a la persona, aunque vaya semidesnuda o como vaya. No te da a ti ese lugar de faltarle el respeto a la persona. Entonces ahí Satanás te está poniendo esa tentación para que tú veas y para que tú quieras faltar el respeto, y ya sea con algún chiflido, un piropo, etcétera, de mal gusto. O sea, ahí estás faltando el respeto también a la persona. Entonces viene, ¿verdad?, también la duda. Esa duda de algo que tienes. Ay, no, pero es que no sé, y ya te rascas la cabeza, te rascas el brazo, la pierna, ya no, ¿verdad?, sabes ni qué estar pensando porque tienes una duda y esa duda la mantienes allí y ya no sabes ni qué hacer. No, yo tengo que investigar, tengo que salir de duda. Entonces a veces nos metemos en líos por estar poniendo atención a lo que Satanás está atacándonos, o sea, con lo que Satanás nos está atacando. Entonces puede pasar también un mal pensamiento y luego ese mal pensamiento como que ya te pones de acuerdo con ese mal pensamiento y ya no

cambiar de pensamiento, porque para ti ese pensamiento ya es real. Soy tan real que es que a veces sucede y tú ya ves, te dije, no, es que tú ya lo tenías ahí. Tú te aferraste a ese pensamiento y entonces ahí Satanás, ahora sí te voy a decir que yo me imagino a Satanás ahí cruzado de brazos, con la pierna cruzada, riéndose de uno, ¿verdad?, que acepta tales cosas y pues viendo, ¿verdad?, que era una presa fácil. Tenemos que tener mucho cuidado con lo que estamos pensando también. Cuando tú sabes que son pensamientos malos, bueno, entrégaselos al Señor, que eso es lo único que podemos hacer. Entonces, todo esto viene de parte de Satanás y quiere que caigas. Pero por eso es necesario ponerte la armadura de Dios diariamente y te mantendrás, firme y no caerás en las trampas del enemigo. Así es de que con esta, ¿verdad?, pequeña palabra uno les dejo en esta tarde y vamos a orar y darle gracias a Dios por cada uno de los que se han comunicado, los que se siguen comunicando, por los que escriben, por los que hablan y hasta por los que mandan por texto, porque mandan, ¿verdad?, por todas las vías posibles. Pues bendito sea Dios por cada uno de ustedes y vamos a orar. Padre Santo, en el nombre poderoso de Jesús te damos gracias, Señor. Gracias, bendito Dios, por tu palabra. Gracias, Padre Celestial, por cada uno, Señor, de esas peticiones, Señor, que tú has contestado, Padre. Te damos gracias, te damos honra y te damos gloria, Padre. Al igual, Señor, que esas peticiones que todavía no son contestadas, creemos, Señor, que desde hoy empieza a haber un cambio. Empieza a haber un cambio, Padre Celestial, en esta hermana, Señor, que está aquí en el hospital de San Antonio, Padre, que seas tú, bendito Dios, ahí donde está ella, Padre Celestial, y en este momento, Padre Santo, que todos sus órganos, Señor, empiecen a funcionar a la perfección, Padre, que allí haya un milagro sobrenatural, Padre Santo, donde testificarán y te darán honra y te darán gloria, Padre Celestial, porque solamente, Señor, en esa situación de mi hermana, Señor, tú puedes obrar, Padre, y tu mano maravillosa, Padre Santo, puede tocar, Señor, desde la cabeza hasta los pies, Señor, y todos sus órganos, Señor, perfectos, Padre. Aquí, Señor, yo creo, Padre Santo, fielmente, que tú, Señor, harás esa obra, Padre Celestial, que tú harás ese milagro, Padre, tú harás ese milagro sobrenatural, Padre Santo, sobre Alejandra, Padre Celestial, y creemos, Señor, fielmente, Padre. Oh, Señor, fielmente, Padre Celestial, que desde este momento, Señor, enviamos la palabra, Señor, ahí donde ella está postrada, Padre. Creemos que desde este momento, Señor, vienen los cambios. Vienen esos cambios apresurados, Padre, porque ese milagro será sobrenatural. En el nombre poderoso de Cristo Jesús. Te damos gracias, Padre. Gracias, Señor, por mi hermana Ortiz, Padre Santo, que también siempre está al pendiente, Padre Celestial. Le mandamos, Señor, también, Padre Santo, tu palabra, Señor, de sanidad, ahí en ese cuerpo físico, Padre, para que ella, Señor, sea restaurada completamente, Padre Celestial, y ella pueda, Señor, estar tranquila, Padre, y feliz también, Señor, ahí en la casa de su hijo, Padre Santo. Te ruego, Padre Celestial, que cada uno, Señor, que están escuchando en las cárceles, Padre Santo, que tú también obres, Padre Santo, obres, Señor, aleluya, en cada uno, Señor, de ellos, Padre, en sus vidas y en todos los procesos, Señor, que ellos tienen ahí, Padre Santo, que seas tú, bendito Dios, quien deshace todo lo que no es correcto, Padre Celestial, y que se corrija todo para que ellos puedan ver y creer, Señor, que tu mano está obrando en cada uno de esos casos. Te damos honra, te damos gloria en el nombre poderoso de Cristo Jesús. Gloria a Dios. Pues Dios me los bendiga, mis hermanos. Primeramente el Señor, la próxima semana nos estaremos conectando y si no nos conectamos, bueno, como quieren me van a volver a oír por allí. Pero primeramente Dios, si se puede, estamos en contacto una vez más. Y pues sigan orando por nosotros, por nuestro matrimonio, por todo, ¿verdad?, que el Señor va a traer muchos cambios y todos para honra y gloria del Señor. Bendiciones.

0: Así escuchábamos a la pastora Marta Quintela con el programa A Dios sea la gloria, vía telefónica. Llámele o mándele mensaje, sobre todo que es lo que ella pide, ¿verdad? Que a veces no puede con lo de las llamadas, pero usted mándele un mensaje si necesita oración, su nombre, su número de teléfono. Ella le va a estar contestando tan pronto sea posible al 956-246-0469, 956-246-0469.
1: 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Ahora escuchemos el mensaje de este día. Venimos a glorificar y a ensalzar su santo nombre. Y no nos cansamos de estar acá en la presencia del Señor, aleluya. Porque ahí en la presencia del Señor encontramos nosotros fortaleza. Oh, gloria a Cristo, aleluya. Alabanza al Señor. Vamos a ir a la palabra. Gloria al Señor, aleluya. Yo no sé lo que usted pediría al Señor en un momento de necesidad, en un momento de tristeza, o en un momento cuando todo marcha bien. ¿Qué es lo que nosotros pedimos al Señor? Imaginémonos en un momento de tranquilidad, donde no tenemos ninguna preocupación, donde todo marcha bien, tenemos buen trabajo, nuestra familia está bien, tenemos salud, tenemos bendición espiritual, bendición material. ¿Qué pediríamos al Señor? ¿Qué le pediríamos? Si nos dirían, ahora no es tiempo de dar gracias, ahora es tiempo de pedir, no hallaríamos qué pedirle, ¿verdad? Oh, gloria al Señor. Vamos a pedir cosas que engrandezcan el reino del Señor. Amén. Que el reino del Señor sea engrandecido. Y cuando usted piensa en el reino del Señor y pide cosas para el reino del Señor, para engrandecer el reino del Señor, la vida de nosotros es bendecida de una manera sobreabundante. Vamos a ir a la palabra ahí en Segunda de Crónicas y vamos a estar en el capítulo 1 y vamos a ver solamente dos versículos. Amén. Aleluya. Dice el versículo 11 y el versículo 12, gloria a Cristo, Segunda de Crónicas, alabanza al Señor. Vamos a tomar este ejemplo y aquí vamos a ver qué pedir, aleluya, porque encontramos muchas cosas que pedir cuando tenemos necesidad, ¿verdad? Suple, Señor, un trabajo, sana, Señor, mi cuerpo físico, y hay muchas cosas, pero cuando todo marcha bien, ¿qué le pedimos al Señor? ¿Encontró? Segunda de Crónicas, capítulo 1, versículo 11 y 12. Mire lo que dice. Y dijo Dios a Salomón, por cuanto hubo esto en tu corazón, y no pediste riquezas, bienes o gloria, ni la vida de los que te quieren mal, ni pediste muchos días, sino que has pedido para ti sabiduría y ciencia para gobernar a mi pueblo sobre el cual te he puesto por rey. Sabiduría y ciencia te son dadas, y también te daré riquezas, bienes y gloria como nunca tuvieron los reyes que han sido antes de ti, ni tendrán los que vendrán después de ti. Yo creo que usted ya entendió el mensaje, aleluya. Esta es una de las claves para ser bendecidos por Dios. Todos queremos ser bendecidos, todos queremos ser prosperados. Y muchas veces nos enfocamos en pedir la bendición y la prosperidad material. Y yo sé que usted va a estar de acuerdo conmigo de que nuestra humanidad se enfoca en la necesidad que estamos pasando. Pedimos consuelo, pedimos paz al corazón. Y no estoy diciendo que eso es pecado pedirlo, pero enfoquémonos en lo que la Biblia aquí nos está enseñando. Y que siempre corra y aguante viajes largos. Hay carros que ya no aguantan viajes largos. Ya no aguantan el correr tanto. No podemos nosotros esperar el mes de enero y empezar con todas las fuerzas. Y ahora sí, año nuevo y directiva nueva, y voy a trabajar y voy a apoyar y voy a ayudar y voy a asistir. Y cuando llega marzo, parecemos los globos desinflados. ¿Qué pasa con los globos cuando están recién inflados con la máquina? Usted puede adornar un techo con los globos así bien bonito, pero cuando ya tienen 3 días, poco a poco se vienen bajando. Hasta que llega en una forma que se pone bien pequeñito. Y si usted lo deja, él solo se deshace. 2 ejemplos les he puesto de que tenemos que empezar bien y terminar bien. Con ese mismo ánimo, con ese mismo entusiasmo, ustedes tienen que estar seguros y sabedores de que van a enfrentar problemas, de que van a enfrentar todo lo que venga en el camino, porque cuando una persona se dispone a servir a Dios, el enemigo no se va a quedar sentado de brazos cruzados. El enemigo se va a levantar y va a empezar a hacerle la vida imposible y va a usar a aquel que se deje usar. Y nos vamos a convertir en instrumentos de Satanás para hacerle la vida imposible al líder. Y nosotros tomamos la decisión. Ahora, ¿qué vamos a decidir? ¿O vamos a ser de apoyo, o vamos a ser de bendición, o vamos a ser de estorbo? Porque cada uno de nosotros tomamos esa decisión. Entonces, aquí la palabra de Dios dice, hermanos líderes, pidamos nosotros sabiduría. Pidamos nosotros ciencia, pidamos nosotros entendimiento, cómo vamos a guiar el privilegio que Dios ha puesto en nuestras manos. ¿Quién le puso a usted en el corazón que se pusiera como líder? Solamente Dios. Nadie le dijo, oh, you have to fill up this application and you have to be a secretary or a vice president. Nadie. Usted lo sintió adentro. Amén. Y usted obedeció. Entonces ahora tenemos aquí un gran ejemplo y vemos a Salomón. Él quería ser bendecido espiritualmente en primer lugar. Él quería ser prosperado. Él quería progresar en todas las áreas de su vida. Yo creo que nosotros queremos progresar en todas las áreas de nuestra vida. Salomón nos da un ejemplo de cómo buscar primeramente el reino de Dios y su justicia. Y mire, no había nacido Jesús. Y ese texto fueron palabras de Jesús cuando él dijo, mal buscar primeramente el reino de Dios y su justicia. ¿Y qué más sigue? Y todo lo demás. O será añadido. Entonces, ¿por qué nos preocupamos de que no tengo trabajo, de que estoy enfermo? Mejor preocupémonos de que en la obra haya todo lo necesario para llevar adelante el trabajo del Señor. Aunque vengamos ahí apenas, pero venimos a darle la honra al Señor y a decirle, mira, Señor, aquí está mi sacrificio. Pude llegar hasta el templo. Buscar primeramente el reino de Dios y recibir el resto de las cosas por añadidura. ¿Usted sabe qué es añadidura? Entonces lo que nosotros aquí pedimos primero es lo espiritual. Y todo lo demás va a venir como extra. Y yo estoy segura de que el Señor se va a encargar de los extras. El Señor va a saber cuál es su necesidad y dice la palabra que Él lo sabe antes de que nosotros lo pidamos. El Señor ya sabe de qué usted tiene necesidad. Muchas veces las necesidades son visibles. Se ve la necesidad de aquel hogar que hay un enfermo. Se ve la necesidad que ahí hay, que el Señor envía el Espíritu sanador y el enfermo sane. Pero hay necesidades que no se ven. Hay necesidades que solamente usted lo sabe y el Señor. Y hay peticiones ahí internas en su corazón de que solamente Dios conoce. Pero en esta noche una cosa decimos: busque primero el agradar a Dios. Y todo lo demás, despreocúpese. Al pedir al Señor mayor inteligencia y capacidad, entonces viene el recurso que necesitamos. Yo necesito capacidad cada día. Yo necesito inteligencia. Yo necesito sabiduría. Porque yo quiero hacer las cosas bien, no para mis hermanos, sino para el Señor. Y yo quiero agradar al Señor en todo lo que yo haga. Por lo tanto, yo pido sabiduría. Yo soy incapaz. No tengo la capacidad que debo tener. Pero el Señor a cada momento nos da de su gracia. Desarrollar una posición en la vida, debemos hacerlo en función del reino. Y cuando nos enfocamos en pedir al Señor sabiduría, inteligencia, gracia, dame gracia, Señor, con mis hermanos, dame gracia, Señor, con mis hermanas, ayúdame y dirígeme, ¿cómo le voy a hacer en esto? ¿Cómo le voy a hacer en lo otro? Y viene el Espíritu Santo y nos indica qué hacer. Y cuando el Espíritu Santo descienda sobre su corazón y sobre su mente, es mejor que le escuchemos. Porque le hemos pedido y Él desciende y a veces nos da ideas raras, aún para nosotros mismos. Cuando pedimos al Señor, guía mi vida, Señor. Él desciende y dirígeme cómo voy a guiar esta directiva. Y el Espíritu desciende y empieza a darnos detalles. Tú dices, tú das, y hago así, y hago de esta manera, y no hagas esto, y no hagas acá. Tenemos que olvidarnos del que dirán. Porque nuestro enfoque es quedar bien con el Señor. Tenemos que olvidarnos cómo lo van a tomar. Y por ahí decía alguien, pero es que si la gente lo toma mal es porque no es del Señor. Pues fíjese que no. Tanto está guiando de una manera. Y tenemos que obedecer al Señor. Así que no nos dejemos guiar como lo tome la gente para decir esto es del Señor. Sino que uno debe de estar seguro, con aquella convicción, con aquella seguridad que es el Señor el que te está guiando, hermano, el que te está guiando, hermana. No debe de venir por ahí el enemigo y decirte eso no es del Señor. Esa es tu idea. Cuando uno está seguro, no hay quien le diga que no. Y si hay uno, no lo escucha. ¿O acaso viene a mí alguien y me dice, fíjese que su nombre no es Ruth? ¿Qué le diría yo? Lo siento mucho, pero mi nombre es Ruth. ¿Por qué? Porque estoy segura de que ese es mi nombre. Así debe de tener esa seguridad. El Señor te dijo que hicieras esto con la iglesia, do it. El Señor te dijo que hicieras esto con tu grupo, no entres en duda, no le des lugar a la duda. Es que no me van a apoyar. El que apoya, gloria a Dios, y el que no apoya se pierde de la bendición. Sigamos adelante obedeciendo al Señor. Pedir a Dios todo esto para, ante todo, servirle a Él y extender su reino. Pero si viene el número, dice la palabra del Señor, que el Señor se encarga de lo demás. Y que todo será añadido. Y esa palabra todo lo encierra todo. Valga la redundancia. Entonces, si nuestro enfoque es prepararlo a usted, que son 10, 4, 5... para que usted suba y salga del nivel en que se encuentra, hemos logrado bastante. Y ahí viene lo demás por añadidura. La añadidura, el Señor también permitirá que nos desarrollemos en lo personal. Oh, gloria al Señor. La clave también es otra de las claves. Radica en que cuando recibimos estas cosas, no nos olvidemos el motivo original. Aleluya. Por el cual se las hemos pedido a Dios. ¿Por qué pedimos sabiduría? ¿Por qué pidió Salomón aquí en los versículos que hemos leído sabiduría y ciencia? Salomón se sentía impotente, como me siento yo. Salomón se sentía incapaz, como yo me siento. Así que Salomón se sentía impotente. Salomón se sentía incapaz. Salomón decía, es mucha gente, dice la Biblia, que era una multitud grande. Y ya no hallaba qué hacer. Y dice que llamó a las cabezas de centenas y de millares. Y le dijo, ok, líderes, síganme. Vamos a ir al tabernáculo. Vamos a ir al templo. Y dice que el tabernáculo era el que Moisés había construido en un cerro. Y dice que aquella multitud de líderes, porque de 100 sacó uno y de 1000 sacó uno. Imagínense cuántos eran. Y siguió aquella multitud a Salomón y subieron a aquel cerro y llegaron al tabernáculo, al templo que había construido Moisés. Y se arrodillaron en el altar. ¿En dónde? En el altar. Entraron y se arrodillaron en el altar. Y ahí empieza Salomón la oración. Y ahí mismo, antes de que él se alejara del altar, del tabernáculo, el Señor le contestó. El Señor le contestó y le dijo lo que hemos leído en el versículo 11. Y dice, y dijo Dios, oiga bien, Dios a Salomón. ¿Y qué le dijo Dios a Salomón? Por cuanto hubo esto en tu corazón. ¿Qué había en el corazón de Salomón? ¿Qué había? Anhelo por la casa del Señor. Anhelo por hacer las cosas bien delante del Señor. No estaba buscando quedar bien con los líderes. Él anhelaba quedar bien con el Señor. ¿Y qué más le sigue diciendo? Hubo esto en tu corazón y no pediste riquezas. No pidió riquezas. No le dijo, el templo está arriba. Yo necesito un asno para venir al templo. Ayúdame a llegar cada vez al templo. No pidió eso. Dice, no pediste riquezas, bienes o gloria. No le dijo, mira, Señor, mi familia. Mira, Señor, mis hijos. No le dijo que todos me respeten. Y que todos me den la gloria a mí. No pidió eso. Dice, ni la vida de los que te quieren mal. ¿Cuántas veces nosotros nos hincamos y decimos, ese hermano me cae mal. Esa hermana me cae mal. Quítala, Señor. Quítala tú, Señor. Él no pidió. Ya tenía mucha gente en contra. Porque los líderes siempre van a tener gente en contra. Siempre. Y él tenía mucha gente que no lo quería. Y le sigue hablando la voz de Dios y le dice, ni pediste muchos días. No le dijo, dame larga vida, Señor. Dame 90, 80, 70 años. No le pidió. Y podemos imaginarnos que tampoco le pidió salud. Esas cosas no estaban en la mente de Salomón. Solamente estaba el trabajo de la obra del Señor en su mente y en su corazón. Era todo lo que él quería. Dice, sino que has pedido para ti sabiduría y ciencia. ¿Pero para qué pedías sabiduría y ciencia? Dice aquí, para gobernar a mi pueblo. Recuerden que le está hablando Dios. Para gobernar a mi pueblo sobre el cual te he puesto por rey. Para gobernar el grupo en el cual Dios te ha puesto como líder. Para gobernar aquellos que están bajo tu responsabilidad. Porque Dios así lo quiso. Para gobernar a mi pueblo sobre el cual te he puesto por rey. Cuando recibimos estas cosas que pedimos, la ciencia y la sabiduría, no olvidemos el motivo por el cual las hemos pedido. ¿Para qué queremos sabiduría? Para llevar el trabajo del Señor mejor, de acuerdo a su voluntad, aleluya. Nuestro deseo es honrarlo a Él en primer lugar. Que el nombre del Señor sea honrado. Que el nombre del Señor sea exaltado y sea puesto en alto. Aleluya. Ese es el primer lugar por lo cual pedimos sabiduría, inteligencia y ciencia. La claridad en este tema será fundamental no solo para progresar, sino también para realizarnos en esta vida sirviendo a Dios y al prójimo. Vamos a servir a Dios. Y vamos a servir a nuestro prójimo con todo nuestro corazón. Demos todo lo que tengamos. No importa si lo aceptan o no lo aceptan. Usted dé todo para el Señor. Usted dé todo para el prójimo. No importa qué va a recibir a cambio. Solo pensemos en agradar al Señor. Entonces, cuando pensamos en agradar a Dios y pedimos cosas, entonces nuestra oración debe ser de una manera diferente. Por ejemplo, yo pido una casa. ¿Sabe cómo sería la oración? Señor, dame la casa propia para que mi casa y yo sirvamos a Jehová. Señor, dame una casa, dame una familia para que mi familia y yo sirvamos a Jehová. Señor, dame mayores ingresos, que me aumenten en el trabajo, que me den bonos ahora que es fin de año, para poder sembrar más en tu reino, para poder dar doble mi diezmo, para poder ayudar a aquel hermano que veo en necesidad. Mire para qué está pidiendo. Para poder dar a aquel niño que no tiene que comer o no tiene que vestir. Dame más para que yo pueda dar más. Esa sería la forma de orar. Y dice la palabra del Señor que cuando se trata de dar material y espiritual, no le podemos ganar a Dios. Especialmente cuando usted le da a un siervo de Dios, a un misionero, a un ungido de Jehová. Así lo llama la palabra. Entonces, cuando usted le da a personas que están sirviendo al Señor, su dinero, sus ingresos son multiplicados. ¿Dónde encontramos eso? En Malaquías. Y dice, y probadme en esto, a ver si no yo voy a abrir las ventanas de los cielos y derramaré bendición hasta que sobre y abunde. Y muchos de los que estamos aquí lo hemos experimentado. Que entre más damos, más recibimos. Y yo le di a un hermano $50 y por aquí al otro lado viene alguien y me da 100. Y uno se queda hasta asustado. Y yo le di a un hermano el lugar donde durmiera y viene la bendición. Ese es el Señor. Y uno se queda y dice, wow. A veces, en el momento, pero a veces, el siguiente día, la siguiente semana, pero el Señor se lo devuelve en creces. ¿Por qué? Porque la palabra del Señor no es mentira. Todo lo que aquí dice se debe de cumplir. De una u otra manera se cumple. Cuando yo le doy al Señor mi tiempo abunda para poderlo utilizar en tu obra. Y el Señor se lo da. Que no se nos olvide para qué lo pedimos. Porque muchas veces tenemos la necesidad y el Señor nos contesta y luego se nos olvida. Y no queremos que se ensucie y no queremos que se suban con los zapatos sucios ni menos que le arranquen el sonido. Pero lo pedimos para el servicio del Señor. Señor, dame una profesión para servir primeramente en tu iglesia. Que yo pueda aprender de contabilidad para que yo pueda ayudar en la iglesia. Mira el propósito de la petición. Dame una familia para que podamos honrarte juntos. Y llega la familia. Y el Señor empieza a bendecir aquel matrimonio. Y tal vez no podían tener hijos, pero el Señor les manda hijos. Y se hace feliz aquel hogar con tanta familia, 2, 3 niños, 4 niños. Y después empezamos a ponerlo de excusa que ya no podemos ir a la iglesia. Hermana, ¿por qué ya no va a la iglesia? Es que la niña molesta mucho. Mejor no le hubiera pedido familia. Y muchas veces no podemos ni orar. Y está aquella persona orando, quítame todo estorbo, Señor, porque yo quiero servirte. Y no sabe que su misma niña

usted tiene que guardar su testimonio como manager y no abusar del derecho de autoridad, sino dar testimonio de que Cristo vive en su corazón. Cuando nosotros pedimos todas las cosas en función del reino de Dios, para engrandecer el reino de Dios, entonces Él las concede. Primero para la extensión de su reino, pero también para nuestro propio crecimiento y desarrollo. Sigamos con Salomón, veamos el 12. Ahí sigue hablándole Jehová. Mire, no ha terminado la conversación, le dice lo último del 11, sobre el cual te he puesto por rey. Sabiduría y ciencia te son dadas, y también te daré riquezas, bienes y gloria. Oh, sí, Señor, como nunca tuvieron los reyes que han sido antes de ti, ni tendrán los que vengan después de ti. Salomón había seguido los pasos de su padre David. Y él empieza a orar de la manera que le recuerda a Jehová Dios de los ejércitos. Así como estuviste con mi padre y así como tuviste misericordia de él, Señor, ahora yo me presento delante de ti y te suplico que tengas misericordia para mí también, dándome sabiduría y entendimiento, dándome esa gracia que necesito. Hagamos esa oración nosotros como líderes. Oh, gloria al Señor. Vamos a experimentar abundancia y bendición del Señor. Porque el Señor va a obrar a nuestro favor. Yo lo creo. ¿Se encuentra enfermo? ¿Se encuentra enferma su familia? Pídale al Señor sabiduría para orar. Pídale al Señor el don de sanidad. Yo me gozo cuando hay testimonios. Y oré por el hermano y oré por la hermana y el Señor se glorificó. Oh, gracias, Señor. Úsalos. Úsalos a ellos, Señor. Glorifica tu nombre en ellos, Señor. Gracias, aleluya. Yo bendigo su vida, aleluya, para que siempre pueda buscar primeramente el reino de Dios y su justicia. Amén.

0: Ya viene y nos da mucho gusto que usted nos esté escuchando ahí donde se encuentra, en su casita, en su carro, ahí donde se dirige o donde está tranquilamente escuchándonos. Le mandamos un saludo y deseándole que estén bien de parte del pastor Juan y Marcos Flores. Acuérdese que somos la iglesia Templo Bíblico El Rey Ya Viene, ubicados ahí en Edinburg, Texas, en el 8100 East Canton Road, en Edinburg, Texas, donde el pastor es Juan, Marcos y Alma Flores. Queremos anunciar también brevemente los anuncios de la iglesia, el cual tenemos los miércoles a las 7, de 7 a 9. Los jueves tenemos oración de 7 a 8. El domingo tenemos escuela dominical de la 1:45 a las 2:45 y el servicio regular a las 3 de la tarde, donde va a ser de bendición que nos acompañe. Si usted es una persona que no tiene una iglesia donde congregarse, o usted está pensando en entrar a una iglesia nueva, pues bueno, será bienvenido ahí en nuestra iglesia, donde lo vamos a saludar y con un buen apretón de brazos, de manos, y nos va a dar gusto tenerle ahí. Hermano Flores.
1: Dios les bendiga a todos. Damos gracias al Señor por estar aquí en esta tarde, saludándolos en el nombre de Jesús. Y vamos a hacer una oración y así entramos al consejo de la palabra de Dios. Bendito Dios, te alabamos, te bendecimos, te damos gracias en esta tarde, Señor. Tu palabra dice que torre fuerte es el nombre de Jehová. A él correrá el justo, será levantado. El nombre poderoso de Jesús, corremos a ti, Padre Santo, en esta tarde, para que tú nos ayudes, para que tú bendigas a todo radio escucha en esta tarde, cualquier necesidad que ellos tengan, Señor Santo, tú eres el que tiene la respuesta. En tus manos nos ponemos a nosotros y a cada uno de los que está escuchando, y que tú, Señor, obres en cada uno de nosotros y que tú recibas toda honra y toda gloria en el nombre de Jesús. Amén y amén. Voy a tratar un tema, quizás dirán, oye, pues no estás, esto nació que fuimos yo y mi esposa una mañana a tomar café, y mientras tomábamos café, vino la mesera y se quedó viéndonos, y miró la mesera, ¿verdad? Y la mesera nos contó esto, dijo, ¿qué no saben qué me acaba de pasar? Dijo, en la noche, dijo, como lo hacemos todos los días en mi casa, nos acostamos yo y mi esposo a dormir, y yo en la mañana pues me levanto para prepararle el lonche para que él se vaya para el trabajo. Y fui esa mañana, me levanté, dice, pero él nunca salía del cuarto. Entonces yo dije, pues déjame ir a hablarle porque ya se hace tarde para ir al trabajo. Y dice que ella, cuando fue para allá, durante la noche, el esposo se le murió, Samuel. Y ella no sabía que estaba dormida ella y el esposo de ella a su lado. Pero según le dijeron a ella, ¿verdad?, que ella tenía como 4 o 5 horas de muerta, muerto el esposo. Dijo, yo nunca me imaginé, dijo. Nunca pensé, dijo. Porque es algo que pues no pensamos de la muerte. Y de allí saqué este pensamiento. ¿Qué pasa cuando nos morimos? Y la Biblia nos habla de dos hombres, no voy a usar esta palabra, que engañaron la muerte. Dos hombres, quiero que me leas ahí el primer hombre, antes de seguir más adelante, en Hebreos 11:5.
0: Muy bien. Hebreos
1: 11:5, y aquí nos habla de un hombre que se llamaba Enoch.
0: Hebreos 11:5 dice de la siguiente manera. Dice, por la fe Enoch fue traspuesto para no ver muerte, y no fue hallado porque lo traspuso Dios, y antes fue traspuesto, tuvo testimonio de haber agradado a Dios.
1: Aquí vemos a este hombre, ¿verdad? No vio muerte. ¿Por qué? Vivió una vida que agradó a Dios y Dios se lo llevó. Y luego tenemos el segundo hombre que en la Biblia nos dice que se encuentra en Segunda Reyes, capítulo 2, versículo 11 al 12. Y ese otro hombre se llama Elías.
0: Segundo libro de Reyes, capítulo 2, versículo 11 al 12, dice: Y aconteció que yendo ellos y hablando, he aquí un carro de fuego con caballos de fuego, apartó a los dos, y Elías subió al cielo en un torbellino. Viéndolo Eliseo, clamaba: Padre mío, Padre mío, carro de Israel y su gente de a caballo. Y nunca más le vio. Y tomando sus vestidos, los rompió en dos partes.
1: Estos dos hombres son la acepción. Físicamente no murieron. A Enoch Dios se lo llevó y a Elías Dios se lo llevó así, hermano, al cielo. Son la acepción ellos dos, pero miren lo que dice Salmo, el 90:10 dice, los días de nuestra edad son 70 años. Y si en lo más robusto son 80 años, con todo su fortaleza es molestia y trabajo. ¿Por qué? Dice la Biblia, porque pronto pasan los años. Dice, y luego volamos. Y es una cosa, aquí nos está diciendo la Biblia claramente, especialmente para que aquellos que nos escuchan en esta tarde, que ya tienes 70 años o 80, ya estás viviendo años de bono. Y la pregunta que queremos hacer en esta tarde para todos los que nos escuchas, ¿y estarás preparado para el encuentro con tu Dios? Si partes este día o mañana, durante la semana, si partes y dejas este mundo. Dice la Biblia en Eclesiastés 7:2. Y voy a leer este versículo. Y mira lo que dice. Mejor es ir a la casa de luto que a la casa del banquete. Porque aquello es el fin de todos los hombres. Y el que vive lo pondrá en su corazón. Todos ustedes que están vivos ahorita y me están escuchando, ponga atención lo que dice. Mejor es ir a la casa de luto. Y usted y yo hemos ido muchas veces a unos cultos fúnebres. Cuando un ser querido se muere, cuando un amigo se muere, papá o mamá o el abuelo o la abuela, hemos ido a un culto fúnebre. Pero mira lo que dice aquí. Mejor es ir al culto fúnebre que a la casa del banquete. ¿Por qué? ¿Qué hay en la casa de banquete? Hay alegría, hay comida en muchos lugares, es bebida. El hombre allí, ¿verdad?, se está pasando mucho tiempo. La pregunta es, ¿por qué dice que es mejor ir a la casa de luto que al banquete, que andes allá celebrando en las fiestas con los amigos, con las amigas, con los familiares? ¿Por qué? Aquí te está diciendo, porque aquello es el fin de todos los hombres. ¿Qué es el fin de todos los hombres? Yo, tú, Samuel, y los que están escuchando, nos está diciendo ya que tú y yo, un día, el destino de nosotros es la muerte. Vamos a morir. Tú que me estás escuchando, tú tienes tu día, tu hora, tu minuto y tu segundo. Y te vas y vas a dejar este mundo. Porque ese es el destino de todos los hombres. Entonces, al ir a la casa, cuando anda uno en una fiesta y andas asando fajita y andas ahí con los familiares, teniendo buen tiempo, nunca pensamos en la muerte. Pero cuando vamos al culto fúnebre, Samuel, vienen familiares que ni conocemos de todas partes, ¿verdad? Y ahí nos juntamos y ¿qué vemos allá enfrente?
0: La persona que está atendida.
1: Y entonces, ¿qué? ¿Pensamos en qué? La muerte. Por eso vamos a la casa de luto, al fúnebre, porque alguien se murió. Y un día, tú y yo, si Cristo no viene, nos van a atender allí, ¿en un qué, Samuel?
0: En un ataúd.
1: Y otros nos van a ver. Y por eso la Biblia dice, mejor es ir a la casa de luto que a la casa del banquete. Esto nos va a afectar en la manera, o debe de afectarnos en la manera en que vivimos. Si vivimos para Dios o vivimos, como quien dice, dándole a la vida toda la libertad. Fiestas, pachangas y esto, y no pensar que tu destino y mi destino es la muerte. Dice Eclesiastés 8:8. Si me lo lees, Samuel, ¿estás ahí en Eclesiastés?
0: Claro que sí, aquí estoy. Dice, mejor es el fin del negocio que su principio. Mejor.
1: 8:8.
0: Eclesiastés 8:8. No hay hombre que tenga potestad sobre el espíritu para retener el espíritu, ni potestad sobre el día de la muerte, y no valen armas en tal guerra, ni la impiedad librará al que la posee.
1: Y en la última parte de ese versículo, yo creo muchos han oído el refrán ese, cosa mala no muere, o...
0: Hierba mala nunca muere.
1: Hierba, han oído, ¿verdad? Eso. Se ha accidentado esta persona 4 o 5 veces, y es una persona que está bien perdida, que no busca a Dios, pero ni un rasguño sale, y dice en ese refrán, hierba mala nunca muere. Pues déjame decirte que no es cierto. Todos nos vamos a morir. Tú que me estás escuchando, te vas a morir. La cosa es, has hecho preparaciones para el día que tú partas de este mundo. Aquí dice, no hay hombre que tenga potestad sobre el espíritu para retener el espíritu. Cuando se llega el momento, no, ni tú ni yo, cuando se llega tu hora, tu minuto, tú no vas a poder detener el espíritu. ¿Por qué? Vas a partir, y te dice, no hay, ni aunque tengas mucho dinero, vas a detener, a pagarle a la muerte. No me lleves. No, dice, no hay hombre que tenga potestad sobre el espíritu para retener el espíritu, ni potestad sobre el día de qué. Ahí te dice.
0: De su muerte.
1: De su muerte. Y nos dice bien claro aquí, ni dinero, ni nada. Cuando te llegue tu tiempo, vas a tener que partir.
0: Ni las armas de una guerra pueden impedir esta muerte, dice.
1: Por más hombre que te creas,
0: ni la impiedad, dice, librará al que la posee. Quiere decir que no importa qué puedas tener, qué palancas puedes tener, qué tan relacionado, negocios, carros, no importa qué puedas tener, la muerte no te va a respetar. El día que Dios ha dicho, ese día va a llegar, ese día se va a cumplir. Aquí la pregunta que tendrías que hacerte es la pregunta más específica. Si tú mueres hoy, ¿para dónde te vas a ir? ¿Qué va a pasar de ti si hoy te llega la muerte? Porque eso es algo que podemos ver hasta en los hospitales. Bebitos nacen y se mueren. Gente que tienes ahorita enfrente y mañana puedes decir, ayer estaba conmigo, ya se murió.
1: So aquí vemos claramente, no podemos parar la muerte. Cuando el espíritu sale del cuerpo, tu cuerpo se paró ahí, se cayó. Y ese cuerpo se va a comenzar a deshacerse, ¿verdad? Nos está diciendo, Dios nunca quiso que el hombre muriera, ni que su cuerpo se deshaciera, que se lo tragaran los gusanos. Dios nunca quiso eso. Ahora léeme en Hebreos 9:27, Samuel. Claro. Y tú que me estás escuchando, piénsalo, porque hoy estás aquí, tal vez mañana no van a estar aquí.
0: Hebreos 9:27 dice, y no para ofrecer muchas veces, ¿correcto?
1: 9:27.
0: Y de la manera que está establecido para los hombres que mueran una sola vez y después de esto el juicio.
1: So aquí nos está diciendo, tú y yo vamos a morir. Está establecido que nos vamos a morir, con la excepción de los dos que Dios se llevó, Enoch y Elías. pero yo y tú, pero ahí en ese versículo dice, y después de esto va a haber un juicio. Mucha gente cree, no, ya me morí, ahí se terminó la vida. No, no, el diablo te está engañando. O las creencias que tenemos. O otros tienen la creencia, no, allá voy a ir a tomar con mis amigos y voy a tener una fiesta. Es una mentira del diablo. Eso no es cierto. La Biblia nos dice claramente que nuestro destino es morirnos. Tu destino, tú que me escuchas, es morirte como esta pareja. Esta pareja, se acostaron esa noche. Y la esposa no sabía que durante la noche el esposo se le iba a morir. Y ella nos dijo a nosotros, y yo dependía mucho de él. Y hay mucha gente que depende así de otras y ponen su confianza en las personas, pero nunca, nunca hacen tiempo para buscar a Dios. Y con esto en mente, había un muchacho que yo le hablaba de Dios, lo invitaba para la iglesia, le gustaban oír los cantos, le gustaba oír las predicaciones, decía hasta en Radio Vida. Pero decía él, pero ahorita no tengo tiempo, pero un día de estos, dijo, un día de estos me van a ver ahí en la iglesia. Porque sí, yo creo en Dios, pero ahorita estoy muy ocupado. Y no pasó mucho tiempo. Y estaba viendo yo ahí donde ponen ahí de los que se mueren. Y ahí está el retrato de él. Y dije yo, amén. Te quedaste con el pensamiento. Un día voy a aparecer sin saber que la muerte iba a venir. Y te iba a sorprender, ibas a dejar este mundo. No nomás dejó este mundo, dejó su familia. Porque la muerte no la podemos detener. Nuestro destino es morirnos. Y el eterno destino depende en la manera que vivimos. ¿Tú qué me estás oyendo? Porque hay mucha gente que nos está escuchando, Samuel. Que no, les gusta oír la palabra de Dios. Les gusta oír los cantos evangélicos. Todo eso les gusta. Y muchos dicen de los que nos escuchan. Yo tengo mucha fe y yo creo mucho en Diosito. Pero ¿sabes qué? La Biblia nos habla de dos clases de personas. Los que son salvos y los que no son salvos. ¿Cuál es una persona salva? ¿Cómo podemos ser salvos, Samuel? En los Romanos nos dice, en el capítulo 10 de Romanos nos dice, ¿cómo podemos ser salvos? Se cree con el corazón que Cristo murió y que resucitó a los 3 días. Dice, y el que creyera en su corazón lo que Jesús hizo, dice, pero también dice, y confesar con su boca que Él es el Señor. Mucha gente cree en Dios, pero no viven una vida para agradar a Dios. Los salvos serán resucitados antes del milenio y más adelantito, a ver si llegamos allí. Los salvos, así en la que yo hago la pregunta, ¿estás listo? Y los que no son salvos, los que nunca aceptaron a Cristo, nunca nacieron de nuevo, ellos van a resucitar después del milenio. O sea, los salvos van a resucitar antes de los 1000 años. Y los que no aceptaron a Cristo van a resucitar después del milenio. So, eso la Biblia nos enseña, que todos van a resucitar. Pero hay una diferencia. La diferencia es que los cristianos estarán en el tribunal de Cristo. ¡Wow! ¿Qué es el tribunal de Cristo? Ahí van a estar todos, porque mucha gente dice, se murió y vivió una vida bien perdida. Vivía en drogas, vivía tomando y haciendo todo lo malo, se murió. Y dicen los familiares, es que Dios ya necesitaba un angelito y se lo llevó. Esa no es verdad. La Biblia nos dice quiénes son los que pueden entrar allá en el cielo con el Señor. ¿Qué va a pasar? Segunda de los Corintios, en el 5, del 6 al 7, nos habla de los que aceptaron a Cristo, van a comparecer o aparecer delante del tribunal de Cristo. ¿Me puedes leer ahí? Segunda de Corintios 5, del 6 al 10.
0: Así que vivimos confiados siempre y sabiendo que entre tanto que estamos en el cuerpo estamos ausentes del Señor, porque por fe amados, no por vista. ¿Le sigo?
1: Hasta el 10, hermano.
0: Porque por fe, amados, no por vista, pero confiamos, y más quisiéramos estar ausentes del cuerpo y presentes al Señor. Por tanto, procuramos también, o ausentes o presentes, serle agradables. Porque es necesario que todos nosotros comparezcamos ante el tribunal de Cristo, para que cada uno reciba según lo que haya hecho mientras estaba en el cuerpo, sea bueno o sea malo.
1: Wow, ¿so qué van a estar allí? Nomás los que aceptaron a Cristo. Ahora vamos a ver dónde van a estar los que no aceptaron a Cristo. Y aquí, léeme Revelaciones 20, porque acuérdense, leímos el versículo que dice, de la manera que está establecido para los hombres que mueran una sola vez, y después, dice, va a haber un juicio. 20 del 11 al 12.
0: 20 del 11 al 12. Apocalipsis 20 del 11 al 12 dice, y vi un gran trono blanco, y al que estaba sentado en él, delante del cual huyeron la tierra y el cielo, y ningún lugar se encontró para ellos. Y vi a los muertos, grandes y pequeños, de pie ante Dios, y los libros fueron abiertos, y otro libro fue abierto, el cual es el libro de la vida. Y fueron juzgados los muertos porque las cosas que estaban escritas en los libros según sus obras.
1: So aquí nos dice claramente que los que no aceptaron a Cristo van a estar un día, va a haber un juicio. Y no le hace que tan rico haya sido, millonario, famoso. Ahí dice grandes y pequeños, ¿verdad? Libres y esclavos. Todos aquellas personas que rechazaron a Jesucristo, que no hicieron tiempo para aceptar lo que Jesucristo hizo en la cruz del Calvario, vivieron sus vidas en fiestas y ni siquiera se arrimaban a una iglesia, pero dice creen mucho en Dios. Yo te voy a decir ahorita, como este amigo que dijo, no, un día de esto voy a aparecer ahí en la iglesia. Mucha gente dice, no, yo no necesito congregarme, yo no necesito ir a la iglesia. Pues allá en el cielo se van a congregar los que se congregan aquí para alabar y adorar y bendecir el santo nombre de Jesús. Todos aquellos que le han aceptado y todos aquellos que lo confiesan como su salvador, y no nomás lo confiesan, viven una vida para agradar a Dios. Hacen tiempo para Dios, hacen tiempo para orar, hacen tiempo para ayunar, hacen tiempo para santificarse. Pero el que no es salvo no hace tales cosas. Y un día vas a estar delante del trono de Dios. Y ahí te van a sacar desde el momento que tú abriste los ojos en este mundo hasta que tú partiste. Y ahí la Biblia te va a decir que es tu destino. Aparte de que ya moriste, porque moriste. El espíritu, la primera cosa que pasa cuando una persona se muere, el espíritu se aparta del cuerpo. Deja de respirar. Ya no tiene vida. La única diferencia es a dónde va tu espíritu y alma. Hemos estado hablando de los que son salvos, de los que no son salvos. La única diferencia es a dónde vas a ir tú. Porque hay un destino, unos el destino van a ser con Cristo, y otros el destino van a ser que van a enfrentar un juicio delante de Dios, y ahí en ese juicio Dios va a decir que los lancen a un lago de fuego para toda la eternidad. El tiempo que vivimos aquí, nuestra vida, es corta. Pronto va a pasar, unos 60. Aquellos que ya están en los 70, aunque la muerte se lleva de todas edades, pero aquellos que hemos durado más tiempo, estamos más cerquitas para hacer ese viaje, para partir de este mundo. Dice Eclesiastés 12, versos 6 al 7. Y aquí nos dice claramente en el libro de Eclesiastés, lee Eclesiastés 12:1.
0: 12:1 dice, acuérdate de tu Criador en los días de tu juventud, antes que vengan los días malos y no lleguen los años de los cuales digas, no tengo en ellos contentamiento.
1: Hoy Dios nos está llamando a que nos acordemos de Él. Ahorita, tú que estás joven, te está diciendo, acuérdate de tu Creador. Mucha gente vive toda la vida sin ni siquiera arrimarse a un lugar donde se predica la palabra de Dios. Toda la vida. Pero Dios dice, acuérdate de tu Creador en los días de tu juventud. Porque ya cuando estamos viejos, Samuel, ay, traigo riumas, ay, me duele acá. Ya no puedo, ay, no puedo ir a la iglesia porque ya casi no puedo caminar. Por eso Dios dice, acuérdate de tu Creador en los días de tu juventud. Dice el versículo, léeme en el versículo 12:7, me parece.
0: 12:7.
1: Sí. Ahí en Eclesiastés.
0: Sí, dice, y el polvo vuelva a la tierra como era, y el espíritu vuelva a Dios que lo dio.
1: Ahí te está diciendo, ¿para dónde van a ir los cuerpos de los que son salvos y los que no son salvos?
0: A la tierra.
1: ¿A la tierra?
0: Ambos.
1: ¿Por qué?
0: Porque el cuerpo fue tomado de la tierra.
1: ¿Y qué te está? Y va a volver para atrás.
0: Y va a volver a donde.
1: Un día tú que me escuchas, se te va a terminar el tiempo. Lo que yo vengo a decirte, piénsalo bien. Una vez más te queremos invitar porque ya nos corrió el tiempo. Haz la invitación, Samuel, para aquellos que me escuchan y digan, ¿sabe qué? Yo me he ocupado tanto en las cosas de la vida que no he hecho tiempo para acercarme a Dios o para congregarme en una iglesia donde se está predicando la palabra de Dios. Quiero que hagas la invitación, Samuel, al templo.
0: Sí.
1: Nomás al templo bíblico, el rey ya viene. ¿Y dónde estamos ubicados?
0: Sí, estamos ahí ubicados en el 8100 East Canton Road en Edinburgh, Texas. El templo se llama el Templo Bíblico, el Rey ya viene. Y tenemos servicios los días miércoles a las 7 p.m., los jueves de 7 a 8. Tenemos oración los domingos de 1:45 a 2:45. Tenemos escuela dominical. Y este es el número del pastor, por si usted desea hablar con él, 956-638-7700. Rápidamente también quiero hacer el anuncio porque la iglesia tiene un congreso juvenil, los cuales estarán llevando a cabo el día, aquí lo tengo rápidamente, el día 16 de octubre, el viernes 16 de octubre y el sábado 17 de octubre. El viernes 16 de octubre será a las 6 p.m. y el sábado será todo el día. La iglesia está invitando a todos los jóvenes de la comunidad que quieran más información, búsquenos en el templo de la iglesia como Templo Bíblico El Rey ya viene. Mándenos un mensaje si usted es pastor que nos está escuchando y quisiera mandar a sus jóvenes. La iglesia tiene las puertas abiertas estos dos días para recibir a los jóvenes de la comunidad, donde serán bendecidos por una palabra que será impartida que va a tocar sus corazones. Y tiene la iglesia un servicio, el día viernes va a ser en la iglesia, el día sábado va a ser en una quinta que ha rentado la iglesia para esa juventud que está buscando más de Dios. Le recuerdo, Templo Bíblico El Rey ya viene, 8100 East Canton Road en Edinburgh, Texas.
1: Y para terminar, tú amigo que me escuchas, amiga, joven, radio oyente, mi pregunta es, ¿qué tanto tiempo te queda? Piénsalo. Porque tu destino es la muerte. El destino de todos nosotros es la muerte. Prepárate para el encuentro con Dios. Haz tiempo para buscar, oh Dios, ahorita que tienes vida. Que Dios te bendiga y hasta la próxima.
0: Sí, recuerde, aquí estamos todavía para hacer una oración. Si usted desea marcar, vamos a estar aquí en cabina un tiempo, aquí recibiendo llamadas. Y si usted quiere entregar su corazón a Cristo, márquenos, queremos ayudarlo a hacer una oración. Queremos ayudar a hacer una oración por usted para que entregue su vida a Cristo y también darle más información sobre la iglesia personalmente. Que Dios los bendiga.
2: Le invitamos que usted continúe marcando el teléfono 956-968-7777. Aquí estarán nuestros hermanos unos minutos más. Es que aproveche el tiempo al 968-7777 para esa oración que usted necesite. llame ahorita mismo. 956 es el área, 968-7777.
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Dios los bendiga, queridos amigos y hermanos en Cristo, esperando que se encuentren bien en este día martes, aquí su programa radial, El Rey.

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0: Bendiciones, mis hermanos. 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Le agradezco muchísimo por atender este llamado. Gracias, muchas gracias.
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Ahí están los series de coros. Gracias por acompañarnos en esta tarde. Y recuerdo que hoy a las 4:30 viene el pastor Edward González, como cada martes, de 4:30 a 5 de la tarde. Gracias por su sintonía.

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1: Eduardo González. Yo le traigo un mensaje ahora que se llama Preparándose para la batalla. Ahora, quiero anunciar esta información cada jueves a las 7 de la tarde. Ahora estamos teniendo el servicio, estoy enseñando en inglés el libro de Oseas, mi hermano, pero en inglés. Cuando terminamos el libro de Oseas, voy a comenzar lo que se llaman los 30 principios del hombre sabio, pero en inglés, sobre el libro Proverbios, capítulo 22, versículo 13 hasta 24. Pero ya tengo el libro, pero en inglés. Si usted desea tener ese libro y llenarle los vacíos, las líneas que traen, no tiene palabra, va a estar en PowerPoint. Si nos quiere seguir, ahorita no, pero cuando terminamos el libro de Oseas, lo voy a enseñar en inglés y va a estar en facebook.com/rockchurchrgb, rockchurchrgb, Río Grande Valley. Lo pueden mirar cada jueves a las 7 de la tarde. Ahorita estamos en el capítulo 7. Y tiene como 14 capítulos, o sea, va a tomar unos 2 meses más para terminar. Pero o sea, los muevo, mi hermano, los animo. 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Pero esto te va a durar unos 4 o 5 meses, mi hermano. So, si lo calculas bien, te va a salir como unos $2 a la semana. La enseñanza va a ser gratis, pero el libro no va a ser gratis, porque se cuesta dinero para hacer las copias en color y todo. En la página adelante, los papeles y todo, y se toma dinero, mi hermano, para hacer todo eso. 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Me manda el pago y con el envío, y yo le mando su libro. Amén. Quiero ahora leer en 2 Crónicas, capítulo 20, del versículo 1 al 22, pero solamente voy a leer 13 versículos porque es muchos versículos y no tengo suficiente tiempo. Aquí tienen una batalla entre Josafat, lo que es el rey de Judá, y Moab y Amón, y unos cuantos más ejércitos de diferentes países. Dice capítulo 20 de 2 Crónicas, versículo 1, dice así: después de esto, los moabitas, los amonitas y algunos de los meunitas le declararon la guerra a Josafat, y alguien fue a informarle: del otro lado del mar muerto y de Edom viene contra ti una gran multitud. Ahora están en Hazesón Tamar, es decir, en Engandi. Atemorizado, Josafat decidió consultar al Señor y proclamar un ayuno en todo Judá. Los habitantes de todas las ciudades de Judá llegaron para pedir juntos la ayuda del Señor. En el templo del Señor, frente al atrio nuevo, Josafat se puso de pie ante la asamblea de Judá y de Jerusalén y dijo: Señor, Dios de nuestros antepasados, ¿no eres tú el Dios de del cielo y el que gobierna a todas las naciones? ¿Es tal tu fuerza y tu poder que no hay quien pueda resistirte? ¿No fuiste tú, Dios nuestro, quien a los ojos de tu pueblo Israel expulsó a los habitantes de esta tierra? ¿Y no fuiste tú quien les dio para siempre esta tierra a los descendientes de tu amigo Abraham? Ellos la habitaron y construyeron un santuario en honor de tu nombre, diciendo: cuando nos sobrevenga una calamidad o un castigo por medio de la espada o de la plaga o del hambre, si nos congregamos ante ti en este templo que lleva tu nombre y clamamos a ti en medio de nuestra aflicción, tú nos escucharás y nos salvarás. Cuando Israel salió de Egipto, tú no le permitiste que invadiera a los amonitas, ni a los moabitas, ni a los del monte de Seir, sino que lo enviaste por otro camino para que no destruyera a esas naciones. Mira cómo nos pagan ahora, viniendo a arrojarnos de la tierra que tú nos diste como herencia. Dios nuestro, ¿acaso no vas a dictar sentencia contra ellos? Nosotros no podemos oponernos en esa gran multitud que viene a atacarnos. No sabemos qué hacer, pero en ti hemos puesto nuestra esperanza. Esa fue la oración de Josafat. Y versículo 13 dice así: todos los hombres de Judá estaban de pie delante del Señor, junto con sus mujeres y sus hijos, aún los más pequeños. Amén. Miramos aquí que Josafat tiene un gran problema, y es una batalla que le viene contra él. No es una guerra, pero una batalla. Amén. Ahora, el aviador Jones, trae una historia, mi hermano, escúchame esta historia. El aviador Jones fue asignado al centro de reclutamiento, donde informaba a los nuevos reclutas sobre sus beneficios gubernamentales, especialmente el seguro para militares, lo que se llama GI Insurance en inglés. No pasó mucho tiempo antes de que el capitán Smith notara que el aviador Jones lograba una tasa de éxito asombrosamente alta, vendiendo seguros a casi a 100% de los reclutas, perdón, a los que asesoraba. En lugar de preguntar al respecto, el capitán se colocó al fondo de la sala y escuchó el discurso de ventas de Jones. Jones explicó los aspectos básicos del seguro militar a los nuevos reclutas y luego dijo: si tienes seguro militar, van a la batalla y mueren, el gobierno debe pagar $200,000 a sus beneficiarios. Si no tienen seguro militar, van a la batalla y mueren, el gobierno solo tiene que pagar un máximo de $6,000. Dice: ahora concluyo, dijo el señor Jones. ¿Qué grupo crees que enviarán primero a la batalla? Pues los que pagan $6,000. Este cree que pronto todos van a firmar por $200,000 porque no lo mandan a la batalla, ¿verdad? Es curioso eso, ¿verdad? Que bueno, los asusta todo y cobran seguros caros y pues hace un buen dinero ahí, ¿verdad? El primer punto es: el enemigo intimida al creyente. Lo hace mediante su vasto ejército de actividad demoníaca. Acumulará una gran cantidad de problemas o dificultad para hacer parecer que no puedes vencerlo. Esto se llama una decepción, una mentira, un engaño. El enemigo, cuando usted viene encima, mi hermano, si usted está creyendo en Dios que le va a ayudar y todo, el enemigo te quiere dar una intimidad, ¿verdad? Un miedo, para que deje así de confiar en Dios. Y ese es el primer pacto que hace el enemigo. Te trae muchas enfermedades uno tras otro. Es solamente para darte un susto que te rindes de no servir al Señor o no seguir adelante al Señor. Es lo que hace muchas veces con el nuevo convertido. Y deja de decirte, existen razones por las que Dios proteja al creyente, Salmo 27, que ahorita te voy a explicar, pero deja explicarte lo que es el enemigo. Los enemigos, mi hermano, están en contra de usted y no están a tu lado. El enemigo te quiere desanimar, te quiere hacer que bajes la defensa, te quiere enseñar que lo que estás haciendo no va a trabajar, si se estás orando no trabaja, te trae más problemas, más batallas. Te trae más enfermedad porque no confías en la sangre de Cristo, por las llagas de Cristo somos salvos. El adversario, mis hermanos, alguien que se opone a ti abiertamente, valiéndose de su autoridad. Esa autoridad puede ser la policía, puede ser el gobierno, puede ser el IRS, puede ser algo de autoridad que, mi hermano, que otra vez te da otra vez un común miedo para asustarte. Pero si usted tiene su derecho como americano, ciudadano, o tiene sus derechos espirituales y todo, no le tenga miedo al adversario que está en contra de usted. Esto se puede ser un individual que se opone contra ti. Puede ser un hermano, puede ser una familiar, puede ser un pariente, puede ser una persona, un amigo, un vecino, algo que se te van en contra de usted. Puede ser una fuerza hostil, mis hermanos, que te quiere asustar. Por ejemplo, puede ser una nación o un ejército. Por ejemplo, Ucrania y Rusia. Rusia puede asustar a Ucrania y se deja vencer, o le bombardeaba, o con aviones y todo. Cree que puede tener una batalla ganada, pero nunca calculó que otras naciones pueden ayudar a este país. O estamos hablando de Irán contra Estados Unidos, o Estados Unidos contra Irán, mis hermanos. Otra cosa aquí donde una nación te puede irse en contra de usted o nosotros. Nunca sabe qué nación te quiere atacar, mi hermano. Por eso tiene que tener cada país o ejércitos. Ah, pues alguien que desobedece los mandatos divinos, pues un miembro que no respeta al pastor. Puede ser un pastor que anda carnalmente practicando obras de la carne, está en pecado y se te puede ir encima, te puede amenazar que te va a echar fuera de la iglesia si usted habla en contra de él o contra las reglas que está haciendo. Puede ser los pecadores como enemigos de Dios, pecadores que en el trabajo o en cualquier lugar que se te echan encima, mi hermano, si no quiere estar contra usted. Son pecadores que hablan mucha maldición, amenazan y todo. Y juntamente puede ser Satanás que se te echa encima. Satanás mucha gente puede atacar directamente o sus demonios. Pero el mayor de todas amenazas que te vienen siempre encima es el último enemigo que tenemos que se llama la muerte. La muerte siempre te quiere amenazar, te quiere decir, deja ir y ya no quieres vivir, ya no puedes vivir, te voy a quitar la vida. Y uno orando, orando, confesando la sanidad, la salvación, la oportunidad de seguir viviendo en este cuerpo, uno pelea contra esas amenazas. Puede ser una enfermedad, puede ser una fiebre, puede ser algo, mis hermanos, que te amenaza, que te quiere quitar la vida. Puede ser un ejército, mi hermano. Segundo reacción es amenazarte en cualquier cosa. Ahora, nosotros no tenemos ejército, pero tenemos enemigos que se nos echan encima. Puede ser un trabajador en el trabajo, puede ser un primo, puede ser una familia, puede ser tu papá, tu mamá que se te echa encima. Tiene ellos autoridad y todo. Puede ser, mi hermano, el gobierno o algo que usted quiere hacer algo bien y te quieren atacar, te quieren amenazar. Aunque surge la guerra, mi hermano, una tercera reacción es atacar. Ahora, la primera es amenazarte. Segundo, te trae todo un ejército, te trae mucha presión, te trae todo encima, para decir, como todo, te tira muchas enfermedades, muchos problemas. Esa es otra forma de ataque, para que tratar de pararte de confesar al Señor, servir al Señor, dar tus diezmos, hacer algo para la obra. Y la tercera cosa, mis hermanos, es que te ataca el enemigo directamente. ¿Por qué? Porque te quiere parar. Tú eres ungido, puedes ser una persona lavada con la sangre de Cristo, tienes una posición en la iglesia, estás dando diezmos, estás trabajando para la obra del Señor, estás orando por un enfermo, una persona que venga a Cristo. Puede ser mucha razón, mi hermano, que el enemigo te ataca, directamente te viene, te aflige, mi hermano, te trae una enfermedad, te trae un problema grande, te hace batallar y todo. Son ataques, ese es el lugar donde mismo ahora tienes que clamar a Dios por ayuda y bendición de lo alto. Nosotros tenemos que saber que Dios está con nosotros. Ahora, el segundo punto es Josafat consulta al Señor. Ya miramos que el enemigo, el puro número de enemigos de naciones que se iban a venir en contra de Josafat es una amenaza. Pero ya cuando comienza a marchar contra ellos, ya es una guerra, intento de pelear, pero ellos, el Judá, ni Josafat, ni nadie de ellos va a pelear la guerra, solamente Dios. Ahora, la segunda cosa que tenemos que hacer cuando nos enfrentamos en estos ataques, amenazas, es consultar al Señor, así como lo hizo Josafat. Lo primero que hizo el rey Josafat fue consultar al Señor sobre qué decisión tomar. Se trataba de una crisis nacional, no de una crisis individual o doméstica. Proclamó un ayuno para todo el pueblo de la tierra de Judá, y el pueblo respondió a su llamado. Hay poder en la multitud, mis hermanos, especialmente cuando se trata de una multitud de personas redimidas por la sangre de Jesucristo, que es su Salvador. Déjame explicarte esto. Muchos cristianos no parecen entender este punto aquí. El cristiano muchas veces, en lugar de ir en la iglesia, servir al Señor y en la iglesia, donde hay muchos hermanos que pueden orar por usted y por ellos, tiene la tendencia de salirse de la iglesia, y es cuando el enemigo ataca más, para separarlos como una oveja separada del redil, o del campo o de las ovejas. Y allá cuando lo separa es cuando se lo come el lobo. La cosa aquí es que hay poder en el números. Si usted está pasando por un crisis, es cuando usted debe venir a la iglesia y dice, hermanos, después de la aplicación, hermanos, pido oración pido oración que estoy pasando por esta crisis, esta batalla, y que todos los hermanos se ponen a orar. Ese es el poder, mi hermano, porque yo creo que la oración de toda persona en la iglesia poquito la fe que es de ellos. Yo sé que junto se montona una fe grande como una montaña y es con Dios se manifiesta. ¿Ven? El Salmo 27 nos ofrece una visión panorámica del enemigo que se levanta contra nosotros. Y ahorita te voy a explicar, porque ahorita tiene unos cuantos puntos sobre esta área. Pero una vez más, por eso es importante ir a la iglesia y ser miembro y asistir a los servicios, porque cuando el enemigo te ataca y tú sientes que no puedes y sientes que es mucho para ti, debes ir a la iglesia, buscar en oración, pedir a la gente que te ayuda a orar por usted. Ahora, Salmo 27, explicarte esto. Él dice que nuestro deseo debe ser habitar en la casa del Señor. Salmo 27, versículo 5, 6. No te lo leí ahorita lo leí en los cuatro versículos. El salmista que es David, da la importancia que de uno debe ir a la iglesia. En ese, Dios es un templo edificio. Cuando el enemigo te ataca y te sientes desanimado, es importante, según el salmista, ir a vivir en la casa del Señor continuamente, todos los días de tu vida. Hazlo como un hábito. Muchos cristianos no quieren ir a la iglesia cuando tienen problemas y batallas y piden oración. Créeme, hermanos, muchas veces no va a trabajar así. Y Dios te lo va a dejar porque estás buscando por algo que te conviene y no porque le estás sirviendo al Señor correctamente. Hebreos capítulo 10, versículo 25 dice así: no dejamos de congregarnos como acostumbran a hacer algunos, sino animémonos unos a otros y con mayor razón ahora que vemos que aquel día se acerca. Necesitamos consultar en su templo, mi hermano. Necesitamos consultar en su templo. Ahí dice, pastor, tú pasas por eso, ¿qué debo hacer? Una persona que te puede consultar, una persona que te puede dar consejo. Alguien una vez dijo así: quien carece de alegría es peor que inútil. Quien carece de alegría es peor que inútil. Una persona que no tiene esa alegría, como dijo el salmista, yo me alegré con lo que me hicieron en la casa de Jehová, iremos. Amén. La persona que no se alegra porque Cristo está con ellos es una persona que es como un inútil, una persona que no tiene propósito en esta vida. O no está haciendo lo que debe ser, no es efectivo. Es una persona que se ha dejado arrastrar por el enemigo, la mentira y el engaño del enemigo. Por eso es importante nosotros gozarnos cuando vamos a la iglesia. Si tienen problemas, batallas, una enfermedad, no importa, alégrese, mi hermano. Ve a la iglesia y cántale con todo su gozo, mi hermano, con todo el gozo de su corazón. Todos necesitamos un cambio de actitud tras enfrentarnos al enemigo. Tarde o temprano te vas a enfrentar con el enemigo, mi hermano. Y muchas veces nosotros cambiamos nuestra actitud con los problemas de la batalla. Y escúchame esto. Muchas veces cuando uno es enfrentado al enemigo y no está servido al Señor bien, la actitud se pone defensiva. A veces viene la angustia o puede venir la amargura, la insensibilidad, etc. Pueden surgir después de una batalla. Por eso es importante. ¿Por qué? Es importante ir a la iglesia. Porque si no a la iglesia, escucha lo que Dios está haciendo en tu vida y por qué los problemas, las batallas, vas a tomar un pensamiento negativo que Dios no te ama, no te quiere. O vas a decir que el Señor estuvo contigo y que Dios no cumple con su palabra. Y ese es un engaño, mentira del diablo. ¿Por qué? Porque en lugar de escuchar la palabra, en lugar de orar, en lugar de ir a la iglesia, buscar al Señor, se dejan. Se saltan de la iglesia y no quieren servir, Señor, no quieren ser puntual, no quieren ser el costumbre de ir todas las veces a escuchar la palabra y poner una acción. Juntamente con esto, la humildad debe ser nuestra petición. Un clamor ferviente de Josafat, mi hermano. Clamó en humildad. No se creo, yo soy rey de Judá, yo puedo ir el otro. No. Sumió a la persona. Un clamor profundo en la voz indica la necesidad de un clamor que surge de una situación desesperada. Esto puede compararse con el pasaje de Jesús y el mendigo, mi hermano, que imploraba. Dice: ten misericordia de mí. ¿Te acuerdas de el hombre pobre que está sentado o acostado? Dice: ten misericordia de mí, Señor. Hijo de David, ten misericordia de mí. Esa es humildad, mi hermano. Que surge esa desesperación profundamente en usted. Usted espera una respuesta del Señor. Esto despertará en usted el deseo de buscar la presencia del Señor. Miremos aquí que el Señor a veces permite que el enemigo nos ataque porque nos separamos de Él. No queremos ser fieles con el Señor. Nos rendimos, mi hermano, de los problemas, las batallas que te agotan, que te echan mentiras. Es triste escuchar esto, mi hermano. Es triste de no buscar más del Señor. El problema, batalla, te debe llevarte más cerquita al Señor. Y a la siguiente semana te otro mensaje sobre eso. Aquí vemos al rey Josafat acudiendo al Señor, confesando y proclamando las promesas de Dios, y esperando que Dios las cumpla. Y vamos a leer ahorita el versículo 6 al 9, donde está reclamando Josafat las promesas de Dios. Y escúchame, escúchame bien esto. Reconoce quién es Dios, Josafat. Él reconoce quién es Dios y su poder sobre la humanidad y las naciones. Le recuerda a Dios cómo, con su ayuda, sus antepasados del rey derrotaron a los pueblos que habitaban en su tierra. Uno tiene que recordarse del pasado lo que Dios ha hecho. Ha hecho con mi abuela, mi abuelo, mi papá, mi mamá, mis hermanos y todo. Recordar a Dios el poder y el gran poder que Él tiene para conquistar todo. También el pueblo del rey ha respetado y cuidado el templo donde Dios habitaba. Proclama una promesa hecha por Dios al pueblo del rey. Levítico 26, 17 y 25. Dios hace una promesa que lo va a dejar estar en la tierra si le sirven a él y guardan su palabra y las leyes también. Recuerda aquí que, escucha bien aquí, mira, que Josafat le reclama las promesas de Dios. El cristiano tiene que reclamar promesas, por eso es muy importante. Y la iglesia, escuchar la palabra, aprender de las enseñanzas, saber la escritura, que la escritura sobre salvación, la escritura sobre la sanidad, la escritura sobre la prosperidad, la escritura sobre la victoria, victorias en la vida, escrituras de cómo buscar al Señor, humildad. El rey también, hermanos, reconoce que carecen del poder para derrotar al enemigo por sí mismo. Aunque tienen un ejército grande, ellos saben que necesitan a Dios para conquistar estos enemigos que vienen contra ellos. Confió en Dios para obtener la victoria en una crisis. Confió y aprendió que Dios está con ellos y lo que Dios manda, sabe que va a haber victoria. Haz tuyas sus promesas de Dios. Para hacer tuyas sus promesas, necesitas conocer su palabra. Después de conocer la palabra, necesitas creer en su palabra, que lo que él dice lo va a hacer. Ahora, eso no depende de que lo hace ahorita. Puede ser ahora, mañana, un mes, un año, 10 años, I don't know. Pero necesitas usted también aceptar la palabra de Dios. Necesitas dejar de depender de ti mismo y depender más de Dios. Sus promesas son eternas, pero a veces requieren un impulso de fe. Ese empujón adicional de fe que necesitas. Da ese salto de fe y confía en Él, sin importar cuánto tiempo continúa la batalla. Todas las batallas terminan tarde o temprano, mis hermanos. Si la guerra contra el enemigo fue ganada en la cruz por mi Señor Jesucristo, entonces cualquier batalla, por pequeño o insignificante que sea, ya está ganada. La tuya es una batalla, no una guerra, porque Cristo ya ganó la guerra en la cruz. Por eso las escrituras afirman esto. Somos más que vencedores. Si Dios está conmigo, ¿quién contra mí? Todo lo puedo en Cristo Jesús que me fortalece. También dice otra escritura, nunca te dejaré ni te desampararé. Recuerda que la fe puede mover montañas. Amén. Amén. Tercer punto de este mensaje. El Espíritu del Señor brinda dirección. El Señor impone ánimo a todo aquel que enfrenta una gran crisis que supera sus propias fuerzas. Hay problemas y crisis más grandes y más fuertes que usted. El Señor nos llama a no temer ni desanimarnos ante la magnitud de la crisis o la situación. Puede parecer enorme o inmensa, pero cuando consideramos cuán grande es nuestro Dios, esas crisis, situaciones se vuelven pequeñas. Tal como el joven David frente a Goliat, él no vio ante sí a un guerrero gigantesco de 3 metros de altura, Vio que cuanto más grandes son, más fuerte es la caída de ellos. Amén. Todo se vuelve pequeño cuando te das cuenta de cuán grande y poderoso es el Dios que tienes. La batalla no es tuya, le pertenece al Señor. Ten fe en el Señor y Él derrotará a todos tus enemigos si lo logras depositar tu confianza en Él, tal como lo hizo el rey Josafat. Dios nos da instrucciones sobre cómo vencer al enemigo y superar los problemas de la vida. Debes buscar las respuestas en la Biblia. La estrategia se encuentra allí, es la palabra de Dios. ¿Qué tres directrices se dieron para derrotar a los enemigos? Primero, se les indicó dónde debían derrotar al enemigo. Dios había elegido el lugar para enfrentarse con ellos. Versículo 16 de 2 Crónicas, capítulo 20. Dios te va a dar direcciones, cómo hacer la batalla, cómo hacer las cosas. Segundo, debían ocupar su posición y mantenerse firmes. Versículo 7. Se nos ordena asumir nuestra posición de autoridad como sacerdotes y reyes en el reino de nuestro Señor. Ocupa tu lugar como hombre de fe, una mujer de fe, que confía en su Señor. Camina por fe, mi hermano, no por vista. El tercer, el equipo de alabanza y adoración debía marchar delante del ejército de Josafat. Versículo 21. Cantaban como si ya hubieran obtenido la victoria y confiando en que su Señor respondería a su fe. Sabían que su Señor los amaba. Me preguntes esta: ¿crees que tu Señor te ama? Si realmente lo crees, entonces la batalla ya está ganada a medias para ti. Dios nos dará la confirmación y veremos la derrota del enemigo ante nuestros propios ojos, tal como lo hizo con Judá. Cree en Dios y en su promesa para tu victoria. Cuando Dios te conceda la victoria, canta y proclama tus triunfos.

El versículo 30 dice así. ¿Viste el resultado de una persona que busca de Dios en humildad, reclama la bendición de Dios, obedece a Dios y hace lo que Dios dice? Y viste lo que dice el versículo 30 de este capítulo. Y el reino de Josafat tuvo paz, porque su Dios le había dado descanso por todos lados. Tu victoria, mis hermanos, te dará descanso de tus enemigos. Es grande lo que Dios ha hecho. Mi hermano, yo les digo aquí que debe prepararse para la batalla como Josafat hizo. La importancia, usted vaya a la iglesia, escucha la palabra, porque es el deber de un creyente. No deje que el enemigo lo engañe, echa mentiras y le vence o le engaño. El diablo tiene poder, mi hermano. Lo único que él tiene es unos instrumentos de engaño, de mentira, para convencerte de que no crees en Dios. ¿Y cuántos cristianos ya son arrastrados de la iglesia, arrastrados de la presencia del Señor, y ya tienen su batalla, ya no quieren venir y seguir al Señor? ¿Por qué? Porque no quisieron creer en el Señor y sus promesas. 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Si fue una bendición, trae este mensaje, mi hermano, que Dios lo bendiga. Hasta después. Amén.

0: Rodríguez. Gracias una vez más por sintonizarse a su programa Enriqueciendo tu Alma. Hoy comenzamos algo, una serie nueva, una serie, creo que muy necesaria de escuchar, un tema muy necesario de escuchar en la radio y en nuestras vidas, la cual debemos de no nada más escucharla, sino de implementarla, de ejercerla, de aplicarla, de vivirla. Y vamos a estar hablando tocante a la humildad, una palabra que a veces la escuchamos y pensamos siempre que cuando decimos es alguien humilde, pensamos que se refiere a una persona que es pobre o que es muy sencillo o es de bajos recursos. Pero la palabra humildad o la palabra humilde no quiere decir eso bíblicamente. Vamos a estar hablando, comenzando, como dije, estos programas con esta palabra. Proverbios 22:4 nos dice: riqueza, honra y vida son la remuneración de la humildad y del temor de Jehová. Este versículo va a ser nuestro versículo clave, Proverbios 22:4. Y vamos a ir de abajo del versículo hacia arriba. Al tener humildad y el temor de Jehová, vamos a poder disfrutar riqueza, honra y vida. Si tú deseas tres cosas, esas tres cosas en tu vida, la riqueza, la honra y la vida, entonces hay una clave, hay un ingrediente el cual es importante que nosotros tengamos, y es la humildad y el temor de Jehová. Podríamos decirlo de esta manera: la humildad y el temor de Jehová nos produce riqueza, honra y vida. ¿Y cómo, qué es la humildad? La humildad, si usted la busca en el diccionario o en Google, es la calidad de ser libre de orgullo y arrogancia. Note la palabra que utiliza el diccionario: la calidad de ser libre, la calidad de ser libre de orgullo y arrogancia. O sea que el orgullo y la arrogancia produce ataduras, produce una cadena en tu vida, una cadena emocional, una cadena mental, o te hace un esclavo de algo cuando tienes orgullo y arrogancia. La oposición del orgullo y la arrogancia, o lo opuesto, es la humildad y el temor a Jehová. C.S. Lewis define la humildad de esta manera, y me encanta esa definición. Humildad es no pensar menos de ti mismo, o no menospreciarte a ti mismo. Más bien es pensar de ti mismo menos. Déjeme decirlo de esta manera: la humildad no es pensar menos de ti mismo, sino pensar menos en ti mismo. No es pensar menos de ti mismo, sino pensar menos en ti mismo. Pensar menos de ti mismo es subestimarte, es golpearte, es decir no sirvo, es decir no puedo, es decir no tengo, es decir es echarte la culpa, es decir yo no puedo, yo soy muy pobre, yo soy muy inútil, yo soy muy débil, yo no. Todo eso es pensar menos de ti mismo. Pero eso no es humildad. La humildad es pensar menos en ti mismo y pensar más primeramente, tener primeramente a Jehová, a Dios en tu vida. Dice la palabra de Dios: buscad primeramente el reino de Dios y su justicia, y todas las demás cosas vendrán por añadidura. Es importante reconocer, mi hermano, mi amigo, es importante reconocer que el ser humilde es simple y sencillamente pensar menos de ti mismo, perdón, pensar menos en ti mismo. Y otra hermosa definición es claramente conocer tus fuerzas y tus debilidades sin tener que exhibirlas o constantemente comprobar tu valor. O sea, sin ser arrogante, es reconocer quién eres, es saber quién tú eres. Reconoces que tienes tus fuerzas y tienes tus debilidades, pero no tienes que exhibir tus atributos, no tienes que constantemente comprobar tu valor. Eso es arrogancia. La humildad es simplemente reconocer, yo sé quién soy, yo no vengo a este mundo para impresionar a todo mundo, no vinimos a este mundo para complacer a todo mundo, vinimos a este mundo dice la escritura, en Colosenses fuimos creados para qué, para darle placer a todo mundo, para complacer a todo mundo, para que todo mundo esté de acuerdo con nosotros. No, dice la escritura que fuimos creados para alabanza de su ser, para alabar a Dios, para ser personas que amamos a Dios, para darle honra y gloria a Dios. Una perspectiva fundamental viene de la palabra latina humiles, que quiere decir bajo, bajo, estar bien, tener tus pies bien en la tierra. Estar bien, bien, bien parado, estar bajo. Esa palabra significado o representando es tener una óptica de ser centrado, de tener un fundamento en este mundo. En este mundo tienes que tener lógica, tienes que tener sabiduría, tienes que tener compasión, amor, tienes que tener tantas cosas para ser una persona humilde. La humildad no es subestimarse a sí mismo, teniendo una perspectiva de sí mismo baja o pensar que eres una persona mala. La humildad, según la palabra, no es pensar de ti bajo, más bien es valorarte y apreciarte a ti mismo. Esa es la humildad, valorarte y apreciarte a ti mismo. La escritura que vamos a ver aquí también está en Proverbios capítulo 11, versículo 2. Cuando viene la soberbia, viene también la deshonra. Cuando viene la soberbia, viene la deshonra. La soberbia es la arrogancia. Y hablamos y dijimos que la arrogancia y la soberbia nos atan, y ser humildes nos hace libres de la soberbia, nos hace libres de la arrogancia. Y cuando viene la soberbia, viene también la deshonra. Escuche bien, mi hermano, mi hermana, Proverbios 11:2. Cuando viene la soberbia, viene también la deshonra. ¿Por qué? Porque la arrogancia te sube y entre más alto crees que estás, la caída es más fuerte, la caída es más baja, más fuerte y duele más. Mas con los humildes está la sabiduría, dice Proverbios 11:2. Mas con los humildes está la sabiduría. Me gusta esta escritura que dice en Salmos 25:9, Dios guía a los humildes para que hagan lo correcto, les enseña su camino. Dios guía a los humildes. En la escritura, ahí mismo en Salmo capítulo 10, versículo 17, que Dios no solamente guía a los humildes, sino que me encanta esta escritura, dice, el deseo de los humildes oíste, oh Jehová. Esto se encuentra en Salmo 10, creo que es el versículo 17. Los deseos de los humildes oíste, oh Jehová. Dice, tú dispones su corazón y haces atento tu oído. Los deseos, ¿el deseo de quién? ¿De los arrogantes? ¿De los soberbios? No, el deseo de los humildes oíste, oh Jehová. Y tú dispones su corazón y estás atento está atento tu oído para escuchar. Cuando usted es humilde, cuando usted se pone, la palabra humilde también quiere decir bajar, cuando usted se inclina, y vamos a estar viendo diferentes personajes de la escritura que hicieron precisamente esto, y uno de los que más hizo esto fue nuestro Señor Jesucristo. Se encuentra en Filipenses capítulo 2, vamos a ver desde el versículo 3, Filipenses 2:3,
1: hablas o tocante a la persona más humilde que podemos ver, el cual no tenía que ser humilde, podía ser arrogante, podía hacer lo que él quisiera. Dice Filipenses 2, el apóstol Pablo hablando aquí, dice: nada hagáis por contienda o por vanagloria, antes bien con humildad, estimando cada uno a los demás como superiores a él mismo. Está hablando de Jesucristo, no mirando cada uno por lo suyo propio, sino cada cual también por lo de los otros. Haya pues, en el versículo 5 de Filipenses 2, haya pues en vosotros este sentir que hubo también en quien, en Cristo Jesús, el cual siendo en forma de Dios no estimó el ser igual a Dios como cosa a que aferrarse, sino que se despojó a sí mismo tomando forma de siervo, hecho semejante a los hombres, y estando en la condición de hombre se humilló a sí mismo, haciéndose obediente hasta la muerte y muerte de cruz. Qué hermoso versículo es este en Filipenses, y vamos a estar viendo esto con más detalle en la próxima ocasión. Qué hermoso versículo que nos muestra que la persona que más fue humilde fue Jesucristo, que él, el cual siendo en forma de Dios, él estaba igual que Dios, en forma de Dios, no estimó el ser igual a Dios como cosa a que aferrarse. Y es como cuando usted va a una boda. No sé cuántos han ido a una boda y está hermosa la boda y comienza la música antes de que llegue la novia, y tan pronto y comience la música de la nupcial, la que conocemos también, cuando va a entrar la novia, toda la congregación se pone de pie. ¿Y por qué nos ponemos de pie? Porque estamos honrando a dándole ocasión a esa persona, a la novia. Le estamos, no que ella valga más que nosotros, no que nosotros no merezcamos que alguien se ponga de pie cuando entramos, sino que le estamos dando honra. Eso es ser humilde, no pensar, bueno, pues yo sé que es la novia, pero yo no me voy a parar, ay, que venga, se acabó, va a venir. No es así, sino que tenemos que darle honra a quien honra se merece. Y en ese caso no es decir yo también soy especial. Sabemos que cada uno de nosotros somos especiales, y Jesucristo nos muestra aquí que él era igual en la forma de Dios, no estimó ser igual a Dios como cosa a que aferrarse, sino que se despojó a sí mismo, y tomando forma de siervo, hecho semejante a los hombres, y estando en condición de hombre, se humilló a sí mismo, haciéndose obediente hasta la muerte y muerte de la cruz. ¡Qué hermosa actitud! La humildad, quiero decirles esto, mis hermanos, mis amigos, la humildad es un carácter, un atributo, una característica poderosa, una fuerza, una herramienta que podemos usar para tener poder, para poder alcanzar, como dice la Escritura, la riqueza, la honra y la vida. Vamos a orar. Padre, te damos gracias porque tú eres un Dios bueno, porque para siempre es tu misericordia. Gracias, Señor, porque mandaste a Jesucristo a morir en la cruz por nosotros. Gracias que, sabiendo que era Dios, no estimó ser igual a Dios como cosa a que aferrarse, sino que se despojó a sí mismo, Señor, y nos dio la vida y nos mostró el ejemplo máximo de ser humilde. Señor, ayúdanos a tener esa característica en nosotros. Te lo pedimos en el precioso nombre de Cristo Jesús. Amén, amén. Se despide su servidora, Cali Rodríguez. Bendiciones y hasta la próxima.

0: Continuamos adelante con más música aquí a través de la frecuencia de Radio Vida. Y este es Quique Pavón. Aún así me amas.
1: Mi Dios, ¿quién puede compararse a ti? Miran, Señor,

Escuchamos la voz de Roberto Avendaño, Nada me separará de tu amor. Y continuamos con Marcos Witt, con este clásico, Divino Compañero del Camino. Continuamos aquí en Radio Vida. Gracias por acompañarnos.

Muy buenas tardes, ya son las 6:05 y vamos a empezar nuestro día con saludos y complacencias. Si usted desea escuchar su canto favorito, llámenos ahora mismo 968-7777 y nosotros ya arrancamos.

Continuamos, ya son las 18 horas con 9 minutos. 8, 18 horas con 9 minutos. 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Ok, continuamos. Ya tengo saludos por aquí. Y nos llamó la hermana Leti Espiricueta por ahí de Progreso, la ciudad más bonita del mundo, dice ella. Bueno, hay que creerlo. Ok, para mí el vivir es Cristo. Ándale, pues. Bueno, pues. Le voy a quedar mal, hermana. Ahorita le busco el canto. Ok, porque agarré uno equivocado. Pensé que aquí venía. Y no viene, ya no viene. Pero ahorita no se apure para que dure, hermana. Ahorita le ponemos el canto que nos pidió. Por lo pronto le enviamos esto. Y también estamos buscando uno con Ramoncito Rivera. Así que no se desesperen, ahorita estamos, ¿ok? Vámonos con este cántico que nos trae a continuación Edwin Lowe. Oiga nomás, alégrese. Cambie esa cara, oiga, cambie esa cara. Ya le van a dar cenar.

Así es, Cristo es el Señor de los cubanos y de los mexicanos y de todos los que estamos acá. Ok, vámonos, ahora sí, tengo por aquí ya el canto que me pidió la hermana Espiricueta Leti, y esto es... ¡Vámonos! ¡Hios! Para mí el vivir es Cristo y el morir es ganancia, gente.

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1: Continuamos adelante. Ya son las 6:20. Nos vamos para saludar a la hermana Soltero por allá en Roma, Texas. Y esto es lo que nos pidió con Ramoncito Rivera. La historia verdadera. A Nene.

tan, tan. Ok, son las 6:25, 6:25. Rápidamente nos vamos hasta Mataburros, digo Matamoros, Tamaulipas. Por allá nos escucha la pura gente del Güero Agapo. Ok, el hermano José Antonio García, yo sé que usted sí me entiende. Ok, cuando digo gente del Güero Agapo. Continuamos, y esto es lo que nos pidió su hermana, la hermana Zavala, de por allá de la ciudad de Harlingen, para saludar a su hermano José Antonio García. Tu mejor decisión, Cadetes de Cristo.

Continuamos adelante con otro saludo musical. Y este es Pilar y Mónica. Nos vamos hasta Brownville, Texas. A ti, joven. Saludando a Alcalá, por ahí nos está escuchando. 6:28 minutos, 6:28.

0: Joven a ti, ok, vamos a continuar, vamos y regresamos rápidamente con esto que a continuación le ponemos. Gracias por estar con nosotros en esta preciosa hora.
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0: hoy.
1: Vamos a trabajar. Súbame un poquito más a los audífonos. Vamos a trabajar. Vamos a trabajar con la de Sansón. Esa vamos a sacar ahorita. Nomás que me le pone un poquito más al acordeón porque lo escucho muy poco.
2: ¿Está bien ahí?
1: Sí, un poquito más. Un poquito más. Ok, ahí estamos. Ahí estamos. Ahí estamos. Ok, entonces trabajamos. Me avisan. Ya estoy listo.
2: ¿Estamos listos?
1: Ok.
2: Vamos. Uno, dos.
1: ¡Ey, ey, ey! El teléfono. ¿De quién es el teléfono que está sonando? Deberían de apagarlo. Estamos en un estudio, hombre. Si no, no vamos a salir del trabajo el día de hoy.
2: Aquí no hay ningún teléfono sonando. Creo que es el tuyo.
1: Oh, perdón. Es cierto. Bueno, solo contesto esta. Solo contesto esta y le seguimos. Claro que sí. Aló.
3: Aló, ¿con Óscar Ovidio?
1: Así es. ¿Quién me habla y de dónde me habla?
3: Te habla Jenny. Bueno, tú no me conoces a mí, pero yo a ti sí te conozco.
1: Oh.
3: Y, bueno, te hablo de un lugar que... prefiero oye, no decírtelo.
1: Oye, Jenny, pero ahorita no puedo atenderte. Es que mira, estoy ahorita en un estudio. De hecho, acabo de parar a todos los muchachos porque no puedo atenderte, pero...
3: Pero, oye, solo quiero que escuches algo. Necesito platicarlo contigo.
1: Sí, sí,
3: quiero
1: yo sé,
3: escuches.
1: Pero... Vaya. Ok, bueno, habla pues.
3: Bueno, yo sé hablemos, que estás muy hablemos. Ocupado, y pero es importante que me escuches. Mira, si yo he decidido contarte esto es porque sé que eres una persona... pública, mucha gente te conoce, pero por eso he decidido contártelo a ti. Todo comenzó en una noche hace un tiempo. Esa noche estaba yo en mi casa desesperada, creo que sin ánimo de nada, triste, sola, aburrida. Esa noche decidí llamar a mis amigas. Me dijeron que iban a ir a una discoteca y, bueno, yo como siempre, pues me apunté y dije, pues, me voy a ir a ver qué hay de bueno. Y llegaron por mí y nos fuimos a la discoteca a divertirnos. Íbamos muy alegres, yo creo que dispuestas a divertirnos porque creo que todas estábamos aburridas en casa, pero... De repente volteo a mi lado derecho cuando entra una persona... Fue un muchacho tan, tan guapo. Bueno, yo creo que toda mujer quiere algo así, ¿no? Mira, cuando va entrando, voy viendo desde los pies hasta la cabeza, voy viendo algo tan lindo. Su cara, sus ojos, su boca, su pecho, su cuerpo, sus manos. Oye, era algo tan, tan hermoso que cualquier mujer lo hubiera deseado igual que yo. Él se sentó a una mesa delante de nosotros y, bueno, donde yo estaba. Yo lo miraba porque la verdad me gustó tanto al verlo y él también me miraba. Y yo le hacía ojos así como, bueno, diciéndole pues de lo que yo había sentido al verlo. Sentía algo en mi cuerpo, no sé, algo que yo misma decía, si ese hombre no viene hacia mí, no me lo perdonaré. Con una sola mirada... Él entendió lo que yo quería, ¿no? Y cuando me habló, yo no sabía ni qué hacer. Estaba tan nerviosa y a la vez, no sé, quería tomar las manos. Y cuando de repente fue algo tan instantáneo que sentí que el corazón se me salía. Nos empezamos a besar los dos y él empezó a poner sus manos sobre mí.
1: Oye, Jenny, pero... Está bien que me cuentes, pero no con lujo de detalles, porque yo tengo gente acá y
3: okay.
1: Me están oyendo. O sea, está bien, cuéntame tu historia. Y de hecho, voy a dejar que me la cuentes. Cuéntame, desahógate, yo quiero escucharte, a ver qué es lo que pasó.
3: Ok. Esa noche nos fuimos directo a un hotel cercano de ese lugar y estoy segura, esa noche jamás podré olvidarla.

0: Jenny, pero Jenny, ¿qué pasa? Si tan bonito que me estás contando, ¿por qué ahora estás llorando?
1: Oscar.
0: Ok, cuéntame.
1: Oscar, esa noche que estuve con él, ese muchacho con el que me acosté, tenía sida. Sida. Tenía sida. Sida. Tenía sida. Tenía sida. Oscar.
0: Dime.
1: ¿Sabes por qué te llamé a ti?
0: Dime.
1: Porque yo sé que a ti te conoce mucha gente. Te conocen niños, jóvenes, adultos. Y esto que me pasó fue estando en el Evangelio. Yo era evangélica, asistía a una iglesia. ¿Cómo me pudo pasar a mí? Publica esto en mi nombre. Que solo me quedan 2 días de vida. Tengo sida.
0: Señores, Jenny ya murió, pero quiso dejarnos esto a todos nosotros. El sida está acabando con la sociedad. Lo peor de todo que no ve edad, ni color, raza. No importa si eres rico o si eres pobre, si asistes o no a alguna iglesia, el sida está matando. Cuídate.

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1: Así es, muchísimas gracias por estar con sintonía de Radio y continuamos con más música para usted que nos está acompañando por ahí en casita. Paco González, como un rayo de luz. Me pidieron un canto que todavía no encuentro. El loco, y ando aquí vuelto loco, ya no lo encuentro.

Escuchamos nada menos que a Paco González, Como un rayo de luz. 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Tengan por seguro que estamos orando siempre, siempre para que Dios les recompense. 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Ok, continuamos y este canto que a continuación le ponemos con canta hoy con Juan Mauricio.

Continuamos, continuamos, y esta es la paz de Cristo. Este canto que nos pide Oscar Domínguez de por allá de Matamoros, Tamaulipas. Seguro que sí. ¡Libres! ¡Libres!